0: Gracias por su amable sintonía, deseándole pues que terminen de pasar un resto de domingo en esta noche, pues que descansen, que sea reparador, porque mañana pues iniciamos una nueva semana de labores y jornadas de rutina.
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0: Hacer feliz a la gente es una forma de sentir nuestra felicidad. A propósito, la gente educada procura hablar de lo que al otro más le gusta. Secreto para hacer feliz a la gente.
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0: Cada día aparece en el mundo más de 1 millón de probabilidades para que la gente que desea triunfar alcance a lograrlo. Para eso se necesita positivismo. La felicidad es triunfo.
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0: La clave del éxito es el entusiasmo. Póngale entusiasmo en todo aquello que haga este día. El entusiasmo comunica energía al cuerpo y a la mente. Entusiasmo es el kit del asunto para hoy.
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0: Hay personas que se van fabricando un museo de espantos y de horror. Todo lo negativo queda en su memoria y con ello vive casi toda la vida y nunca llega a ser feliz. ¿Escuchó esto?
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0: La tenacidad y la modestia llevan al éxito. No hay duda que la tenacidad en el trabajo, con la familia, en la vecindad, hace la vida más agradable y a ello la humildad. Termina dándonos la ansiada felicidad que tanto buscamos por todas partes.
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0: Sono Onda le da la hora. 1:48.
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0: Sonoonda le da la hora. 2:10.
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0: Sono Onda le da la hora. 2:19.
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Las personas que llegamos a ser comunicadores conocemos que todas necesitamos estímulos. Las personas tienen hambre y sed de elogios. Un elogio puede convertir a un niño descortés en un niño educado. Estimule a sus hijos en casa. 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

0: Sonoonda le da la hora. 2:58.
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0: Sono Onda le da la hora. 3:09.
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0: Sonoonda le da la hora. 3:19. Gracias por acompañarnos. Si usted es una modista o un sastre, le hacemos más llevadera sus actividades profesionales a esta hora de la madrugada.
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4: Si queremos conseguir algo difícil, pensemos cada día en ello. 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Primero, definir el objetivo. Segundo, hacer inventario de los valores. Dividir el objetivo a largo, medio y corto plazo. 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Quinto, marcar un presupuesto de esfuerzos. Y finalmente, sexto, ir controlando, si logramos, parcialmente los plazos para evitar desvíos. Estas normas se hallan en todos los manuales internacionales de organización.
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0: Las personas positivas buscan en cada momento pensamientos que les devuelvan la confianza y procuran recordar solamente experiencias placenteras y buenas. Esto hace feliz a la gente.
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0: Sonoonda le da la hora. 4:30.
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0: Buen día, ¿qué tal? Buen día, ¿qué tal? Buen día, ¿qué tal?
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0: Bienvenidos y bienvenidas a la primera emisión de Zona Onda Noticias, su estación preferida. 4:47 minutos, 4 de la mañana, 47 minutos, lunes. Lunes 8 de junio de 2026. Muy buen día. Iniciamos una nueva semana, un nuevo lunes, el mejor día de la semana, una nueva oportunidad para volver a empezar con fe, con mucho optimismo también, con gratitud a Diosito por un día más de vida. No importa, no importa cómo terminó la semana pasada. Lo importante es que hoy tenemos una nueva página en blanco para escribirla, para redactar una nueva historia. Cada amanecer nos recuerda que la vida nos brinda otra oportunidad para corregir errores, para aprender, para seguir trabajando por nuestros sueños y valorar a las personas que amamos, como valoramos a cada uno de ustedes, los que nos escuchan, los que nos sintonizan a diario. Muy buen día, ¿qué tal? ¿Cómo amanece el pueblo? ¿Cómo amanece la gallada de la radio? Son las 4:48 minutos, ese es el tiempo, esa es la hora. Estamos lunes, bienvenidos a la primera emisión de Zona Onda Noticias. Inmediatamente empezamos con noticias desde la ciudad Puerto, desde la ciudad de Manta. ¿Qué pasa? ¿Qué sucede, don Pepe? ¿Cómo amanece usted? Adelante a través de Zona Onda Noticias.
2: Pues es informativa de Manaví. Muchas gracias. Saludos a ustedes, saludos a nuestra audiencia. Bueno, yo gracias a Dios amanezco bien, como todos los días, con optimismo, con ánimo, con deseos de continuar y con deseos de contagiar. El que quiere dejarse contagiar, chévere. El que no, qué pena, ¿no? Pero aquí estamos siempre con fe y con esperanza y con optimismo. Hemos tenido un fin de semana tétrico, ¿no? Bastante trágico en la ciudad de Manta, con hechos violentos y sobre todo con lo que ocurrió. Coincidentemente, y esto se viene hablando mucho ya, ¿no? La coincidencia, que para mí son meras coincidencias. Los supersticiosos piensan otra cosa, pero para mí es coincidencia de los acontecimientos de mayor trascendencia en Manta, como la caída del avión en 1996, el terremoto del 2016 y la tragedia en el mar de este 2026, todos en 6, obviamente con meses diferentes. Algunos alegan lo del día sábado, que fue 6 días, 6 sexto mes de año 26. Hay gente que piensa en eso. Bueno, yo creo que las cosas suceden cuando por cosas de la vida o por la mano del hombre suceden, ¿no? Por descuido o por accidente o por lo que sea. Pero coincidentemente todos estos acontecimientos que han marcado la historia de Manta se han dado en esta fecha, en años con 6, 1996, 2016 y 2026, que ha sido, creo, esta una de las tragedias más triste, ¿no?, que se ha vivido después del terremoto y de la caída del avión, aunque no haya habido hasta el momento personas fallecidas, pero fue triste observar el día sábado cómo estaba la ciudad. Era realmente desesperante. Ayer se dieron también, creo, 3 hechos violentos en Manta, también incluyendo el cantón Jaramillo. Bueno, novedades que se han dado. Ayer lo decíamos en hora de la tarde, dándole vuelta a la página o buscando la otra cara de la moneda. Hubo también ayer ferias de emprendimiento, movimientos que se dieron en el Espigón, donde muchos emprendedores también pudieron hacer su negocio. Y creo que algunos hasta aprovechando la situación, porque hay mucha gente que fue por curiosidad, por ver cómo estaba la playa, el mar, después de todo aquello, y de paso pues iban comprando algo. Entonces, a veces a las cosas negativas también hay que buscarle esa parte positiva. No tenemos reporte de la noche y madrugada de acontecimientos que se hayan generado desde el día de ayer, cuando los casos que ya Roy los daba a conocer a través de la página. Un poquito caluroso, ayer ya hacía un poco de viento, ayer el día no fue tan soleado. Ya la noche, en la madrugada, al menos un poquito calurosa, temprano fresco, ahora un poquito calurosa, pero hasta el momento no ha habido presencia de lluvia en la ciudad de Manta. He observado ayer también, mejores de la tarde, cuando iba para el centro a hacer mi reporte, el movimiento policial por diferentes sectores. Observaba en el barrio La Paz, en La Paz, por ejemplo, estaban revisando un vehículo. Después en el Ocaya habían dos policías más revisando a dos motorizados. Es decir, he visto ese movimiento que ha hecho la policía, y en algunos casos con resultados, porque en Manta también la policía va a conocer de detenidos en operativos con armas, con municiones, en fin, esperemos hoy haya detalles, información de todos los resultados que se han dado durante este fin de semana. Es lo que podemos hasta el momento dar a conocer o compartir con nuestra audiencia. Salud para Lorenzo Párraga. Él es un fiel oyente de la radio, está en, me parece que en Cruzita, estuvo el día ayer de cumpleaños. Saludos para él, para toda su familia, muchas felicidades. Y a todos nuestros oyentes, nuestro saludo cordial en este inicio de semana. Continuamos en estudios a través de Sonda Noticias.
0: La Fuerza Informativa de Manabí, gracias don Pepe Cedeño por su aporte desde el puerto, por su aporte desde la ciudad de Manta. Así es, don Pepe, las novedades lamentables que han ocurrido este fin de semana, usted las acaba de decir, de dar. Lamentable lo que ocurrió también en el incendio en el puerto de estos barcos. Las pérdidas alcanzan más de los 30 millones de dólares. Titulares de los principales medios del país, también de Manabí, pérdidas alcanzan los 30 millones de dólares. Armadores demandan ayuda frente a la destrucción de 35 embarcaciones por el fuego en la rada del puerto mantense. Lamentable. Esfuerzo de toda una vida, esfuerzo de toda una vida de personas que se dedican a la pesca. Se pierden en un pestañeo, en un minuto, 4:53 minutos, este incendio que dejó varias embarcaciones en el puerto de Manta nos deja también una profunda reflexión sobre lo frágil que puede ser el fruto del trabajo de toda una vida. En cuestión de minutos, el esfuerzo de estos pescadores, de la familia, también de los trabajadores del mar, quedó envuelto en llamas, causando pérdidas materiales millonarias y personas heridas, quemadas. Más allá de la cifra, también este hecho nos recuerda la importancia también de la prevención, de la seguridad y la solidaridad. Oiga, cuando ocurre una tragedia así, no solo pierde el propietario del barco, pierde una comunidad entera, pierde Manta, Manabí, que dependen del mar para llevar el sustento a sus hogares, los trabajadores, y también para el movimiento que significa para Manta, para Manabí, que estas embarcaciones se hayan consumido en llamas. Hoy es momento también de que se hagan ver, que se apoye desde el gobierno central, las autoridades, los que manejan recursos, que ayuden a esta gente que prácticamente se quedaron sin nada de un momento a otro. Estas embarcaciones cuestan millones, cuestan miles de dólares. Es difícil todo lo que está sucediendo a nuestros amigos que perdieron allá los bienes materiales. Pero la fortaleza, la esperanza y también la capacidad para levantarse nuevamente son los que permiten que un pueblo salga adelante. Y de estas pruebas, como lo decía don Pepe, de estas pruebas hemos salido siempre avanti, hemos salido siempre un paso al frente, un paso adelante como manabita. Tantas tragedias como lo indicaba don Pepe, la caída del avión allá en el barrio La Dolorosa, en Manta. Se levantó Manta, resurgió Manta, el terremoto, resurgió Manta. Esta pérdida de estos barcos, que es el sustento de la ciudad, la pesca, el sustento de la ciudad, también se van a levantar. Pero es importante también el apoyo desde el gobierno central. ¡Hazte ver! ¡Háganse ver! Son las 4:55. En estos momentos son los que tienen que hacerse ver las autoridades. La campanita para que se despierten las autoridades de turno. En Manta, la alcaldesa, que despierte. Las autoridades allá en el puerto manabita. Que despierte el alcalde de Puerto Viejo, ya de estar despierto el alcalde. Que despierte el alcalde de Chone, arriba, allá en Tosagua, ¿qué tal? Que despierte la gente en Rocafuerte, en San Vicente, en Santa Ana. Adelante la gente en Junín, en Jipijapa, en Montecristi. ¿Cómo le va a la gente en 24 de mayo? Que despierte la gente en Flavio Alfaro. ¿Cómo le va la gente en Tosagua, en Sucre? En Sucre, muy buen día. Saludos a la tía Toti, querida amiga. ¿Cómo le va allá en la 5 de junio? También estuvo de fiesta, pues, la 5 de junio. La avenida 5 de junio estuvo de fiesta este fin de semana también. 4:56 minutos. Saludos, Rosita Andrade. A don Nelson Andrade, Querido amigo, ¿cómo le va don Nelson? A don Pablo Andrade, la familia Andrade siempre escucha la radio. Muchas gracias, grandes amigos, grandes seres humanos. 6:56 minutos. Edwin Darwin Fernández en Quiroga, dice, en Quiroga también despierto escuchando la radio, don Edwin Darwin Fernández. ¿Qué tal, don Amable Zambrano? También nos reporta sintonía en Bahía. Nombrábamos a Bahía, buen día de Dios, dice don Ferry Cronfle. ¿Qué tal? ¿Cómo le va? ¿Cómo amanece? 099-41-04-384. Repito, 099-41-04-384. Don Flavio Macías Pinargote, don José Murillo, ¿qué tal? ¿Cómo amanece? María Figueroa, good morning, Alvin Jiménez Litardo, Leonor Maribel Mendieta Zambrano, buen día también. ¿Cómo le va, don Checho Cedeño? Don Checho Cedeño, alcalde, dice por acá, perfecto, abogado, dice a Pablo Intriago, Daniel Cardoso, buen día desde Paraguay nos sintoniza, don David Cardoso, ¿cómo le va? ¿Quién más está por acá? A ver, José Arnulfo Mora desde Charapotó también nos sintoniza desde todas partes de la provincia, del mundo. Muy buen día, saludos desde Puerto López, Manaví, Dios los bendiga y feliz bendiciones, dice Ana Anchundia, a Rudy Hernández desde el Cantón Ponce Enríquez, que nos sintoniza. ¡Qué gusto que la gente esté activa un lunes, el mejor día de la semana! Lunes, inicio de semana laboral. Son las 4:58 minutos. Ese es el tiempo, esa es la hora. 4:58. También les informamos que existió un terremoto, ¿sabe dónde? Allá en Filipinas. En Filipinas. Incluso hubo agitamiento de agua acá en Ecuador, en Galápagos. El mar se agitó en Salinas. Se agitó el mar producto de este terremoto de 7.8, un terremoto de magnitud 7.8 sacudió el sur de Filipinas y activó las alarmas de tsunami en varias zonas costeras del Pacífico. El movimiento telúrico fue reportado cerca de la isla Burias en la región de Mindanao y generó llamados de evacuación preventiva para habitantes de provincias expuestas al riesgo de oleaje anómalo. El sismo se registró este lunes en hora local de Filipinas, de acuerdo al Servicio Geológico de Estados Unidos. El epicentro se ubicó a unos 24 kilómetros de Buria, con una profundidad estimada de 35 y 55 kilómetros, según los últimos reportes. Se sintió un terremoto 7.8 allá en el sur de Filipinas y se activó una serie de alertas en varias zonas costeras del Pacífico. Japón también, en Japón llegaron olas grandes. En Japón, hola, comandante Jefferson Ramos, ya arriba por acá también la licenciada Mary. Son las 5 de la mañana en punto, nos vamos a la pausa. Son las 5:55, corre, que te hinco, por favor. Vamos a la pausa y ya retornamos.
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0: 5-3, 5-3, 5-3. Las 5 de la mañana, 3 minutos. 5 de la mañana, 3 minutos. Tiempo exacto, la hora en el país. La hora en todo el Ecuador continental. Buenos días, buenos días, buenos días, buenos días, buenos días. A toda esa población económicamente activa que a esta hora ya están despiertos, listos para sintonizar la 99.7. Tenga la bondad de encender el radio. Tenga la bondad de conectarse al Facebook Live. Tenga la bondad de conectarse al canal de YouTube o a nuestra página web, porque aquí empezamos el noticiero de mayor sintonía en todo el país. ¿Cómo le va, don Jonathan Antonio? El primerito en llegar, permítame saludarlo a usted, caballero. ¿Cómo está, señor? Buen día.
1: Presente, comandante. Aquí estoy en la lista activo. Buen día, Niña Mary y Cristian Macías.
0: ¿Cómo le va, Niña Mary? Buenos días, saludos cordiales.
2: Muy buenos días, comandante, amigos oyentes. Bienvenidos a compartir las informaciones a través de esta su emisora Sono Onda, la 99.7, la radio que se escucha y se ve.
0: ¿Cómo me le va, don Cristian Macías Soto?
3: Muy buenos días, mi estimado comandante. Feliz, contento de poderlos acompañar. Feliz también. En Liga de Puerto Viejo terminó ganando en el Real Estamarindo.
0: Fin de semana como se quiere, ¿ah?
3: Sí, señor, ganó muy bonito.
0: Liga, ganó la selección.
3: Estamos todos felices.
0: Ni tanto, ni tanto.
3: Bueno, más o menos, felicidad media.
0: La felicidad media, ¿no? Sonrisa engañosa,
3: sí,
0: como
3: señor.
0: Usted.
3: La siempre, sonrisa mentirosa.
0: La sonrisa mentirosa. Ya voy con don Enrique Moreira, por favor, antes con su anuencia, compañeros, y uniendo también sus voces. Quiero que todos digamos con fe, con fervor, con esperanza, con mucho optimismo: bendita sea tu pureza y eternamente lo sea, pues todo un Dios se recrea en tan graciosa belleza. A ti, celestial princesa, Virgen Sagrada María, te ofrecemos en este día alma, vida y corazón. Míranos con compasión, no nos dejes, madre mía, y en nuestra última agonía sé nuestro amparo y protección. Nunca, nunca nos desapeguemos de nuestro poder superior y también de nuestra Virgen María. Son las 5 de la mañana, es la mejor manera de empezar el día. 5 de la mañana con 4 minutos, vámonos hasta Sosote, la capital mundial del coco. Contacto con Enrique Moreira a través de Sono Onda Noticias.
4: De Manaví, gracias a compañeros oyentes de Radio Sononda. Qué lindo el tiempo, ese lindo ese coro que tenemos acá en Radio Sononda 99.7. Estamos acá en el corazón del coco, el corazón de la morcilla, el corazón del arroz, el corazón de todo. Estamos listos entonces para iniciar la información en este día lunes, acá en la parroquia Sosote. Anoche cayó una leve garguita, que cuento acá en la parroquia Sosote. Así está el clima anoche, pero ya el día de hoy así ha amanecido, otro momento una tranquilidad de lo que corresponde el clima. Poco a poco la gente ya se va levantando, como usted dice, la gente se va al rumbo a Puerto Viejo. Ya los amigos comerciantes también van algunos directo a Puerto Viejo. Hace ratito pasaron también los amigos que compran pescado, que andan en una moto, más de 12 personas andan en moto. Vienen de Crucita, de la Caraguay, comprando pescado para llevar a Puerto Viejo y ahí distribuir en algunos lugares. Qué bien para los amigos, suerte y bendiciones, que les vaya muy bien también, y poco a poco van yendo hacia Puerto Viejo. Novedades, acá ocurren muchos accidentes de tránsito, acá en esta importante vía, a la altura de la Loma Los Ramírez, también ayer ocurrió otro accidente de tránsito y se está abriendo más ese hueco en la Loma Los Ramírez. Son dos huecos grandes, que ya hay dos zanjas, y hasta el momento no se hace nada para evitar cualquier momento algún accidente de tránsito. No hace nada por el tema de la vialidad. Así está, entonces ya comienzan los carros intercantonales, interprovinciales, rumbo para Puerto Viejo. Qué bien para todos sus grandes amigos comerciantes también, que ya se están preparando acá, como la señora Miriam Román. También está nuestro amigo Galito Perrín, levantadito, Leandro Coveña, para Damián, para Polito, para toda esa linda gente que reporta sintonía. He visto pasar más de 10 tanqueros también por este sector. Muchas volquetas pasan por este lugar. También se ha vuelto bastante movimiento esta vía, como ustedes pueden ver, tremendas volquetas que pasan por acá por este sector. Continuamos, compañeros. a través de Sononda Noticias.
0: Muy bien, perfecto, muchas gracias, mi estimado compañero don Enrique Tardelli Moreira, gracias por sumarse también a este equipo, al equipo número uno de la información en la provincia de Manabí y en el país. Ya son las 5 de la mañana con 7 minutos, 5, 7 minutos. Esta hora, como todos los días, nos adentramos en el género periodístico de la Crónica Roja.
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0: Ayer se vivió una

0: Tarde de bala y muerte. En tan solo una hora acabaron con la vida de dos hombres en dos cantones vecinos. En ninguno de los casos se pudo detener a los sicarios. Aquí la información.
1: Dos crímenes al estilo sicariato sacudieron a los cantones Manta y Jaramijó, elevando la cifra de hechos violentos en la provincia de Manabí.
2: Durante la tarde de ayer, estos dos nuevos hechos perpetrados en menos de una hora volvieron a encender las alarmas en ambos cantones.
0: 5:09 El primer crimen se registró cerca de las 4:00 p.m. en el sector Las Fragatas de la ciudadela La Pradera, en Manta.
1: De acuerdo con la información recopilada en el lugar del ataque, la víctima se movilizaba en un vehículo particular cuando fue interceptada por hombres fuertemente armados que se desplazaban en una motocicleta.
2: Los sicarios dispararon varias veces contra el vehículo, provocando que el ciudadano muriera en el sitio de forma instantánea.
0: Le cuento que hasta altas horas de la noche no se había informado oficialmente la identidad del fallecido, ni tampoco los posibles móviles de este violento hecho.
1: Una hora más tarde, cerca de las 17 horas, el temor se trasladó hasta Jaramijó.
2: El crimen se perpetró en el sector El Mirador, frente al muelle artesanal.
0: Según los testigos, la víctima estaba en el sitio cuando desconocidos en una motocicleta aparecieron y empezaron a dispararle.
1: La víctima, quien fue identificada como Dager Delgado Rivera, se desplomó en la vereda al ser alcanzado por las balas.
2: Tras cometer el crimen, los sicarios huyeron a toda velocidad con rumbo desconocido, mientras los conmocionados moradores llamaron a la policía para reportar la emergencia.
0: A Delgado no se lo pudo trasladar hasta un hospital, pues falleció en el punto debido a la gravedad de las heridas.
1: Agentes de la Policía Nacional llegaron al sitio y cerraron el paso a personas y vehículos para que el personal de criminalística se encargara de analizar el cadáver y levantar las evidencias.
2: Tanto el cuerpo del asesinado en Jaramijó como el de Manta fueron llevados al centro forense para las respectivas autopsias.
0: Son las 5:10 a.m. Vea usted, terrible tarde de bala y muerte entre Manta y Jaramijó. Escuchemos parte del informe de nuestro compañero reportero.
3: Con algunas de las personas que están en esa esquina que no le conocen, ¿no? Entonces.
4: No, aparentemente no es de aquí. Placas.
3: Aparentemente.
4: A ver. Guayas. G.
3: A ver.
4: G o GST. No sé, observa.
3: Y 210. Esa G, es la placa de un. A ver, a nuestro televidente. GST 2210. Ahí está la placa y el vehículo para que ustedes puedan. Algún familiar que pueda identificar a esta persona. Al parecer, atrás del barrio La Pradera es donde ha ocurrido.
4: Barrio 9 de mayo, en Baja Divino Niño. Justamente.
3: Muy bien, muchas gracias. Entonces estamos dando a conocer.
4: La vía interrogada también pasa por acá, el tramo 2, ¿no?
3: La continuidad de La Pradera hacia la vía Manta Rocafuerte. Por el sector de Costa Azul. Eso es donde estamos dando a conocer este hecho que reiteramos.
0: Bien, ahí teníamos entonces pues parte del informe que entregaba nuestro compañero Roddy Vélez en uno de los sucesos violentos que se registraron el día de ayer en la ciudad puerto. La hora, licenciada Mary, por favor, díganos el tiempo.
1: 5:11, 5:11 a.m.
0: Atención, lo capturan tras una alerta de robo y persecución. Escucha, Asunción.
1: Agentes de la policía detuvieron a un sospechoso tras una persecución en el sitio Cañitas, perteneciente a la parroquia Charapotó del cantón Sucre.
2: El hecho se registró el sábado, luego de que los uniformados recibieran una alerta sobre un asalto cometido por dos hombres a bordo de una motocicleta.
0: 5:10 a.m. los agentes acudieron a investigar y los sospechosos, al notar la presencia policial, ve, salieron rapidito corriendo.
1: Durante la persecución, uno de los sospechosos apuntó con un arma de fuego a los uniformados. ¿Ya? Ante la amenaza, los agentes hicieron uso de sus armas de dotación, se explicó.
2: Como resultado de esto, uno de los hombres resultó herido en una pierna y fue neutralizado.
0: Esto ya es intento de asesinato, pues. Tras recibir atención médica bajo custodia, quedó a órdenes de la justicia y su cómplice, ese sí, logró escaparse.
1: Moradores señalaron que ambos sujetos habían cometido múltiples actos ilícitos en el sector.
2: Durante el operativo, los gendarmes decomisaron un revólver con 6 municiones y un teléfono celular.
0: Lo capturan tras una alerta de robo y persecución en Sucre. Atentos a la hora. Infórmenos el tiempo, niña Mary, por favor. La hora exacta.
1: 5:12, 5:12 a.m.
0: 5:12 a.m. Atención, un choque lo deja grave. Choque lo deja grave. El accidente ocurrió en la comunidad del Tillo. Varias personas presenciaron el siniestro. Escuche, maestro.
1: Un choque entre una motocicleta y una furgoneta en la parroquia Colón de Puerto Viejo dejó 2 heridos y múltiples daños.
2: El accidente de tránsito se suscitó aproximadamente a las 2:50 p.m. de ayer frente a la parada de buses del sitio El Tillo, según informó la policía.
0: Este hecho alteró por completo la tranquilidad de la zona y movilizó a todos los moradores, quienes fueron testigos de la magnitud del impacto.
1: Según las declaraciones de las personas que se encontraban por el sitio al momento del percance, las 2 personas que quedaron heridas se movilizaban en una motocicleta.
2: Moradores dijeron que al llegar al muro rompevelocidades, el conductor de la moto intentó rebasar un vehículo que iba delante de ellos. Sin embargo, la maniobra resultó fatal ya que se encontraba de frente con una furgoneta que circulaba en el carril contrario.
0: La fuerza del impacto fue tal que la llanta delantera de la motocicleta quedó incrustada en la parte frontal de la furgoneta, provocando además múltiples daños en la carrocería de este automotor.
1: A causa de la violencia del choque, pues, amigos oyentes, ambos ocupantes de la motocicleta salieron expulsados por el aire y quedaron tirados sobre la vía.
2: Moradores indicaron que tras la caída, uno de los afectados logró ponerse de pie. Aunque presentaba múltiples golpes y heridas en diferentes partes del cuerpo, sus lesiones no eran de gravedad.
0: Son las 5:14 p.m, 5:14 p.m, tiempo exacto.
2: Sí, señor, sin embargo, su acompañante no corrió con la misma suerte. ¿Ya? El fuerte golpe contra el pavimento lo dejó inconsciente sobre la vía, se indicó que presentaba lesiones de consideración en la cabeza.
0: Oiga, le cuento que se formó una cola de vehículos, una congestión vehicular justamente en este tramo. Ayer salimos con la familia por allá, la zona rural, a conocer un poco, a darnos la vuelta por el campo, a respirar aire fresco. Y ya de retorno a Puerto Viejo nos encontramos con este accidente de tránsito.
5: Pero era para ambas colas, ¿no?
0: Claro, de lado y lado. De lado y lado, porque el accidente fue en medio de la vía.
5: No, y ese sector cerca de Pimpiguasí lo están arreglando. Entonces, me imagino que el tráfico fue.
0: Encima las obras que están ejecutando, vea, fue un desbarajuste, pero bueno, al menos acá lo importante es que no hubo personas fallecidas, ¿no? Luego ya lo otro, pues sí, uno pasa un poquito de coraje cuando existen esas congestiones, pero es normal, ¿no? Es normal y hay que también ir revestido un poquito de paciencia. Lo importante es que no pasó a mayores. Eso sí, daños materiales y las personas heridas, pues esperamos su pronta recuperación. Son las 5:15 p.m, 5:15 p.m, tiempo exacto. 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
0: 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Vamos a la pausa comercial.
1: Ya retornamos. 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
0: Son las 5 de la mañana, 20 minutos, tiempo exacto. ¿Cómo andamos en el Facebook, mi querido Cristian Macías?
5: Sí, señor, 354 personas ya conectadas a esta hora de la mañana y en subida, ¿eh? Y vamos para arriba todavía. Nos saluda Héctor Eloy Macías Mesa, dice buenos días y muchas bendiciones para todos ustedes, escuchándolos con Alexa desde justamente el resentimiento, el Guavito, ¿no? Reasentamiento.
0: El reasentamiento del Guavito.
5: Escribió resentimiento.
0: A ver, mi querido Jonathan Antonio, estamos lunes, maestro. Usted ya quiere que la semana corra, ¿no? Póngase las pilas. En la parte inicial, arriba en el título, en el Facebook, usted ha puesto martes 8 de junio. Hoy estamos lunes, señor, póngase las pilas.
11: Recuerda que tiene problemas en la mano.
0: Déjese de cosas, mi
11: no
0: querido.
11: No puede meter bien el dedito.
0: No corra. Yo sé que ya usted quiere que venga el Mundial rápido, pero estamos día lunes todavía, hermano lindo, ¿ah? ¿Eh? Hay que corregir aquello. 8:20 minutos, 8:20.
11: ¿Eh? ¿Cómo? ¿Qué hora dijo?
0: Hay que corregir.
11: ¿Qué hora dijo?
0: Las 5:20 minutos.
11: Ay, ya ole.
0: Usted me hace, me distrae.
11: No,
0: mi
11: no, no, yo estoy bien lejos de usted.
0: Lunes de confusión. Sí. A ver, pero yo lo que no entiendo es lo siguiente. Tenemos 354 personas conectadas en el Facebook y apenas veo 40 interacciones. No, pues señor, póngase las pilas. A ver, vamos, vamos. Queremos ese like. Ese like, dele, dele, dele, dele, dele a ese like, pulgar arriba y comparta. Donde está la flechita para compartir, comparta, comparta, comparta. También en su muro, ya, póngase las pilas, pues. Apóyenos también, por favor, apóyenos con ese pulgar arriba. Dele allá, dele a like, clique allí, clique allí, clique allí. Y también déjenos su comentario. Cuando nos deje su comentario, le agradecemos infinitamente que nos cuente en qué cantón, en qué parroquia, en qué sitio, en qué recinto usted nos está escuchando, usted nos está sintonizando. ¿Ya? Déjenos su comentario allí en el Facebook Live. Y nosotros les entregamos más información, más noticias. Antes la hora, Niña Mary.
11: Amigos oyentes, ya son las 5:19 minutos. 5:19 minutos.
0: Oiga, en Pedernales varias personas quedaron afectadas tras el vuelco de una embarcación. Aquí la información.
11: Un bote se volcó en Pedernales. Según se indicó, la causa habría sido el fuerte oleaje registrado en la zona.
5: El incidente coincide con la alerta emitida por las autoridades, quienes anunciaron hace varios días que el litoral ecuatoriano presentaría un mar agitado y olas de gran altura del 5 al 8 de junio.
0: Ante esta situación, los organismos de socorro recomiendan a la ciudadanía tomar precauciones antes de ingresar al mar para evitar tragedias.
11: Varias personas quedan afectadas tras vuelco de una embarcación en Pedernales.
0: Son las 5:22 minutos, y atentos al siguiente dato desde el Cantón El Carmen. Militares lo encuentran con droga durante un control. Aquí la nota.
11: Durante una operación militar en la lotización Cherry en El Carmen, personal de las Fuerzas Armadas detuvo a un ciudadano que intentó evadir el control.
5: El sospechoso, justamente, le decomisaron 500 gramos de droga.
2: además de 117 tabacos.
0: Vaya, viendo el detenido y las evidencias fueron entregados a las autoridades.
11: Militares lo encuentran con droga durante un control en el cantón El Carmen, la Puerta de Oro de Manaví.
0: 522, y en el mismo cantón, oiga, una madre y su hija quedaron heridas en un accidente de motocicleta. Aquí la noticia.
11: Un susto vivieron habitantes del Carmen tras registrarse un accidente de tránsito que dejó a una madre y a su hija heridas.
2: El hecho ocurrió justamente el fin de semana en la intersección de la avenida Chone y la calle Arturo Zambrano, un sector concurrido que sirve del ingreso al centro ambulatorio del IES.
0: Según los datos recabados en el lugar, el accidente se produjo cuando la motocicleta en la que viajaban las mujeres perdió pista por causas que aún se desconocen.
11: Personal de rescate del cuerpo de bomberos acudió para brindar los primeros auxilios.
2: Los afectados fueron identificados como Lucy Rodríguez, de 40 años, quien presentó taquicardia y un fuerte dolor abdominal, y Juliana Arauz Rodríguez, de 22 años, quien sufrió múltiples heridas en brazos y piernas.
0: Tras estabilizarlas en el sitio, los rescatistas trasladaron de urgencia a ambas pacientes hasta el Hospital Básico del Cantón El Carmen para que recibieran atención médica especializada.
11: Las dos mujeres quedaron en observación.
0: Madre e hija quedaron heridas en un accidente de motocicleta. ¿Dónde ocurrió, Niña Mary?
11: En el Cantón El Carmen, la Puerta de Oro de Manaví.
0: Con esa voz tan linda que usted tiene, díganos el tiempo, díganos la hora, por favor.
11: 5:22, 5 de la mañana, 22 minutos.
0: Son las 5 de la mañana con 23, ya 5:23 minutos, tiempo exacto, la hora en todo el Ecuador continental, la hora en todo el país. Vamos con esos saluditos también, póngase algo alegre, mi querido Jonathan Antonio. Saludemos a toda esa población que esta hora está en sintonía, que se van reportando con nosotros. ¿Qué dicen los oyentes? Cristian Meri.
2: Sí, señor, por acá la gente empieza también a comentar, la gente nos saluda, dice Tatiana Espinosa, buenos días, buen inicio de semana. Dice Carlos Patricio Medina, saludos cordiales desde Ventanas, provincia de Los Ríos, full agua toda la noche. Arturo Salvador Molina Bravo dice, buen día en Onda con Sononda.
0: Mi doctor Arturo Molina, un abrazo para él.
2: Dice César Mendoza García, lo de la corrección del 8-1, ya la puso lunes. Héctor Eloy Macías Mesa dice, buenos días y muchas bendiciones para todos ustedes, escuchándolos.
0: Don Eloy.
2: Con Alexa, dice por acá.
0: Don Eloy, ya comí, ya me voy.
2: Sí, señor.
0: Y claro, pues, Niña Mary.
2: Maritza Mendoza dice, hola, buenos días.
0: Todo, pues.
12: Así vimos otro. ¿Cómo? Así vimos otro.
13: Y ese aplicamos a algunos.
0: Y claro, pues, ¿ya qué quiere? Que me quede toda la noche. ¿Cómo? No, pues.
2: Y me voy a dormir. Cuidado que me siento identificado.
0: Y a mi casa.
2: Cuidado que me siento identificado. Dice, hola, buenos días. Saludos desde Rocafuerte. Envíen un saludo muy especial en la Guacharca, dice, de Rocafuerte.
0: En la Guacharaca.
2: En la Guacharaca. Characa, dice por acá, para mi querida hermana Gloria Auxiliadora Mendoza, que está full sintonía de la radio Sono Onda.
0: 5 de la mañana con 25 minutos, Niña Mary.
11: Saúl Suárez Loor nos envía este mensaje, dice, hola Niña Mary, saludos para Saúl Suárez Loor y a toda la familia que somos súper fieles oyentes de radio Sono Onda acá en Jipijapa. Desde las 4:30 de la madrugada les estamos escuchando.
0: A ver qué me dice por acá el mensaje de texto. Muy buenos días, mi querido abogado Jefferson, Niña Mary. A todos en la radio, don Jonathan, a don Cristian. Aquí estoy, como siempre, don Isidro Sabando, a full sintonía desde El Florón, el popular carbonero.
11: Más
0: nuestro
11: mensajes.
0: Buen amigo, un abrazo para él.
11: Estoy full sintonía todos los días desde las 4 de la mañana. Atentamente, José Lo Pérez, sitio La Cuesta del Cantón Santana.
0: ¿Qué dice José Lo Pérez? ¿Cómo estás, hermano? Don Jonathan.
13: Claro que sí, también saludamos al ingeniero Antonio, hombre de Junín, que escucha la radio. ¿Qué tal? ¿Cómo amanece? Buen día.
0: El doctor Ramón Saltos Calderero también me dice en su mensaje, hola, amigos de Sono Onda, bendiciones. Hoy estoy cumpliendo años. Gracias a Dios. Esa es la gente que me encanta, esa es la gente que me gusta, la gente que amanece agradecida con Dios y que no espera que nadie le esté llamando, mensajeando, saludando, sino que ellos mismos nos cuentan que están de cumpleaños. Vea, doctor, un fuerte abrazo para usted.
11: Felicidades.
0: Que tenga un día maravilloso en unión de todos sus seres queridos.
2: Saludos, Cristian, para la gente que nos escribe justamente desde otras partes del Ecuador y otras partes del mundo.
0: Por
2: Mayra,
0: ejemplo,
2: Alexandra nos dice, saluditos desde la provincia de Cañar, los escucho todos los días.
0: Un abrazo a la gente de Cañar, gracias. Lindo día.
2: Pablo Chinga, buenos días
5: amigos de Sono Onda, un cordial saludo desde Pensilvania, Estados Unidos.
0: Muy bien.
5: Juvencio Pin dice saludos de la parroquia Novoa. María Mantuano dice saludos y bendiciones para todos ustedes. Dios les bendiga siempre. Bendecido inicio de semana.
0: ¿Sabes quién nos está escuchando hasta ahora?
12: ¿Quién?
0: Nuestro querido amigo representante, nuestro asambleísta manavita, el abogado Fernando Cedeño Rivadeneira, rumbo a Quito.
12: Saludos.
0: Un abrazo, mi querido Fernando. Oiga, hoy día, ¡ay, la asamblea! Hoy día la asamblea va a ser un espectáculo. Hoy hay que sacar todos esos cueros al sol, mi querido Fernando.
5: Oiga, Gloria.
0: Pero toditos, que no quede títere con cabeza hoy día en esa asamblea nacional. Terrible, ¿ah? Terrible lo del día de ayer. Impresentable, vergonzoso, bochornoso lo del día de ayer. La Comisión de Fiscalización se abstiene y resulta que no quieren que se investigue a la señora Inés Manzano en el caso de Progen.
5: Vea usted.
0: No me hagan hablar mejor hasta ahora, no me amarguen la del hígado tan temprano, por favor.
12: Usted solito, usted solito.
5: tome la pastillita.
12: Jonathan, por acá nos envían un video, nos indican que ayer en horas de la tarde y noche llovió fuerte.
0: ¿Dónde?
12: En Agua Fría de la parroquia Ayacucho del Cantón Santa
5: Ana.
12: Mire usted.
0: Llovió, ¿no?
12: Qué sí, bien. Ha llovido fuerte.
0: Que llueva. Que acá la bruja está en la cueva.
5: Mande. Dice Gloria Celinda Solórzano Cruzati. Buenos días, mis apreciados amigos de Radio Sono Onda. Hoy los escucho desde New Jersey. Nos dice por
12: la
5: acá.
12: De la casa grande, de...
0: ¿Sí, no? ¿Sabe quién es doña Gloria Celinda Solórzano Cruzati?
5: La hermana de
0: Don Ramón.
5: Don Ramón.
0: Claro, mi querida, nuestra querida amiga doña Gloria Celinda Solórzano, allá en New Jersey. Lindo día para ella. También a la señora Isabelita Macías también está como siempre en Onda, agradeciendo por el apoyo al bingo que uh-huh. efectuaron este fin de semana en Cristo del Consuelo. Dice que fue bastante, bastante positivo. Bueno, nos alegramos, estimada amiga, que haya sido un éxito y que sobre todo los recursos que se recaudaron sirvan para el objetivo inicial.
12: Don Isidro Macías junto a su esposa doña Yolanda Navarrete también están reportando sintonía allá en Barcelona, España. Saludos cordiales para ustedes y gracias por la fotografía que nos envían diariamente.
0: Les tenemos, me estaba preguntando don Carlos Macías, ¿qué pasa con el tema de las embarcaciones en Manta? Les tenemos todo un reportaje bastante completo, hemos hecho capturas, tenemos imágenes. Por cierto, ayer las embarcaciones, las más pequeñas, las pangas, uh-huh. estaban llegando ya a Cruzita.
12: Los restos
0: uh-huh. de estas sí. embarcaciones pequeñas estaban llegando a Cruzita.
12: Porque las pequeñas las habían retirado también allí.
0: Sí, pero vean, esto es Cruzita.
5: Sí,
0: esto ya
5: sí.
0: es Cruzita. Yo me permití hacer el día de ayer un pequeño escrito. Se ha viralizado ese tema.
12: Yo también lo compartí.
0: No sabía que se iba a viralizar. Se ha regado, se ha esparcido por todos lados. Bueno, ya hablaremos de eso más adelante, porque después de la pausa viene el yerberito. Vamos a la pausa, Jonathan Antonio, y venimos con aquello.
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0: 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Le escuchamos, mi querido Yerberito. ¿Cómo me le va, señor? Qué gusto recibirlo en esta mañana. Bienvenido.
1: Hola, ¿qué tal, familia bonita? Me preguntan, Yerberito, ¿cómo funcionan sus jarabes? Bueno, los jarabes funcionan de verdad, ¿verdad? Curan de verdad, ¿verdad? Porque son elaborados a base de plantas, de tallos, de raíces, de cortezas de nuestra Amazonía. Mire, la ola humana va en aumento. La gente se expresa libre y voluntariamente. ¿Y qué dice? Me estoy tomando el Prostacura, me estoy tomando el Arflex, la vitamina para los huesos, me estoy tomando el depurador amargo K10 y han sido una bendición. Pero como dice mi abuela, hay que ver. Para la muestra, un botón, mijo. Mire, hablando de para la muestra, un botón, vamos a escuchar el siguiente testimonio.
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1: A un buen entendedor, pocas palabras. Yerberito, ¿por qué acumulo grasa sobre todo en la zona abdominal? Porque puede ser, y más seguro, que tenga aumento de azúcar en la sangre, que tenga la diabetes. Pero mire, ha llegado una luz al final del túnel. 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Prevenga a tiempo un cáncer al colon, un cáncer al estómago, un cáncer o leucemia a la sangre, o peor aún, un cáncer al hígado o cirrosis hepática, con el depurador amargo K10. Mire, nos llegan mensajes a la radio, nos envían a través del Facebook, a través del WhatsApp, y rescaté hoy una pregunta de nuestra audiencia masculina, y dice textualmente: Yerberito, ¿por qué el ardor al orinar? Orino y es como si me saliera candela viva por el pipí, Yerberito. Bueno, es la inflamación a la glándula prostática, se llama hiperplasia prostática benigna. Pero mire, si usted deja avanzar la inflamación de la próstata, si usted hace como que no pasa nada, si usted entra en la postergación, si usted es de los que dicen, ¡ay, eso no pasa nada, de algo me tendré que morir! Oiga, cuando le llega realmente el momento, Dios no lo permita, que le digan que tiene cáncer a la próstata, mire, yo he visto a más de uno vendiendo hasta lo que no tiene, porque ahí sí, doblan rodillas y le piden a Dios un día más. ¿Por qué esperar eso? ¿Por qué darse ese momento tan dramático en la vida? ¿Por qué usted llevarse a la familia en ese momento de agonía y de lamentación y de sufrimiento? 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Me decía un señor, Yerberito, acá en confianza, yo no estoy funcionando, no puedo cumplir con mi compañera en la intimidad. Quedo corto, quedo a medio palo, Yerberito, ayúdeme. Mire, le dije, eso le pasa a muchos varones. Muchos hombres de los que me están escuchando tienen eyaculación precoz y disfunción eréctil. Ay, Yerberito, no me toques, se vas porque me matas. Bueno, yo prefiero tocarle este vals y no que lo mate el cáncer a la próstata. 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Y estas provincias son agrícolas por tradición. Hay muchas personas que se ganan su sustento a través del oficio del campo, de la agricultura, de la crianza de animales. Esos oficios al final pasan una factura tremenda, que son las enfermedades en las articulaciones. Por eso siempre me llaman y me preguntan, Yerberito, ¿por qué el dolor en la parte baja de la espalda? ¿Por qué el hormigueo? Miren los deditos de las manos, torcidito, Yerberito, y me duelen. Hola, tengo una sensación de hielo que carcome mis huesos en la madrugada. Y últimamente tengo esos calambres, Yerberito, y la inflamación a las rodillas. 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Ahora, ¿para qué funciona la pomada La Bendita? 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Funciona muy bien para sacar ese gorgoreo del pecho. 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Oiga, no se puede. 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Sigan, compañeros, con más noticias en Estudio Principal.
0: Muy bien, muchas gracias, mi querido yerberito. Un abrazo a ustedes, gracias por acompañarnos en esta mañana. 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Vamos a la pausa comercial, compañeros. Y venimos con más información, con noticias, aquí en Zona Onda.
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7: Bien, son las 5:48 a.m. ya. Las 5:48 a.m, el tiempo exacto, la hora en todo el territorio nacional. Buenos días a la gente madrugadora, como nuestra querida amiga, la señora Virginia Arboleda de Zambrano. Un abrazo para ella, también a don Eumeni Candelario Álava. Ya la vamos a escuchar a Eumeni, que nos tiene unas bonitas palabras también para una distinguida dama que este fin de semana se adelantó en el viaje eterno. Saludos para don Dayton Mendoza, ¿qué tal? Iván Vinces, Iván Caramelo, don Erwin Darwin Fernández Varena, apreciados amigos, y don Pablo Bailón, allá en los Estados Unidos, también en New York. Escuchemos qué nos dice don Jorgito Valdivieso, Jonathan. Son las 5:48 a.m. Don Jorge Valdivieso, ¿qué tal? Buen día.
8: Saludos, comandante. Saludos también muy especial para mi gordita Mary, el más chiquito de la radio, Jefferson, y hay un panita que no es el nombre. Saludos para todos, bendiciones, feliz inicio de semana. Solamente un pequeño comentario. No sé a quién le corresponda o ya está en, es decir, activado esa, que posiblemente pongan un semáforo ahí en la entrada, en la calle nueva, lo que es el hospital de especialidades, ¿no? Porque ya ha habido muertos, heridos, es decir, antes de que inauguraran esa calle, la inauguraron con un muerto porque hay un accidente. Y todos los días hay motos, bicicletas, atropellamientos. Entonces, yo creo que ya es hora, porque esa calle se ha vuelto ya transitable 100%. Entonces, que pongan un semáforo. Eso es todo, bendiciones, se me cuidan.
9: Buenos días, don Jefferson Ramos. Buenos días para usted, la señorita Mary, don Jonathan. Esperando que tengan un bonito día, un buen inicio de semana. Por aquí desde Manta, escuchando la noticia, son ondas. Gracias por tenernos bien informados. Yo en Intriago desde Manta le saluda desde mi taxi, escuchando la
7: noticia. Intriago, muy bien, muchísimas gracias, mi querido amigo. Le cambié el nombre a don Jorge Valdivieso, le dije, y era don Froilán. Pero bueno, el pedido, le voy a pasar este dato a la gente de a los amigos de
0: Puerto Vial.
7: De Puerto
0: Vial. Oiga, pero ¿qué calle? No entendí muy bien. ¿Será la Tarqui, la de atrás?
7: Asumo que se refiere a la calle Tarqui.
0: Pero esa calle está cerrada, no hay acceso para el hospital.
7: Yo asumo que se refiere a esa, porque si las calles al frente...
0: Sí, están los semáforos. Debe ser esa.
7: Claro. ¿Qué nos dice don Eumeni Candelario en torno al fallecimiento de Libertad Regalado el día de ayer, por favor?
3: Si no, la patria. La educación superior. Pierde un gran baluarte. Un amante empedernido por defender la identidad cultural, el patrimonio de nuestra amada provincia. Siempre se refirió a Manaví como provincia Cholo Montubia. Era una versada. Una mujer que estaba en constante investigación sobre las raíces de nuestra rica identidad manavita. El precio de haber sido su amigo, su compañero de trabajo aquí en SPAN, donde contribuyó mucho para que esto que hoy día es la riqueza cultural de nuestra provincia, le ayudó mucho a fortificar. Creo que seres como ella se han ganado eso de que descansen en paz. Es que tienen que descansar en paz. Porque fue una mujer virtuosa al servicio de su pueblo. Y eso más caro anhelo.
7: Bien, gracias a don Eumeni Candelario y que Dios le dé el descanso eterno a la distinguida historiadora, poetisa, Libertad Regalado. Son las 5:52, 5:52, tiempo exacto, amigos, amigas, oyentes de la radio. Les contamos que décadas de esfuerzo se convirtieron en cenizas. Propietarios de embarcaciones afectadas relatan las pérdidas económicas y laborales que dejó el incendio que destruyó 14 pesqueros nodriza. Aquí la nota.
10: El incendio registrado en la rada del puerto de Manta el sábado destruyó 14 barcos y 21 lanchas.
11: Las pérdidas económicas ascienden a cerca de 30 millones de dólares y afectan a decenas de familias vinculadas a la actividad pesquera.
7: Mucha atención, los armadores afectados comienzan a evaluar el impacto económico y laboral provocado por la emergencia.
10: La magnitud de las pérdidas quedó reflejada en los testimonios de los propietarios que observaron cómo las llamas consumían embarcaciones construidas y mantenidas durante años de trabajo.
11: Uno de ellos es Jaime Mantuano, de más de 65 años de edad y propietario del pesquero Don Jaime, quien permanecía en el sector del puerto mientras los equipos de emergencia intentaban controlar el incendio de sus embarcaciones un día después de la tragedia.
7: Junto a su nieta Carla observó cómo el fuego destruía la embarcación que representaba décadas de esfuerzo familiar.
10: Según explicó, el valor comercial del barco bordea los 500 mil dólares, sin considerar otros bienes y equipos asociados a la actividad pesquera.
11: Mantuano señaló que ha dedicado más de 40 años a la actividad pesquera, tiempo durante el cual logró sostener a su familia y financiar la educación de sus hijos mediante el trabajo desarrollado en el mar.
7: 5:53 y las imágenes que vemos en pantalla, qué imágenes tan desgarradoras, imágenes que le han dado la vuelta al mundo. El armador relató que un amigo lo alertó del incendio. Cuando llegó al sitio, gran parte de la embarcación, de las embarcaciones, ya se encontraban envueltas en llamas.
10: Mientras continúan las investigaciones, los propietarios afectados esperan conocer si existirá algún mecanismo de apoyo para recuperar parte de las pérdidas sufridas.
11: Entre los afectados también se encuentra Daniel Anchundia, propietario de la embarcación Rosy Mariela.
7: Según relató, el barco se encontraba listo para iniciar una nueva faena de pesca.
10: Hay que indicar, amigos oyentes, que estábamos listos para zarpar, reiteró el armador al describir las horas previas al incendio.
7: Y este es un momento crucial, favorablemente todo quedó grabado, ¿no? El momento en el que salvan a los tres hombres que en teoría eran los que estaban trabajando, realizando labores de soldadura en la parte interna de este barco, porque fue este barco donde empezó todo. Fue esta embarcación la que inició todo. Y ya verán ustedes que al costado de esta embarcación, esta es una nodriza, pero mira cómo sale el líquido allí. Sí, eso es combustible.
10: Y salieron justo a tiempo.
7: Salieron justo a tiempo. Pero a un costado hay otro barco nodriza mucho más grande. Uh-huh. que es el que se enciende, ahí se ven las imágenes. El que está a los lados es más grande todavía. ¿Ya? Cuando estas dos embarcaciones se sueltan, los cabos se rompieron, el ancla se fue, estos son los dos barcos que van, como decía muy bien la metáfora que hizo la señora gobernadora, como una especie de antorcha encendida, al garete, sin control, en el agua. El vaivén de las olas los movían de un lado a otro, iba propagando el fuego a todas las otras embarcaciones, hasta que llegaron a donde estaban las embarcaciones que estaban todas amarradas. Y fue donde se hizo, pues, ya todo mucho, mucho más grande, ¿no? ¡Qué desgracia, qué desgracia! En cuanto al impacto laboral, la destrucción del Rossi Mariela también tiene repercusiones sobre el empleo generado por esta embarcación.
10: De acuerdo con Anchundia, alrededor de 17 personas dependían de las operaciones del barco y las 5 lanchas. 7 trabajadores cumplían funciones en la nodriza y otros 10 laboraban en las embarcaciones auxiliares.
11: Esta tragedia implica la suspensión inmediata de las labores para quienes obtenían ingresos mediante las operaciones pesqueras vinculadas a esta unidad productiva.
7: Situaciones similares se repiten entre otros armadores afectados por el incendio, quienes además enfrentan obligaciones financieras relacionadas con créditos utilizados para el mantenimiento, para la reparación o la modernización de sus embarcaciones.
10: Según las primeras investigaciones de la policía, la fiscalía y el cuerpo de bomberos, el siniestro se habría originado por una explosión ocurrida durante labores de reparación de un generador de una embarcación pesquera, por lo que hasta el momento las autoridades han descartado que esto se trate de un atentado.
7: Son las 5 de la mañana con 57 minutos. Este hecho movilizó a decenas de rescatistas de diferentes instituciones de emergencia y también autoridades locales debido a la rápida propagación de las llamas entre las embarcaciones que estaban fondeadas en la rada.
10: Las labores de control y enfriamiento continuaban durante la jornada posterior al incendio debido a las características de los materiales involucrados y la complejidad del escenario marítimo.
11: Ayer por la tarde, decenas de personas permanecían paradas en el malecón mirando cómo una de las embarcaciones siniestradas seguía ardiendo.
7: Todavía, ayer sí. En la tarde todavía había una embarcación envuelta en llamas. El comandante del Cuerpo de Bomberos de Manta, Julio Roca, informó que las evidencias recopiladas apuntan a un accidente relacionado con trabajos de mantenimiento realizados en una embarcación.
10: Según explicó, la magnitud de la explosión y las lesiones sufridas por los trabajadores sugieren la inflamación de combustible almacenado en el barco.
11: El oficial señaló que una chispa generada durante labores técnicas, un cortocircuito o alguna actividad asociada al mantenimiento pudo haber provocado la deflagración.
7: Roca indicó que los videos analizados muestran a personas con quemaduras extensas, lo que coincide con una explosión asociada a combustibles.
10: Hay que indicar, amigos oyentes, que las embarcaciones de este tipo pueden, amigos oyentes, almacenar entre 50.000 y 100.000 galones de combustible, circunstancia que habría contribuido a la intensidad del fuego.
7: Son las 5:58, por cierto, queda descartado un atentado, Cristian.
11: Así es, el comandante de la policía en la zona Manabí, William Calle, informó que las investigaciones realizadas junto a la fiscalía permitieron ubicar al propietario de la embarcación donde se habría iniciado el incendio. Bueno.
10: Según la versión entregada a los investigadores, el dueño contrató a 2 personas para realizar trabajos de reparación en uno de los generadores del barco.
7: Ayer también en horas de la tarde repetimos varios amigos que estuvieron presentes en la playa de Cruzita nos informaron y alertaron de que restos de estas embarcaciones, sobre todo de las más pequeñas, las lanchas, estaban llegando a la playa de Cruzita. Hay un videito por ahí que hizo público nuestro querido amigo Freddy Macías.
10: Y hay un comunicado también.
7: Y luego también se hizo ya un comunicado, ¿verdad?, para que también la gente tomara las precauciones, debido a que quizá estos restos podían tener clavos, por ejemplo, o podían representar un peligro, ¿no? Entonces hay que tomar las precauciones. Qué pena, definitivamente es una desgracia inmensa lo que ocurrió,
12: miren,
7: que ya bordea los 30 millones de dólares de lo que se conoce. Es un dato preliminar, un análisis económico preliminar. Oiga, respecto a las pérdidas.
11: Es un golpe duro, directo o directamente, a la economía de Manabí.
7: Claro.
11: Porque se basa prácticamente en una de nuestras fuentes más notables de empleo, de ingreso económico, que es la pesca. Y obviamente es de nuestro puerto principal en Manabí, que es Manta.
7: Entonces, ahora, en torno a este tema, Cristian, y yo ayer, en esos momentos de filosofía que uno tiene, ¿no? Sí. Recordaba, Mary, lo que ha pasado en anteriores ocasiones. El gobierno ha determinado, por ejemplo, que todas esas armas de fuego que son incautadas a grupos narcoterroristas o a bandas, todas esas armas sean entregadas a los militares o a los policías para que esas mismas armas puedan servir en la seguridad de los ecuatorianos.
11: Para equipar a la misma policía.
7: Ya, para equipar a la misma policía. Y está bien, obviamente que está bien. Pero recordemos que la policía y las Fuerzas Armadas no solo han incautado armas en estos últimos años. Yo conozco de buena fuente, de muy buena fuente, que hay muchas embarcaciones, muchísimas embarcaciones que han sido incautadas también.
11: Sí.
7: A personas que de pronto, por cualquier ilícito, no hablo específicamente de tema de drogas, por cualquier cosa, hay muchas embarcaciones que están incautadas por las fuerzas del orden o por la justicia ecuatoriana. Al igual que usted tiene aquí en las Tres Marías, ese depósito de vehículos, carro,
11: sí.
7: Ya pasa exactamente lo mismo
11: el en canchón.
7: Manta. Hay una zona de Manta donde están ubicados cualquier cantidad de barcos, de embarcaciones de todo tipo de calado que han sido incautadas en hechos ilícitos. O sea, la pregunta que yo ayer dejé planteada en el Facebook, el mensaje que yo decía es, ¿por qué no? ¿Por qué todas esas embarcaciones que están allí, que no le pertenecen en este momento a nadie, que están bajo el control de Inmobiliar, ¿por qué esas embarcaciones? Claro, que no va a ser tampoco de la noche a la mañana. Tiene que efectuarse todo un proceso, liberarlas y todo aquello.

0: de estos más grandes, ¿no? Los nodriza, sí, tienen 17, 18, 20 personas trabajando por cada barco. Solamente de los barcos grandes, de los nodriza, son 14, ¿verdad?
1: Sí.
0: Vamos a ponerle a como mínimo a 10, ¿ya? ¿Cuántos son nodrizas?
2: No recuerdo, ya. Pero...
0: Nodrizas son 14. Pongámosle a 10.
2: Según solamente el según el propietario, $200,000 de Rosy Mariela.
0: Miren, $200,000.
2: Sí.
0: Seguramente hay otros que cuestan un poco más.
1: No, y 500,000.
0: 500,000. A 10 trabajadores por cada embarcación tienes ahí 140. Solamente las de los nodriza. Uh-huh. Más los... O sea, hablamos de un universo de personas que lo han perdido absolutamente todo. Y este es el momento para que el gobierno se haga ver.
1: Y ahora, si a usted le da indignación, imagínese esa pobre gente hoy lunes que les tocaba salir de labores, claro, de pesca. ¿Qué hacen ahora?
0: ¿Qué hacen? A mirarse las
1: ¿cuál es caras. Yo me imagino que han de estar llorando, que han de estar...
0: Terrible, desesperado.
1: Debe ser una cosa terrible.
0: Angustiado. Vamos a la pausa, Cristian, y seguimos comentando e informando más al respecto.
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2: Amigos oyentes, ya son las 6:06 a.m. 6:06 a.m. Continuamos con más datos informativos aquí en Radio Sono Onda. Gasto en limpieza en el IES creció 49.6%. Aquí está el detalle informativo.
9: El Hospital General de Puerto Viejo del IES destinó más de $1.17 millones a servicios de limpieza y seguridad durante el 2025.
2: La inversión en seguridad privada ha tenido un incremento progresivo.
9: En el 2021, este hospital contrató justamente el servicio de seguridad privada con armas no letales y servicio de vigilancia de cámaras de seguridad por un monto de $486,500, mientras que en el 2025 el monto ascendió a $535,300, lo que representa un aumento del 10.03% en 4 años, según los registros del Servicio Nacional de Contratación Pública, SERCOP.
2: Y en el caso de la limpieza hospitalaria, el comportamiento ha sido más estable. Los contratos pasaron de $634,362 en el 2021 a $639,807 en el 2025, equivalente a un incremento del 0.86%. Sin embargo, entre el 2024 y el 2025 hubo una variación y el gasto pasó de $427,519 a $639,807, un aumento del

0: 49,6%.
1: Según los registros del CERCOP, en 2021 el Hospital General de Puerto Viejo, IES, adjudicó 3 contratos de limpieza. 2 correspondieron al servicio de limpieza hospitalaria, justamente para unidades de salud de primer y segundo nivel, en jornadas de 24 horas por $275,404 y $144,513, mientras que otro proceso fue para limpieza de interiores y exteriores por $214,444.
0: Los 3 contratos suman $634,362. En el 2022 se realizó un solo contrato para limpieza de interiores y exteriores por $214,444. En el 2023, en cambio, el hospital realizó 2 contratos por $214,444 cada uno.
1: Además, un tercer contrato fue para el servicio de limpieza hospitalaria de 24 horas por $375,567.
0: El monto total adjudicado ese año alcanzó los $804,455, el más alto de los últimos 5 años.
1: Para 2024, la Casa de Salud realizó un solo contrato para el servicio de limpieza y desinfección hospitalaria, incluido el control de plagas para interiores y exteriores, así como materiales e insumos de limpieza. El contrato fue adjudicado por $427,519.
0: Un año después, en el 2025, el hospital volvió a contratar el mismo servicio por $425,362. Además, adjudicó un contrato de limpieza de interiores y exteriores por $214,444. La inversión total llegó a $639,807.
1: Este año consta un contrato de $214,444 adjudicado a una asociación de servicios de limpieza. La adjudicación se ha hecho a través de catálogo electrónico, modalidad que permite la contratación directa, por lo que a través del portal de compras públicas no se puede acceder al contrato ni documentos que detallen el tipo de servicio que incluye.
0: Y hay que indicar que la contratación de seguridad y vigilancia privada también presenta variaciones. En el 2021 se registró un contrato por $486,500 para vigilancia de 24 horas con uso de armas no letales y monitoreo de cámaras de seguridad.
1: En 2022, el hospital adjudicó un proceso para un punto de servicio institucional de 24 horas, así es, con armas por $437,062, lo que representó una reducción del 10.16% respecto al año anterior.
0: Ya para el 2023 realizó 2 contratos distintos, uno para vigilancia permanente con armas por $27,180 y otro para vigilancia permanente sin armas por $404,158. Ambos contratos sumaron $431,338.
1: En 2024 se mantuvo el mismo esquema. El servicio con armas fue contratado por $54,307, mientras que el servicio sin arma alcanzó los $376,837.
0: El monto total fue de $431,144. Un año después, en el 2025, el monto ascendió a $535,300 por los mismos servicios.
1: Gastos en limpieza en el IES creció 49.6%. Esa es la noticia, mi estimada niña Mary. Las cosas suben,
0: Oiga, señor, y Jonathan, hay tercerizadoras también que no tienen al día a las personas que hacen limpieza en las instituciones públicas, a los señores guardias de seguridad también. Entonces, es preocupante.
1: Es complicado, complicado.
0: Se les va a terminar el contrato a muchos de ellos y están preocupados porque no les han cancelado varios meses.
1: Y uno dice, crece justamente todo este gasto, pero al no estar al día uno desconoce, pues, dónde están los pagos.
0: Pero en ocasiones las instituciones públicas sí están al día, pero las tercerizadoras no.
1: Claro, ese es el problema.
0: Y ese es el modus vivendi de ellos.
1: Claro, modus vivendi. Porque se benefician 2 que 3. Sí. Y el resto, el que hace el esfuerzo, ¿dónde está el billete?
0: Hasta 6 o 7 meses se les deben.
1: Sí, por eso le digo, se terminan beneficiando prácticamente el intermediario, seguiría así, ¿no, mi estimada niña Mary?
2: El tiempo, la hora, son las 6:11, a ver si se comunica don Enrique para ir con usted. Por acá leemos algunos mensajes, dice, el pueblo votó en la consulta y dijo sí, que se usen todo lo que se incaute, y miren cómo se quemaron estos barcos. Algunos mensajes de este tema, después lo leemos. Vamos con don Enrique, que se encuentra desde las calles de Puerto Viejo, desde Plaza Central. Don Enrique, adelante con usted a través de Sonora Noticias.
3: Arriba de Manaví, gracias, compañeros oyentes de Radio Son Onda 99.7. Así estábamos ubicados acá en la calle de la Escuela, sector de Plaza Central. A propósito de Plaza Central, hoy no hay atención en la parte alta del Mercadazo.
2: ¿Por qué, oiga?
3: Porque se puede, dan de limpieza, dan de limpieza el día de hoy. Hoy no hay, mucha gente ha venido a buscar el desayuno, pero no.
0: Usted también se quedó.
3: Sí, también, sí. No sé hasta qué hora. ¿Cómo está, caballero? Un gusto saludarlo otra vez, Solonda. Buenos días, mi amigo. Usted, guardia de aquí también, de al 50. Está cerrado la parte alta.
4: Sí, por el motivo de que se está haciendo aseo, limpieza, para que haya mejor
3: atención.
4: Mejor atención y mejor calidad.
3: Exactamente. Sí, ya. ¿Hasta qué hora va a estar más o menos, mi querido amigo?
4: Hasta el día de mañana.
3: Ah, ya, entonces hoy día, el día no va a haber atención, sí, entonces. Hoy día. O sea que la gente tiene que esperar hasta mañana. Hasta
4: mañana,
3: ¿no?
4: Mañana ya venir.
3: Que bien.
4: 7 a 7.
3: A ver, yo he visto que ha venido mucha gente a preguntar.
4: Sí, porque no se da, o sea, porque ellos no tienen
3: conocimiento
4: de que cada mes del segundo lunes de cada mes se hace este aseo.
3: Se hace limpieza. Claro, tiene que la gente ir a otro ladito a desayunar, sí, porque no queda más, así es, por motivo de limpieza. Okay. ¿Cómo está la seguridad por aquí, mi querido amigo?
4: Gracias a Dios, todo tranquilo, normal, se me entiende, sin novedades por el momento.
3: Qué bien. Gracias, caballero. ¿Ah? Gracias para el amigo. Y está, entonces, no hay desayuno, ni almuerzo, ni en horas de la noche, no hay atención acá en Plaza Central.
0: Cuidado con pelearse con la esposa, porque si no, ¿dónde va a comer?
3: Y ahí está, pues, sinceramente, tendrá que buscar otros
0: lugares.
3: Usted
0: fue por el desayuno, ¿verdad?
3: Sí, es. Yo veía mucha gente que venía corriendo cuando acuerda que se encontró que no hay atención hasta el día de mañana. Entonces,
0: esto lo hacen todos los meses y qué bien.
3: Está bien, así es, licenciada, sí. Mary. Hay que limpiar, como decía aquí el amigo, cada lunes de los 2 semanas del mes hace limpieza para tener todo limpio y eso es muy bonito. Entonces, para tener el bonito aseo. ¿Qué más tenemos? ¿Qué más tenemos ahí por acá? Hola, ¿cómo está? ¿Qué más hay por acá por la parte baja también acá, en la parte de sección de legumbres? Ya poco a poco se van reactivando también los amigos comerciantes acá en Plaza Central. Hombre, hagan la comprita, vengan a comprar acá a Plaza Central, que ya está abierto. Ya llegó la gente acá, poco a poco va llegando. Por acá están las legumbres, por acá ya la gente, las picaditas que llaman también acá. Oiga, a propósito, licenciada, déjeme saludar a esta señora que está aquí, me había olvidado. ¿Ah? Ella, ¿cuál es su nombre, señora?
5: Yo me llamo María Montserrat Pinargote.
3: María Montserrat Quiquije Pinargote.
5: Sí, pero a mí más me conocen por Manuela.
3: ¿Cómo Manuela? Manuelita la conoce.
2: Ella es Manuelita.
3: Manuelita, es que lo que pasa es que hoy día, por ahí medio me enteré que usted está de cumpleaños, ¿es verdad o es mentira el día de hoy día? ¿Ah? Sí. ¿Está de cumpleaños
5: hoy día? Hoy día cumplo 83 años.
3: Ah, don Jonathan Chávez, 83 años cumple la señora, mire, Jonathan Chávez todavía, vea.
2: Y lo celebra trabajando.
3: Celebra trabajando, ella es hermana de Paulita, a propósito, qué belleza, 83 años Jonathan Chávez Ruiz. Y todavía está ahí, como usted la puede ver, trabajando acá en la parte baja de Plaza Central, sección de las legumbres. Entonces, ¿hoy habrá alguna tortita, alguna gallinita por ahí?
5: Ya, no sé, mis hijos más tarde.
3: Más tarde con su hijo. Qué bien, Jonathan Chávez Ruiz. Entonces, felicitaciones, entonces, mi querida amiga.
5: Ya, muchas gracias, muy amable que me ha hecho pasar por la radio. Yo le agradezco.
3: Qué bien. Oiga, y a propósito, quiero preguntarle, ¿cuántos años tiene trabajando usted aquí, también aquí?
5: Yo me casé con mi marido a los 15 años.
3: ¿A los 15 años se casó usted? Sí,
5: vivíamos en la calle Quito, y recién cumpliendo los 15 años en la noche. Más veré el baile de la quinceañera.
3: ¿Y se fue?
5: A los pescados.
3: Veo, Jonathan Chávez Ruiz. Le hicieron los 15 años y a los 15 años en pleno baile se fue, Jonathan Chávez Ruiz.
2: Ella se celebró bien esos 15 años, ¿eh?
3: Celebró bien, pues, se celebró los 15 años y por ahí mismo voló.
0: Tuvo su regalito.
3: Oiga, la semana.
5: Que se lo coma el marido.
3: Ah, escúchelo, Jonathan Chávez Ruiz. Bueno, y de aquí, todo, aquí siempre se ha dedicado usted al trabajo, Manuelita. Aquí.
5: Mi marido tiene 24 años muerto.
3: Fallecía. Sí, falleció su esposo. Sí, falleció. Ah, ya. Y ahí se dedicó toda su vida a la legumbre, a vender aquí abajo.
5: Aquí. Yo vendía con él aquí.
3: Qué bien.
5: Gracias a Dios.
3: Gracias a Dios, todo esto ha sido ayuda para mantener también a su hijo también.
5: Ya es tan grande, ya el último tiene 48 años.
3: Ah, en Colombia. Está por otro lado.
5: Sí, en Colombia.
3: Bien, bien. Bueno, felicitaciones. ¿Eh?
5: Muchas gracias.
3: Ahí está.
5: Muchas gracias.
3: Vea, doña Jonathan Chávez Ruiz.
2: Oh, ay, Manuelita está de cumpleaños, felicitaciones.
3: Ha sido tremenda la señora. Se festejó sus 15, doña Jonathan Chávez. Y voló la señora. Saludos para mi padre Agualocito también que está allá. Ahí está, entonces, saludos para, bueno, saludos para toda la gente de acá de Plaza Central, que ya está activado lo que corresponde en el comercio.
2: Envía la pausa, envía la pausa.
3: La pausa a través de Sonora Noticias.
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2: Ya son las 6 de la mañana con 22 minutos, 6 de la mañana, 22 minutos, tiempo exacto, la hora en todo el país, la hora en todo el Ecuador continental, una pequeña cápsula en el ámbito informativo internacional que tiene que ver con nuestros vecinos del sur. Ayer fue la segunda vuelta electoral en Perú. ¿Cómo está la cosa por allá, por Perú, estimado Cristian Macías Soto?
3: Así es, los peruanos votaron este domingo para elegir a su noveno presidente en 10 años. Entra la derechista Keiko Fujimori y el izquierdista Roberto Sánchez en un reñido balotaje al que acuden hartos de caos y políticos, la imparable, justamente, criminalidad. Estamos por acá en los cuales Keiko Fujimori va colindando o va prácticamente liderando estas elecciones, mi estimado Jefferson, donde se tiene un resultado bastante positivo, lo tiene bastante alto, teniendo un 50.23%, mientras que Roberto Sánchez tiene un 49.77%. Este domingo se realizó la segunda vuelta presidencial y se enfrenta nuevamente la candidata conservadora Keiko Fujimori y el izquierdista Roberto Sánchez, quien se declara castillista. Así que
2: Keiko lleva una leve ventaja, pero hay un empate técnico, ¿no?
3: Sí, señor, hay un empate técnico hasta el momento del 50%.
2: Ambos candidatos el día de ayer reconocieron el empate técnico. Escuchemos qué dijo Keiko Fujimori.
4: Producto del conteo rápido, nos encontramos en un empate técnico. Hasta el momento
5: no hay ningún ganador en esta contienda. Por tal razón, serán días largos hasta conocerlo.
6: Oiga, comandante, compañeros, y no solo Keiko Fujimori se pronunció de esta manera, también dijo esto. Escuchemos. Adelante.
7: Le voy a pedir públicamente que no meta su nariz roja en el Perú. El Perú ha derrotado al terrorismo y no vamos a aceptar el terrorismo exterior para que se involucre en nuestro país. Quiero enviar mi abrazo fraterno al pueblo colombiano, pero mi repudio total al guerrillero Gustavo Petro. Muchas gracias.
6: Perfecto, esas fueron también las declaraciones de Keiko Fujimori a Gustavo Petro, presidente colombiano.
2: Son las 6 de la mañana con 25 minutos ya, a las 6 de la mañana, 25 minutos. A esta hora hacemos un breve paréntesis en el ámbito informativo, estimados amigos y amigas oyentes, porque gracias a Casa Natura, gracias a Paraíso Bajo la Luna, gracias a Mr. Chifle, saludamos a los cumpleañeros y a las cumpleañeras el día de hoy. Hoy estamos ya día lunes 8, ¿verdad? Lunes 8, vamos al segmento de Sociales.
8: Feliz en tu día.
2: Bien, vamos rapidito con los compañeros del día de hoy, estimados amigos y amigas de la radio. A ver, dice un mensaje de texto. Mi querido comandante, buenos días a quienes conforman Radio Sono Onda. Un saludo muy especial de cumpleaños para el niño Mateo Piloso Anchundia. Que mi Dios y la Virgen le bendiga infinitamente y le guarde con vida llena de salud, para que crezca sanito y muy feliz. Hoy cumple 5 añitos. Saludos para él de parte de la familia Anchundia, en especial de su mami Daisy en Montecristi, en cárcel de Montecristi. Que viva el cumpleañero, el pequeño Mateo Piloso Anchundia.
9: Y hoy está de cumpleaños en la parroquia rural Sosote del cantón Rocafuerte la ingeniera Loida Castro Farías. Le felicitan sus familiares y amistades. Que viva la cumpleañera, que Dios la colme de muchas bendiciones.
2: Saludos para mi querida amiga, la señora Linder Vera. Me dice que este fin de semana ha tenido un percance, en su motocicleta con su esposo, se les atravesó un perro, estos perros que andan siempre por la calle, ha ocasionado un accidente, incluso ha perdido, bueno, se ha fracturado uno de sus brazos. Está hospitalizada, me dice la señora Linder, tía de Willy Kinde, pero nos está escuchando. Pronta recuperación, mi querida Linder, también a tu esposo.
9: Y recuerda, 6:26. Recuerda su cumpleaños en el Cantón Rocafuerte. El licenciado Daniel Carpio Mendoza le felicitan sus familiares y amistades, en especial sus compañeros del área de comunicación del CAT Rocafuerte. ¡Que viva el cumpleañero!
2: ¿Tiene cumpleaños, don Cristian?
8: Bueno, Humberto Zambrano dice: qué linda mi madrecita, feliz cumpleaños. Madre desde Medellín, Colombia, un abrazo
6: el hijo.
8: Muy grande para la mamá de Humberto Zambrano.
6: Es el hijo, él es el hijo de Manuelita.
2: Ah,
6: él claro. Es el hijo, está escuchando desde Colombia.
2: Ah,
6: recuerde que ella dijo que el hijo está en Colombia. Ajá. Y él justamente es el hijo.
2: Ah, qué bien.
6: Está escuchando,
2: bien.
6: Vio a su madrecita por Sononda.
2: Qué lindo. Saludos para la señora Manuelita y también al hijo que nos escucha en Medellín, dice.
6: Don Humberto Zambrano, sí.
2: En Medellín, Colombia. Otro mensaje dice: buenos días, amigos de Radio Sononda. Le quiero enviar un saludo de cumpleaños a mi prima, Alison Valentina. Desearle que pase muy bien en su día y que siga cumpliendo muchos años más. De parte de su mamá, la señora Jenny Zambrano, y de toda la familia, que la queremos muchísimo. Y que viva la cumpleañera.
9: Que viva. También recibimos el mensaje de Ricardo Ruiz. Dice: muy buenos días, niña Mary. Hoy, 8 de junio, es una fecha importante para mí. Justamente hoy mi hija Emily Yalixa Ruiz Aveiga está cumpliendo 8 años de vida. Son los deseos de sus familiares, y que viva la cumpleañera. Que Dios Todopoderoso me la colme de muchas bendiciones hoy, mañana y siempre. Que viva la cumpleañera.
2: Viva la cumpleañera. Otro mensaje me dice: comandante Ramos, buenos días. Saludos para todo el personal de la radio más bonita que tiene el Ecuador. Y hoy le envío un saludo muy especial al joven Luis Zambrano Sánchez, que está cumpliendo 15 años. Que Dios me lo cuide siempre. Esto es en el sector de El Guavito, de parte de su abuelita. Dice: bueno, saludos. Don Dayton Mendoza, ¿qué tal, don Dayton? ¿Cómo me le va? Qué gusto. Siempre es grato también saludarlo. También reitero el saludo para nuestro buen amigo y fiel oyente, el doctor Ramón Saltos Calderero, en Manta. Está de Happy Birthday. Muchas felicidades.
9: Otro mensaje: saludos para la señora Patricia Liliana Pinargote Quijiji, que está cumpliendo un año más de vida en unión de sus hijos, su madre, hermanos, nueras, nietos, en fin, toda la familia. Y le van a hacer la popular caída en el sector de El Guavito.
2: Bueno, la
9: felicidades.
2: Caída. Qué
9: sí,
2: bien,
9: señor.
2: Qué bien.
6: Saludos, saludos a la señora Paola Naranjo Freire. Le envía saludos a su señor esposo, el ingeniero Andrés Alvarado. Siempre escuchamos la radio, y también su hijita Susi. Esto es acá en los Tamarindo, vecino de don Cristian Macías. Felicitaciones a la señora Paola Naranjo Freire.
9: Los mensajes que a usted le gustan, Jefferson. Dice: muy buenos días, Sononda. Primeramente, le doy gracias a Dios por un nuevo día de vida, y después felicitarme por mi cumpleaños. Eso. Y que viva la cumpleañera, o sea, yo. Doris Mieles, de Samantha, felicidades.
2: ¡Ah, caramba!
9: Sí, señor.
2: Doris Mieles, está un abrazo a la señora Doris, que tenga un lindo día. Otro mensaje: comandante, niña Mary, don Cristian, don Jonathan, buenos días. Saludos de cumpleaños para Samara Valentina Paz Parrales. Está cumpliendo 4 añitos en Jaramijó. Esto es en la entrada al cementerio. De parte de su papá, de sus abuelitos y de toda la familia, que viva la cumpleañera. Otro mensaje: buenos días a quienes hacen Radio Sononda. Queremos enviar un saludo para mi nieto, Tiago Miranda. Hoy cumple 2 mesecitos, de parte de sus papitos Leonardo y Génesis. También de la abuela, la señora Ángela. Que mi Dios la bendiga siempre. Ya, saludos, dice, para mi niño hermoso, para Tiago Miranda, 2 mesecitos. Don Elliot Anchundia nos escucha en Manta. ¿Qué tal, maestro Elliot? Saludos para él, un fuerte abrazo. Y otro mensaje de cumpleaños, dice: buenos días a quienes hacen Radio Sononda, a quienes colaboran, dice, en esta bella radio. Un saludo de cumpleaños para la licenciada Margarita Mero. Que Dios le bendiga siempre, le regale vida, salud, bienestar, y que hoy lo pase muy bien junto a sus seres queridos, le desea su amiga, la señora Alba Navarrete. Gracias por la atención a la presente. Otro ¡que viva mensaje. La cumpleañera!
9: ¡Que viva la cumpleañera! Otro mensaje dice: hoy la cumpleañera es la persona más importante en la familia Lucas Mieles, mi madre, doña Isabel Narcisa Mieles Cedeño de Lucas. Ya son 66 años. Felicidades junto a don Walter Lucas y a toda la familia. Que Dios la colme de muchas bendiciones.
6: Oiga,
9: a la
6: cumpleañera. También permítame saludar a un buen amigo, al abogado Cristóbal Macías.
2: ¿Ya?
6: Nos están sintonizando. Un gran abrazo.
2: ¿Ya se despertó?
6: Ya hace rato, desde las 5, escucha la radio.
2: Ya se despertaron, sería la cosa.
6: Hay que preguntarle, ya le voy a preguntar al hombre.
2: Ya se despertaron. Bueno, saludos para Cristóbal, también para Adriana Cañizares, nuestra querida compañera. Un fuerte abrazo. A ver, son las 6 de la mañana con 30 minutos. Otro mensaje. 6:30.
9: Nos llega este mensaje, dice: muy buenos días, amigos de Radio Sononda. Un saludo cordial en el sitio Los Liberales de la parroquia Boyacá para mi querido padre, el señor Virgilio Cedeño, que está cumpliendo un año más de vida al día de hoy. Felicidades de parte de todos sus seres queridos. Que Dios lo colme de muchas bendiciones.
2: 6 de la mañana, 30 minutos. Son las 6 de la mañana, 30 minutos. Tengo varias notas de voz también de algunos amigos oyentes. Ya después de la pausa les vamos a escuchar cuál es su comentario respecto a los temas de la coyuntura.
8: Sí, repito, un saludo a mi sobrino, ¿no? Alejandro Cedeño Macías, que está en sintonía desde Buenos Aires, Argentina.
2: ¡Buenos Aires, loco! Sí. ¡Buenos Aires,
8: Argentina! A esta hora debería estar en la escuela, pero creo que se pegó su día de vagancia el día de hoy.
2: ¡Buenos Aires, Argentina! Sí, bueno.
8: El más chiquito de los Cedeño Macías.
2: Oye, otro día conocí un local aquí en Puerto Viejo, un señor argentino que hace unas empanadas y unas pizzas espectacular. Ya le voy a decir a dónde es. Son las 6 de la mañana con 31 minutos, niña Mary.
9: Quiero enviar un cordial saludo el día de hoy. Está de cumpleaños en el sector de la Ciudadela, el progreso de la ciudad de Puerto Viejo, la licenciada Auxiliadora Pinargote Palacios. Felicidades para ella, de parte de todos sus hermanos, de sus seres queridos. Que Dios me la colme de muchas bendiciones a usted, licenciada Auxiliadora Pinargote Palacios.
2: Bueno, y también otro mensaje dice: buenos días, el último. Saludos a mi bella madre, digna Valencia Mero, quien me dio la vida, está de cumpleaños el día de hoy. Hoy, así como también a mi bello hijo que me dio el título de mamá, él es Jorge Alejandro Pinargote. Esto es en Piñas, mi bella sobrinita Alison Dayana Chica en Guayaquil. Que vivan los cumpleañeros, dice la señora María Mantuano. Bien. A todos los cumpleañeros y a todas las cumpleañeras, muchísimas, muchísimas felicidades. Que este sea un día maravilloso de cosas bonitas, de abrazos, de besos, de disfrutar con la familia, algún regalito también, sí, para que lo pasen bonito, pero sobre todo de salud. Vámonos a la pausa comercial y ya volvemos.
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2: Ya son las 6 de la mañana, 36 minutos, hay que dejar la pereza a un lado. Ay, dicen algunos, es día lunes, ¡qué pereza! Ni qué pereza. Aquí nos despertamos sin pereza y empezamos con alegría, con esperanza, con optimismo esta nueva semana. Vámonos con don Enrique Moreira a las calles de Puerto Viejo. Don Enrique, usted nos informa a través de Sono Onda.
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4: La Fuerza Informativa de Panamá, gracias, compañeros oyentes de Radio Sono Onda 99.7. Estamos por acá, por las calles. Estamos justamente en la avenida 5 de junio. Avenida 5 de junio y no sé, ¿verdad?, qué nombre de esta calle aquí. ¿Cuál es el nombre de esta calle, mi querido amigo?
5: Mercedes García.
4: Mercedes García, avenida 5 de junio y calle Mercedes Macía. Vamos a conversar por aquí con la gente, con los habitantes de este sector, qué novedades por aquí, cómo está la atención, principalmente los servicios básicos, cómo se cumplen por aquí y algunas otras novedades más. Vamos por aquí con el amigo Hernán Navarrete, así está, un gusto saludarlo a través de Solona. Muy buenos días, ¿cómo están ustedes por aquí? ¿Cómo amanecen aquí en el sector de la avenida 5 de junio?
5: Buenos días, gracias, estimados amigos de Radio Sono Onda. Un gusto que nos visiten, no solamente este sector, sino somos seguidores de la radio y vemos que están en diferentes sectores de Puerto Viejo y de Manabí, haciendo coberturas, y eso es muy positivo porque ayuda de diferentes maneras a ver los problemas o ver lo positivo de que cómo está avanzando la ciudad de Puerto Viejo. Bueno, en esta mañana tenemos aquí un pequeño inconveniente en la avenida 5 de junio. Sucede que, bueno, antes de todo, felicitar al señor alcalde porque está haciendo gestiones, trayendo inversionistas, un nuevo mall que le da mucho realce a Puerto Viejo, donde era el ex aeropuerto. Y eso es muy bueno, positivo, porque va a haber muchas plazas de trabajo y todo relacionado con dinamizar la economía de Puerto Viejo y de Manabí. El pequeño inconveniente que tenemos nosotros acá ahora es que las volquetas que hacen el desalojo del material que se está extrayendo de la construcción del mall, o los trabajos que se hacen ahí, pues están pasando a diferentes lugares, entiendo, de Puerto Viejo, haciendo los rellenos que la gente solicita, ¿verdad? En este caso, por acá han solicitado material y están pasando volquetas en todas las calles casi de por aquí. Y son calles hechas con un material muy fino, es un material que no es de pavimento.
4: Como para aguantar ese euro peso.
5: Peso, claro. Y todo ese tema.
4: Ya.
5: Tal es así que si podemos apreciar las tomas, ya vemos un hundimiento en esta calle, más allá se ve que hay huecos y así, ¿no? Entonces los vecinos de este sector ya han llegado a haciendo su voz de protesta por tal razón, o sea, el lodo, el polvo y la destrucción de la calle. Bueno, y yo creo que quien se responsabiliza después que terminen el desalojo de este material, o ya no vengan, si hay alguien que diga, ¿sabe qué? Les voy a reparar la calle, el contratista, el municipio o el que pidió el material, o sea.
4: Sé que la preocupación de ustedes, don Hernán Navarrete, es porque, bueno, no se ha conversado con nadie, con los habitantes aquí del sector, para llegar a un acuerdo en todo caso de si la calle se daña, la calle va a tener condiciones cuando pasan las volquetas. Usted sabe que las volquetas llevan todo este material y van dejando botado. Entonces, ¿no han conversado con usted, en todo caso, esta situación con la Navarrete?
5: No, nadie ha conversado con nosotros. El día sábado se salió a todos los moradores de acá del sector y tratamos de conversar con los señores volqueteros. Ellos, si bien es cierto, son enviados, son empleados y cumplen disposiciones, ¿verdad? Entonces nos supieron decir que hay una persona encargada de este tipo, pero le dijimos que venga y nunca vinieron, ¿no? Te digo, nuestro sentir es ese, no pelearnos con nadie. Aquí la intención es que ganar, ganamos todos, ¿no? Gana la ciudad, gana Puerto Viejo, y también, pero hay que mitigar los problemas que quedan.
4: Así es.
5: Aquí está otro compañero del sector.
4: También. Maestro, ¿cómo está? Un gusto saludarlo otra vez. Buenos días. Bueno, don Hernán Barreto nos ha explicado el tema, el problema que tienen ustedes aquí, el tema de las volquetas, desalojos que van dejando material y están dañando la calle, amigo.
3: Sí, buenos días. Ese es el inconveniente que tenemos, pero ya tenemos ya casi 2 meses.
4: Dos meses tienen las volquetas ya pasando por aquí.
3: Desde que comenzó el trabajo ahí en el aeropuerto, están haciendo traslado de material, desde el material más lo que había ahí, hasta venían con ramas, palos, todo lo desecho, allá atrás. Aquí no sé qué te hablando de quién será, pero todas las volquetas vienen a tirar esto allá atrás. Esta calle prácticamente la han destruido toda. Una polvadera inmensa que nos enfermamos con la gripe, con todas esas infecciones que da este polvadero, y ya estábamos cansados, créanme lo que yo. Ahí en mi vivienda tengo una piscinita chiquita. Y yo cada vez le hacía limpieza, ahora tengo que hacerla toda la semana, pero que da miedo, no se puede utilizar.
4: Claro, por todo el material, el polvo que van dejando, las volquetas.
3: Y todo, estamos aquí afectados por todo eso. Mira que ahorita no está la afección de la garganta. Estamos comprometidos con eso.
4: Claro, entonces ese es el pedido de ustedes que están solicitando al contratista.
3: Que se lleven eso por otro lado, no sé qué otro lugar pueden llevarse ese material, porque la verdad es que estamos ya indignados. No sé qué medidas vamos a tomar, a ver si atravesamos los carros nosotros aquí, pero lamentablemente casi todos trabajamos y no estamos aquí presentes en el día. Aquí el vecino del comedor creo que también es más afectado, porque entonces por lo menos se le va aquí a la comida, ¿no? Cuando están aquí sirviéndose los señores, y la verdad es que no sé cómo podrán ayudarnos.
4: Bueno, muchas gracias, caballero. Bueno, ya en la parte final, don Hernán Barreto.
5: Muchas gracias a ustedes. En realidad, los otros servicios básicos, agua potable tenemos, recolección de basura también tenemos. A la final, si usted ve la calle del fondo,
4: sí, la que está al frente,
5: que conecta a Doro Verde, también tenemos dos problemas ahí. Dos problemas tenemos con esa calle. No tenemos alumbrado en las noches oscuras y peligrosas. ¿Por qué? Porque la delincuencia está en todos lados. El barrio es súper sano, pero y la gente tiene miedo a caminar por ahí. El otro, el polvo. Ahorita esto se ve porque la lluvia ayer fue tremenda y ha sentado el polvo, pero cuando los carros, los fines de semana, todo el mundo baja por ahí, eso es un polvadero tremendo. También le pedimos al señor alcalde o la persona indicada, por lo menos que tienen una mano de gato de brea para mitigar el polvo, y a la empresa eléctrica que nos provean de unas 3-4 lámparas, para que la gente pueda dar con más confianza, más tranquilidad en las noches.
4: Bueno, muchas gracias a ustedes, ¿verdad? Gracias a ustedes y gracias a ustedes, caballero. Bueno, ahí está entonces, compañeros oyentes de Radio Sol Onda, la información. Ojalá que tomen en cuenta los señores que andan haciendo este desalojo, están perjudicando una de las calles que hay acá en este sector, y los habitantes ya están cansados, molestos por la situación de estos materiales que van quedando regados y la calle se sigue destruyendo. Compañeros, información a través de Sol Onda Noticias.
2: Bien, muchísimas gracias, mi estimado amigo don Enrique Moreira, desde la calle 5 de Junio, ¿no? Conversando ahí con la gente del sector que tienen inconvenientes por el constante paso de vehículos pesados que están tirando, dice, por esta zona material de desalojo. Son las 6:45, licenciada Mary.
6: Queremos enviar nuestra nota de pesar a un cliente de Radio Son Onda, como lo es don Ecuador Alcíbar. Lamentamos profundamente el sensible fallecimiento del abogado Paulo Alcíbar Rodríguez. Su cuerpo está siendo velado en su domicilio ubicado en la Ciudadela San Jorge, calle principal en Puerto Viejo. Expresamos nuestra más sincera condolencia a sus familiares y seres queridos, deseándoles fortaleza y resignación en estos momentos de dolor. De manera especial, nuestra solidaridad para don Ecuador Alcíbar Rodríguez, hermano del fallecido. Paz en la tumba de quien en vida fue el distinguido caballero abogado Paulo Alcíbar Rodríguez.
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2: Ya son las 6:47, tiempo exacto, la hora en todo el Ecuador continental, y hubo remesón en el palo de mango el día de ayer de la administración pública. Le agradecieron los servicios a la señora Gabriela Sommerfeld. Deja la Cancillería de Ecuador. Aquí la noticia.
13: El presidente Daniel Noboa aceptó la renuncia de Gabriela Sommerfeld al Ministerio de Relaciones Exteriores y Movilidad Humana.
14: Sommerfeld deja la Cancillería luego de haber asumido funciones en noviembre de 2023. En su lugar fue designado Roberto Curi, quien estará a cargo de la política exterior del Ecuador.
2: En un comunicado difundido a través de redes sociales, la ahora ex canciller explicó que su salida responde a motivos personales y de salud. Además, agradeció al primer mandatario por la confianza depositada durante su gestión y destacó que asumió el cargo con absoluto compromiso y lealtad hacia el Ecuador.
13: Sommerfeld señaló que durante su administración se trabajó en el fortalecimiento de la presencia internacional del país, el impulso de una agenda diplomática y la ampliación de relaciones bilaterales y multilaterales.
2: A ver qué dice el comunicado, niña Mary, por favor.
13: El presidente de la República, Daniel Noboa Singh, expresa su reconocimiento y agradecimiento a Gabriela Sommerfeld por su entrega, compromiso y servicio al país durante su gestión como ministra de Relaciones Exteriores y Movilidad Humana.
2: Bueno, esto es parte de lo que dice el comunicado, ¿no? Entonces, doña Gabriela Sommerfeld se va a descansar, dice que por temas de salud. Por
14: temas de salud.
2: Por temas de salud se va a descansar.
14: ¿No se prepara para unas seccionales?
2: Sonó la semana pasada que ADN dio a conocer públicamente el listado de precandidatos, que más bien pareció como una especie de encuesta, ¿no? Para ver cuáles tenían un poquito más de aceptación.
14: Fue el termómetro, ¿no?
2: O rechazo, una especie de termómetro, exactamente. Entonces, uno de los nombres que sonó fue el de la señora Sommerfeld para la alcaldía de Quito. Bueno, 6:50, 6:50 y nuestra asamblea, ya voy con don Ringo. Ya vamos con Don Ringo. Solamente otra notita más rapidito. Porque la Comisión de Fiscalización de la Asamblea Nacional, a pesar de los audios, a pesar de los videos, a pesar de las denuncias públicas, a pesar de todo lo que se ha ido conociendo sobre el caso Progen, la Comisión de Fiscalización no dio paso al juicio político en contra de Inés Manzano. Aquí la nota.
13: Durante una sesión virtual desarrollada, amigos oyentes, el día sábado 6 de junio, la Comisión de Fiscalización de la Asamblea Nacional resolvió no dar paso a la solicitud de juicio político en contra de la exministra de Ambiente y Energía, Inés Manzano.
14: La decisión legislativa se concretó luego de que la moción principal registrara 4 votos a favor y 6 abstinencias.
2: El pedido para llevar a juicio político a la exfuncionaria fue presentado por la asambleísta Ana Herrera, perteneciente a la bancada de la Revolución Ciudadana.
13: Al momento de la votación, los únicos respaldados que obtuvo la iniciativa provinieron pues de los asambleístas Frickson Giorgi, Janet Bustos y la propia Herrera.
14: Minutos después de la sesión, la misma Comisión de Fiscalización difundió un comunicado señalando que en el caso Progen la prioridad debe ser una sola: conocer toda la verdad.
2: Bueno, 6:52, entonces no le dieron paso, ¿no?
14: No le dieron paso.
2: Tenemos a Don Ringo Sánchez.
13: Me imagino que va a decir lo siguiente. Anoche estuve en el sector del Guavito. Ayer en horas de la mañana, nuestro compañero Ringo Sánchez nos indicaba que había gran cantidad de basura en las riberas del río Puerto Viejo, pasando el puente del Guavito. Permanentemente este es un inconveniente. Resulta que anoche me pude dar cuenta que y estaban retirando todo ese material. Ringo Sánchez, le escuchamos. Muy buenos días.
15: ¿Cómo está, compañero? Fuerte abrazo con usted y siempre respeto a nuestra audiencia. Esa frase muy querida y muy trillada en el Puerto Viejo: querer es poder. Yo creo que sí se puede hacer tantas cosas en Puerto Viejo. Hay gente que no quiere a Puerto Viejo, pero hay gente que sí la amamos a esta ciudad. Ayer el micrófono de Zona Onda estuvo en este sector del puente Guadito. Cosa increíble que rechazamos la actitud del puertorriqueño, que nosotros creemos que cada esquina podemos convertir en un muladar. No, señores, no. Y quiero agradecer infinitamente. Yo sé que no hay que dar las gracias, porque yo sé que ellos tienen una agenda y se debe cumplir. Y yo creo que anoche el municipio de Puerto Viejo, felicitar al municipio, al departamento de higiene, por esa actitud chévere, linda, ¿no? De ir después que se agenda, vamos a limpiar a Puerto Viejo. Regalémosle unos minutos más. Y así debe ser, compañero. Decirle a mi portugués el alma. Cuando tenemos la basura, Jefferson, Mary, compañero, no ir a botar a la esquina porque queremos que la basura de nuestra casa nos molesta. No, señores, tengámosla, llamemos al departamento de higiene, llamemos a los medios de comunicación para que el recolector llegue, pero no matemos, no le hagamos daño a esta ciudad que tanto queremos. Así es, mi estimado compañero, gracias al micrófono y la fuerza que tiene esta radio para que nos hagan caso y tratar de luchar por este Puerto Viejo. Gracias, compañero, y fuerte abrazo.
2: Muy bien, muchas gracias a usted, don Ringo Sánchez, también por el aporte. Saludos al tecnólogo Darwin Briones y a todo el personal del Departamento de Aseo y de Higiene, que cumplen un rol importantísimo ante las malas acciones de ciertos ciudadanos, ¿no?
13: Malos ciudadanos.
2: Malos ciudadanos, hijos de la gran fruta. ¿Cómo? Oiga, pero es terrible, licenciada Mary, que dejan basura por todos lados, ¿ah?
13: Jefferson,
2: basura,
13: yo le decía, por todos lados, justamente terrible. Cuando Ringo estaba es en terrible. El puente del Guavito y se observaba esa gran cantidad de basura que dejan los malos ciudadanos, yo le manifestaba que hace varios años atrás observaba al conductor de una camioneta arrastrar un saco y yo decía, ¿qué llevará allí? Y era un perro muerto, ni siquiera tenía placa ese vehículo, le hizo un video en las riberas del río Puerto Viejo.
2: Terrible.
14: Está contaminando bastante ese espacio.
2: Dios santo.
14: Nuestro espacio natural que tenemos, ¿no? El agua es vida y no hay que tirar esta
2: cosa. A ver, vamos a escuchar al pueblo, por favor, mi querido Jonathan Antonio, ¿qué nos dicen los amigos? 6:54, buen día.
16: Qué pena con lo sucedido el día sábado acá en la ciudad de Mata. Verdaderamente que una tragedia nunca vista. Ya es hora que Mata, siendo un puerto internacional, y es hora que Manta debe tener un buque cisterna que pertenezca al cuerpo de bomberos. Una emergencia, ahí está enseguida. Pero lamentablemente no existe eso aquí todavía en la ciudad de Manta, que haya un buque cisterna para para una emergencia como la que pasó el día sábado. Aquí llegan barcos grandes de carga, cruceros. Es hora que Manta debe tener y estar preparado con todos los equipos de emergencia. Gracias.
17: Muy buenos días, comandante Ramos. Le saluda Rubén Pavón. Comandante Ramos, le pido un carecido favor, aunque siempre lo he hecho a través de prestigiosa emisora. A los señores municipio de Puerto Viejo, al departamento de obras públicas o al departamento de aseo, cualquiera de los dos, le comento, el último aguacero que hubo de la primera semana del mes de mayo bajó bastante lodo de la ruta del Choco. La amontonaron. La semana pasada el maquinista hizo lo que pudo, recogió lo que pudo, pero todo ese terpudo, pero todo ese terriero en toda la esquina de la Avenida Libertad, crea lo que es caótico, encima las veredas, todo, todo, está todo ese terriero. Por favor, que envíe una cuadrilla y a barrer, a hacer stock y luego desalojar ese material. Crea lo que es deprimente de ver esta situación. Cada vez que brisa ahí, eso es un jabón, por decirlo algo así sencillo, es un jabón, es una patinadera ahí, que las personas que transitan por ahí corren el riesgo de caerse, pasan niños, personas de la tercera edad, que es lo más peligroso, comandante Ramos. Encarecidamente, en nombre de las personas que habitamos este sector, le pedimos ese favor al municipio de Puerto Viejo, por favor, realizar ese trabajo.
18: Gracias.
17: Muchas gracias, buen día.
18: Gracias, don Rubén Pavón. Muchas gracias por su comunicación con la radio. Un abrazo a los oyentes que se comunican a diario con nosotros. Son las 6:55. 6:55. Esa es la hora, ese es el tiempo. También llegan por acá algunos mensajes de este tema de Manta. Dice, debería el gobierno atender a estos ciudadanos que han perdido todas sus herramientas de trabajo en este incendio terrible que ocurrió en Manta, la señora Gladys Macías. Así es, en realidad es así, don Cristian, niña Mary. Uh-huh. Este incendio ocurrido en Manta deja bastantes pérdidas. En momentos como este, es que el gobierno nacional puede desempeñar un papel fundamental. Más que una ayuda momentánea, los afectados necesitan es apoyo para recuperar sus herramientas de trabajo. Sí, todos nos solidarizamos, todos tenemos pena, todos estamos acongojados por lo que pasó, pero se necesita la acción del gobierno, créditos blandos, ¿qué más? Facilidades de pago, programas de reconstrucción para las barcazas, para las embarcaciones.
19: Son apoyos en este momento de vulnerabilidad, y no solamente hablamos de apoyo moral, sino que también hablamos de que se haga ver ya en estos momentos duros, que le una solución completa a la gente perjudicada.
6: Imagínense, ¿no? Quienes deben estas embarcaciones, hasta $200,000, les decía uno de los señores que era la pérdida.
18: Inclusive el gobierno debe asistir técnicamente también, uh-huh, a todas estas personas. Aquí es que debe hacerse ver el gobierno nacional de frente a este problema terrible que sucede en Manta. Gran afectación, no solo a Manta, a Manaví entero. Porque sí. Manta es industrial, es el abanderado de la industria aquí en Manabí, y ahora están pasando por momentos duros, no pueden producir, no pueden generar empleo. Cientos de familias quedan afectadas a la deriva sabiendo nadar, y quedan también, estos y también pecadores.
6: La ayuda que necesitan estas dos personas que resultaron heridas con quemaduras en sus cuerpos de hasta el 80%.
18: Sí, ayuda. Se necesita ayuda aquí, es gubernamental más que todo, porque como yo le digo, niña Mary y don Cristian, todos nos solidarizamos, todos tenemos pena, pero nosotros no podemos hacer más que enviar una voz de aliento. Claro que sí, y como radio ser el puente para que escuchen los que deben ayudar y asistir a estas personas técnicamente, a recuperar sus herramientas.
19: Todo es con poder de gestión ahí. ¿Eh? Todo es poder de gestión
18: allí.
19: Sí, señor, tiene que tratar de buscarse una gestión netamente con respecto a lo que es el gobierno, para que les puedan dar una mano en estos momentos que más se necesitan. Yo le mencionaba hace un momento, hoy usted está ahí detrás del micrófono feliz, la niña Mary también, yo también, pero las personas que su machete de trabajo o que tenían ya previsto una semana de pesca, no lo pueden hacer. Deben de estar indignados. Muchas planificaciones se terminan cayendo, préstamos que hay que pagar, cosas que tienen que solucionarse económicamente. No se puede ahora con esta situación que ha pasado, y la verdad es que es lamentable. Deberían de darle solución. Y yo sí concuerdo con el comandante Jefferson Ramos, que mencionaba de que hay que tener en cuenta de que hay embarcaciones que no se están usando y que son incautadas. Uh-huh. Se les debería de dar un traspaso directamente a los afectados, ¿no?
18: Se entiende que el tema burocrático se demora, pero aquí se deben agilizar todo porque...
19: Son pérdidas de 30 millones de dólares.
18: Por ejemplo, por dueño son 200.000, 300.000, 400.000, medio millón de dólares en estos barcos nodriza, más de 14. Estas lanchas que, por ejemplo, una lancha con motor puesto allí le cuesta 15.000, 20.000, 25.000 dólares. Entonces, el respaldo, ojalá la gente... se le otorgue este respaldo necesario para volver a ponerse de pie. También la municipalidad de Manta, aquí tiene que hacerse ver el respaldo técnico, el respaldo por parte del gobierno con los famosos estos créditos blandos, estas facilidades de pago, programas de reconstrucción de estas embarcaciones y la asistencia técnica que es primordial. Son las 7 de la mañana, en punto.
13: Jonathan, temblor sacudió a Guayaquil la madrugada de hoy, amigos oyentes, en medio de una fuerte lluvia que dejó varias zonas inundadas. Un temblor sacudió Guayaquil la madrugada de este lunes 8 de junio, según un reporte del Instituto Geofísico del Ecuador. El sismo de magnitud 3.2 ocurrió a la 1:06 de hoy lunes, con una profundidad de 57 kilómetros, según detalles del Instituto Geofísico de la Escuela Politécnica Nacional. El epicentro exacto fue a 13 kilómetros de Daule, en la provincia de Guayas.
18: Son las 7 de la mañana en punto. Temblor no se sintió, solo parece que se ha sentido allá. Porque acá no lo hemos sentido. Recordemos también que anoche, con hora de aquí a Ecuador, ayer hubo un terremoto en Filipinas de 7.8. Vamos a la pausa, licenciada Mary, don Cristian, licenciado Cristian, y ya retornamos.
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21: Sono Onda le da la hora. 7:01.
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1: A 7 de la mañana con 5 minutos, 7:05, tiempo exacto, la hora en el país, la hora en todo el Ecuador continental. 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Bueno, 7:04. Hoy tenemos casa llena, pero al menos por ahora nomás, porque poco a poco se van a ir yendo a sus obligaciones, mis queridos compañeros panelistas, pero al menos esta primera media hora están con nosotros el doctor Tito Livio Mendoza. ¿Cómo le va, maestro? Qué gusto, bienvenido.
2: Bueno, buenos días, compañeros, buenos días a quienes nos ven y nos escuchan por las señales de Sono Onda. Hoy hay muchos temas que conversar. Elecciones en Perú.
1: Sí.
2: El juicio fallido por el político a la
1: asamblea,
2: a la ministra Manzano,
1: sí. lo de Manta,
2: bueno, tenemos
1: la renuncia de Gabriela Sommerfield a la Cancillería.
2: Así es.
1: ¿Cómo le va, abogada María Adriana Callesares? Qué gusto saludarla.
3: Muy bien, gracias. Buenos días a ustedes, compañeros, y a toda la audiencia que se encuentra conectada a través de las diferentes plataformas digitales.
1: A ver, está don Alexander Moreira también, don Jonathan Antonio, para saludar con don Alexander. Don Luis Alexander Moreira, ¿cómo le va, estimado abogado? Qué gusto también saludarlo. Buenos días, bienvenido.
4: Querido Jefferson, a Tito, a Adriana, a Jonathan, a toda la audiencia manabita de Ecuador y el mundo entero. Buenos días.
1: Gracias, Alex, gracias por acompañarnos. Creo que como manabitas, como gente solidaria, aunando el criterio de todos quienes conformamos Sala de Opinión, Radio Sono Onda, nos solidarizamos. Esa obligación es menester empezar este espacio enviándole toda nuestra solidaridad a los hermanos mantenses, a todas aquellas familias que lo han perdido absolutamente todo, que perdieron su principal herramienta de trabajo, que perdieron sus embarcaciones, sus lanchas, sus barcos nodrizas, y que a esta hora, cuando ya son las 7 de la mañana con 8 minutos, seguramente deben de estar cruzados de brazos.

0: o con las manos en los bolsillos pensando, ¿y ahora qué hago? Y ahora, como dice don Abdalá Bucarán, ¿y ahora para dónde cojo? ¿Ahora qué hago? ¿Qué situación tan dramática la que se vivió este fin de semana en Manta con la quema de 14 barcos nodriza y más de 20 pangas de los señores pescadores artesanos? Una pérdida, pero totalmente irreparable, una pérdida cuantiosa. Es más, de lo que se conoce extraoficialmente, sacando un poco a limpio el tema, todo lo perdido arribaría a 30 millones de dólares. 30 millones de dólares. Arranquemos con eso, estimado doctor.
1: Sí, le cuento que yo iba para Manta ese día.
0: Ya.
1: Y ya pasando la tejedora, se veía una, parecía una neblina. No, y era algo anormal. Iba con mi señora ahí. Y cuando después ya llegamos, vimos, tuve la buena suerte de tomar la decisión de irme por el camino a Montequinte, si me hubiera ido por el paso de Jaramijó, que va a salir allá,
0: no,
1: la
0: semana,
1: no hubiera pasado, haber estado interrumpido. Pero ya después que vi, ya llegando por la zona del malecón, ya pero en la parte de Marta, no de Tarqui, se pudo observar toda la situación de estos barcos que todavía estaban, o estas embarcaciones que todavía estaban ardiendo.
0: Solo doy el dato, son, ¿no?, 14 barcos nodriza y 21 lanchas.
1: Sí.
0: 21 lanchas.
1: Lamentablemente se habla de un cortocircuito, de una...
0: Parece ser que estaban realizando trabajos de soldadura en una embarcación, la primerita que se ve en un video, ya lo va a colocar don Jonathan. Parece ser, ¿no? Hasta ahora lo que se conoce, así han dado a la información, las fuentes oficiales, la señora gobernadora, el jefe del cuerpo de bomberos, la gente de gestión de riesgos, de que todo habría iniciado con unos trabajos que se estaban ejecutando en una embarcación, unos trabajos de soldadura, porque incluso se ve a unos señores en el momento, los rescatan, pero vea a tiempo, como de película, alcanzan a saltar a la pequeña panga y el barco estalla en llamas totalmente, ¿no?
2: ¿Usted lo vio? A mí me resulta muy...
3: Sí, esa fue la imagen que realmente a mí me impresionó mucho más, e incluso las personas que estaban grabando las expresiones por el temor. Sin embargo, para mí me parece un acto heroico y de verdad aprecio muchísimo, lo considero. Hay muchísimas personas que son mis amigos, armadores pesqueros. Yo sé lo que significa cada una de las faenas de pesca porque lo he conversado con ellos, pero para mí particularmente la discusión no debe centrarse únicamente en el origen del siniestro, sino si se activaron o no oportunamente todos los protocolos de emergencia marítima, si estuvieron disponibles los recursos especializados para combatir incendios en el área portuaria, si existen planes o no de contingencia para evitar que una emergencia de esta magnitud se extendiera a las embarcaciones que estaban contiguas a la embarcación que sufrió el siniestro. La Ley Orgánica de Navegación, Gestión de la Seguridad y Protección Marítima establece responsabilidades de control, seguridad y protección de los espacios acuáticos, mientras que la Armada del Ecuador, como autoridad marítima, tiene competencias vinculadas a la seguridad y la salvaguarda de la vida humana en el mar. Creo que, lo repito y me ratifico, más allá de las investigaciones, se ha dicho que ocurrió un accidente. Los armadores pesqueros sí cuentan con un plan de contingencia, pero como tal en su propia embarcación, cuando sucede algo pequeño, pero no para combatir un incendio de esa magnitud. Me pregunto yo, ¿la Armada no cuenta con un buque contra incendios o el llamado buque cisterna? Y no tener que ver a propietarios de pangas arriesgando sus vidas, claro, en pangas, tratando de apagar un incendio de esa magnitud.
0: Ese es el tema. Ese es el tema. Alex.
4: Yo tengo mucha curiosidad por lo que vi. Y perdónenme, pero dicen que aquí me van a entender todos, ¿no? A veces como que tenemos cierto instinto de observar mucho y los detalles por sobre todas las cosas. Pero Yo no sé si usted tenga las tomas aéreas, mi querido Jefferson.
0: Hay Jonathan, tomas aéreas, sí. Ya las vamos a poner, las tomas aéreas, sí, mi querido Jonathan.
4: Y antes de iniciar con este comentario, yo quiero expresar y sumarme a su solidaridad, mi querido Jefferson. Realmente, lo que tienen que estar pasando las familias en este momento es perder sus sustentos, inversiones, créditos, deudas, porque nos cuestan dos reales los barcos para esto, ¿verdad? Las embarcaciones para este tipo de actividades. Pero a mí me resulta muy curioso el que digan que todos estos incendios se produjeron por la chispa de una soldadura, cuando si vemos nosotros las tomas aéreas, vemos las distancias que hay entre un polo de... A ver, por decir, ahí está. Esos se están incendiando en ese momento ahí, ¿verdad? Pero vemos una distancia entre una y otra embarcación en donde inclusive hay mar entre ellas. Entonces yo me pregunto, pues, si usted se da cuenta de la distancia que hay entre esa y la que está acá. Y mire, ve, ahí hay 13. Entonces yo me pregunto, ¿cómo una chispa llegó hasta tal punto? O sea, una embarcación acá, la otra allá. ¿O hubo intención con una sola y las otras son distracciones? No sé, perdónenme, pero yo ya estoy pensando un poco más allá y pido disculpas realmente, porque no se trata en este momento de que estos comentarios ofendan. Ahí está otra toma. Si ve la distancia que hay en esas, y de aquí hay otra más allá todavía. Entonces, yo no sé cómo es que una chispa pudo llegar hasta tres puntos tan distantes al mismo tiempo. Y pido disculpas a las personas afectadas. No estoy elucubrando, sino estoy preguntando. O sea, tengo esa curiosidad de saber cómo se produjo de tal manera en tres puntos distantes y distintos. No sé, no entiendo. O sea, que alguien realmente me lo explique, ahí se ve más claro aún todavía, si se dan cuenta. Si ven, hay varias.
0: Unas imágenes realmente infernales, catastróficas, imágenes, sí, imágenes de película. Lo que se pudo ver, Alex, y ayer estuve conversando, por cierto, con algunas personas de Manta al respecto, incluso por eso mismo luego me permití también hacer un comentario en mis redes sociales, que se ha viralizado, más que un comentario, un pedido al señor presidente de la República. Se ve en las imágenes, ya la va a poner Jonathan, en el momento en el que rescatan a tres personas de la primera embarcación donde se origina el fuego. Estas tres personas presuntamente estaban haciendo labores de soldadura en la parte interna, al parecer cerca donde estaba el tanque de combustible. De hecho, ya van a ver ustedes el momento en el que los señores son rescatados. Para los que nos están viendo en este momento, están las imágenes allí en las redes sociales, en el en vivo que estamos en este momento presentándoles. Los señores van saltando y ya los señores vienen con quemaduras. Ya. Ahí dentro hubo una explosión. Gritan incluso porque tenían quemaduras en varias partes de su cuerpo. Se ve cómo sale el combustible a un costado, cómo sale el combustible y automáticamente todo se enciende. Y esta embarcación enciende a la que está a los lados, que se ve justamente la imagen. El que está a los lados es otro barco nodriza, incluso más grande que el que estaba donde se originó el fuego. Se enciende esta otra. Estos dos barcos estaban anclados, pero por el fuego, esto es lo que conozco, por el fuego, estos barcos quedaron a la deriva. Al quedar a la deriva, el viento, el movimiento del mar, hizo que estas dos embarcaciones fueran movilizándose y golpeando o chocando con las otras embarcaciones. Por eso es que hay algunas que están encendidas, pero que están un poco distantes de las otras. Al menos esta es la explicación que ayer me pudieron dar algunos, señores.
3: Además de que las embarcaciones Jefferson son de madera y también recubiertas con fibra de
0: vidrio.
3: No
0: son de hierro.
3: No son de hierro. La fibra de vidrio es totalmente, altamente volátil. Eso,
0: claro.
3: Eso
0: inflamable.
3: Inflamable. Eso es lo que sucede cuando están en la rada y están agrupadas en varios grupos.
0: Son de
3: varias,
0: madera.
3: Para la redundancia.
0: Madera, fibra de vidrio y cargados de combustible.
3: Así es.
0: Son bombas
3: porque
0: de tiempo.
3: Exactamente. Los barcos, las pangas, tienen las pomas de combustible uh-huh. al costado para poder ir rellenando el motor conforme se va agotando el combustible.
0: Los chaluperos que estaban por allí tratando de ver si había alguien de poder ayudar, cuentan que más o menos unos 200 metros a la redonda era un fogaje inmenso que no se podían casi que ni acercar a donde estaban los barcos encendidos en llamas. Mira que está acá a lo lejos. Dice, a lo lejos se sentía ese fogaje tan terrible, ¿no? Bueno, vamos a ver el día de hoy, ojalá alguna reacción por parte del gobierno nacional y el comentario que yo me permití hacer es en base a lo siguiente. Aquí hubo una consulta popular que nos convocaron el año antepasado, en la cual todos votamos para que el armamento que le incautan a los grupos terroristas o delincuentes, ese armamento automáticamente sea entregado a la policía y al ejército para equipar a las fuerzas del orden. Y yo la pregunta que me hago es, ¿y qué tal si también en esta ocasión, las embarcaciones, porque tengo conocimiento de buena fuente, que Inmobiliar tiene también bajo su control una infinidad de barcos de todo tipo, lanchas, barcos nodriza, que están allí, que han sido incautados también o que han sido retenidos para investigaciones en múltiples actos reñidos con la ley? Y que ya estos es como los carros que están aquí en las Tres Marías, que se ven inmersos en alguna investigación y que ya nadie los retira. No va a ir un narco a decir, oiga, ese barco es mío, devuélvamelo. Y están estas embarcaciones allí, muchas de ellas incluso hasta destruyéndose por el pasar del tiempo, muertas de risa. Entonces, yo decía, quizá, claro, tampoco no es de la noche a la mañana, ¿no? Aquí tendría que hacerse todo un proceso para poder permutar estas embarcaciones, pero creo que sí pudiera ser posible que esas embarcaciones que están allí puedan ser otorgadas a estas familias que lo perdieron todo. Mi humilde comentario, ¿no? Luego de las investigaciones y todo aquello, ¿no? Tampoco no va a ser el día de
1: lo
0: hoy.
1: Lo que pasa es que una consulta popular, cuando se aprueba la misma, no es que ahí se arregle el asunto. Simplemente ahí comienza recién el proceso, ¿no? Y crear las leyes respectivas y pertinentes para que lo que dice el pueblo mediante la consulta se haga una realidad, ¿no? Nosotros vemos que hay todavía impasse en este asunto porque el ordenamiento jurídico mundial habla de la presunción de inocencia. Una persona acusada de un delito, por muy flagrante que sea, mientras no tenga una sentencia ejecutoria y en firme, tú no le puedes quitar los bienes, uh-huh. ¿no? Por eso ahí la situación de que ahora cuando se lo llama juicio o en delito flagrante puede ocurrir esto. Pero ¿qué pasaría si tú le quitas una embarcación a una persona, la utiliza el gobierno y después de un proceso largo y tedioso de 2 años dice, no señor, el tipo es inocente? Y devuelve de toda su situación.
3: Adicionalmente también, ¿en qué clase de operativos pudieron haber sido decomisadas esas embarcaciones? Porque cuando hay procesos penales donde son parte de la cadena de custodia, de las pruebas, claro. del medio que se utilizó para el cometimiento del delito. Pero más allá de eso, yo quiero decir algo sobre tu pronunciamiento en las redes sociales, que sí, yo estoy de acuerdo contigo, pero a mí me hubiera encantado que el presidente de la República llegara ayer o uno de los ministros o el día de hoy. Uh-huh. Para mí es importantísimo, más allá también de las investigaciones que tienen que hacerse, porque hay mucho, hay una alta complejidad en cuanto a los comentarios, y no es dañino que se crean en comentarios o se piensen o se tomen en comentarios como, por ejemplo, lo que podría haber ocurrido si fue un atentado, si fue producto de lo que ya se escucha o un secreto a voces sobre las vacunas, extorsiones a los armadores pesqueros. Pero en el caso de que no sea así y realmente fue un accidente, esto debe de ser investigado. Pero más allá de eso, yo como ciudadana sí exijo que hayan explicaciones por parte del ente que maneja los recursos.
0: Y determinar responsabilidades.
3: Y determinar responsabilidades de la actuación que no fue de manera oportuna, inmediata. Si existen esos protocolos, si hay esos planes de contingencia, ¿qué pasa con esos recursos que van para la Armada? Si existe o no, si el buque está funcionando o no.
0: ¿Dónde
3: el
0: está, buque cisterna ¿dónde que hubiera está permitido? La responsabilidad, Adriana?
3: Exactamente.
0: Porque, mira, ayer me informaban. Para poder realizar el más mínimo trabajo, aunque sea para retirar los crustáceos y caracoles que se pegan en los barcos, hasta para hacer eso necesitan un permiso de autoridad portuaria. Mucho más, no se diga, para hacer trabajo de soldadura.
3: Incluso se suelda debajo del agua y para todo eso hay protocolos. Pero ¿dónde están los protocolos que debieron haberse activado y los recursos que son inyectados para que la Armada tenga herramientas? ¿Qué pasa si vuelve a suceder un siniestro de esto? Se ha demostrado que no se tuvo la capacidad para combatir el fuego.
0: Así es. Alex.
4: Bueno, lo que quedan ahora es que las investigaciones puedan dar su fruto. Yo comparto con Adriana cuando dice, me hubiera gustado ver una autoridad que estuviera presente ese día. Bueno, estuvieron las autoridades locales, tengo entendido. Se prestó los auxilios correspondientes. No hubo dudas de que la respuesta trató de ser lo más inmediata posible, pero hay circunstancias en las que el fuego ya no se lo puede controlar en momentos determinados. Y van a sufrir también las otras playas, porque las corrientes que corren con los vientos hacia la parte norte de la provincia, ¿verdad? Todos los cantones o todas las playas que queden al norte de donde fue este hecho van a sufrir la llegada de los escombros, por decirlo así.
0: Ayer ya estaban llegando, Alex. De hecho, hay imágenes de embarcaciones que llegaron pangas o restos de pangas. Jonathan, póngala allí. Restos de pangas que llegaron a la playa de Crucita, que incluso también pedían, mira, ahí están las imágenes, que también pedían a los bañistas tener mucho cuidado, porque a lo mejor estas embarcaciones, algún clavo, ¿verdad? Esto es madera quemada, es como un carbón.
4: Y es contaminante eso, ¿ah?
0: Es contaminante. Pero más allá de lo contaminante, sobre todo el peligro para los bañistas, ¿no? Algún golpe, uh-huh. Algún clavo. Entonces, mucho cuidado a la gente de las playas. Porque para el sur no corre esto, ¿no? Va para el norte. Bueno, bien. Rapidito, aprovechemos otro tema. ¿Cómo vieron ustedes este fin de semana la actuación de la Comisión de Fiscalización en la Asamblea Nacional, donde no se dio paso al juicio político de la señora Inés Manzano? ¿Qué le parece, doctor?
1: Bueno, yo mejor me quedo en silencio.
0: ¿Y por qué? ¿Qué pasa?
1: Es inaudito de que no se dé paso a una situación que el pueblo tiene la necesidad y el derecho de conocer de lo que ha sucedido. A la ministra, o la ministra Manzano, se la señala, no estoy diciendo que es culpable, de que tuvo participación directa, incluso hablan del señor Luque, del señor Félix.
0: Arturo Félix Wong también.
1: ¿No? Entonces el pueblo necesita saber la verdad, ¿no? Un juicio no quiere decir que se declare culpable de una persona, simplemente es para establecer responsabilidades en caso de que existan. Y lo que veo, lo que prima ahí son las abstenciones, ni siquiera se vota en contra, ¿no? Claro. Estamos en tiempo que parece que fueran discípulos estos asambleístas, discípulos de Poncio Pilato, que nomás se lavan las manos. Y eso no es así, ¿no? Yo creo que la gran mayoría de los ecuatorianos hemos visto con desagrado y con decepción el pronunciamiento de esta comisión que se abstiene de dar paso a este juicio político.
0: Bien, la señora, otro tema rapidito, es que hay muchos temas. La señora Gabriela Sommerfeld renunció, dice que por motivos de salud. ¿Cómo lo ve usted?
3: Bueno, yo no podría referirme si es verdad o no los motivos de salud. Supongo que sí, hasta cierto punto, estar en un cargo público durante mucho tiempo también te desgasta, también tienes que hacer muchísimas actividades, pero también considero que quizás a la interna del Ejecutivo hay ciertas situaciones que se han vuelto bastante complejas y seguramente hay autoridades que, así como la ex canciller, irán renunciando poco a poco. Es mi criterio.
0: ¿No cree usted, Alex, que de pronto renuncia para ir a una candidatura? La semana pasada fue uno de los nombres que se dio a conocer.
4: Sí, pero ellos no deben renunciar con tanta antelación para ir a una candidatura. Quienes deben renunciar con una antelación prudente son aquellos que están en calidad de dignatarios, ciertos funcionarios.
0: Pero para hacer campaña más tiempo, pues.
4: Yo creo que está demostrado que pueden hacer campaña inclusive sentados en el sillón presidencial, así que no es para eso realmente.
3: Yo creo que más bien es el desgaste quizás también, y hay ciertas situaciones internas. Alexander, ¿tú crees que de pronto sí surgen cosas a veces?
4: Yo no sé si es porque la complejidad de comenzar a armar las listas a nivel... entiendo que la señora Sommerfeld tiene un puesto importante dentro de la organización política, más allá del gobierno. Espero, me corrijan si no me equivoco, es más, lo voy a consultar. Entonces, el tema es que armar las listas... armar las listas es complicado. Súper complicado por la cantidad de los porcentajes que establece el tema de la presencia de las mujeres y el tema de los jóvenes, un 50 y un 25% dentro de las listas. Hay unos que creen que esta lista se puede construir solo de manera cantonal, es decir, por territorio. En el caso de Puerto Viejo tiene que estar lo mismo en el Distrito 1, luego en el Distrito 2 y luego en el rural. No. Y tampoco se lo podría hacer como que solo en el cantón, o sea, uniendo las tres listas. Lo pueden hacer inclusive a nivel provincial.
0: A nivel de la provincia,
4: sí. Con tal de cumplir esta organización política con el 50% de presencia de candidatas mujeres, tantos que estén encabezando listas y tanto porcentaje de jóvenes, y eso no es fácil. Les juro que no es fácil comenzar a construir todo eso. Porque ellos tienen que cuidarse de no ser descalificados. Y todas las organizaciones políticas lo están haciendo.
0: Alex,
4: entonces yo no sé si es para esta.
0: Vamos a profundizar un poco más en ese tema con nuestro primer invitado luego. Ahora sufrimos una baja, se retira la abogada María Elena Cañizares. Tiene una ponencia hoy día, ¿no?
3: Sí.
0: ¿En la?
3: Sí. La Universidad Técnica de Manabí, en el Foro Internacional de Democracia, Estrategia y Elecciones.
0: Belleza. Ahí estamos bien representados hoy día. Gracias por haber venido, aunque
3: gracias
0: sea.
3: Gracias, compartir con ustedes, y que tengan un buen lunes y un buen inicio de semana.
0: Bueno, bien, tenemos pausa comercial. Después de la pausa viene Michelle Briones y con él vamos a analizar estos temas a profundidad de la coyuntura. Volvemos.
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0: Bien. Son las 7:00 a.m. con 34 minutos, 7:34, tiempo exacto. La bienvenida a nuestro primer invitado de esta mañana. Está con nosotros el abogado Michel Briones, con quien siempre analizamos también temas de la coyuntura. Creo que lo hemos hecho madrugar hoy día, Michel. ¿Cómo estás, hermano? No, buen día.
10: Buenos días. Usted sabe que el pobre se levanta temprano, hermano. 6:00 a.m. ya estamos en pie.
0: Esa es. Bueno, bien. Gracias por acompañarnos, estimado Michel. Comentábamos un poco con los compañeros, hablábamos de lo de Manta, la desgracia acaecida este fin de semana en Manta, que se traduce en una pérdida económica de aproximadamente $30 millones, sin que hasta el momento recaiga una responsabilidad específica en alguien, ¿no? Pero claro, tema que deberá de ser investigado a profundidad y tema que sobre todo también tiene que determinar responsabilidades y correctivos. ¿Cómo lo viste tú este tema allá en Quito?
10: Con mucha pena, ¿no? Con mucha pena, porque lo primero que uno que conoce las realidades de nuestros campesinos, de nuestros pescadores artesanales, saben que su herramienta de trabajo, saben lo difícil, uno entiende lo difícil que es salir día a día, arriesgar la vida para llevar el pan de cada día a su familia, ¿no? Y eso duele, y duele la situación en contexto general, porque uno dice, no puede ser posible que sea la soldadura, o sea la vacuna, o sea lo uno, o sea lo otro, no puede ser posible que se den este tipo de situaciones donde de mucha gente, imagínate tú, $30 millones, ahí hay embarcaciones, me entiendo que medianas, pequeñas, de capacidad, pero cuánta mano de obra se afecta, cuántas familias se ven afectadas, ¿no? Entonces, duele como manavitas, duele como ecuatorianos ver ese tipo de situaciones. Ojalá las autoridades tomen verdaderamente cartas en el asunto y que se encuentre la verdad, ¿no? Sea muy bien el uno o el otro caso, pero que haya responsables y que haya sanciones y que haya correctivos, como tú dices, ¿no? Yo aspiro y espero con profundidad que se encuentre una solución y que ya no se den estos casos, ¿no? Que encontremos alguna luz, porque la verdad es que seguimos en tinieblas en estos casos.
0: Bien, 7:38, discúlpame que me vaya un poco a la geopolítica también, porque hay que aprovechar siempre la presencia de Michel, y esto también le apasiona mucho a Alex y a Tito. Hasta hace poco, a las 7:23, en Perú iba ya el 92% de las actas escrutadas. Keiko Fujimori reúne un 50.2% de los votos frente a un 49.8% de Sánchez. De hecho, los dos han reconocido un empate técnico, ninguno de los dos se da por ganador de las elecciones. ¿Cómo se puede leer estas elecciones en Perú, Michel?
10: Punto finish, como las carreras de 100 metros, ¿no? Es complicado porque la izquierda peruana tiene su fortaleza en la parte rural del país y está, si tú ves el mapeo de dónde está en la votación de la izquierda, allá está radicada, y en cambio Keiko se centra en las capitales principalmente, ¿no? Va a ser complicado, va a ser un tema, eso conversábamos con Alex extra micrófono. La última elección libre soberana que tuvo Perú fue, me parece, la de Pedro Castillo, que comparte celda con los últimos 4 o 3 presidentes que tuvo Perú. Entonces, sí es un tema delicado, muy sensible. La democracia peruana tiene instituciones frágiles y su mecanismo es frágil. Ya han cambiado al presidente muy rápido, muy seguido. Que eso
0: genera un poco de 10 años.
10: Genera inestabilidad, ¿no? Entonces, pero aún así, pues, auguramos que triunfe la democracia y que el pueblo manifieste su voluntad y que sean las autoridades, que el órgano electoral peruano, que haga un buen trabajo, ¿no? Porque si no, puede generarse una conmoción social que pueda causar problemas al hermano país que no quisiéramos que pase.
0: ¿Podría haber problemas de gobernabilidad, Alex, para cualquiera de los dos que gane?
10: Sí, por supuesto.
4: Los problemas de gobernabilidad siempre han existido en el Perú. La facilidad con la que la Corte Suprema de Justicia o el mismo Congreso Nacional del Perú han votado presidentes, definitivamente nos hacen creer que la gobernabilidad, y voy a hacer, claro, con cualquiera de los dos, pende sobre un hilo, porque hoy por hoy ellos están muy expuestos a una decisión tan simple como de que se reúne una mayoría legislativa y sacan presidente y listo, y hasta luego. Es por eso una inestabilidad política en el vecino país de Perú. Lo que curiosamente no refleja, en cambio, en una inestabilidad económica del país como tal. Porque entendemos que sus estándares económicos se han sostenido, se han mantenido, las industrias, las empresas, el costo, las exportaciones, las importaciones. Sin embargo, de eso, lo que tiene que ver con estabilidad política no ha sido la más estable, por decirlo, en estos últimos años. Y lo puedo confirmar, Michelle, indicando que hay 4 expresidentes presos, sin ninguno sin sentencia todavía, pero todos votados de la misma forma. Michelle.
10: Hay un tema interesante, Alexander, me gustaría interrumpirte con el permiso del comandante. Pero es algo curioso. Si bien es cierto, ha habido una inestabilidad política, la inversión extranjera y el desarrollo económico del país
0: no se ha frenado.
4: Así es.
10: Entonces, ese es un elemento a considerar en un análisis. ¿Por qué me parece que la inversión extranjera en Perú supera los 5,000 millones de dólares, mientras en Ecuador no llegamos ni a 1,000, por poner un ejemplo? Y a pesar de todos estos problemas, sigue habiendo desarrollo en esas áreas. Ojo, también es cierto que la brecha social se mantiene, o sea, sigue habiendo una gran diferencia entre ricos y pobres. No ha habido esa repartición de la riqueza de manera igualitaria, sigue existiendo, pero aún así ha habido desarrollo. Es algo que hay que profundizar en un estudio a fondo, ¿no? Porque sí da un poquito de curiosidad el por qué hay que analizar todos esos factores ahí, ¿no?
0: Doctor Tito Livio, ¿de qué manera inciden las votaciones de ayer en Perú con lo que se va a dar de aquí 3 semanas en Colombia? Porque también hay una segunda vuelta electoral justamente entre estas dos ideologías, si cabe el término.
1: Bueno, yo creo que en América Latina tenemos 2 tendencias plenamente
0: identificadas
1: y que podemos decir que son de extrema. Vemos lo que está pasando en Colombia, lo que está pasando ahora en Perú, lo que posiblemente, sin temor a equivocarme, va a pasar ya mismo en Brasil.
10: Brasil, claro.
1: ¿No? Entonces es una situación que influye no solamente en lo que pueda suceder en Colombia, sino en lo que puede pasar con nuestro país.
0: En Bolivia hay convulsión social.
1: Bolivia hay convulsión social, pero lo de Perú es sumamente sui generis o bastante curioso o extraño, porque si tú ves entre los 2 candidatos finalistas, no llegan ni al 30%. El uno, la Fujimori, el 17%, y el señor Sánchez, creo que es.
0: Sí, Roberto Sánchez.
1: Roberto Sánchez tiene el mismo nombre de Sandro. Bueno, tiene el 12. Entre los dos no llegan al 30%. Es decir, que el 70% que no votó por no ellos se ve obligado a votar por el que más rechazo tiene. Los dos tienen una herencia. Hoy con la cuestión del papá, muy querido por muchos, muy odiado por otros, que polariza esto, y el señor Sánchez, lo que pasó con Pedro Castillo. Entonces, si tú ves, mira cómo son allá que estas encuestadoras que hacen todo esto, que hay dos que dicen que cae rara vez, se equivoca. A Boca de Urna la daban ganadora. A Keiko. Más o menos con un porcentaje del 0.6, allá un punto de 200 mil votos.
0: Ya.
1: Es decir, que con 0.6 estamos hablando de 120 mil votos. O sea, pero ya cuando comienzan a entrar los votos a Lompe, hacen otras proyecciones, ya no de Boca de Urno, sino con actas. Y la una le da. Las dos dan ganadora ya al señor Sánchez, se revierte la situación, pero la una con el 0.3% y la otra con el 0.5%. La del 0.3% son apenas 60 mil votos, o sea que, y habiendo muchas actas, más del 1% de actas inconsistentes, esto va a ser, porque también las proyecciones también se pueden equivocar, porque falta un 8%, estamos hablando que falta más o menos. A dos puntos, estamos hablando de 1.600.000 votos que faltan, ¿no? Entonces la situación es incierta. Por eso que los analistas, inclusive los que han hecho la encuesta, no se atreven a dar un resultado definitivo porque hablan las dos de un empate técnico.
0: Ahora bien, lo que está pasando en Perú no guarda mucha referencia con lo que está pasando en Colombia. Justamente tocabas de hacer una diferenciación bastante clara. Ellos dos no reúnen ni siquiera el 30% de la votación. No así en Colombia.
1: Fue al revés.
0: En Colombia ocurrió el fenómeno que nos pasó a nosotros los ecuatorianos. O sea, dos partidos políticos lograron aglutinar la mayoría
1: el 83% de los dos partidos.
0: De todos los votos, claro. ¿No? En Perú no, porque
10: polarizaron.
0: Hay polarización total en Perú, perdón, en Colombia y en Ecuador. Más en Perú no es tanto así, de tal manera que incluso hubo un universo de 30 candidatos a la
1: candidatos
0: en la primera vuelta.
10: Y hay que considerar un detalle importante, mi querido comandante. Siempre los votos últimos en entrar son los votos que quedan más lejos, en las partes más de difícil acceso, en la selva, en la Amazonía peruana. Entonces, esos votos, de acuerdo al comportamiento que vemos en la curva de votación, vemos que están mayoritariamente favorables a la izquierda. Entonces, puede ser que ese remanente te termine sumando y se mantenga a la izquierda en la presidencia de Perú. Existe la posibilidad, ¿no? Recuerden que siempre los votos que entran al final son en la parte rural.
0: Bueno, lo cierto es que se disputan la presidencia voto a voto, o sea, la diferencia.
1: Por eso, con lo que dice Michelle, es que estas proyecciones lo dan ganador a Sánchez.
0: Podría darse la sorpresa.
11: Las dos.
0: En Perú. Sí.
11: Bueno. ¿Por qué ahora? ¿Por qué es que son estas proyecciones? Y la gente va a preguntarse, oye, pero ¿por qué si esto ahorita va arriba, se ha sostenido arriba en los votos uno a uno, ahorita lo dan como ganador a Sánchez? Es por el crecimiento constante que está teniendo Sánchez una vez que avanza en el conteo de votos. Del 92 hasta el 100% son 8% de votantes a nivel nacional, que son realmente bastante. A 200 mil votos más o menos, mi querido Tito, por punto,
1: sí, ¿verdad? Eso es lo que dicen los analistas.
11: Entonces, ¿por qué lo dan? Porque la proyección de él ha venido en crecimiento y sumando constantemente. En cambio, Keiko se detuvo en su conteo, no está creciendo, está estancada. Por eso es que los estadistas, los profesionales en esto, dan como una proyección de que ese sería, si esa tendencia se va sosteniendo, aunque sea mínima el crecimiento de Sánchez y en la estancada de Keiko en su votación, ¿verdad? Lo darían como ganador
0: a
11: ellos.
0: Sánchez podría llegar entonces a reunir por ahí unos 53, 54 puntos.
1: No, se ganaría con 0.3.
11: 0.3.
10: Ahora, menos de 50 mil votos.
1: Menos de, claro, menos de 50 mil votos.
0: Una locura esa diferencia.
1: Y hay, como te repito, sí, hay mesas inconsistentes que se proyecta que son más o menos 100 mil votos.
0: Ahora, una última pregunta en referencia a este tema, Michelle. ¿Tendría cierta incidencia lo de Perú ahora en Colombia?
10: Creo que no, creo que son escenarios diferentes.
11: Sí, sí, yo creo coincido
10: que son,
11: con...
10: Creo que son escenarios diferentes porque, a ver, el fenómeno no despide ya. Llega a romper el paradigma con un discurso extremadamente fuerte, coincido lo que dice Tito. Sí, estamos hablando de dos extremos. En ambos casos, la polarización está absolutamente radicalizada. Y con este discurso fuerte, con este discurso... Llegó a romper el paradigma el candidato de la derecha ya, ¿no? En cambio, el candidato de la izquierda, Cepeda, mantiene su discurso tradicional sobre el proletariado, sobre la clase opresora, aupado por un presidente candidato que se encuentra muy desgastado en su ejercicio. Entonces, poco le aporta Petro a la campaña, Cepeda. Más bien... Esta necesidad de cambio, esta necesidad de lucha, esta necesidad de mejores días, hace que esta propuesta radical tenga cabida en los oídos de los colombianos. Entonces, yo siento que va a ser un poco diferente, va a ser una campaña que, si ustedes se dan cuenta, digitalizada totalmente, con mucha influencia de agentes externos de la sociedad. Colombia tiene un sinnúmero, veo que Spinella se está enfocando en los jóvenes a través de los influencers, de los cantantes, de los futbolistas. O sea, su estrategia es diferente, su estrategia es fresca, y creo que eso puede ser un elemento diferenciador en la campaña.
0: Un punto disruptivo en Colombia, en la campaña de el señor Abelardo de la Espriella.
1: Yo sí quiero agregar algo más ahí rapidito.
0: Ya.
1: Lo que pasa es que Colombia es muy diferente a Perú. En Perú casi siempre aciertan las encuestas. En cambio, en Colombia no. Casi siempre nunca aciertan. Acuérdate que comenzamos cuando el Tratado de Paz, que decían que ganaba el sí y claro, el no le ganó largo.
0: Sí.
1: Ahora Paloma Valencia le daba un porcentaje mayor, que pasaba el 17, llegaba hasta el 20%,
0: sí,
1: y no llegó ni al 7%.
0: Entonces,
1: son encuestas totalmente...
0: ¿No será Cerato que está allá en Colombia?
11: Tranquilo.
1: Bueno, ¿quién sabe?
0: Bien, vamos ahora con nuestros relajos, que también tenemos aquí bastante. A ver, la semana pasada, los señores de Coavisa revelaron unos audios a través de un trabajo investigativo, audios en los cuales la señora Inés Manzano conversa con el, en ese momento, viceministro que había sido convocado a la Asamblea Nacional, a la comisión que preside Diana Jácome, y le dijo: mira, yo ya conversé con la asambleísta, usted tranquilo, vaya, que no va a pasar absolutamente nada. Es más, le dice ella, dígame usted qué es lo que quiere decir en esa comisión. Un acto realmente bochornoso, ¿no? Que más que evidenciarnos que había un diálogo entre la ministra, el viceministro y una asambleísta, a todas luces, aquí lo que se demuestra es que hay una especie de colusión para tapar un acto de corrupción inmenso, inmenso. Son más de 130 millones de dólares. Pero claro, luego se saca un proyecto de ley que le han llamado antimafias. El fin de semana, el presidente de la República anuncia la agrupación de varios ministros, de varios ministerios en uno. Ayer renunció Gabriela Sommerfeld. Parecerían especies de globos de ensayo que se van lanzando para tapar este otro tema, que, por cierto, en la Comisión de Fiscalización dijeron que no van a dar paso a un juicio político. ¿Cómo lo ve usted eso, don Michel?
10: Fiel a mi estilo, voy a empezar con un viejo adagio popular. Mal paga el diablo a sus devotos. La asambleísta Jácome va a terminar políticamente muy desgastada y el gobierno le va a dar la espalda muy pronto. Referente a la comisión de fiscalización, me hace tanto acuerdo nostálgico, con una nostalgia casi, casi que romántica. Me acuerdo de la comisión de archivo que presidía María José Carrión.
0: Claro, claro.
10: Es igualito, simplemente que con menos atributos, el señor Ferena, ¿no? Entonces, la asamblea, como yo se lo he dicho en múltiples ocasiones, nos queda debiendo a los ecuatorianos, pero largo. Largo, absolutamente largo. Mire, el caso Progen no va a pasar allá de ser más que una conmoción social, pero ahí van a caer presos los 4 o 5 muchachos de la comisión técnica, que uno que trajeron de Colombia ahorita, unos 4. De ahí no va a pasar absolutamente nada. El espaldarazo que le da al señor Luque, el presidente de la República, nombrándolo superministro, porque es un superministerio, pues, ¿no?
0: Claro.
10: Lo que ya pasó la semana pasada. Entonces, ¿qué está diciendo? ¿Cuál es el mensaje? Y este fin de semana veo cómo rueda en redes sociales una fotografía de ambos, de jóvenes, creo que compañeros de colegio incluso. Entonces, ¿qué demuestra eso? Pues la parcería, la complicidad, la amistad, la confianza. Tanto confía en sus ministros que los pone a todos de candidato. ¿Verdad? La renuncia de Sommerfeld, esto va a terminar en que va a poner la, muy probablemente, de candidata a la alcaldía de Quito. Y le dice, no pasa nada, no te preocupes, que si no ganas, pues te vuelvo a poner de ministra. O te mando a la ONU, o te mando, como está la señora, la que fue ministra de gobierno en la primera etapa del gobierno de Novoa. Se me escapa el nombre. Entonces, esto no es nuevo. Mira, esto de globos de ensayo, no creo. Yo creo que ya son acciones reactivas a los problemas del día a día que se le van presentando al Ejecutivo. Entonces, ellos son buenos tiempistas y van manejando las cosas a medida que van pasando. Hoy por hoy el gobierno está enfocado en 100% en las seccionales. Ellos quieren Guayaquil, Pichincha, Cuenca, la mayor cantidad de alcaldías. Ellos quieren, de los 222 cantones, quieren ganar 222. Con justo derecho, tal vez, de aspiración, está bien. El problema son las formas, ¿no? El problema son las formas. Estando en un Estado democrático, hay que aprender a aceptar las diferencias y debatir y ganar con propuestas y con ideas, no sobre la imposición de la fuerza del ejercicio del poder. Eso es lo que debemos los ciudadanos entender, que la radicalización de la fuerza del ejercicio del poder no puede convertirse en un elemento que juegue en la campaña política, que juegue en las elecciones seccionales o que juegue en las elecciones generales. Ya tuvimos un presidente candidato, ya tuvimos un presidente que violentó la Constitución, no dándole paso a una sucesión en cuanto al tema de la vicepresidenta. O sea, ya hemos tenido un montón de situaciones que nos han hecho entender y saber quién está gobernando. Entonces, la gente dice, ay, el riesgo país está a menos de 400 puntos. Preguntémosle si a la gente realmente eso le da un plato de comida en la mesa. Entonces, tú vas a darte cuenta que esta diferenciación todavía sigue golpeando las bases más frágiles de la sociedad y que en su debido momento puede llegar a pasarle al gobierno lo que ya le pasó, que perdió 4-0 la consulta popular. Entonces, ellos están tratando de evitar que ese escenario se dé, no con las herramientas adecuadas, no con las propuestas que debería presentarle a los ciudadanos, sino bajo la imposición de la fuerza. El resto de cosas son coyunturales, mi querido comandante. El tema de la Progen.
0: En referencia a eso, por ejemplo, el jueves de la semana pasada, Jaime Nebot dio una entrevista para Expreso, donde entre el diálogo, que duró aproximadamente 33 minutos, hubo una parte que se hizo viral, donde Jaime Nebot dice que pareciera, ¿no? Pareciera que para estas próximas seccionales se está jugando mucho con el tema de la descalificación de los oponentes o la judicialización de la cosa política a través de fiscalía, a través del sistema judicial o también a través de el propio Tribunal Contencioso Electoral, porque son varios los alcaldes del país o que están siendo investigados por fiscalía o que están detenidos por varias situaciones o que simplemente el TCE les ha suspendido los derechos políticos, como ocurre, por ejemplo, aquí en Puerto Viejo con el alcalde Javier Pincay. Pareciera, dice Jaime Nebot, ¿no?
1: Lo que sucede es que también hay situaciones que ponen en duda si hay independencia o no de la función judicial. Nosotros vemos en redes sociales y a veces no constatamos si lo que se asevera es cierto o es falso. Yo, por ejemplo, me he metido a ver el caso del alcalde de Guayaquil, Aquiles Álvarez, uh-huh, que ahorita ya está en audiencia de juicio. Y sucede que han procesado y que sirve de fundamento para acusar a Aquiles Álvarez de una personería jurídica diferente a la que supuestamente era.
0: Oiga, sí, ¿cómo es ese relajo, hermano? Ah. ¿Cómo es ese relajo? Lo vi a don Ramiro García por ahí con esa situación.
1: Como por decirle, por ejemplo, porque las personas jurídicas, si son empresas, se diferencia eso de lo natural. Uh-huh. Pero, por ejemplo, por ponerle nombre a esta, dice, es que facturaba y es que tuvo contacto y llegaba a la empresa A, ¿no? Y por eso de ahí está implicado Aquiles Álvarez. Ya. Pero sucede que ya en la audiencia de juicio no era A, pues.
0: Era B.
1: Era B, pues. Entonces, ¿cómo puede sentenciarse a una persona cuando la fiscalía ha hecho totalmente una investigación primero y posteriormente una formulación de cargo y una instrucción hasta llegar a la etapa de juicio?
0: Así es.
1: Con datos falsos, porque eso es lo que se ha demostrado, en lo que se llega, valga la redundancia, a demostrar que hizo una pésima investigación.
10: La teoría del caso está mal planteada,
1: sí, Tito. Así es. Hizo una pésima investigación o que hay un fraude procesal para llegar a estos términos de acusar a una persona con pruebas, porque ahora ya son pruebas totalmente falsas.
0: ¿Debería quedar en libertad el señor Aquiles Álvarez?
10: Comandante,
1: antes bueno, que se lo decían los jueces.
10: Solo quiero acotar algo a lo que dice Tito. Acuérdense ustedes, pues, quién presidía la judicatura, pues, cuando se armó este show.
0: Claro.
10: El señor Godoy.
0: Don Mario.
10: Que luego le dio la espalda. Entonces, ese mensaje es el que tienen que ver los asambleístas que hoy día votan ciegamente. Ese mensaje de que le dieron la espalda a quien le sirvió, al Ejecutivo, les puede pasar a ellos. Por eso les dije al inicio de mi intervención, mal paga el diablo a sus devotos. Entonces, ese mensaje es el que ellos deben... En ese espejo deben verse.
11: Yo lo entiendo. El mensaje de Michelle es, si usted pone en una balanza, ¿a quién salvan? Si a la ministra Manzano o a la asambleísta Jácome, no hay duda de a quién van a salvar. Por que supuesto. Es a la ministra Manzano. O sea, como dicen en nuestra tierra, mi querido Michelle, ya cayó en desgracia, decían. Oye, ¿qué Tito, increíble, Jefferson, increíble, Michelle, y todos los oyentes, lo que está pasando en el caso AAA. Esto sí. No se trata de decir si es inocente o es culpable el señor Aquiles, porque nosotros no somos quien para poner sobre la mesa una sentencia o un juzgamiento o una acusación, ¿verdad? Pero que la fiscalía, a estas alturas de la vida,
0: reconozca aquello.
11: Se han dado cuenta de que no han estado procesando a la empresa que corresponde.
0: Compadre, después de que tienes a un alcalde preso.
11: No, apaguen la luz y cierren la puerta que el caso está caído. Ya no hay... ¿Por dónde más?
1: Pues? Y no solo
10: o sea, el fiscal eso, por vergüenza debería renunciar, dice su
11: y
10: caso.
11: Y debería renunciar por negligencia.
1: Es que no solo es eso, Michelle y Alexander. Lo que pasa es que este proceso comienza con una investigación previa, en donde se entiende que una investigación es prolija. No es una cuestión flagrante que tú a la... Tienes que adecuar y armar el rompecabezas. Acá tú la fiscalía de la investigación tiene que comenzarlo a adecuar el tipo de delito y la responsabilidad. Acuérdate que primero comenzó por delincuencia organizada, creo que era. Y terminó siendo, eso lo hizo como en la formulación de cargo. Y ya y después cambia a lavado de activos. Es decir, que después de una investigación, para que la gente entienda, dice, señor, al principio dice, estos son limones, y después a medio camino dice, señor juez, no son limones, sino que sandía. Entonces, esa es la situación que alarma. Lo que tenemos un poquito de conocimiento del derecho y el procedimiento del mismo, sabemos que esta cuestión es totalmente un proceso con una irresponsabilidad total y falta de seriedad por parte de la fiscalía.
0: Totalmente fallido. Y mientras tanto, tienes a un alcalde detenido por algo que recién se van acordando a veces. Ah, dice que faltaba poner a la esposa. Y la otro día dice, es que también tenemos que incluir a la mamá. Y ahora te reconocen, caramba, no ha sido esa la

0: Pero bueno, se lo vamos a preguntar. ¿Se mantiene o te vas?
1: Tengo que irme. Salgo a las 8.
0: Bueno, bueno.
1: Ya estoy hasta atrasado. Bien. Un abrazo.
0: Vaya, vaya, vaya. Viene el abogado Jan Rivera, coordinador zonal del Ministerio del Trabajo. Volvemos.
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3: Sonoonda le da la hora. 8:03.
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1: La mañana con 8 minutos, 8:08, tiempo exacto, la hora en todo el país, la hora en todo el territorio nacional, la hora en todo el Ecuador continental, amigos, amigas, oyentes, televidentes, internautas de la radio. A ver, escuchemos qué dice en Perú, mi estimado Jonathan Antonio, el señor candidato a la presidencia de la República, don Roberto Sánchez. Hasta anoche ninguno de los dos se daba por ganador. Ya, hasta anoche ninguno de los dos se daba por ganador. Pero escuchemos qué dice don Roberto Sánchez, por favor.
2: En nuestro santo pueblo, el Perú de todas las sangres, viene anteponiendo la voluntad primaria de la recuperación de la democracia para todos los pueblos. Este día de la bandera nacional, este día de la dignidad, este día del pueblo, empieza.

0: casa, hermanos y hermanas, el hito constructivo para acabar con el pacto mafioso que se ha apropiado de nuestro gobierno.
1: Bien, son las 8:09, 8:09, tiempo exacto. Vamos a ver también imágenes, ya se va a conectar nuestro compañero Rodi Vélez, estábamos a la espera también del invitado, Jan Rivera, solicitaron el espacio, pero parece que ha tenido algún inconveniente. Bien, ¿recuerdan ustedes lo que nos pasó a nosotros, amigos, hace 10 años? Un terremoto fatal, pues hubo un terremoto también en Filipinas, ¿no? Hay muchas imágenes que ya le vamos a poner en este momento en pantalla, porque, caramba, ¿cómo nos retrotrae? Sobre todo la magnitud, 7.8 grados en la escala de Richter. Hasta el momento no se ha podido cuantificar la cantidad de personas que han fallecido a causa de este... incluso ha generado un tsunami, ¿no? Al ser varias islas, ha generado un tsunami, una terrible desgracia lo que está viviendo a esta hora ese país asiático, ¿no? Un fuerte terremoto de magnitud 7.8 sacudió la zona de las costas de Filipinas. Hasta el momento no se conoce la cantidad de personas heridas ni tampoco de fallecidos, porque los hay por todos lados. Según Rodrigo Sosmeña, el director local de Defensa Civil, hay muchas víctimas mortales en varias ciudades. No se tiene una cifra exacta. El terremoto sacudió la isla de Mindanao. Se han registrado múltiples réplicas desde que ocurrió el sismo, réplicas que oscilan entre el 1.3 o incluso 6.7, y es tan parecido a lo que vivimos nosotros los ecuatorianos en su momento, porque recuerdo que una de las réplicas más fuertes en el terremoto del 2016 fue en horas de la madrugada, que fue de 6.4, ¿no? El Centro de Alerta de Tsunamis del Pacífico informó que era posible la formación de olas de tsunami de hasta 3 metros en las costas de Filipinas. También existía la posibilidad de olas de hasta un metro en regiones de Indonesia y de Malasia. Podrían reunirse olas de tsunamis de menor altura en Japón, Taiwán o incluso en zonas del Pacífico, del Pacífico Occidental. Estas imágenes en la escuela donde están los niños en clase realmente es espeluznante. Hay un momento en el que se ve cuando los niños están en el piso, esto ahí. Los niños en el piso, sentaditos, y cómo se mueven, es que no se para, cómo se mueve todo, es terrible, ¿no? Y creo que, mira cómo se cae la pequeña choza ahí atrás, y nos retrotrae tanto lo que vivimos nosotros los ecuatorianos en su momento, que, bueno, desde acá también nuestra solidaridad a toda esa gente que vive en esa zona, que también pertenecen a uno de los cinturones de fuego y que constantemente tiene movimientos telúricos, como ocurre en parte de China o también en el mismo Japón. A veces se dice que hay zonas o hay países que están ya preparados o que están adecuados para asimilar este tema, pero una cosa es lo que dice el papel, otra cosa es lo que está escrito en los libros. Y otra cosa es vivirlo, ¿no? En el momento, cuando ocurre un tipo de situación como esa. Como cuando aquí se hacen los simulacros. No, va el simulacro, todo el mundo baja por la derecha y te pones la cabeza, las manos en la cabeza y vamos todos ordenaditos. Eso sí pasa, sí. Pasa en los simulacros. Pero cuando ocurre ya en realidad, la situación es otra. Y creo que también incluso lo que está pasando allá en Filipinas nos hace a nosotros recordar que estamos en la misma zona, del lado, del frente del Pacífico. ¿Cómo están esas mochilas de seguridad? ¿Cómo están los controles en cada vivienda? ¿Cuáles son las rutas de escape? ¿Cuáles son los triángulos de la vida que tenemos identificados en cada hogar, en cada casa, las velas, las pilas, el radio, que debemos de tener preparados, ¿no? Porque dicen que cuando veas las barbas de tu vecino rasurar, las tuyas debes también de remojar. A propósito de barbas, lo veo por allí a mi querido amigo con barbas, don Rodi Vélez. Antes de que emprenda el vuelo a los Estados Unidos, al Mundial, está con nosotros también esta mañana. ¿Y por qué lo invito a Rodi en este momento? Soy muy honesto, ya que no vino el invitado, vamos a dejarlo para de aquí al otro mes. Vamos a conversar con Rodi, porque Rodi Vélez fue el primer reportero de Manta que llegó al puerto donde se estaban quemando las embarcaciones y pudo hacer un completo seguimiento, constantes reportes de esta terrible catástrofe acontecida con los hermanos pescadores del puerto. Rodi, ¿qué tal? Buenos días. Gracias por acompañarnos y por aceptar este diálogo.
2: Vamos a activar los micrófonos, a ver si tenemos un mejor audio.
1: Ya, ahí sí, ahí te escucho, te escuchamos bien.
2: Ya, sí me escucha bien. Bueno, sí, sí. Bueno, vamos a ver si igual activamos, vamos a ver si activamos el micrófono para tener una mejor recepción, a ver si usted me avisa.
1: Ya, yo le escucho y le veo muy bien, Rodi.
2: Hola, ¿ahí cómo estamos?
1: Sí, lo escucho y lo veo muy bien,
2: Mucho mejor. Bueno. Bien, Jefferson, ahora sí, estamos listos para iniciar este diálogo, en realidad, de algo que ha ocurrido acá en Manta. Nunca antes visto. Bueno, ya voy a cumplir 29 años en el trabajo periodístico en territorio, ¿no? Y en distintas áreas, no tan solo en Crónica Roja, sino en todas las áreas del periodismo, en todos los géneros. En realidad, lo que se vio, porque pude ingresar aproximadamente una hora y cuarto después, inició este incendio a la parte central, al corazón, a la médula donde se había originado y de donde estaban dispersas las embarcaciones. Y en realidad soy muy poco para acordarme los títulos de las películas, pero era algo así, era algo ver. Después me ponían en los comentarios como la época cuando Japón atacó a Estados Unidos, fue algo similar, no me recuerdo el nombre de la película, sí. Pero fue así, era en medio del fuego, en medio del humo, en medio del mar, en medio de todo.
1: Parecía zona de guerra. La película de la que tú hablas es Pearl Harbor.
2: Exactamente.
1: Ya. Bueno, y en realidad, Rodi, escuchaba ayer que conversaba con otras personas también. Tú estuviste en el mar, estuviste en una lancha. Me decían que unos 200 metros a la redonda de donde estaban las embarcaciones flagelándose,
2: la matriz del fuego,
1: se sentía un calor pero inmenso, ¿no?
2: Sí, y justamente cuando estaba del lado del malecón, un poco lejano, ¿no? Porque hay que tener prudencia en estos momentos porque uno no sabe si vayan a tener algún problema, alguna cosa, entonces uno de lejos nomás, pero se le veía el rostro un poco rojizo, ¿no? Por el tema de las altas temperaturas. Inclusive nosotros le preguntábamos a las personas así nomás, sin enfocar, y me dice, es que ya no tuvimos que salir porque ya no soportamos el calor, las altas temperaturas son demasiadas.
1: Rodi, ¿cuántas embarcaciones se quemaron?
2: En total, según el registro de las autoridades, si nos vamos a referir a aquello, son 21 lanchas y 14 barcos del arte de pesca long line, que es pesca artesanal, captura de peces con anzuelo y bueno, es unas embarcaciones, hay medianas, pequeñas, medianas y grandes. Tengo que entendido que alrededor de 3 o 4 son grandes, de un tonelaje bastante considerable.
1: Esa es la que le llaman las nodrizas.
2: Sí, exactamente. Entonces, estos barcos ya creo que superarían el millón de dólares. Y veía en un reporte de una entidad gubernamental que las pérdidas podrían superar los 30 millones de dólares.
1: Sí.
2: Por ejemplo, la lanchita más pequeña va entre los 12.000, 20.000, 40.000 dólares, dependiendo el tamaño y el arte de pesca que se le tenga incorporado.
1: El motor.
2: Sí, y el arte de pesca también influye muchísimo.
1: ¿Qué es el arte de pesca?
2: El arte de pesca es los anzuelos, el nylon, todo lo que va a necesitar para salir a faena.
1: Todo el material para la pesca.
2: Sí,
1: ya.
2: Los materiales, comúnmente materiales, porque ahí también incluye pues, la parte tecnológica, la parte electrónica, etcétera, etcétera.
1: Los GPS y todo aquello.
2: Sí, efectivamente.
1: Ahora bien, Rodi, no sé si de pronto en Manta se tenga cuantificado aproximadamente cuántas personas han sido afectadas por este tema, porque de las 14 embarcaciones que ya son, digamos, las más grandes, o estas nodrizas, en esos trabajarían un aproximado de 15, 20 personas. ¿Se sabe ya cuántas personas en sí han sido afectadas?
2: De manera directa se calcula a grosso modo de 500 personas, de manera directa, como usted lo dice.
1: Wow.
2: Son 21 lanchas, van de 2 a 3 personas por lancha, y en los barcos suelen ir pues un promedio de 25, 20, 18. Se recuerda de las embarcaciones últimas que se hundieron y que los pescadores fueron rescatados en El Salvador. Era un promedio entre 20, 21, otros 25. Es el promedio que suelen ir en cada barco. Entonces, por eso es que se calcula que de manera directa habría un perjuicio de unas 400 a 500 plazas de trabajo.
1: Esto era lo que yo decía esta mañana. O sea, hoy, a esta hora, tienes a esas 500 personas sentados quizá en la orilla del mar viendo sus embarcaciones sin saber qué hacer, porque se quedaron sin su fuente de empleo, se quedaron sin su trabajo. Rodi, ahora bien, vamos a un poco al control, a las responsabilidades también. Yo ayer conocía que no hubo una embarcación que haya actuado de manera directa e inmediata para sofocar el fuego, es decir, algún buque, buque bomba, no sé específicamente el nombre que tengan. No específicamente por parte del Cuerpo de Bomberos, porque el Cuerpo de Bomberos entiendo que atiende en tierra, pero asumo yo que Autoridad Portuaria de Manta sí debería de tener una embarcación de este tipo.
2: Bueno, esto nos va a dejar una lección bastante fuerte y desde donde las autoridades van a tomar y deberían tomar las medidas para futuro. A ver, son tres entidades que usted nombró: Cuerpo de Bomberos, Autoridad Portuaria, tenemos Capitanía, cuatro son, y Terminal Portuarios Manta. Alguien decía, Diosito lindo, ¿qué pasaría si hubiese habido un crucero lleno de personas y las corrientes hubiesen estado en sentido contrario?
1: Wow.
2: Mejor no hablar del tema. Entonces, son cuatro instituciones. De las cuatro instituciones, el Cuerpo Bombero, el único que podría quedar exento porque atiende en tierra, ¿verdad? Pero ellos también, debido a que vivimos en una ciudad puerto, también han hecho inversión en lanchas, en botes inflables para poder atender este tipo de emergencia, pero en magnitud mínima. Lo que pasó este sábado 6 de junio no tiene calificativo o no muy fácil se podría medir la magnitud de cuánto se hubiese necesitado en cuanto a este tipo de reacción inmediata. Ahora, usted al principio indicaba, fui una de las primeras personas que estuvo en el lugar de manera circunstancial, estaba cerca de la iglesia de la Merced cuando me llegó la alerta. Entonces, quienes conocen Manta, de la iglesia de la Merced hasta el lugar donde podíamos proyectar imágenes, que es el muelle flotante, como se conoce ese punto, estamos hablando de 300 metros.
1: Entonces, cerca, tres cuadras.
2: Exactamente. Entonces, fui uno de los primeros compañeros de los medios que activó la cámara, y cuando empiezo mi narrativa, inclusive se puede ver el en vivo que está también en Zona Onda, empiezo, se quema un barco, porque ahí empezó. Luego, debido a la cercanía del segundo y el tercero, en escaso 2 o 3 minutos después de haber iniciado mi transmisión, ya estaba hablando de que eran varios los barcos. Y de allí en adelante, ya la situación se dio en menos de media hora, sí. Creo que entre 20 y 25 minutos ya había contaminado alrededor de 12. Y luego la siguiente media hora ya fue el resto de embarcaciones. Yo quisiera aquí dar a conocer, por ejemplo, el rol que jugaron los chaluperos. Los chaluperos son los taxistas de mar. Usted vio esas pequeñas embarcaciones que estaban llevando y trayendo personas.
1: Claro, fueron fundamentales, ¿no?
2: Lo destaqué en el en vivo, porque fueron las personas que sacaron a quienes estaban en otras embarcaciones y que necesitaban abandonarlas para no ser alcanzadas por el fuego. Claro. Y al mismo tiempo, muchas personas, como Bienvenido, la persona, se me olvida el apellido, pero Bienvenido fue uno de los que logró salvar su lancha. Enfocamos el en vivo, la parte frontal, derecha sobre todo, estaba semi afectada.
1: Un poco quemada.
2: No estaba quemada, sí. Porque fue algo sencillo. ¿Y qué es lo que dijo él en la narrativa? Alcancé a cortar el cabo y alguien me ayudó a sacarla. Entonces, sí hubo embarcaciones, no sé cuántas, pero sí pudieron algunas personas trasladarse en ese tiempo, en 5, 10, 15, 20 minutos, desde sus casas hasta el malecón y poder, con la ayuda de los chaluperos, que algunos pudieron cobrar, otros no, porque la gente se bajaba y se subía, pero a ellos no les importó en ese momento. Entonces, es un punto muy positivo y el rol que jugaron ellos al momento. Para finalizar, Jefferson, lo que usted decía de las instituciones. Ha habido ocasiones que hemos sido invitados, pero a simulacro con estos, claro, estas máquinas, y simulacro es una cosa. Ahí está clarito que simulacro es una cosa y en un hecho real es muy distinto, totalmente. Y quedó demostrado el día sábado en que, primero, reacción tardía, equipos que no los tenían y que hubo que hasta improvisar. Vi y fui en el recorrido como dos lanchitas que eran dueños de los barcos, o uno de los barcos, con esas bombitas sumergibles, con eso apagaron parte de la llama que estaba afectando el barco, y creería que ese barco sí se pudo recuperar, o se puede recuperar un 40%.
1: Pero de allí el resto quedaron casi que quemados en un 100%.
2: Claro, y más del 100%, podemos decir, porque algunos se hundieron y ya no saben dónde están. Otras embarcaciones han ido para la Cruzita, el mismo día a Playita Mía, cerca del Megaparque. Es decir, eso obedeció a las corrientes y al viento que estaba, si mal no me equivoco.
1: ¿Qué ha dicho la alcaldesa de Manta, por ejemplo, Rodi?
2: Bueno, algunas instituciones lo primero que hicieron fue activarse y solidarizarse. Lo ha hecho la alcaldía, lo ha hecho el gobierno a través de la gobernación, tengo entendido otra vez del Ministerio de Acuacultura y Pesca, si es que se llama así, porque todos los días los ministerios cambian de nombre.
1: Entonces,
2: entonces ellos tengo entendido que han elaborado informes y, a más de la solidaridad, se han comprometido a ayudar a estas personas. Y hubo inclusive planteamiento el día de ayer, Jefferson y oyentes de Sononda. Por ejemplo, esta institución, ¿cómo se llama?
1: Inmobiliar.
2: Tiene muchas embarcaciones pequeñas y medianas. Entonces, si el gobierno tiene en realidad la voluntad de ayudar a estas personas, podría ser una vía. Quizás que no le regalen, pero que le den algún tipo de crédito, algún tipo de mecanismo que estas personas puedan reactivarse a mediano o corto plazo.
1: Claro.
2: Porque nada serviría que le digan, le vamos a ayudar después de 2 o 3 años, ha pasado el tiempo. Hay personas que estaban ya listas para salir a faena, habían incorporado a sus embarcaciones combustible, alimentos y todo lo que es arte de pesca para... Claro. Salir a faenar.
1: O como tuvimos en el terremoto del año 2016 y recién ahorita, 10 años después, se están haciendo algunas de las obras que quedaron financiadas. Ojalá que con los señores pescadores no ocurra aquello. Rodi, una última inquietud, no tiene nada que ver con esta grave problemática, más bien con usted. Entiendo que emprende vuelo al Mundial. ¿Cuándo se va?
2: Bueno, gracias, Jefferson. Sí, el día jueves justamente hemos hecho un equipo, una dupla con el licenciado Alejandro Giler, un reconocido periodista deportivo de la ciudad y la provincia, trabaja inclusive hasta para medios nacionales. Hemos hecho esa alianza, un esfuerzo también. Vamos a estar o vamos a tratar de llevar la información a todas las plataformas, a través de las plataformas digitales que nosotros pues elaboramos, incluido Sononda, con reporte de lo que se pueda dar a conocer desde este mundial calificado uno de los más caros de la historia. Con eso le digo todo, ¿no?
1: Sí, sí, sí, sí, una locura.
2: Ya se imaginará. Entonces, también a los televidentes, que quienes no tenemos derecho de transmisión, pues hay información que va a ser restringida, como por ejemplo imágenes del interior del estadio, ¿no? Y algunas cosas que quizás no podamos realizar.
1: Pero haremos... igualmente de exteriores, en los fanfest, en las calles.
2: El banderazo
1: y todo aquello, ¿no?
2: Sí. Son cosas que de una u otra manera nos va a dejar dentro de nuestra trayectoria una experiencia única.
1: Claro.
2: Quizás es parte de los sueños que yo tenía alguna vez, estar o cubrir un mundial, y se me está haciendo realidad. Esperemos que nos vaya bien. He conversado con otros periodistas que han estado en mundiales anteriores y les preocupa, primero, porque la logística está un poco complicada. En vez de dar facilidades, los costos han incrementado, pero de manera...
1: Claro, se ha disparado todo.
2: Por ejemplo, para ir a un estadio, lo que antes costaba un ticket de tren alrededor de $12, $15, ahora lo han subido a 125. Y así sucesivamente al resto del costo. Nos conversaba alguien con compatriota que la alimentación, el tema de las habitaciones...
1: Todo ha subido.
2: Sí, pero ahí vamos a estar.
1: Bien.
2: Si Dios lo permite.
1: Mi estimado Rodi Vélez, un abrazo y gracias por acompañarnos estos minutos. Buen viaje y estaremos permanentemente en contacto durante su estadía allá en los Estados Unidos. Un abrazo.
2: Muchas gracias a usted, Jefferson, a los oyentes, que siempre son a quienes nosotros nos debemos y siempre nos preocupamos de llevarle pues un producto informativo de la mejor manera, y es lo que también pues nos retroalimenta de vivir este día a día, tanto la experiencia como también nuestra labor profesional. Así que un saludo a todos ustedes.
1: Bien, gracias. Tendremos entonces un buen equipo en los Estados Unidos. Estará Rodi Vélez, estará Rafael Ortega, estará también viajando y recorriendo estadios el doctor Miguel Ángel Criollo. Entonces estaremos informados.
2: Y Alejandro Giler también.
1: Bueno, gracias por habernos acompañado. Vamos a una breve pausa comercial. Después de la pausa recibimos al ingeniero Oscar Cedeño, presidente del GAL parroquial de Membrillo. Ya volvemos.
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4: Sono Onda le da la hora. 8:31.
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1: Bueno, ya son las 8:35, 8:35, tiempo exacto, la hora en el país. El Instituto Geofísico de la Escuela Politécnica Nacional registró a la 1:06 de hoy un movimiento sísmico de magnitud 3.2 grados en la escala de Richter. Se sintió en Daule y en toda la provincia de Guayas. De acuerdo con el organismo, el movimiento telúrico se produjo a una profundidad de 70 kilómetros. En varias redes sociales, ciudadanos han señalado que el temblor fue percibido de manera leve, pocos segundos, pero en la mayoría de cantones de la provincia de Guayas. El evento ocurrió luego de una jornada marcada por eventos climatológicos que han impactado a la población. De hecho, el día de ayer, 7 de domingo, Guayaquil y varios otros cantones de la costa soportaron un intenso aguacero acompañado de tormentas eléctricas que provocó hasta inundaciones y otras afectaciones. Además, durante la noche las autoridades mantenían el monitoreo de un fuerte oleaje en el archipiélago de Galápagos, particularmente en la isla de San Cristóbal. En paralelo, habitantes de Salinas, en la provincia de Santa Elena, también reportaron un comportamiento inusual del mar y del movimiento de las olas. ¿Ven? Lo que les decía yo hace un momentito, la tierra sigue desfogando pues su calor y su potencia a través de estos constantes movimientos telúricos. El Papa anda por España, le cuento. Si mal no recuerdo, a ver, hoy estamos 8, hoy creo que está en Madrid todavía. Búsquese imágenes ahí del Papa León XIV, que por cierto, hoy ha hecho una declaración bastante contundente, creo yo. Polémica sí, pero contundente. El Papa ha condenado ante los obispos españoles y lo ha calificado como una plaga a los abusos que se han cometido en la Iglesia. Ayer tuvo una multitudinaria misa en la Plaza de Cibeles, que es una de las más grandes de Madrid, un encuentro con la sociedad civil, donde dejó importantes mensajes el Papa León XIV, que inició la tercera jornada de su visita a España. El día de hoy cumple una agenda más bien de carácter político, que comenzó con una corta reunión privada con el presidente del gobierno español, don Pedro Sánchez. Posteriormente se dirigió al Congreso de los Diputados y pronunció un histórico discurso al Parlamento español, el primero de un sumo pontífice en la historia de España, en el que pidió una respuesta mundial al trágico drama migratorio que incluya la protección, la acogida y las oportunidades reales de integración para inmigrantes. Búsquese el discurso del Papa en el Congreso español. Ninguna nación puede afrontar por sí sola un desafío de esta magnitud. Por ello, es indispensable una respuesta coordinada, solidaria, eficaz, capaz de garantizar protección, acogida y oportunidades reales de integración, dijo el Papa en su discurso, ante los parlamentarios españoles. León XIV, de nacionalidad estadounidense y peruana, es un pontífice que no ha escatimado en exhortar a los líderes mundiales sobre cuestiones como la guerra en Medio Oriente o la situación de los migrantes. De hecho, Robert Prevost, nombre original del Papa, ha chocado con Donald Trump por la guerra en Irán y también con Benjamín Netanyahu por el tema de Gaza, ¿no? Y en su primer día en España, el Papa pidió poner fin a las narrativas divisivas y polarizantes y a las simplificaciones estériles en un encuentro al que asistió Pedro Sánchez y otros políticos del país, ¿no? Entonces, hoy está cumpliendo agenda en Madrid, el Papa León XIV. A ver, escuchemos un poco, por favor.
2: Ser reconocida como un valor fundamental, ¿qué futuro pueden tener nuestras sociedades? ¿Puede llamarse plenamente justa una comunidad que deje en la sombra al niño aún no nacido, al anciano, al enfermo, a quien sufre en silencio o a quien depende enteramente del cuidado de los demás. La defensa de la vida humana no es una cuestión parcial ni un interés confesional, es una meta de civilización. Toda vida humana debe ser reconocida y custodiada desde su concepción hasta su ocaso natural, en cada circunstancia de su existencia. Cuando esta certeza se oscurece, los más vulnerables son las primeras víctimas.
1: Son las 8 de la mañana con 40 minutos, 8 con 40 minutos. Saludos para mi querida amiga Laurita Mendoza, que la veo por ahí conectada en el Facebook. Un abrazo, Laurita, gracias por la sintonía. Bien, tenemos con nosotros al ingeniero Oscar Cedeño, presidente del GAD parroquial de Membrillo. Lo veo que está allá en la sala, dele permiso, hágale pasar. Encienda cámara y micrófono, estimado presidente. ¿Cómo está? ¿Cómo le va? Qué gusto saludarlo a los tiempos, ingeniero Oscar Cedeño.
3: Hola, buenos días. Les escucho y los veo claro yo desde acá. No sé si ustedes me escuchan bien y me puedan
1: observar. Sí, le escuchamos, le escucho y le veo, ingeniero Oscar. Gracias por acompañarnos en esta mañana. Bien, ¿cómo están las cosas por allá? ¿No ha llovido en Membrillo?
3: Gracias por el espacio. Un saludo desde la parroquia Membrillo, del Cantón Bolívar. Sí, los días miércoles y jueves ha caído una lluvia bastante pronunciada. Estamos ahora pues con un clima como de invierno. No sabemos cómo se vaya a dar por tal los siguientes días, pero sí hemos tenido agua, no en abundancia, pero sí hemos tenido estos días precipitaciones acá en nuestra zona.
1: Presidente, y en ese marco, ¿qué han hecho ustedes o qué están ejecutando ustedes como gobierno parroquial para hacerle frente o para mitigar inconvenientes que nos pueda dejar esta estación bastante atípica? Ya había sido anunciado el fenómeno del Niño o la prolongación del invierno, y efectivamente vemos que esto se está cumpliendo. ¿Qué se ha hecho?
3: Bueno, hemos activado la mesa parroquial de emergencia en conjunto con todas las autoridades parroquiales, cantonales y provinciales. También se ha invitado a la Secretaría de Gestión de Riesgo. En el mes de febrero tuvimos ya una mesa para prevenir lo que podría ser las precipitaciones del invierno. Gracias a Dios no fue tan fuerte este año, en comparación con el año pasado, que sí nos puso en bastantes aprietos. Ahora vamos a convocar otra reunión para mitigar o prevenir los posibles efectos del fenómeno del Niño que se avecina, según los expertos. Entonces, hemos igual prevenido en estos meses, realizando limpieza de la vía principal Quiroga-Membrillo. Hay un equipo afirmado, hay una excavadora que está realizando labores de limpieza en las alcantarillas, en los ductocajones, en las comunidades. Estamos trabajando con nuestra maquinaria, con la retroexcavadora y la volqueta, realizando igual forma también limpieza de alcantarillas y drenajes a lo largo de distintas vías como Boyacán, Camote, La Lisa, El Algodón. Esto como medida de prevención para que nuestras vías que están lastradas, y también la vía principal, hay maquinaria de la prefectura trabajando, puedan estar expedita ante una posible eminencia o venida del fenómeno del Niño.
1: Sí, si mal no recuerdo, ingeniero, En meses anteriores, o creo que fue el año pasado, ustedes adquirieron maquinaria también.
3: Sí, adquirimos una volqueta, tenemos una retroexcavadora, esa sí ya tiene más tiempo, pero hace 2 años adquirimos una volqueta, tenemos 2 máquinas propias como gobierno parroquial que nos permite facilitar y trabajar de forma más
1: oportuna. Asumo que están prestando un muy buen servicio en este momento, justamente para hacerle frente a estos problemas que se van presentando.
3: Indudablemente, al tener maquinaria propia nos ayuda a poder intervenir de forma más oportuna. Sabemos que hay que coordinar con el municipio, la prefectura, pero muchas veces la prefectura tiene que atender a toda la provincia y la capacidad de respuesta a veces limitadas. Entonces, con nuestra maquinaria intervenimos de forma más rápida. Han pasado eventos, por ejemplo, en la vía principal el año anterior, que fue un invierno muy, muy fuerte en el año 2025. Varias veces se nos tapó o se nos cerró la vía Quiroga-Membrillo, que es nuestra vía que conecta con Calceta. Con la retroexcavadora y con la volqueta abrimos de inmediato, porque esta es una vía que no puede permanecer cerrada. Entonces, sí nos ayuda mucho a controlar y a poder intervenir de forma oportuna. los eventos que se precipiten por las lluvias que se vayan registrando a medida porque va avanzando el
1: ingeniero, el... recuerdo que este es ya su segundo mandato, ¿no? Usted fue reelecto en el cargo. En tanto y en cuanto en este segundo mandato ha podido cumplir los objetivos trazados, es decir, el plan de trabajo con el cual usted se presentó, lo presentó al CNE y se lo manifestó a los votantes que le apoyaron con el sufragio. ¿Cuánto se ha cumplido?
3: Bueno, este segundo periodo ha sido un periodo bastante difícil en comparación con el primer periodo.
1: ¿Por qué?
3: Una mayor intervención debido a muchos factores. La crisis económica a nivel de país ha golpeado duro también a nosotros como gobiernos parroquiales. Hemos tenido reducciones. Nosotros somos el gobierno más pequeño y que recibimos menos recursos, pero que la gente está muy cerca de nosotros y ya quienes nos piden. Entonces,
1: por ejemplo, ingeniero, un poco para entendernos y que la ciudadanía, en este caso la gente de Calceta, de Membrillo o de Bolívar, tengan claro el asunto. ¿Cuánto percibía el GAD parroquial en la pasada administración y cuánto perciben hoy, mensualmente?
3: Bueno, nosotros mensualmente recibimos, bueno, anualmente, hablemos anualmente, anteriormente nuestro presupuesto anual era de $250,000.
1: Anteriormente, o sea, en el pasado, la pasada administración.
3: La pasada administración, ahí hubo una disminución.
1: ¿250,000?
3: 250,000.
1: Anual, ya, correcto, 250,000 anual. ¿Y actualmente?
3: Actualmente tenemos como 228,000, casi 230,000 que recibimos anualmente. Eso porque hubo un incremento este año, pero el año pasado llegamos a recibir $205,000, o sea, una reducción bastante fuerte el año anterior. Este año se ha incrementado un poco, pero igual todavía no estamos en el techo que veníamos percibiendo. Y para las múltiples necesidades que tenemos, pues los gobiernos parroquiales es un presupuesto bastante irrisorio. Lo que generamos nosotros más que todo es con convenios, con la prefectura, con el municipio, con las entidades del Estado, y recuidando cada centavo, porque imagínese ese presupuesto para una parroquia, por lo menos acá tenemos 30 comunidades,
1: claro,
3: alrededor de 7,000 habitantes, y solo lo que recibimos nosotros es de las alícuotas o la transferencia del gobierno, no tenemos
1: capacidad. Ahora bien, de estos 230,000, vamos a redondearlo en 230,000 anual, su presupuesto, son aproximadamente $19,160 mensuales, que tienen que ser divididos en los sueldos, en este caso suyo, de los vocales y algún secretario o secretaria que tenga el GAD parroquial.
3: Y el personal operativo, en este caso el chofer de la volqueta, la retroexcavadora, una persona que se encuentra en la limpieza. Eso es un gasto corriente que hay que cubrir todos los meses.
1: Con esos $19,000 mensuales, $19,160, y a esto le sumamos el 13º, 14º, ¿verdad? En diciembre y marzo.
3: Hay que cancelar también lo que es el combustible, reparación de maquinaria.
1: ¿Y cómo lo hace? Porque sinceramente, ingeniero, me parece como que es extremadamente reducido el rubro.
3: Es demasiado limitado. Para nosotros los gobiernos parroquiales es un presupuesto demasiado, como digo, irrisorio, minúsculo para todo lo que tenemos que hacer. Ojalá esto cambie en algún momento y se le dé a los gobiernos parroquiales lo que verdaderamente necesitarían. Yo ya estoy de salida, pero la realidad que yo he vivido estos 7 años ha sido durísimo. Hemos generado varias obras importantes, pero ha sido con convenio, con gestión, tocando puertas y llegando donde hay que llegar, pero con presupuestos propios nuestros es complicado generar una obra de forma directa.
1: Claro.
3: A través del BEDE sí podemos generar un crédito, como lo hemos hecho. En este caso yo he tenido 2 créditos, uno para una regeneración del parque y otro para adquirir la volqueta.
1: ¿Créditos reembolsables?
3: Claro, el primero fue una parte reembolsable y otra parte no reembolsable, pero la mayoría han sido reembolsables y que hay que irlo pagando a través de los años o según realicen la cuota.
1: O sea, a más de esos $19,000 mensuales que salen los sueldos el suyo. ¿Cuántos vocales son? ¿Cinco?
3: Son cinco.
1: Los cinco vocales, usted, los conductores de la maquinaria, combustible, internet, energía eléctrica del GAT parroquial. ¿Y qué le quedarán? ¿2,000 para pagar de sueldo, para pagar los créditos?
3: Queda un poco más, queda como unos $4,000 o $5,000 que se van. Ahora tenemos el crédito de la volqueta, ya del parque ya salimos, pero queda muy poco. De eso generamos lo que podamos trabajar, pero créanme que es algo limitado y todos los compañeros presidentes, por lo menos que han pasado por esto, saben que es muy difícil estar al frente de un gobierno parroquial con los limitados recursos al cual nosotros accedemos. Ahora con el incremento del combustible nos ajustamos mucho más. Entonces son varios temas que claro, nos van dando la capacidad de logística y operativa para poder intervenir.
1: Bastante complicado, ¿no? Llegar a ser presidente de un GAT parroquial. O sea, llegar a ser presidente quizás no es tan difícil. Lo difícil es mantenerse y poder cumplir los planes trazados, ¿no? Y aquí, en tanto y en cuanto han podido entrelazar su trabajo con el gobierno provincial también, que tiene la obligatoriedad de trabajar en la zona rural.
3: Sí, el señor prefecto ha sido un aliado importante. En el primer periodo generamos varias obras, dos puentes peatonales, alrededor de 20 kilómetros de vías veraneras o vías de tierra pasaron a vías permanentes. En este segundo periodo nos ha ayudado en varios trabajos en nuestro territorio. Tenemos ahora que está trabajando en la vía principal y tenemos también pendiente, esperamos la construcción de nuestra vía. Fue adjudicada la vía Calceta-Quiroga el desvío a través de un crédito del BIC. Lastimosamente nuestra vía desde Quiroga hasta Calceta no fue considerada, pero ya están los estudios, una vía que cuesta alrededor de $8 millones aproximadamente, y esperemos que el señor prefecto nos deje esa buena noticia antes de su administración, por lo menos dejarla contratada a través pues de algún crédito del BEDE o a través de forma directa.
1: Porque, o sea, esta es la vía que va desde Membrillo hasta Quiroga.
3: Exacto, esa vía no fue considerada. La vía que fue contratada, que tal vez ustedes tengan conocimiento, que son las vías del Bicentenario,
1: claro,
3: es la Calceta Quiroga. También nosotros venimos por ahí, Calceta Quiroga, Quiroga, Pichincha. Nos faltaría...
1: Claro, sale al desvío de Pichincha, ahí arriba.
3: Faltarían alrededor de 29 kilómetros desde Quiroga hasta Membrillo para que este eje pueda conectarse con una vía de primer orden. Seguimos luchando, ya están los estudios, son alrededor de $8 millones que costaría esta vía. Y por lo pronto pues se están realizando trabajos de mantenimiento, hay un equipo afirmado, hay una retroexcavadora o excavadora limpiando todo el trayecto de la vía. Está en muchas condiciones la vía, pero seguimos luchando por una vía de primer orden, que es nuestro anhelo y es nuestro sueño y es un compromiso que el señor prefecto...
1: ¿Y en qué condiciones se encuentra en este momento esa vía?
3: Está transitable, hay maquinaria trabajando, se ha ubicado material, está muy transitable, está en muy buen estado. Se ha avanzado alrededor de 20 kilómetros dándole mantenimiento, faltan unos 10 kilómetros para llegar a Membrillo, esperemos culminar en unas 2 semanas, pero hay un equipo afirmado que está ahí con una excavadora realizando labores de mantenimiento.
1: Presidente, el gobierno nacional, a través de los diferentes ministerios, instituciones públicas, están haciendo unos recorridos de manera itinerante en algunas parroquias y van todos, va el registro civil, va el Ministerio de Desarrollo Humano, va, Policía Nacional, van todos. ¿Ya estuvieron allá en Membrillo o todavía no?
3: Hasta ahora no, el año pasado sí realizaron una de estas brigadas del gobierno, ahora no, este año no se ha tenido todavía la oportunidad, porque sí es bueno, mucho, nosotros somos una parroquia bastante lejana y nuestro... personas para salir a, los habitantes para salir a Calceta, Chone, son alrededor de a Calceta, hora y media, Chone, 2 horas, sí es bastante dificultoso. Hasta ahora no hemos tenido todavía esas brigadas del gobierno en este año. El año pasado sí generaron una de estas brigadas en el territorio.
1: ¿Cuál es el principal inconveniente que tienen ustedes a día de hoy?
3: Nuestra vía principal, eso es algo que nosotros hemos venido luchando enormemente. Nuestra vía principal, Calceta Quiroga, Quiroga Membrillo, Quiroga El Dique, es una vía importantísima. que nos desarrollaría enormemente, lo económico, lo social, lo productivo, lo ambiental, lo turístico. Es un anhelo que nosotros venimos luchando desde que se creó...
1: Quiroga, el dique.
3: Membrillo del Dique, que es un sector hasta que es, pertenece a Pichincha, pero que es un eje que conecta Pichincha, Membrillo, Membrillo, Quiroga, Calceta.
1: ¿Esta zona es rica en?
3: Cacao, cítricos, ganado. Nosotros tenemos una producción bastante diversa y que nos somos un potencial muy fuerte a nivel del cantón y de la provincia de Manabí. Pero somos más conocidos por nuestro cacao nacional, fino, de aroma, y que ha sido considerado uno de los mejores del mundo.
1: Del mundo, así es, totalmente de acuerdo. Ingeniero Óscar Cedeño, ya no va a la reelección, ya no puede ir a la reelección.
3: Puede ir a la reelección.
1: ¿Qué va a ser de su futuro político?
3: Pues bueno, ahora esperar y ver qué opciones hay. Me gustaría culminar mi periodo. Tenemos algunas obras que vamos a comenzar a ejecutar. En la comunidad La Lisa vamos a comenzar a construir unas baterías sanitarias y vamos a realizar también la mejora con la iluminación de la cancha y vamos a también a realizar en la cancha de uso múltiple de Membrillo una cubierta para los aficionados. También tenemos dos vías que vamos a intervenir, que hemos pedido la competencia a la prefectura y que hemos puesto un monto considerable, que hemos venido ahorrando y ahora tenemos la oportunidad de intervenir en dos vías, una que es Tigre, la comunidad de Tigre, alrededor de 1 kilómetro, y dos calles de Membrillo que vamos también a trabajar con material de mejoramiento, ubicarle en dos calles que están a nivel de tierra, que ha ido creciendo poco a poco.
1: Me cuentan que suena fuerte su nombre para una concejalía, dicen. ¡Ah, caramba!
3: puede ser, no descarto. Creo que Dios pone las cosas en su lugar y si se da la oportunidad, pues hay que analizarlo, es un tema complejo porque no es solo mi decisión, es decisión de mi familia, de mi esposa, pero yo continúo trabajando como lo he hecho desde el primer día en esta parroquia y sus comunidades, siempre dejando el nombre en alto de Membrillo y también el mío y de mi familia.
1: ¿Y cuál es su línea política?
3: La del pueblo. ¿Qué le puedo decir? Yo siempre he estado cerca de nuestra gente y estaré apoyando a quien pues vea
1: Pero para llegar a la presidencia del GAD parroquial tuvo que llegar aupado por un partido político o movimiento político.
3: Yo participé en la anterior elección con la línea 21-25, con el anterior exalcalde, don Walter Ceballos. Con él participé en la anterior elección. Él no salió electo en el cantón, pero más sin embargo yo sí logré la reelección aquí en la parroquia Membrillo.
1: Por cierto, me dicen que va nuevamente de candidato a la alcaldía, ¿no?
3: Sí, he escuchado que va a la alcaldía de Cantón Bolívar. Buena hora. Brillo lo necesita mucho, un alcalde que trabajó enormemente por esta parroquia. 7 canchas de uso múltiple, varias vías, agua potable, alcantarillado, calles. Bueno.
1: Un mensaje que nos deja don Jaime Antonio Intriago Alcíbar en el Facebook Live. Dice, hace varios meses viajé por Calceta Membrillo. Está intransitable y estrecha, amerita una reconstrucción total. Solo promesas, faltan los estudios integrales, ¿ya? Recordemos que esa zona es estratégica por su almacenamiento de agua en la represa de La Esperanza, dice don Jaime Antonio Intriago. Gracias por su mensaje. Sí, claro, zona estratégica por el tema del agua, por el tema del cacao, por toda la producción. ¿Qué se prepara, dice, para las fiestas de Membrillo? Me pregunta la señora Gloria Macías.
3: Bueno, este año tenemos, aunque son en noviembre, faltan unos meses, pero igual vamos a generar varias actividades artísticas, culturales, deportivas. Nuestras fiestas son bien populares o bien tradicionales y son bien acogidas. Siempre tenemos un buen marco de público. Este año pues esperemos generar lo mismo o sobrepasar lo que hemos hecho los años anteriores. Traeremos buena orquesta, no se preocupen. Ya en su momento les estaré avisando el cronograma de actividades, pero aún faltan algunos meses. En el mes de julio, agosto, ya estaremos definiendo las actividades y lo que vamos a generar en las fiestas de la parroquia Membrillo, cordialmente invitados este año también a celebrar nuestras fiestas de la parroquia Membrillo.
1: Ingeniero Óscar Cedeño, siempre es un gusto conversar con usted. Adelante con su trabajo. Aprovecha estos últimos meses que le quedan para dejar muy en alto su nombre y sobre todo que se puedan concretar los proyectos en beneficio de la ciudadanía, de esa de ese rinconcito que tiene la provincia de Manabí, tan bonito y tan, tan rico como es la parroquia Membrillo. Un abrazo, ingeniero, un buen inicio de semana.
3: Gracias, estimado Jefferson, un saludo a toda la audiencia de la parroquia Membrillo, a Quiroga también, una linda parroquia que estará próximo a celebrar también ahorita en junio, son las fiestas de Quiroga, estaremos ahí también compartiendo con el lindo pueblo de Quiroga sus fiestas tradicionales, y un abrazo también al Cantón Bolívar y a cada uno de los habitantes de esta, de este hermoso cantón.
1: Gracias por habernos acompañado, ingeniero. Bien, con esta interesante entrevista, amigos, llegamos a la parte final de Zona Onda Noticias y Sala de Opinión, la primera emisión. Nos despedimos por ahora, 11:30, Dios mediante, volvemos con más información. Un buen inicio de semana para todos y para todas.
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4: Zona Onda le da la hora, 8:59.
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4: Zona Onda le da la hora. 9:00.
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afinadita, señor Lizarzola. ¿Cómo está? Buenos días, qué gusto, qué placer saludarle a usted y, por supuesto, a toda nuestra amable audiencia. ¿Qué pasó con la voz? Está mal, señor Lizarzola, está mal. ¿Qué nos ha pasado, diría? El saludo cordial para toda nuestra amable audiencia que nos escucha y nos sintoniza a través del dial de la 99.7 FM. Para nosotros un gustazo estar compartiendo una nueva semana, segunda semana del mes de junio. Vamos a arrancarlo con todo, dejemos de lado todo lo malo que nos pasó la semana anterior. Si nos pasaron cosas positivas,

0: parece mentira, pero
1: comenzaste.
0: No hace falta. Sí, comenzamos, señor Reyes de Toala. Es que así es la vida, pues que nos toca.
1: Opiniones.
0: ¿Qué okay. más nos toca? Y para todos ustedes que están del otro lado, se pueden contactar al 099-921-4468. Ellos nos dicen hola, hola, hola, hola. Y nosotros nos saludamos. Por supuesto, gustosos a esta hora. No le digo mandarina, oiga. Usted le encanta decirle mandarina a la gente.
2: Yandri Navarrete.
0: Sí, déjelo tranquilo, señor Yandri Navarrete, que debe andar trabajando a esta hora de la mañana, iniciando la semana con pie derecho. Como con pie derecho, queremos empezarlo con todos ustedes. Vamos a hablar de todo un poquito. De todo un poquito, ya saben lo que tenemos siempre en nuestra programación. Eso le encanta al señor Lester Toala. No lo iba a decir, pero él solito.
3: Ya, mi amor,
0: solito
3: ya.
0: Solito suelta la sopa, ¿ah? ¿Eh? No le digo que el señor Yandri Navarrete anda activo. Nos saluda hasta la mañana. Saludos, señor Yandri. ¿Por dónde anda?
4: 24-7, 24-7.
0: Él sí, 24-7 recorriendo las calles de Puerto Viejo, ¿eh? En su taxi. Pero bueno, vamos, continuamos con nuestra programación. Saludos para también nuestro querido Félix Álava. Dice, llegó, sí, ya llegué, tranquilidad, ya llegué, señores, ya llegué. Ya llegué, ya estoy aquí. Y vamos a seguir con más. Y nosotros de esta manera les decimos bienvenidos y bienvenidas. Esta es su programación, ¿qué mañana?

12 de la mañana con 10 minutos. Oiga, ¿vimos? Pero ready, ¿eh? On fire el señor Lester Toala. Amaneció bien, ¿eh? Así lo veo. Así lo veo. Cardio mañanero. Siempre viene bien. Siempre viene bien un cardio mañanero. Bueno, saludamos a nuestra gente, a la gente del taxismo, por cierto. Saludos a toda la gente del taxismo, no solamente de acá de Puerto Viejo, sino de toda la provincia. Y empezamos a saludar el día de hoy a nuestro estimado Johnny Triago. Dice, buenos días, niña Milena. Buen inicio de semana para usted y para don Lester, ¿ah? Desde Manta en cabina de mi taxi recorriendo las calles de Manta. Bendiciones, recorriendo ya las calles de Manta. Saludos para nuestro estimado Winter Steven. Dice, ¿puede decir un saludo? Claro, por supuesto, aquí estamos para saludarle a toda la gente. A quien usted quiera, nosotros le saludamos. A quien usted quiera, nosotros nos complacemos.

0: nos encanta. Para toda la gente que está en el bus, para la gente que está en la oficina, la tendita, en el taller, en el kiosco, en la construcción, en todos lados. No solo acá, también hay gente que nos escucha fuera de la provincia, en el mundo entero, porque nos conectamos también en las plataformas.
1: Para que te piques.
0: En la plataforma de radio, por ejemplo, en la página web de radio. Bueno, está lloviendo, está haciendo sol, señor Rector Toana. No me cambie esta hora, pues, por favor. No me cambie esta hora. La gente que nos escucha es del otro lado del mundo también. Que nos escucha, imagínese, hasta de Alemania. Siempre recibimos mensajes. ¿Se acuerda, señor Rector Toana, que recibimos el mensajito de Germany? ¿Qué le gusta que cómo gusta que le diga? ¿Germany o Alemania? ¿Germany o Spain o España? Por cierto, nos ponemos en onda futbolera. Sí, también nos podemos poner en onda futbolera, señor Lester Toala. Y el fin de semana juega la selección, juega la tri. Hay que poner otro ambiente, hay que poner otro ánimo. A ver, ay, cómo con usted, señor Lester. Pero es que yo no les voy a contar de fútbol, yo les voy a contar de otras cosas. ¿Qué pasa fuera de? Eso nos gusta saber. Eso nos gusta saber. Por ejemplo, ¿quién es la esposa de quién? ¿Cuál va a ser el futbolista más guapo? Por ejemplo, eso a mí me interesa. ¿Cuál es el futbolista más guapo? ¿Cuál es el futbolista más guapo? ¿Cuál es la esposa más guapa? Al señor Lester Toala, por ejemplo, le interesa, ¿no? ¿Quién le gusta dentro de las de las bueno, hay muchas mujeres, ¿no? Guapísimas de los futbolistas. Oiga, tiene ahí una variedad de todo un poquito.
2: Comenzaste.
0: Pero también hay gente que critica. Hay gente que critica. Oiga, ¿por qué les gusta criticar la vida ajena? ¿Por qué les gusta criticar la vida ajena? ¿Por qué nos encanta esa parte? Es que hay mucho envidioso. Oiga, viva usted en su vida. Dejen al resto que viva como ellos quieran. O sea, hay que estar...
3: Pili mosca.
0: Sí, hay que estar pili mosca, señor Lester Toala, porque nos encanta meternos en chisme, en enredo, y después viene el enemigo que esto y que lo... No. Deje tranquilo, Barcelona. Esos muchachos están descansando. Oiga, esos muchachos están descansando. No más. Si no, le dan con todos esos muchachos. No le hago acuerdo mejor a la gente, porque la gente no anda tan de ánimos con Barcelona. Mejor
2: comenzate.
0: Se pusieron en modo selección ecuatoriana de fútbol. Ese es el negocio que próximamente vamos a emprender usted y yo, señor Lester Toala. Bueno, estaremos hablando de 15 maneras efectivas de disfrutar, en este caso, los días de semana, ¿no? Pero imagínese usted sin gastar un centavo, como nos gusta, señor Lester Toala.
4: Aquí estoy, mis amores.
0: ¿Cómo podemos disfrutar de nuestro día a día sin gastar un solo centavo? ¿Cómo se va haciendo eso? Bueno, ya lo estaremos hablando situación.
5: Miren,
0: hablando de fútbol, y el señor Lester Toala dice que no se puede hablar de otras situaciones que no sea de la parte futbolística. Por ejemplo, ¿qué impacto tiene el fútbol en la ecuación organizacional? Porque hay muchas... Es que yo veo... Miren, hoy en día, usted en cualquier esquina aquí va viendo un lugar donde encuentra una camiseta, encuentra una bandera, encuentra una copa que ni sé qué... Oiga, está bien, porque fomenta el comercio. Pero también hay mucha gente comprando su televisor, pues, señor Lester Toala. Usted sabe que en este tiempo se hace cash, se hace platita, usted sabe. Porque... Ganó la capira. La gente también amaneció feliz porque ganó la capira. Ganó la capira también el fin de semana. Ya estaremos hablando de todas esas situaciones. Y en el mundo de la farándula también tenemos cositas que contarles. No es que no tenemos chisme, ni cuento, ni enredo. Sí lo tenemos. Y ya les quedaremos contando qué se nos viene en el mundo de la farándula. Pero mientras tanto, sigamos disfrutando de más música. Es lunes, señores. Iniciamos la semana. Aquí, en el día de la 99.7 FM, Radio Sononda.

0: presencia. Soy de la mañana con 25 minutos. Qué bueno el título del lunes tenemos. O sea, me encanta cuando amanecemos así. Me encanta cuando amanecemos así. Pero yo me voy a ir con chisme, señor Lester Toala, porque no es que me encante, no es que me guste, no es que me apasione, pero a mí me encanta contarles estas cositas, sobre todo cuando hay temas de rupturas amorosas, cuando no hay temas de rupturas amorosas, porque saben que este fin de semana sacudió todo. Póngame un temita de peso pluma, señor Lester Toala, porque se acabó el amor, señor Lester. Se acabó el amor entre Peso Pluma y Kenia Oz. Increíblemente, anunciaron ya el fin de su relación. Llevaban alrededor de más de un año y los chicos han dicho, bueno, hasta aquí llegamos. No diga eso, señor Lester Toal. No diga eso.
1: Otra más de las cumbias originales de sus compas de Fuerza Régida.
0: Ahí está. Lo que sí es cierto es que esta relación llegó a su fin. Sí, llegó a su fin. Y la noticia fue confirmada por ambos artistas mediante un comunicado típico de los artistas, ¿no? Un comunicado donde van compartiendo sus historias de Instagram, donde informaron que decidieron seguir caminos separados durante varios meses de noviazgo. Oiga, ¿será que ya que terminó Vinicius Junior con su pareja? Porque recuerden que Kenia Oz se lo vinculó con Vinicius Junior. ¿Qué tal si este par nuevamente vuelven por allí a mandarse indirectas a través de Instagram? Ah, mire usted, ¿quién sabe? ¿Quién sabe?
2: ¿Y por qué?
0: En el mensaje firmado por ambos señalaron que la ruptura ocurrió de manera amistosa. Hemos decidido concluir nuestra relación, la cual termina con amor, respeto y en los mejores términos, fue lo que escribieron. Además, agradecieron el apoyo recibido por parte de sus seguidores y pidieron comprensión ante lo que describieron como un momento personal que desean manejar con privacidad. Esta historia sentimental comenzó a captar la atención del público tras, recuerden ustedes, esa colaboración entre Tommy, de la canción Tommy y Pamela, incluida en el álbum Éxodo en el año 2024. Y este tema fue convirtiéndose en uno de los éxitos destacados de esta producción y ayudó a fortalecer el vínculo profesional de estos artistas. Hasta el momento ninguno se ha ofrecido declaraciones adicionales sobre los motivos de su separación. Con el comunicado, la pareja puso su fin, señor Lester Toala. No puede ser, se acabó el amor. Y se puso fin a sus meses de especulaciones. Y reiteró su intención de mantener la discreción sobre aspectos de su vida privada mientras se desarrollan en sus carreras artísticas. Fue lo que dijo, nada más, lo que dijeron nada más ni nada menos en su comunicado. Entonces se acabó el amor. Se acabó el amor. ¿Por qué es así la vida, señor Lester Toala? Dice que todas las cosas no duran para siempre. Todo no dura para siempre. Pero sí hay amores que perduran en el transcurso del tiempo. Y eso me encanta. Así que, señores, amén, quieran, digan. ¿Usted ya se separó? Ya dice que ya se separó. Eso ni usted mismo se lo cree. ¿Sí? Bueno, entonces ya puede contestarle la llamada a las chicas que le llaman, ¿no? Entonces puedo abrir carpetas. Yo que iba a abrir carpetas, señor Lester Toala, y iba a decir, manden chicas su CV para ir aquí organizando y ver si pueden tener una cita con el señor Lester Toala, pero dice que no pueden mandar carpetas. Pero ni él mismo se cree que ha terminado. 9 de la mañana con 28 minutos. ¡Qué ritmo! De salsita y del grito de la salsa. Continuamos con más aquí en Qué Mañana.

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1: 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Sonó Onda le da la hora. 9:31.
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honor. Yo da, doble vez. Sí, ha hecho dos veces la mano. ¿Quién no ha sufrido por amor? A ver, ¿usted no ha sufrido por amor? Ya dice que no ha sufrido por amor. No, déjeme de que ella sufre por mí. Nada, nada, nada, nada que ver. Aunque digan que no sufren, yo sé que sí sufren. Sí sufren, sí sufren. Porque usted, más que nadie, sabe que aunque parezca que tuvieran corazón de piedra, un corazón o sentimientos que no afloran o que no se pueden percibir, por dentro sufren. Yo sé que sí, yo sé que sí. Toda la mañana con 47 minutos, toda la mañana con 47 minutos, seguimos con más dentro de nuestra programación aquí en Qué Mañana. Ya saben cómo son esas 15 maneras de poder disfrutar. Tal vez un fin de semana, quién sabe. Bueno, estamos iniciando la semana, pero usted te proyecta y dice, ¿qué puedo hacer en casa? ¿O cuáles son esas actividades que no puedo? A nosotros nos encanta no gastar mucho dinero, ¿no? Por ejemplo, entre esos están planes caseros. ¿Qué tal si usted llega de casa y dice, bueno, quiero hacer un plan diferente? Hagamos cine en casa, por ejemplo, ¿no? O puedes llevar a las personas, o puedes llevar a tus hijos al cine. El hogar puede transformarse en el escenario perfecto para el entrenamiento. Convertir la sala en un cine improvisado. Basta con una manta, películas almacenadas o plataformas gratuitas y algunas palomitas caseras. También es posible desempolvar los juegos de mesa y organizar una competencia familiar. Juegos de mesa, ¿qué le gusta jugar en cuanto a tema? Cartitas, cartas, cartas. A mí me encanta jugar cartas. ¿A usted qué? Escríbame, por favor, que no lo entiendo. No la escucho. El Jenga, que es otra de las cosas. Monopolio, puede ser. Que es otra de las cositas. Nos hace falta a veces invertir en materiales costosos para tener el arte o la escritura. El papel y el bolígrafo bastan para escribir relatos cortos. O jugar párame la mano, señores, jugarme párame la mano, por ejemplo, permitiendo que la creatividad fluya durante una tarde tranquila. Por ejemplo, redescubrir la ciudad y la naturaleza, otra de las formas también de... Aquí no es que no se gasta, porque igual si sales tienes que gastar en la gasolina, ¿no? Si vas en el carro, si vas en el bus, ni se diga también. Pero a veces se desconocen lugares de la ciudad y basta con salir a caminar sin rumbo fijo para encontrar naturaleza, plazas escondidas y perspectivas distintas en sitios cotidianos. Para quienes buscan conectar con la naturaleza, caminar por senderos urbanos o periurbanos es una alternativa saludable y absolutamente gratuita. Al aire libre, picnic y deportes sin inversiones. Entonces, preparar un picnic, usted se va a un parque, prepara un picnic bonito, lindo, con alimentos disponibles en casa y disfrutarlo en cualquier parque urbano. No, señor Lester, usted no le ha invitado a un picnic. Por favor, imagínese tener una cita romántica con un picnic. ¿Ah? Por su parte, hacer ejercicio tampoco requiere ir al gimnasio, porque correr, practicar yoga en casa, con ayuda de videos gratuitos o en línea, o entrenar al aire libre, resultan accesibles para contribuir al bienestar personal. Espacios de cultura y aprendizaje sin costo. Museos, centros culturales, en muchas ciudades ofrecen días gratuitos para residentes. Así que lo único que se puede hacer es consultar la agenda, ver qué hay durante la semana, qué exposiciones de arte o en qué lugar puede haber un evento que nos llame la atención. Así que el acceso libre a la cultura también se extiende a la lectura. Ya les estaremos contando más, ¿no? Por ejemplo, los retoques en casa y nuevas formas de ayudar. Dedicar tiempo a la orden y limpieza. Eso no nos gusta. Cuando nos dicen que tenemos que hacer la limpieza en casa y tenemos que tener todo en orden, eso no nos gusta a casi nadie. Así que inspirarse en métodos como organizar, cómo animar o separar objetos luego que se desordenan, ¿no? Así que, por ejemplo, el tema de reciclar o incluso venderse. Retos y recuerdos con amigos o en familia. También ponerse actividades como retos creativos, desde escribir microcuentos hasta bailar coreografías o cocinar con ingredientes limitados. Esto estimula la diversión compartida. Bueno, así son cositas que podemos hacer. A veces uno dice, bueno, no tengo dinero para salir o para hacer algo entretenido en casa con mi familia. Sí hay, así hay. Sí hay momentitos allí que podemos disfrutar. A ver, vamos entonces. 9 de la mañana con 51 minutos o 9 de la mañana con 51 minutos. Saludos para nuestro querido Carlitos Avega, dice el amigo. Buenos días, saludos. Bendecido lunes y feliz inicio de semana con fotito como siempre de Puerto Viejo. Dice, yo ya no sufro por amor, dice Carlitos Avega con caritas llorando. ¿Cómo que no sufre por amor y me manda caritas llorando, Carlitos Avega? Póngase de acuerdo, por favor, póngase de acuerdo, Carlitos Avega. Saludos para nuestra licenciada Marilu Cantos,
también el saludo en esta mañana para nuestro querido Isidro Sabando. Dice, buenos días, licenciada Milena. Un saludo para mi para la familia Sabando y para mi nieto Jainer, de parte de don Isidro Sabando, el popular carbonero desde Florón número 5. Y así toda la gente que nos saluda y nos escribe a esta hora. ¡Nos vamos, señores! Pero no, no, ráfaga de emociones. No es que nos vamos de la programación, sino nos vamos a seguir con buena música aquí en Qué Mañana.

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23 minutos de con 13 minutos. Yo ya estoy queriendo darle más tiempo, ¿ah? Tener menos tiempo. Saludos para nuestra querida Irma Valentín, que también

0: programación. ¿A quién está diciendo que llame, señor Lester Toala? Bueno, a ver, tenemos excelentes recomendaciones para todos ustedes a esta horita de la mañana. Claro, por supuesto, porque escuchen, nuestro sabor, nuestras raíces, nuestra identidad hicieron historia. Más de 20.000 personas vivieron una experiencia de la gastronomía manavita en la mitad del mundo, confirmado porque somos la región mundial de la gastronomía 2026. Manaví enamora al Ecuador y al mundo entero. Prefectura de Manaví, Leonardo Orlando Prefecto. Así que eso es lo que le queríamos contar a esta horita de la mañana. Y bueno, más cosas que contarles. Miren, en Costa Rica se va a desarrollar el Miss Universo Costa Rica de este año, para conocer la mujer más guapa de este país. Pero particularmente fueron algunas misses invitadas, entre ellas Fátima Bosch, que fue viral en las redes sociales. ¿Por qué? Porque entró en rodillas a una basílica en Costa Rica junto a Mara Topic, a nuestra querida Mara Topic, es ex Miss Universo Ecuador, así sería. Una actividad que se desarrollaba justamente por el Miss Universo en Costa Rica terminó generando un intenso intercambio de opiniones en redes sociales, y es que la protagonista fue la actual reina universal Fátima Bosch, quien tuvo participación en una peregrinación religiosa, captó la atención de miles de usuarios y la convirtió en una de las figuras más comentadas de la jornada. La conversación se originó después de que circularan imágenes de la representante mexicana durante una visita a la Basílica de Nuestra Señora de Los Ángeles. El contenido fue compartido en diferentes plataformas digitales y rápidamente acumuló reacciones por personas que interpretaron de distintas maneras el gesto realizado por la modelo durante el recorrido. Entre quienes acompañaron la actividad estuvo la ecuatoriana Mara Topic, quien formó parte de esta delegación. La presencia de concursantes y reinas de belleza no estuvo relacionada únicamente con actos protocolares, sino que durante esta estancia participaron en espacios dedicados a temas como liderazgo, participación social y proyectos impulsados, ¿no?, por mujeres en diferentes comunidades. Posteriormente, Fátima Bosch compartió una reflexión en sus redes sociales sobre esta experiencia vivida junto a las demás participantes. En el mensaje destacó el valor que tuvo para ella compartir ese momento desde sus convicciones personales. Yo creo que, muy aparte de todos los diferentes comentarios que se pudieron haber generado, yo creo que es un tema de profesión de fe, obviamente, eso va a quedar en ella y las personas, como decía. Yo le digo a la gente, ¿por qué nos encanta comentar acerca de la vida ajena? Es un tema de que le nace del corazón una actividad y hay quienes la compartan, quienes no, pero en este caso hubo comentarios positivos como comentarios negativos. Yo creo que en este tipo de situaciones, como dirían por allí, nada que ver, ¿no? Muy desatinados en cuanto a la crítica que tiene sobre el actual Miss Universo. 10 de la mañana con 17 minutos. Hablando de belleza, señor Lester Toala, vamos a seguir con más de nuestra programación aquí en Qué Mañana.
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estamos en qué mañana a través del dial de la 99.7 FM. Un saludo para Cris Calle, que nos está escuchando desde su oficina, hizo por la plataforma. Se está divirtiendo con la programación, dice el día de hoy, ¿eh? Hemos arrancado la semana con buena actitud, como se debe, ¿eh? Para disfrutarla, gozarla, ponerle e inyectarle buena energía, porque a veces nos falta un poquito de eso, ¿no? Aunque hay cosas que nos bajonean de vez en cuando, eso es normal, nos suele pasar a todos. Usted, señor, usted toda la, ¿no? Usted dice que hoy amaneció un fire. El hombre hoy amaneció, dice.

0: hacer ejercicio hace bien para nuestro cuerpo, señor Lester Tuara. Por eso el hombre vino demasiado animado. ¿Ah? Demasiado animado. Por eso vino ahí, 10 de 10, ¿ah? Bueno, ya estaremos hablando de otras cositas. Estaremos hablando de otras cositas en cuanto al tema de la promoción, porque nos vamos a ir a la pausa. Pero yo creo que siempre, siempre como mencionaba hace un ratito, a veces nos pasan cosas, ¿no? Chuta, a veces nos toca poner la, dicen por ahí, la del payaso. Porque por dentro te estás muriendo y tienes muchísimas cosas que guardas y por fuera tienes que mostrar una sonrisa. Y es verdad, suele pasar en múltiples ocasiones. 10 de la mañana con 30 minutos, señor Lester. Pero mejor no nos pongamos a llorar, mejor no nos pongamos en ese temita. Mejor nos vamos a una pausa y regresamos con más aquí en Que Mañana. Estamos en Radio Sononda.
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0: escuchado bien la programación, tenemos que seguir con buenos consejos, buenas recomendaciones, buenas ofertas. Por eso a esta hora nos vamos a contactar con nuestro querido Enrique Tardelli Moreira, quien desde Comisariato Gonzalo Zambrano nos cuenta qué novedades nos tiene. Enrique, lo escuchamos aquí en Qué Mañana.
1: Bueno, muchas gracias. A través de Qué Mañana, así estamos acá en el Comisariato Gonzalo Zambrano. Bonitas las banderas que tiene de todos los países, también la bandera tricolor que luce acá en el Comisariato Gonzalo Zambrano. Don Arturo Reina, ¿cómo está? 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
0: Muchísimas gracias, mi estimado Enrique Tardelli Moreira, y con los buenos mensajes, recomendaciones y ofertas. Hay buenas cosas, señor Lester Toala, hay buenas cosas para ir de ofertas. ¿Qué más le gustó a usted? Los implementos para lavar ropa, ¿no? ¿A usted le gusta lavar la ropa? ¿Sí? ¿Sí lava la ropa? ¿A mano o en la lavadora? A mano. Después se le daña la ropita. Claro, es que imagínese poner la buena cachina a lavarla. No, pues ponerla en la lavadora se nos daña. Hay que coger a mano.

0: señor. Y de seguro mi mamá me debe estar escuchando hasta ahora. ¿Qué? ¿Cómo? ¿Con qué? ¿Qué? De seguro mi mamá debe estar escuchando hasta ahora y va a decir, sí, tiene toda la razón. No le gusta, no le gusta. A mí me vamos a cocinar, yo... Le cocino lo que usted desee. Si quiere un sequito de pollo, si quiere le cocino un caldito de gallina criolla. Lo que usted desee, señor Lester Toala. Yo todavía no estoy casada, así que ahí no vamos por ese lado. Yo no estoy casada. No. Dije, no estoy casada, señor Lester Toala. No dije que no tengo a nadie. ¿Cómo dirían por allí? Soltera, pero no sola. Ahí está. Este es mi lema. Soltera, pero no sola.
1: ¡Mátate, cachudo!
0: 10 de la mañana con 45 minutos. Mejor sigamos con más. Si no, aquí esto se va a volver un poquito raro. Estamos en Qué Mañana.

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tiempo en Bahía de Cara de Quesá. Me comunicaban por acá que se sintió algo fuerte en algunos sectores. Así que, bueno, eso les indicamos a esta hora de la mañana. 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

0: 21 minutos, 11 de la mañana con 21 minutos. Estamos en ¿Qué Mañana? Y casi llegando a la parte final de nuestra programación, señor Lester Toala. ¿Cómo? ¿Qué? ¿Ya nos vamos? ¿Cómo que está pronto? Oiga, todavía falta tiempo, ¿ah? Bueno, ¿sabes que hay algo que está pasando importante en ese tiempo? Y en este pleno 2026, mucho tiene que ver el tema de la cultura popular que está mirando constantemente hacia atrás, es decir, a películas, a dibujos animados, series que han existido en el mundo anterior. Por ejemplo, este año tuvimos el tema de Michael Jackson, tuvimos el tema de Hannah Montana, vamos a tener nuevamente, o en este caso, películas como Toy Story. Y es que justamente este regreso de Toy Story 5, el sorpresivo regreso de Hannah Montana, el tema de videojuegos o infinitas giras de reencuentro de bandas de los 90, no es una imaginación, y es que el entretenimiento actual parece atrapado en un bucle temporal, ¿no? Un bucle es como decir el pasado, ¿no? El debate ya arde en redes sociales porque hay millones de usuarios que comparan el cine, las series y hasta los himnos de los mundiales del pasado con los estrenos de hoy, y de esto se van inventando una idea colectiva. Antes todo era más creativo, auténtico y memorable. ¿Pero qué es lo que realmente está pasando? ¿La industria pop se quedó sin ideas originales o hay algo mucho más profundo detrás de nuestras ganas de volver atrás? Y es que, contrario a lo que se piensa, extrañar el pasado no es un síntoma de tristeza. Investigadores de la Universidad de Southampton descubrieron que la nostalgia es una realidad, un salvavidas emocional. Recordar momentos felices eleva nuestra autoestima, nos hace sentir conectados con otros y les devuelve el sentido a la vida. Por ello, no es casualidad que durante la pandemia del COVID-19 muchas personas volvieran a refugiarse en canciones, series y películas de otras épocas. Una investigación publicada por el National Institute of Health encontró que durante los confinamientos en el Reino Unido aumentó la escucha de la música optimista de los 80s y 90s en Spotify. La explicación va más allá de los gustos musicales, según explicó Cody Cox. Cuando se presenta que se vuelve un incierto, las personas tienden a buscar referencias familiares que les proporcionen una seguridad emocional. Ahí es donde el negocio y el entretenimiento va teniendo ese valor verdadero, ¿no? Así que hoy por hoy, en otras palabras, el atractivo de una secuela o remake o una gira de reencuentros no radica únicamente en revivir recuerdos, sino que también en responder a una necesidad emocional más profunda. Encontrar tal vez esa familiaridad, estabilidad o optimismo en los tiempos de cambio. Entonces ahí hay un poquito, porque la nostalgia es un salvavidas emocional para nosotros, para la industria de entretenimiento es una mina de oro inagotable, y en los últimos años las carteleras y las plataformas de streaming se han convertido en uno de este eterno déjà vu de secuelas, remakes y encuentros. Sí, porque hoy por hoy tenemos mucho de eso, ¿no? Entonces, para cineastas, detrás de este fenómeno no hay romanticismo, sino una razón fría y matemática. En esta situación, el dinero, nada más ni nada menos. Miren ustedes, entonces dentro de esa consideración hay muchos aspectos, sí, porque cuando aparecen nuevas cosas o tienes una película parecida o tienes una novela o una serie, tú te volcas un poquito, ¿no?, a lo que fue anteriormente. Entonces, como que por ahí de una u otra manera comienzas a hacer esas comparaciones, si esa secuela fue mejor, si es mejor la secuela de ahora, cómo son sus actores, cómo va todo eso, ¿no?, dentro de esa medida. Entonces, son situaciones que pasan también dentro del mundo del entretenimiento, que hoy por hoy lo veo un poquito más... Ya, señor Lester Toala, por favor, yo quiero conversar con la gente, no sea así.
1: Pilimoca.
0: 11 de la mañana con 25 minutos, 11 de la mañana con 25 minutos. Sí, Pilimoca, porque nos vamos despidiendo de nuestra programación, agradeciéndoles a todos ustedes por acompañarnos en este inicio de semana, ¿sí? Acompañarles en este inicio de semana, porque realmente...
2: ¿Comenzaste?
0: Sí. ¿Cómo que comencé? Porque comenzó la semana, claro. Nosotros vamos agradeciéndole a todos ustedes por acompañarnos. Gracias, señor Rangel. Toda la mañana nos espera un martes divertido, entretenido, junto a todos ustedes. Mientras tanto, nosotros les mandamos así besos y abrazos. Gracias por estar en Que Mañana, aquí a través de Radio Sonora 99.7 FM.

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0: son las 11 horas con 30 minutos. Las 11 horas con 30 minutos, tiempo exacto, la hora en todo el país, la hora en todo el Ecuador continental. Amigos, amigas, ¿qué tal? ¿Cómo les va? A todos, gracias por acompañarnos en la segunda entrega de noticias desde Puerto Viejo para la provincia entera, el país y el mundo. En el dial 99.7 prácticamente nos escuchan en lo largo y ancho de la geografía manabita. Sin embargo, también a través del Facebook, del canal de YouTube, de nuestra página web, a través de Alexa, el TikTok, usted nos escucha y nos ve en todo el planeta Tierra, siempre y cuando tengas internet. ¿Cómo le va, licenciada Milena Zambrano? Qué gusto compartir junto a usted este espacio de noticias.
1: ¿Cómo está, abogado Jefferson Ramos? No, el gusto es mío. El saludo para Ítalo y, por supuesto, para toda nuestra amable audiencia que está conectada y enganchada con nosotros a nuestra señal. Empieza la semana y, por supuesto, también la información con todos ustedes.
0: Fin de semana de mucho fútbol, ¿usted, ah?
1: ¿Eh? Sí, mucho fútbol. Anduvimos allí yendo a algunas canchas. Bueno, sobre todo estuvimos en Calceta, no estuvimos en el partido de liga, pero aprovechamos para hacer otras cuestiones.
0: La vi en el ascenso, la vi este fin de semana.
1: Sí, estuvimos en el ascenso en un par de partidos, así que también disfrutando de eso bonito que nos da el fútbol, ¿ah? ¿Eh? Muy buenos partidos, así que ahí anduvimos.
0: Qué bueno. ¿Qué va a hacer con tanta plata? ¿Se va al Mundial?
1: ¿No? No, diga, me encantaría ir al Mundial, ¿sabe? ¿No? Que es mi sueño, ¿ah? ¿Eh? Es mi sueño. Poder mirar el Mundial, tal vez muchos dirán, esta era una de las cuestiones más serias que teníamos en cuanto por lo que era en nuestro propio continente, pero a veces unas cuestiones, otras cuestiones no te permite, así que lo que sí es seguro es que para el próximo Mundial nos iremos, porque nos iremos, no sé cómo, pero nos iremos.
0: ¿Dónde va a ser el próximo?
1: Bueno, en esta oportunidad se estaba visibilizando, bueno, iba a ser en parte de Europa, ¿no? En este caso comprendiendo España.
0: Sí,
1: era lo que se estaba compitiendo. Entonces ahí tenemos que ver cómo se desarrolla.
0: No me gusta esto de que sean dos,
1: diferentes países. Sí, como que por ahí lo vuelve un poquito complicado.
0: Un solo país.
1: Y como también en el 2030 se va a tener o se van a cumplir 100 años de lo que fue el primer mundial, entonces ya. Por eso se tenía especulado que a lo mejor Argentina y Uruguay se podían inmiscuir como parte de, entonces es un proceso que todavía está en...
0: ¿Y aquí en Ecuador cuándo va a ser el mundial? Yo
1: eso
0: recuerdo
1: está muy
0: que
1: complicado. Tal vez una Copa América, ¿no?
0: El señor Lenín Moreno, presidente de la República en su momento, dijo que iban a hacer todas las gestiones para ver si nosotros nos convertíamos en sede del mundial.
1: Pero ahí tendría que ser con sede compartida, al igual que está haciendo con Estados Unidos.
0: Bueno, eso dijo don Lenín Moreno.
1: Claro, porque el del 2030 es en España, Portugal y Marruecos, para ser específicos. Ya. España, Portugal y Marruecos. Entonces, ellos son los que albergarán el 2030. Porque tenemos 2030 y aparte de eso podrían sumarse Buenos Aires, este caso con Argentina y el tema de Asunción.
0: No podemos perder las esperanzas de pronto que allá por el 2034 entonces que seamos nosotros sede. Digo,
1: sede de un mundial no podemos.
0: Eso lo dijo don Lenín Moreno. Y yo le creo a todos los políticos, yo les creo a todos.
1: No, sí, yo sé y entiendo que hay que creerle a todos los políticos, porque si no les creemos a nuestros políticos, ¿a quién más le vamos a creer, no? Pero dentro de esa consideración, ustedes saben que albergar un mundial no solamente es la cuestión de decir, bueno, vamos a traer a 48, 32 elecciones, sino es que, o sea, todo lo que abarca en cuanto a infraestructura, la gente que viene a todo un país, fuera espectacular, ¿no? A mí me encantaría tener un mundial, claro. Pero eso está muy... pero muy lejano.
0: Son las 11 horas con 33 minutos ya, 11 horas con 33, estamos futbolizados un poco, el mundo entero está futbolizado con la gran fiesta del certamen mundial que cada 4 años vive el mundo y que esta semana pues arranca. Vamos a las calles de Puerto Viejo, tenemos contacto con don Diego Espinosa. ¿Con quién? Ah, con don Yandre Navarrete, muy bien. Don Yandre Navarrete, ¿qué tal? Bienvenido a Solo Onda Noticias.
2: La Fuerza Informativa de Manabí, ¿qué tal? ¿Cómo le va? Saludos para usted, don Jefferson, para Milenita, a don Ítalo Ceballos, a los oyentes en la provincia, en el país y en el mundo. Estamos ubicados en la avenida del Ejército y calle Jipijapa, donde no hay paso desde la calle América, específicamente con dirección hacia San Alejo. Deben tomar vías alternas, solamente está habilitado hasta la calle Novena Transversal por trabajo que están haciendo. En primera instancia podíamos observar que estaba por acá una cuadrilla de Puerto Agua. Al parecer van a hacer trabajos, bueno, están cortando específicamente ahorita parte del asfalto ¿cómo podemos específicamente darles a conocer qué trabajo van a hacer acá en esta intersección? Pero lo que vemos está cerrado, han colocado vallas, cinta, hay una gallineta, está unos jersey, está el personal de Puerto Vial para dirigir el tránsito, es lo que podemos graficar y dar a conocer hasta el momento, mi querido Jefferson Ramos. Reiteramos, ubicado en la calle Jipijapa y Avenida del Ejército, en la intersección de la Casa Cardial Aliatis, para que puedan entender un poco de ubicación la gente que anda transitando a esta hora del mediodía acá ya en la ciudad de Puerto Viejo. Reiteramos, está cerrada esta intersección, no hay paso, deben específicamente girar sobre la novena transversal, está cerrado, de ahí coger la ciudad de los Tamarindos, o también pueden hacerlo por la Jorge Washington, novena Jorge Washington, primera transversal, quienes quieren ir hasta San Alejo en este caso, ¿no? Eso es lo que queríamos, compañero, dar a conocer a esta hora de la mañana.
0: O sea que,
2: tarde,
0: Yandri, a esta hora debe estar un poco congestionado el tránsito sobre la avenida 5 de junio, me imagino.
2: Me imagino, aunque parte de una vía de la calle Jipijapa sí está habilitada, ¿no? Sí está habilitada, la que está cerrada es el tramo de la avenida del Ejército, como le daba a conocer, desde la novena transversal hacia San Alejo.
0: Ahora, han cerrado el fluido vehicular, pero ¿cuál es la razón? ¿Hay un nuevo socavón allí?
2: No, no sabemos específicamente. Vemos que están cortando.
0: Oiga, ahí se había hecho una zanja terrible, había un hundimiento terrible, don Yandri.
2: Sí, el día de la semana pasada se colocó el asfalto en horas de la tarde. El viernes, si más no recuerdo, pasaba por aquí y podíamos observar que estaban colocando. Tratábamos de conversar con la gente que está por acá, lo manifestaban ellos solamente que van a cortar para poder hacer la reposición del asfalto bien, porque había un tipo de hundimiento.
0: Ya, sí, pues había un hundimiento feísimo, los carros se golpeaban muy fuerte cuando pasaban por allí. Ahora, Yandri, qué pena, ¿no? Y qué lamentable el estado en el que se encuentran las tuberías, en este caso creo que no sé si son tuberías de agua potable o tuberías de alcantarillado, pero qué afectación que le causó a la ciudad el terremoto, a tal punto que a día de hoy, ya 10 años del terremoto, y constantemente se siguen presentando estos inconvenientes. Si usted avanza, don Yandri, hasta el ingreso a las Orquídeas, donde llevan meses también trabajando en una gran rotura muy profunda, cerca de 7 metros de profundidad, estaba la tubería madre, que ya lo arreglaron, ahora están esperando la reposición del asfalto. Pero una cuadra más allá, otro socavón también se ha presentado, Yandri.
2: Sí, efectivamente, Jefferson, y lo que usted hace de mención tiene mucha razón. También hay que dar a conocer, como usted lo manifestaba, el tema del terremoto, y también ya esta tubería ya cumplió su vida útil. ¿Ya cuántos años ha pasado desde que se hizo este tipo de tubería? Pues no, también ya tiene que ver mucho el tema de la del tiempo, específicamente ya de la vida útil de esta tubería que va pasando por aquí, ¿no? Podemos observar y que estamos acá y percibimos malos olores, ¿no? Pero parte de lo que usted daba a conocer, parte de la avenida del Ejército, de la entrada de las Orquídeas, en ese tramo que trabajaron en horas de la noche y madrugada, ya está habilitado, pero más atrás sigue cerrado, Jefferson y amigos oyentes de Radio Sonora. Solamente estamos a la espera ahí que se coloque el hormigón, la carpeta asfáltica, para que quede expedito, pues, y de igual manera sigan trabajando la empresa Puerto Agua acá en la ciudad de Puerto Viejo. Salió el Astro Rey. Vamos, compañeros, con ustedes, con más información a través de Sonora Noticias.
0: Muy bien, muchas gracias, mi estimado amigo don Yandri Navarrete, desde las calles de Puerto Viejo. Son las 11:39 ya, 11:39, tiempo exacto. Atención, mucha atención, lluvia colapsó vías en Guayaquil, también en Daule, aquí tenemos la noticia.
1: Las lluvias volvieron a sorprender a Guayaquil cuando gran parte de la ciudad ya se encuentra fuera de la temporada invernal tradicional. La intensa precipitación registrada la madrugada y mañana de este lunes 8 de junio de 2026 dejó calles anegadas, tráfico complicado y sectores bajo el agua en Guayaquil Daule. El evento ocurre en el contexto de una posible llegada del fenómeno del Niño durante los próximos meses.
0: Las precipitaciones afectaron varios sectores de Guayaquil. Videos difundidos a través de redes sociales mostraron acumulaciones de agua en avenidas principales, vehículos avanzando con gran dificultad, complicaciones para los peatones y también para los conductores.
1: En Daule también se reportaron calles inundadas y problemas de movilidad, especialmente en zonas residenciales y vías de conexión con Guayaquil. Según reportes ciudadanos, el agua cubrió varios tramos de calles y avenidas durante varias horas.
0: Vea usted, entonces está lloviendo fuerte. Aunque las precipitaciones puedan registrarse durante cualquier época del año, la intensidad del evento llama la atención porque la gente lo concatena, ¿no? Con el tan anunciado fenómeno El Niño. La hora, Milena Zambrano, díganos el tiempo.
1: 11:39
0: Nos vamos a la ciudad Puerto. Tenemos contacto desde Manta, San Pablo de Manta, con nuestro compañero Pepe Cedeño a través de Zona Onda.
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3: La fuerza informativa de Maraví, muchas gracias. Buenos días a ustedes y a nuestra audiencia. Iba rumbo hacia la calle Venezuela, que ya tiene algún tiempo por ahí que la cerraron por temas de o sea que está, las condiciones en que se encuentra esa vía, estaba considerada para la reparación, pero hasta ahora no se la ha hecho. Sin embargo, los buses tienen que dar una vuelta por allá. Y me encontré con esta contradicción que ustedes ven allí. Si lanzas basura aquí, te harás acreedor a una multa de hasta más de $920. Este es un mensaje del gobierno autónomo descentralizado de Manta. Y miro abajo y veo basura. De hecho, se ve que han pintado ahí el puentecito, le han puesto los colores de Manta, la han pintado como para...
0: ¿No será que la gente ha entendido que si lanzan basura les van a dar un bono de $920?
3: Podría ser también, ¿no? Podría ser allí, pero muy poca basura, porque ya con eso es para que hubiera una competencia. Porque, de hecho, allí al lado, ese terreno que se observa allí, donde está cerrado con esas mallas, eso también era un botadero. Ahí hay un taller de estructuras, taller de soldadura.
0: Cerrajería,
3: todo lo que tiene, sí, soldadura, eléctrica, electrónica. Pero un taller histórico acá. Todavía funciona, ya no quizás como antes. Y al lado, igual, a pesar de que el taller sigue funcionando, ahí lanzaban, era un botadero. Han tenido que cerrar con mallas para que la gente no lance basura. Y de paso, ubicar el letrero por el municipio, que en algunos sectores ha funcionado, pero hay gente que parece que no cree, le importa un comino. Me decían que ya hubo una sanción en un sector, alguien me decía la semana anterior, que ya hubo una sanción a un vendedor de lotería, que lanzó basura y lo multaron. Acá no sé, pero ahí usted ve varias fundas que han ubicado. No sé si es que el carro no ha pasado por aquí en estos últimos días o qué ha ocurrido, pero hay una contradicción. Basura allí, y veamos también cómo está el río. Acá también necesita limpieza el río, que siempre la suciedad siempre se mantiene, ¿no? Eso ya es imposible. Y la maleza también que va creciendo. Y le decía, esta calle, dos cuadras más adelante, está cerrada. Es la que enlaza con el barrio Miraflores, aunque esto ya es Miraflores, por la iglesia de la Sagrada Familia. Ese sector la cerraron los moradores mismos porque la vía está en malas condiciones. Los buses que transitaban por allí tienen que avanzar hacia una cuadra hacia la izquierda para porque igual está cerrada, pero también creo que les hacen un favor a ellos porque menos se destruyen los buses, aunque son vías o calles bastante estrechas que necesitan, a veces hay carros estacionados, tienen que estar dando retro los buses, es un problema tremendo, hay calles que son demasiado estrechas, ¿no? Esa es la panorámica, un día muy soleado en la ciudad de Manta. Hace poco estábamos aquí, escuché la ambulancia, no sé qué ocurría, y a propósito hubo también un temblor, ya sé, venía en el bus cuando venía observando mensaje que decían el temblor, y observo que en Bahía parece que fue 4 puntos y algo, ¿no? El sismo que se sintió 4. Hoy en la provincia.
0: 4.1.
3: Pues más o menos, ¿no?
0: Sí.
3: Se movió durito. Yo como venía en el bus, y como hay baches en el bus, uno no sabe si es temblor o es los baches que hacen mover hacia el bus, entonces por eso no me pude percatar. Bueno, por acá elementos de la policía recorriendo algún choque, algún accidente, porque yo pensé que la grúa iba con la policía, no, lo va rebasando, no tiene nada que ver el asunto. Ese es el aporte, la panorámica desde acá, la linda panorámica, yo diría, ¿no? El puente bonito, la maleza en el río y la basura en el suelo, con una mañana soleada, con un cielo azul y una mañana bastante tropical. Ese es el aporte informativo, regresamos con ustedes a través de Sonora Noticias.
0: Gracias, mi estimado compañero Pepe Cedeño, a usted por la información desde la ciudad puerto, desde Manta. Qué pena, ¿no? Qué pena, qué lamentable, qué decepcionante también para muchos ciudadanos, e incluso asumo que esto le ocurre a las autoridades. Decepcionante ver cómo desde los departamentos de aseo y de higiene se limpia, se recoge la basura, se adecentan sectores, se ponen gigantografías, pero la gente vuelve a actuar, discúlpenme, como el burro, porque si ya te dicen que en ese lugar, pero ni siquiera como el burro, porque el burro, si pasa por un lugar, el dueño le pega un golpecito, ya no vuelve otra vez a pasar por allí. Qué terrible, qué decepcionante. Les pintan, les arreglan, ponen una semejante gigantografía, no botar basura aquí, y la gente va y bota basura allí. Créanme que si yo fuera alcalde de una ciudad, yo ahí les dejo.
1: Es más, a veces hasta los lugares donde se coloca la basura, la gente lo saca, los daña. Sí, la verdad es que sí. Es que como sociedad, la verdad es que nosotros como sociedad a veces pedimos cambios, y el cambio lo debemos dar nosotros mismos, con pareciera que fueran pequeños detalles, pero el hecho de tirar una basura fuera del lugar de donde está el tacho, pues puede provocar que las alcantarillas se tapen. Y luego cuando viene el invierno, lo primero que decimos es, las autoridades no limpian las alcantarillas, no ven cómo estamos inundados hasta el cuello. Y también debemos de tomar conciencia de que somos muy responsables de lo que pasa también con estos eventos, porque también, muy aparte de que las autoridades tienen que tener un plan preventivo, y eso todos lo sabemos, un plan de contingencia, pero también depende mucho de lo que nosotros hacemos como ciudadanos.
0: La corresponsabilidad ciudadana. Vamos ahora hasta las calles de Puerto Viejo, a otro punto. Son las 11:46. El contacto, este primer contacto con don Enrique Moreira, a través de Zona Onda.
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2: La fuente informativa de Maraví, gracias, compañeros oyentes de Radio Sucre. ¿A dónde me fui? A través de Radio Sonora 99.7. No,
0: está bien. Es que donde hubo fuego, cenizas quedan.
2: Ahí me mató Ñaño Lindo. Ahí sí me dio la herida. Bueno, estamos por acá por el Parque Alcayambe. Está bonito, le cuento por aquí. Están regando, y al mismo tiempo, toda esta limpieza que se está realizando aquí en el Parque Alcayambe. Luce bonito, le cuento, dando buen mantenimiento. Anoche, aquí en toda la esquina de la calle 10 de agosto y la calle Eloy Alfaro, lo digo porque yo pasé anoche aquí, hubo accidente, pero no fue fuerte, fue un pequeño roce nomás que tuvieron aquí entre un conductor de una moto y un carro. Fue la cuestión del semáforo, mi querido Jefferson Ramos. Yo la verdad que no sé si es que aquí ya no va más semáforo sobre la calle 10 de agosto y la calle Eloy Alfaro. La verdad que ya no sé, porque ya lleva mucho tiempo sin el semáforo en esta calle donde ocurren accidentes de tránsito. Ya lleva tiempo que solamente está el que está sobre la esquina, del lado allá, que tampoco lo prende. Pero los otros semáforos fueron, como un día pasó por aquí nuestro amigo Iván Moreira, dijo que se había ocurrido un accidente. Pero además de esto, claro, accidente, porque aquí está todavía la cinta, está todavía aquí. Pero la cuestión es que ¿cuándo van a colocar el semáforo, o ya no va más semáforo sobre la calle 10 de agosto y la calle Eloy Alfaro, donde una de las calles principales que tienes también acá Puerto Viejo, donde el tránsito aquí los días de lunes a viernes, porque vienen a este centro educativo, al Colegio Santa Marianita, al Colegio Cristo Rey, y esto se colapsa el tránsito. Más de esto, las unidades de la cooperativa de los buses pasan por aquí, pero no hay el semáforo. No sé si el abogado Miguel Roldán tiene conocimiento de todo esto, de los accidentes que ocurren aquí. Entonces, yo creo que sí se debe colocar el semáforo.
0: Ahí sí habían semáforos, ¿no?
4: sí, Jefferson, aquí había.
0: Claro, esta es la calle 10 de agosto y Juan Montalvo. 10 de agosto y Juan Montalvo.
4: Juan Montalvo, sí, Juan Montalvo.
0: Ya.
4: Pero ahí le viene la unidad del transporte. Es que los buses, mire, ve. Mire los buses a donde.
0: Pero yo veo un semáforo ahí que está apagado.
4: Bueno, sí, está apagado, Jefferson, está apagado.
0: Ah, correcto.
4: Entonces, no va el semáforo aquí, pero yo digo ya, pues, esto se ha vuelto peligroso. Yo aquí he conversado con varias gente aquí y que necesitan el semáforo urgentemente para evitar los accidentes de tránsito.
0: Claro.
4: Pero no.
0: Aquí en este caso tiene la preferencia la calle Juan Montalvo. Pero igualmente hay que conducir pilas a todos los conductores, ¿ah? En esta intersección hay que conducir con muchísima precaución porque no veo disco pare, no hay disco pare, ¿verdad?
4: No hay, Jefferson, no hay ningún disco pare
0: por ningún lado. Entonces quiere decir, don Enrique, que ya los van a reponer otra vez los semáforos.
4: Ojalá, pero ya tiene un tiempito, mi querido Jefferson Ramos.
0: Ya.
4: Ya tiene un larguito tiempo, ya lleva, si yo me equivoco, pasando más de un mes. Entonces hay que colocarlo para poder evitar algún accidente de tránsito. Bueno. Está bonito entonces, está bonito todo, la cancha de Cañame está lindo, está hermoso. Aquí no hay personas que se han llevado, Jefferson, como se llevaron el parquecito de Giler, se llevaron esos tachos de aluminio. Acá no se lo han llevado, acá están acá todavía o se lo han llevado también. ¿Cómo es la cosa aquí, hermano lindo? Ya no lo veo que está aquí, mi querido Jefferson Ramos, aquí había uno. Vea, aquí había uno. ¿Qué pasó? ¿Se me lo han llevado o no?
0: Usted mismo lo acaba de decir, había...
4: Sí, añaño, se lo ha llevado, pues, porque acá más adelante están ahí, mire, ahí está la chica que está regando ahorita en este momento, si hay los tachitos de aluminio.
0: A ver, converse con la chica, a ver qué dice.
4: Vamos a ver qué dice la chica también. Las damas están camellando hoy día de hoy, año lindo. Las chicas están trabajando hoy día, están haciendo hoy día limpieza de lo que corresponde acá y regando. Buenos días, buenas tardes, niña. Un gusto saludarla a través de Sonota. ¿Cómo está por aquí usted? Cuéntanos un poquito. ¿Cómo está el trabajo ustedes que están realizando
5: bien,
4: aquí?
5: Bien,
4: ¿no? Eso, me gusta que se ríe eso, con esa chispa que tiene ahí. ¿Desde aquí a las 50 está haciendo el trabajo aquí? De las 7 de la mañana. A usted le toca regar todo el parque, le gusta.
5: Tenerlo verde, limpio y bien cuidado.
4: Tiene una tarea bastante, no difícil. Porque
5: con responsabilidad.
4: Con responsabilidad, así es. Oiga, allá he visto allá que no hay los tachitos estos de aluminio sobre el otro lado. Usted no me puede decir eso ya, entonces ya no le voy a preguntar eso ya. No, disculpe nomás. Entonces, aquí regando las plantas, ¿cada qué tiempo le toca a usted, mi querido amigo?
5: ¿Perdón?
4: ¿Cada qué tiempo riegan las plantas aquí?
5: Todos los días.
4: Caramba, todos los días. De lunes a viernes. De lunes a viernes. Entonces, la tarea suya es mantener limpio el parque Cañambe y regar las plantas. Sí, también ordenaditas las plantas.
5: ¿Usted cómo lo puede apreciar?
4: Bien, no, yo lo veo bien. Bien, está bonito, está todo bonito.
0: Bueno. ¿Los basureros estos se los han llevado?
4: Sí, la chica me dice que ella ya no responde eso, me dice, ella no sabe de eso, me dice la chica, me dice ahí.
0: Ya.
4: Este asunto no se mete ella ahí. Pero bueno, lo importante es que se está dando mantenimiento acá el parque de El Cayambe. Gracias, niña. Gracias. Disculpe cualquier cosita que la haya por ahí interrumpido su trabajo. Bueno, compañeros, así está lo que corresponde acá en la cancha de El Cayambe, realizando importantes trabajos para darle vida, darle a las plantas, no dejarlas ahí secas. Me acuerdo del Parque Ecológico Puerto Mabey. Se me están muriendo las plantas, mi querido Jefferson Ramos, hermano lindo. Se me están muriendo las plantas allá. Están secas, hermano lindo. Ojalá que por ahí algún tanquerito riegue esa plantita también, que necesitan tener vida también allá en el Parque Ecológico Puerto Mamey. Saludos para la gente del Puerto Mamey. Saludos para don Wilmer Ceballos, también allá en su lubricadora. Para don Luber Pinargote, también nuestros hermanos que reportan sintonía. Compañero, la información a través de Sononda Noticias.
0: Muchas gracias, mi estimado amigo don Enrique Moreira, desde las calles de Puerto Viejo, por este primer reporte. Son las 11:54 ya. Las 11:54, el tiempo exacto, la hora en todo el territorio nacional, la hora en todo el país. Mi querida licenciada Milena, tenemos nuevo canciller de la República, ¿no?
1: Así es, tenemos nuevo canciller de la República, en esta oportunidad, Roberto Curi.
0: Roberto Curi.
1: Así es.
0: Se dice que es un profesional en telecomunicaciones quien asume ahora la Cancillería. Háblenos de don Roberto Curi. ¿Quién es este caballero?
1: Bueno, Roberto Carlos Curi Pasantes fue designado como el nuevo canciller de Ecuador por el presidente Daniel Noboa mediante un decreto ejecutivo emitido este 7 de junio del 2026 tras la renuncia de Gabriela Sommerfeld al cargo de ministro de Relaciones Exteriores y Movilidad Humana por motivos personales y de salud. El exministro de Telecomunicaciones y de la Sociedad de la Información asume ahora la conducción de la política exterior, respaldado por una trayectoria de más de 17 años en el sector tecnológico. Roberto Curi obtuvo una licenciatura en finanzas con énfasis en el sistema de información en Boston College. Posteriormente completó una maestría en administración de empresas en Boston College, en especialización en transformación tecnológica. Cuenta con más de 17 años de experiencia en el sector tecnológico y de telecomunicaciones. A lo largo de su carrera lideró proyectos de expansión empresarial en países de Centroamérica como Guatemala, Nicaragua, El Salvador y Costa Rica. También ocupó cargos directivos regionales y participó en negociaciones estratégicas relacionadas con infraestructura de internet y cable submarino. En marzo del 2024 asumió la gerencia general de la Corporación Nacional de Telecomunicaciones, CNTEP, donde impulsó un proceso de transformación digital orientado a modernizar procesos administrativos y operativos de la empresa estatal. Como ministro de Telecomunicaciones, Curi entregó la comitiva oficial que acompañó al mandatario ecuatoriano durante la Cumbre Mundial de Gobiernos en el 2026, que fue desarrollada del 3 a 5 de noviembre en Dubái, en Emiratos Árabes. En ese espacio, Noboa mantuvo reuniones, diálogos de alto nivel enfocados en inversión, comercio, conectividad y desarrollo.
0: Bueno, entonces tiene un buen perfil, al menos académico, el nuevo canciller de la República. Le auguramos éxito. Son las 11:57, las 11:57. La señora Gabriela Sommerfeld dice que renuncia por temas de salud, dice, ¿no?
1: Sí, sí, sí.
0: Por temas de salud y temas personales. Bueno, que no sea nada grave y que lo que tiene pues pueda ser atendido por los médicos y por los profesionales de este país. Son las 11:57 y el caso Progen sigue dando mucho de qué hablar. Este fin de semana, en la Comisión de Fiscalización, se abstuvieron los señores de la bancada de ADN de continuar con un juicio político en contra de la exministra Inés Manzano. Sobre este caso se pronuncia el asambleísta, el que es el principal proponente del juicio político, Blasco Luna. Por favor.
6: La negativa de los integrantes de la comisión de ADN, quienes se abstuvieron, ojo, quienes se abstuvieron en un proceso de enjuiciamiento político que cuenta con los elementos, incluso se dio lectura a un informe favorable de cumplimiento para que avance, lamentablemente se abstuvieron. Y el día de ayer, domingo, recurrió el plazo de los 5 días que se tenía que esperar para que la comisión conozca. Ante ello, ventajosamente, la ley orgánica, la función legislativa, artículo 142 de las votaciones, en el último inciso, el sexto, señala claramente, donde que no se llega a alcanzar los votos para que no quede en el limbo, será el presidente de la Asamblea Nacional quien pida el expediente y quien, con esos documentos, convoque de manera urgente al Pleno de la Asamblea Nacional y que sea ahí quien los 151 legisladores decidan el proceso de enjuiciamiento político. Por ello nosotros, el día de ayer, de la mano con Lenín Barreto, enviamos ya el pedido y la exigencia a Nils Olsen para que lleve adelante este proceso. Hay que darle haciendo el trabajo, creo yo, pero no importa, eso es parte de nuestro trabajo de fiscalización, para que desde el Pleno de la Asamblea Nacional nos convoque al tratamiento de este tema de la fiscalización de Progen, un tema de trascendencia, porque esto no puede quedar en impunidad. Y hay un precedente, no olvidemos, el juicio de Íñigo Salvador. Y adivinen quién era el proponente. Ferdinand Álvarez. Él fue el proponente, que en la comisión, en aquel entonces, no se tuvo los votos, estaba en el limbo y se trajo al Pleno de la Asamblea Nacional y ahí se tomó la decisión sobre el juicio político de Íñigo Salvador en aquel momento.
0: Ahora... Bueno, son las 11:58, las 11:58, tiempo exacto, la hora en todo el territorio nacional, la hora en todo el Ecuador continental, amigos y amigas oyentes de la radio. Este tema realmente es vergonzoso, ¿no? Ahora, algunos dicen que ya este tema quedó allí, que ya no hay juicio político para la ministra, pero no. Porque el juicio, simplemente ese día, en la sesión, que fue bastante curiosa, en la sesión, en el momento de la votación, se abstuvieron los señores de ADN. Nada más. No archivaron el juicio. El caso no fue archivado en la comisión. Por lo tanto, es un tema que está en el limbo. Deberían de volver a tratarlo. Y es más, archivar un juicio político no es materia de una comisión. Es materia de el Pleno. A pesar de que este es como un niño que nace muerto. O sea, es un juicio político que no se va a dar en ningún momento. Y en el caso de que se dé, no van a tener los votos. Es por gusto. Pero bueno, en todo caso, los señores de la RC continúan en la lucha ante el atraco de más de 130 millones de dólares. ¿Qué dice al respecto el asambleísta del Partido Social Cristiano, Alfredo Serrano? Escuchemos.
7: Condenable definitivamente que el gobierno, y en este caso ADN, se esté inmolando ante el país, evitando que la Asamblea cumpla con un mandato constitucional de la fiscalización. La Comisión de Fiscalización tiene la obligación, una vez aceptado por el CAL, de tramitar el juicio político. Será el Pleno finalmente quien decida si es culpable o inocente. En este caso, al haber cometido esa arbitrariedad jurídica a los vocales de la Comisión de Fiscalización, le corresponde al Pleno de la Asamblea Nacional, amparado en el artículo 142 de la Ley Orgánica de la Función Legislativa, decidir si el juicio continúa o se archiva. Por lo tanto, todavía no se ha agotado esa instancia. Pese, insisto, a estas arbitrariedades que han cometido los vocales de la Comisión, la mayoría de la Comisión de Fiscalización, el juicio tiene que continuar al Pleno. Esa fue el sentir, esa fue la razón de las reformas a la Ley Orgánica de la Función Legislativa que se las hizo en el 2020 y comenzaron a regir en el 2021. Ya no se deciden las comisiones. Todos los temas pasan a resolución del Pleno y este caso no puede ser la excepción.
0: 12 horas, tiempo exacto, las cosas de nuestros señores asambleístas, ¿no? Bueno, ya seguiremos, ya escucharemos más voces al respecto. 12 horas, un minuto, 2 horas con un minuto, tiempo exacto. Usted nos tiene importantes recomendaciones. Cuando llegamos a la hora meridiana, la señorita Milena Zambrano nos tiene recomendaciones. A ver, cuéntenos, por favor.
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1: Así es, entonces ahí están las excelentes recomendaciones para todos ustedes. ¿Tenemos menú o no tenemos menú?
0: Claro, no creo que la patucha ande de
1: 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Nos deje sin almuerzo.
0: No, por favor.
1: ¿Cómo nos va a dejar la patucha?
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0: 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Hacemos una breve pausa comercial y ya volvemos con más noticias, con más informaciones aquí en Zona Onda.
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0: Llegamos a las 12 horas, ya con 5 minutos. Permítanme enviarle un cordial saludo a todos los amigos y amigas que a esta hora nos sintonizan, tanto a través de la radio, en el dial 99.7, como en las redes sociales, en el Facebook. La veo a mi querida amiga Elise Roldán Pichucho. Saludos, Elise, también a su mamita, la señora Misterios, allá en el Cantón Santa Ana. Don Flavio Macías Pinargote nos sintoniza también en, entiendo que don Flavio es en Río Chico. La señora Alba Delgado dice.

0: amigo, amigo del pueblo, amigo de los artistas, el padrino de los artistas manavitas, el abogado Francisco Mera Quintanilla, también nos está viendo y escuchando. Saludos cordiales. El ex ministro de Agricultura, a quien siempre lo tenemos con nosotros acá en la radio, el ingeniero Leonardo Escobar, me dice: comandante, lo estoy viendo acá en los Estados Unidos, ¿cuándo me invita a la radio? A ver si esta semana lo agendamos, mi querido ingeniero Leonardo Escobar. Un abrazo para usted y gracias por escuchar la radio, ¿eh? Ex ministro de Agricultura y Ganadería de nuestro país en la época de el presidente, expresidente Lucio Gutiérrez, si mal no recuerdo. Bueno, son las 12 horas ya con 8 minutos, 12 horas con 8 minutos. Don Diego Espinosa nos tiene un importante diálogo con el alcalde de Jaramijó, don Simetrio Calderón, quien manifiesta que defiende los derechos territoriales de su cantón y destaca los avances en su administración en proyectos estratégicos como el agua potable, desarrollo turístico e infraestructura, reafirmando su compromiso con el progreso y la unidad de los jaramijenses. Por favor.
1: Por mucho que se crean otras personas, ciudades más grandes, Jaramijó, por muy pequeño, tienen que respetarlo, porque Jaramijó nació organizado, creció organizado, con su partido de nacimiento bien detallado para que nadie venga a hacerle daño. Entonces, eso es algo que nosotros los jaramijenses no merecemos. Es que mira, esto viene del CONALE, viene de la resolución del CONALE, porque nosotros pues presentamos la demanda ante el Consejo Provincial y el Consejo Provincial hizo el llamado, la atención al CONALE. Y entonces el CONALE responde con todo a nuestro favor. Y quien tiene que aceptar la resolución es el Consejo Provincial. No hay institución, no hay ministerio, no hay nadie que tenga derecho en dar esta resolución, solamente es la prefectura. El prefecto ayer me dijo que sí, en eso estábamos, y tenemos que ver, exigir, porque si no, nosotros tenemos que llevar al consejo y en consejo presentar una moción de los otros alcaldes que mocionen este tema. Yo con todos los alcaldes me he reunido, he ido a visitarlo a todo el cantón y explicarle, porque yo no estoy reclamando con mentiras, sino en derecho todo, y con la verdad. Entonces, todos los alcaldes que me han escuchado, le hemos presentado nuestro problema, ellos han visto la realidad. Voy a dejar en acuerdo para no tener estos problemas, pero no me quedó más que hacer una consultoría y con eso nosotros hicimos la demanda para poder reclamar en derecho lo que nos pertenece. Estamos en muchas obras, tenemos ahorita incluso también portal y ya se van a hacer los convenios para hacer en nuestros territorios algunas cosas que tenemos que hacer. Pero en eso estamos, hay muchas. Eso estamos trabajando también, estamos a full trabajando, que en mi administración, bueno, solamente Dios decide, igual tenemos que prevenir tantas cosas. Tenemos un plan de limpiar nosotros Jaramijó. Nosotros poco a poco vamos desarrollándolo, principalmente en el sector turístico, que es lo fuerte que nosotros ahorita estamos.
0: Pero ahí escuchábamos parte de las declaraciones que daba el señor Simetrio Calderón, alcalde del cantón Jaramijó. Continúan esos problemas allí, ojalá que ya quede totalmente definido a través del CONALI, el Consejo Nacional de Límites. Porque siguen diciendo que no, que Jaramijó es esto, Jaramijó, que esto de aquí es de Jaramijó, que esto de aquí es de Manta. Ay, a la final, hagan un solo cantón y ya está, se acabó el relajo. Es claro.
2: Claro, de una u otra manera es así, ¿no?
0: Manta, Montecristi y Jaramijó es un solo cantón. Un solo cantón, una sola jurisdicción. Y por historia debería de ser Montecristi.
2: Montecristi, claro.
0: Ay, saltan mis amigos de Manta.
2: Ay, ay, ay.
0: Ahí saltan mis amigos de Manta. Bueno, 12 horas con 12 minutos ya. 12 horas con 12 minutos. Saludos para don Dilkes Macías también, que nos escucha en la ciudad puerto. Bien, el día viernes se anunció la fusión de varios ministerios. Yo decía aquí en la radio, en la mañana, en el espacio de opinión, en todo caso, la estrategia, ojalá sea buena, ojalá sea positiva, que todo esto que propone y que ejecuta el actual gobierno, ojalá que sea positivo, porque ya hemos visto otras cosas que se han proyectado y ejecutado que no lo han sido tanto. En referencia a esto, habló hoy un expresidente de la República, ¿y qué dijo?
2: Bueno, sí, justamente habló Osvaldo Hurtado, quien es expresidente del Ecuador.

0: considera que no hay resultados positivos en reducir ministerios y no cree posible que una persona pueda atender la economía nacional, la agricultura y la producción.
1: La burocracia ecuatoriana no es una mala burocracia. De hecho, en este escándalo Progen, es la burocracia quiteña, la burocracia ecuatoriana, la que defendió el interés público, la que hizo informes indicando que esas compras constituían un atraco a los fondos públicos. Puede mejorar la burocracia y hay que mejorarla, ¿no? Pero yo no creo que ahí esté el problema. El problema está en la conducción del Estado al que me he referido antes, ¿no? Y eso revela las cifras, ¿no? Si usted ve las cifras globales, no hay una reducción del gasto público durante el gobierno del presidente Noboa. Sigue creciendo el gasto público, ¿no? Y sigue creciendo el número de empleados. He visto las cifras del ingreso de miles de empleados en el año anterior. De tal manera que por ese camino equivocado no va a llegar a buen puerto, me parece a mí, el presidente de la República.
0: Escuchamos al expresidente en esta oportunidad, Osvaldo Hurtado, hablando sobre el caso Progen, ¿no? Donde mencionaba que el tema de la burocracia es lo que defendió los intereses públicos y por lo que ese problema, si no hay conducción del Estado, no hay manejo del gasto público, ¿no? Fue en referencia de lo que mencionó. Ahora sí, vamos a escuchar, ¿no? Respectivamente, lo que habló sobre el tema de los resultados de esta reducción, ¿no? De ministerios. Cómo hoy por hoy no se puede atender economía nacional, agricultura y producción en un mismo ministerio.
1: Yo no conozco ningún resultado positivo de la reducción de ministerios de 2014. Y como consecuencia de esta realidad, no soy optimista de que vayan a producirse efectos concretos, específicos, con esta nueva reducción. Entre otras razones porque es una simple fusión de ministerios. No es que se reduce el tamaño de los ministerios. Quizá se ahorra el nombramiento de 4 o 5 ministros, pero absolutamente nada más. Y me parece que en alguna de las funciones incurre en varios errores, como es el caso de economía. Yo no creo que ni siquiera un genio pueda atender a la vez la economía nacional, la agricultura y la producción. Actividades absolutamente diferentes.
2: Doctor,
1: este ministerio va a ser un absoluto fracaso.
0: Se dijo, va a ser un rotundo fracaso, ¿no? El expresidente de la República en cuanto a esta situación de la reducción de ministerios, que pasamos de 14 en la actualidad a tener 10. Entonces veremos esto en cuestión de meses. Nos irá dando las respuestas si la decisión del señor presidente de la República fue acertada o no.
2: Son las 12:15 y la ministra Natalie Morillo denunció en la red social de X una supuesta conspiración del expresidente Rafael Correa para afectar al actual mandatario mediante el denominado caso Porsche. La funcionaria publicó evidencias sobre presuntas narrativas falsas coordinadas con Rodney Rangel y vinculaciones con Javier Jordán. Incluso hay un audio que ha hecho público la señora ministra, donde conversa Rafael Correa con el ex policía Rodney Rangel. Por favor.
3: Rodney, la idea es ponerte este equipo a disposición, tú lo coordinas, que eres directo interesado, y si se requiere, pues bueno, el teniente está haciendo el trabajo en el Porsche, pero si se requiere investigación, abogado, hable con Priscila, todo eso. Y obviamente mi trabajo es conseguir, si se requiere recursos, etcétera, conseguirlo, ¿no? El que, por ejemplo, los videos que han mandado, Rodney, no me dicen mucho a mí. Nada más no me olvidaron, le diga, a mí me sacaron de la cárcel Diana Salazar y me dijo que acusa a Correa. Eso es que manda. O que acusa a Jordán, ¿no?
4: Ya.
3: Pero la parte de Pepa, o mándale todo a Patricio y él hace el trabajo y saca la parte sustancial.
4: Ahorita me quedo con eso.
3: La idea es, te insisto, que esto es demasiado importante, tener un equipo de trabajo, coordínalo tú estás involucrado directamente, tienes toda la motivación para hacerlo, la capacidad, Aquí cuentas entonces, aquí nos reuniremos una vez por semana este equipo para ver cómo avanzamos.
2: Bueno, son las 12 horas con 18 minutos, el tiempo exacto, la hora en todo el Ecuador continental, la hora en todo el país, mi estimado Ítalo Ceballos. A propósito de don Rafael Correa y del correísmo, ha dicho la actual presidenta del partido que ya tienen nueva tienda política que les va a auspiciar, donde podrán participar todos sus candidatos. ¿Cuál es este partido? Escuchemos a Gabriela Rivadeneira, por favor.
5: Tenemos Partido Nacional. Aunque la Revolución Ciudadana esté suspendida de manera ilegal e ilegítima, tenemos Partido Nacional que va a auspiciar y en el que vamos a estar los cuadros de hombres y mujeres de la Revolución Ciudadana enfrentando la contienda electoral territorial. Así que bueno, ya nos vamos a poner de acuerdo para dar una información certera, apropiada, que dé garantía y sobre todo que nos permita a todas y todos decir, la Revolución Ciudadana ya no está en la lista 5, pero está en tal lista, no se los digo porque esta semana traemos más noticias, así que pendientes de los anuncios de la Revolución Ciudadana, dentro de todo, porque esto no debería estar pasando, porque evidencia una ruptura del Estado de Derecho, vamos a participar. Así que pendientes todas y todos, un abrazo, gracias por participar.
2: Ah, o sea, no dijo el partido.
0: Claro, no dijo el partido.
2: No dijo por qué partido van a participar.
0: Va a ser sorpresa después.
2: Sorpresa eso.
0: Sorpresa, bueno. Cuando ya toque dar todo así.
2: Ah, ya toquen las inscripciones.
0: Es que, claro.
2: 12 horas con 18 minutos, 12 con 18 minutos, tiempo exacto. Vamos con más información. En el ámbito internacional, ayer fue la segunda vuelta electoral en la hermana República del Perú. Los votos entre uno y otro son mínimos.
0: Sí.
2: Hasta la mañana me parece que habían más o menos unos 80.000 votos de diferencia.
0: Le cuento que la actualización hace 49 minutos. En este caso, Keiko Fujimori tenía el 50%.
2: ¿50?
0: Sí, más 50,0%. Mientras que Roberto Sánchez es el 49,9%. Así están los votos. ¿Ya? 8.774.838 votos y 8.768.838 votos. Es decir, hay una diferencia, pero muy, muy, muy, muy ajustada. Entonces, ¿por qué hasta este momento no se puede definir al nuevo presidente de Perú? Estas son las claves que necesitamos saber, porque el resultado de las elecciones presidenciales de Perú se mantiene incierto este lunes, 8 de junio del 2026, con la derechista Keiko Fujimori y el izquierdista Roberto Sánchez en empate técnico para convertirse en el noveno mandatario del país en una década. Con más del 92% de las actas escrutadas, Fujimori reunía el 50,2% de los votos frente al 49,8% de Sánchez, según la Oficina Nacional de Procesos Electorales. Esa ventaja de menos de un punto corre riesgo de evaporarse a medida de que sigan llegando los votos de las zonas rurales, donde Sánchez ha dominado. Para declarar un ganador, deberán al menos ser revisadas actas impugnadas que contienen unos 400.000 votos, lo que puede llevar un día. A diferencia de Ecuador, el sistema electoral de Perú es muy distinto, ya que una entidad se encarga del conteo de votos, que es la Oficina Nacional de Procesos Electorales, mientras la otra, que es el Jurado Nacional de Elecciones, se encarga de proclamarlos.
2: Bueno.
0: Entonces, este domingo el Jurado Nacional anticipó que los resultados definitivos se conocerán a mediados de julio, cuando termine el proceso electoral, que incluye las actas impugnadas, así fue como dieron los resultados.
2: Esto va de largo, sobre todo.
0: Esto va de largo. Esto va a estar más o menos como nuestro país en noviembre.
2: Sí.
0: ¿No?
2: Sobre todo considerando la diferencia tan mínima.
0: Mínima, ¿no? Sí.
2: Tan mínima que hay entre los dos candidatos.
0: Mire, 50.082% y 49.918%. O sea, la diferencia es mínima y todavía falta llegar
2: esta mañana
0: el voto.
2: Nuestro compañero el doctor Tito Livio hizo una lectura muy interesante, un análisis muy interesante al respecto. Incluso no se atrevió a vaticinar que el próximo presidente de Perú vaya a ser Roberto Sánchez, pero sí tiene todas las posibilidades, justamente porque por Keiko, quienes han votado por Keiko en su mayoría son las personas que viven en las urbes,
0: en las
2: capitales de provincia. Todavía falta todo el voto rural de las zonas dispersas, claro, de la Amazonía, que generalmente los pobladores o los habitantes
0: son
2: de estas zonas se identifican o se inclinan un poco más por esta izquierda peruana, hoy representada por el señor Roberto Sánchez. Bueno, vamos a ver qué ocurre en el Perú.
0: Lo que es cierto es que todavía llevará un tiempito hasta conocer, ¿sí?, los resultados oficiales.
2: 12 con 23 minutos, y le cuento algo.
0: Cuénteme.
2: Su tierra, su segunda tierra en este caso, Cuenca.
0: ¿Qué pasó con Cuenca?
2: Desde el día de hoy se queda sin bus. Se quedan sin buses
0: urbanos.
2: Y vean ustedes.
0: O sea, la gente va a utilizar tranvía.
2: Que esto puede pasar en cualquier lado, ¿eh? Desde el día de hoy, 7 de la noche, se suspenderá el servicio de buses urbanos.
0: Ay, ay, ay.
2: En horario nocturno en Cuenca.
0: Ah, en horario nocturno. Solamente va a haber horario hasta las 10.
2: Vamos.
0: En este caso, 7 de la noche.
2: Vamos a escuchar cuál es la situación, cuál es qué es lo que motiva esta decisión. Escuchemos a qué dice el representante de las cooperativas.
6: Ya desde el día de hoy, nosotros dejamos público nuestras disculpas a la ciudadanía respecto justamente a esta situación que nos hemos visto obligados a tomar.
7: ¿Cuáles serán los horarios?
6: Los horarios prácticamente están establecidos hasta las 19 horas, efectivamente de manera normal. En la tarde prácticamente pues ya nos vemos obligados. Posiblemente encontremos ya unidades en las calles prácticamente ya abandonadas, sin combustible, porque efectivamente eso han sido nuestros socios que han dicho que prácticamente ya no están en condiciones de seguir sacando recursos de otro lado justamente para prestar el servicio que este rato estamos obligados. Sí, son las 475 unidades porque prácticamente todos estamos en las mismas condiciones. Efectivamente, yo lamento mucho esta situación. Es una responsabilidad y una decisión propia de cada accionista justamente para trabajar. Nosotros como dirigentes somos portavoces, somos representantes de cada compañía, y lo que estamos aquí diciendo que lo que este rato se está dando es una decisión de cada accionista prácticamente un poco de llegar a estas condiciones.
7: ¿Qué pasa con los ingresos que tienen ustedes, con la compensación que les da el gobierno nacional, con la publicidad que tienen en las paradas, con la publicidad que tienen en los buses, con todo eso? ¿No les alcanza?
6: Nosotros en este momento prácticamente tenemos una tarifa de 30 centavos que paga el usuario con un subsidio de parte del municipio de 4 centavos.
2: 12 con 24 minutos, tiempo exacto, la hora en todo el país. Vamos con otro tema. Juristas, abogados, constitucionalistas, penalistas continúan haciendo los análisis respecto de las reformas a varios cuerpos legales que propuso la semana pasada el partido ADN dentro de la Asamblea Nacional. Uno de estos analistas es el ex candidato a la presidencia de la República, Pedro Granja, quien manifiesta, obviamente, que la ley tiene que ser clara, tácita, fija. Pero, por ejemplo, dice, lo que plantea este proyecto, al menos en lo que se refiere al tema de las reformas al Código Orgánico Integral Penal, no solamente es la criminalización de la abogacía, sino que, por ejemplo, ponen lo siguiente: van a ser condenados de 22 a 25 años las personas que, mediante acuerdo de concertación, constituyan una organización criminal. Luego, los demás colaboradores serán sancionados con pena privativa de 10 a 13 años. Dice los demás colaboradores. Pero, ¿qué es eso de los demás colaboradores? No está nada claro, la ley no puede ser ambigua. Escuchemos a Pedro Granja.
8: Lo que plantea este proyecto, al menos en lo que se refiere al tema de la reforma al Código Orgánico Integral Penal, no solamente es la criminalización de la abogacía, ya voy a hablar sobre eso, que es importante, mi querido Jaime, sino que, por ejemplo, ponen lo siguiente, ¿no? Vamos a sustituir el artículo 369, delincuencia organizada. La persona que mediante acuerdo, concertación, constituye una organización criminal, va a ser condenada a 22 a 26 años de cárcel. Pero, mira, en este artículo te dice, los demás colaboradores serán sancionados con pena privativa de libertad de 10 a 13 años. ¿Y cuáles son los demás colaboradores? Esto es importante, porque te hablan de una pertenencia funcional. Es decir,
9: pero para que sea delincuencia organizada tiene que haber una estructura comprobada, ¿no?
8: Mira, mi querida Carla.
9: Entonces, ¿cómo compruebas que la estructura como tal, tiene que haber un organigrama, ¿no? Para un poco comprender, una estructura, un organigrama. Entonces, ¿cómo compruebas que los famosos colaboradores son parte de esa estructura?
8: Mira, esto es gravísimo, porque la sola existencia de vínculos familiares, afectivos, vecinales, comunitarios, territoriales, laborales, profesionales, comerciales, religiosos, políticos, o incluso los de convivencia, no pueden decirse que son per se, ya que tú con eso formas parte de una estructura organizada de delincuencia organizada.
9: O sea, el amante es parte de la estructura organizada y le pueden dar 10 o 12 años.
8: En cualquier sociedad civilizada no, pero en el Ecuador sí, porque estamos hablando de, en este proyecto de ley se habla de contribución objetiva. Entonces, cualquier aporte, ¿ok? Más allá de que en tu rol tú no estés formando parte de esto, también te hace parte de la banda. Pero mira.
2: Bueno, 12 horas con 28 minutos. Dos últimas cositas, mi querida Milenita.
0: Cuénteme.
2: Primero, un tiki-tiki.
0: ¿Cuál es el tiki-tiki?
2: Un tiki-tiki. Ahí se las dejo. Anoche, ¿quién renunció? Anoche renunció la señora...
0: Gabriela Sommerfeld.
2: Sommerfeld, así ¿verdad? Es. A esta hora me pasan datos desde Quito.
0: Ay, ay.
2: No
0: pasó?
2: Le voy a contar quién, siempre hay que reservarse la fuente, es un derecho periodístico.
0: Exacto, eso está todo.
2: Pero me cuentan desde Quito que hay un fuerte tiki-tiki en que es muy probable que el día de hoy presente la renuncia.
0: ¿Quién?
2: Al cargo. ¿Sabe quién?
0: ¿Quién?
2: Su buen amigo.
0: No me diga.
2: Hacendado, ganadero.
0: Ya.
2: Habla cuatro idiomas. Fue ministro en el gobierno de Guillermo Lasso y hoy es asambleísta, pero además es presidente de la Asamblea Nacional. Es muy probable que el día de hoy presente su renuncia.
0: ¿El presidente de la Asamblea Nacional?
2: El señor Nils Olsen.
0: Ay, ay, ay, ese movimiento no me lo venía a venir.
2: Es un tiki-tiki que vea... Si yo le digo que la
0: ¿para
2: iguana...
0: ¿Para qué movimiento? Sí. ¿A dónde nos lleva todo esto?
2: Bueno, a ver, la semana pasada el movimiento ADN...
0: Dio a conocer unos perfiles.
2: Exactamente, sí, y dieron a conocer varios perfiles que podrían convertirse en los próximos candidatos en diferentes jurisdicciones.
0: Sobre todo hablando de...
2: Alcaldías
0: y prefecturas, hablando de Guayaquil y hablando Quito, también de Quito.
2: Claro. Uh-huh. Entonces, hay la gran posibilidad de que la señora, aunque en la renuncia de la señora Sommerfeld dice que ella renuncia por temas...
0: Por temas personales.
2: Temas personales, temas de salud.
0: Sí, salud y personal.
2: Salud. No es menos cierto que tendría todo el derecho de participar. Y también, dentro de estos nombres que la semana pasada el mismo movimiento ADN hizo públicos, también constaba el nombre de Nils Olsen. Entonces, es muy probable, ahí se las dejo, ya verán, en el transcurso del día, que don Nils Olsen hoy día también diga chaolín a la Asamblea Nacional.
0: Ay, ay, ay.
2: Y claro, él es un hombre bastante joven. Si
0: sí,
2: lo
0: sí,
2: hace,
0: sí, muy joven, muy joven.
2: Si lo hace, yo sí creo que realmente sería para participar para una seccional. Puede ser, creo que la, diría yo que la prefectura del Guayas.
0: La prefectura.
2: Me parece. Pero bueno, en todo caso, tema que se va a confirmar. Ojo, es extraoficial, no estoy diciendo que ya renunció, por cierto.
0: Pero... En el transcurso de la tarde tal vez tengamos sí. mayores noticias en cuanto a esto.
2: A ver, Milenita, ¿cómo vio la selección ayer?
0: A la selección, bueno, no me pude ver el partido en vivo y en directo, tuvimos que vernos nuevamente la reiteración, pero yo creo que hay cosas que hay que destacar no solamente del partido con Guatemala, sino ¿ya? también inclusive el partido con Arabia, porque Ecuador consiguió dos triunfos consecutivos, cosa que no pasaba ya hace algún tiempo, marcó cuatro goles, que viene siendo muy positivo también para la selección de Ecuador, que los partidos los empataba 1-1, los empataba 0-0. Entonces nos da un saborcito por allí de que tal vez Ecuador puede ser gran protagonista dentro de este mundial. Condiciones hay, jugadores hay. Ayer descansó, por ejemplo, en el Valencia, William Pacho, Nilson Angulo, jugadores que venían arrastrando una que otra molestia. Y el profesor dijo, bueno, mejor me los guardo un poquito para lo que va a ser ya el debut, porque Ecuador debuta este día domingo frente a la selección de Costa de Marfil. Así que ya el ambiente mundialista se siente, el ambiente de selección también. Así que veremos cómo le va.
2: Yo solo le digo una cosa.
0: Cuénteme.
2: Al mundial... Han llegado las mejores 42 selecciones
0: 48.
2: Del 48 selecciones del mundo. Y si están allá las 48 selecciones, no es por gusto.
0: Claro.
2: Es porque han hecho todos los méritos. Es porque tienen todos los atributos y porque tienen toda la capacidad, al menos, para haber llegado allí. Quiere decir que, si bien es cierto, hay individualidades hay genialidades que destacan más unas que otras, no representa que tenemos que ir aquí a ningunear o a ver por encima del hombro al resto, mucho más si son de África o de cualquier continente, porque ya veo algunos por allí que dicen, mira, yo mi anhelo es de que podamos al menos llegar a semifinales, pero veo algunos compañeros incluso que dicen, a costa de marfil, a costa de marfil le ganamos, vea rapidito.
0: No, costa de marfil es una selección muy fuerte, ya lo demostró. Sí, es cierto, a ver, el partido con Francia hay que dividirlo en dos tiempos porque era un partido de despedida de uno de los jugadores de la selección de Francia,
2: ya.
0: Pero hay que decir que es una selección que tiene, a ver, si nosotros tenemos jugadores rápidos y con potencia,
2: acurazado.
0: Mira, nosotros somos una selección tan random, por decirlo de una u otra manera, que podemos perder contra Curazao y ganarle a Alemania. Así somos de selección.
2: Sí, es una realidad.
0: Podemos ganarle a Alemania, empatar con Costa de Marfil y perder con Curazao.
2: Milenita, nos vamos a despedir.
0: No es eso lo que quiero que pase, por cierto. ¿Eh?
2: Nos despedimos.
0: Nos vamos.
2: Buen inicio de semana.
0: Igualmente, buen inicio de semana para usted y por supuesto para toda nuestra amable audiencia. Nosotros nos encontramos el día de hoy.
2: Nada de esto hubiera sido posible sin nuestros auspiciantes y sin Don Ítalo Ceballos.
0: Y sin Don Ítalo, claro, por favor. Pues si no, imagínese cómo salimos al aire.
2: No salimos. Un abrazo, buenas tardes.
0: Chao, chao. Buen provecho.
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cuatro hombres en barrera. Está Angelito Gracia, que sea esta. El árbitro que da la orden. Viene Gracia. ¡Golazo, golazo, golazo, golazo! ¡Golazo, golazo, golazo, golazo!

0: ese amigo que está en el Estadio Reales, Tamarindos, aplauda este severento golazo, esa pierna izquierda, bendita pierna de Ángel Gracia. Una le tenía que quedar al número 19, la manda a guardar y este estadio se viene abajo. El grito de gol que recorre la preferencia, que recorre la tribuna, que llega hasta la General Currinchera, en donde está la mafia verde. Sí, Ángel Gracia, y para que todo el pueblo portovejense lo celebre, estamos cerquita de la cima, empieza a hacer frío, estamos cerca de la cima. ¡Qué golazo! Ángel Gracia le pegó, el que cobra todo en liga. Ahí está Gracia, el autor del gol. ¿En qué tiempo?
1: Minuto, 22 minutos de este segundo tiempo se cumplió en este escenario deportivo. Llega la primera para la Liga de Puerto Viejo. Sí, Liga Deportiva Universitaria de Puerto Viejo tiene 1. El equipo de Gualaceo tiene 0. Así lo vio y lo comenta el profesor Enrique Zambrano.
2: Un golazo en toda la extensión de la palabra. Y lo decíamos antes del cobro. El camino para encontrar un gol en Liga de Puerto Viejo era a través de la táctica fija y no nos equivocamos. Porque había intentado en varias ocasiones y no había podido concretar. Lindo gol que pone la alegría y creo que hace justicia en este partido. Bien por Ángel Gracia, bien por Liga. Un gol que pone al momento a ganar al conjunto universitario.

0: Después del relato, Enrique Zambrano.
1: Hola, ¿qué tal, amigos? Buenas tardes a la audiencia que nos escucha a nivel del mundo. Estamos iniciando nuestra programación deportiva, como siempre, con la bendición de Dios, el Divino Redentor, que nos permite estar semana a semana arrancando con nuestro programa deportivo, con nuestros compañeros. Ya está esperando España, está el Coco Rodríguez, está Don Ítalo Ceballos. Ya estará en cualquier momento Don Cristian Macías Soto, igual que Yamil Vera Peña. Hoy ya debió partir Liga de Puerto Viejo, tengo entendido, hasta la ciudad de Ibarra, donde mañana jugará ante la representación del San Antonio de esa localidad en el marco de la Serie B, y estamos contentos por la victoria que obtuvo, sufrida victoria, pero es así como nos está acostumbrando Liga de Puerto Viejo. Ganó con un golazo, ya lo escuchaban ustedes en el relato de Fernando España, del jugador Ángel Gracia, que permitió la victoria y sumar 3 puntos más, que ahora está en donde queremos que se mantenga el plantel universitario hasta el término de esta etapa, estimados amigos. Estamos hablando de esto, también de lo que se viene a partir del próximo jueves en Canadá, México y Estados Unidos, y por supuesto del partido que Ecuador también jugó el día de ayer ante Honduras, que ganó por un 3-0, que por supuesto le permitió al técnico sacar algunas conclusiones, más que del trabajo colectivo, yo diría de forma individual, observar a algunos jugadores, porque ya la forma como juega, como tiene que jugar, su rendimiento determinará, o sea, ya se verá en los partidos oficiales cuando tenga el 11 titular. Ayer hubo muchas alternancias y algunos mostraron que tienen capacidad para ser considerados dentro de los partidos que el técnico estime conveniente, estimados amigos. Esto y mucho más, también segunda categoría, resultados interesantes, equipos que ya están clasificados para la siguiente fase. Bueno, hay mucho por hablar con los compañeros. Fernando España, ¿cómo le va? Buenas tardes.
2: ¿Cómo está, don Enrique? Un abrazo grande, saludos para todos, queridos oyentes de Radio Sono Onda 99.7. Acá estamos para arrancar la parte deportiva en este día lunes, iniciando una semana más. Semana en donde arranca la cita ecuménica. Semana en donde mañana jugará Liga de Puerto Viejo. Es uno de los últimos partidos de cara a esta para que harán por el tema de la cita ecuménica, y luego se preparará unos 20 días el equipo universitario. Así que acá estamos, ganó el equipo verde y blanco 1-0, lo decíamos y siempre lo vamos a decir durante toda la semana, aunque esta vez hay que manifestarlo en letras mayúsculas. Liga fue mucho mejor que Gualaceo, jugó mejor que Gualaceo y mereció no ganar de forma sufrida como lo hizo, con un gol de pelota parada de Ángel Gracia. Mereció ganar de forma contundente porque jugó gran encuentro el día sábado el equipo que dirige Raúl Duarte.
1: No, indudablemente que es así, pero claro, seguimos padeciendo de gol en la parte ofensiva, mi estimado Coco Rodríguez.
3: ¿Cómo le va, Enrique? Saludos a usted, a los compañeros, a Fernando, a Ítalo también en el Control Master, al abogado Yamil Vera y a Cristian Macías Soto. Aquí estamos, oyentes de la radio, para brindarles lo mejor de la información, con la alegría de saber que ya Liga está a salvo hasta ahora. Por lo menos hasta ahora Liga es sexto, y ahí me tranquilizo yo. Aunque no llegue primero, segundo, ayer, ya no se corre ese riesgo.
2: Nuevamente lo que veníamos diciendo, y yo creo que pues no lo va a salvar nadie. ¿No? Para mí el Nacional es uno de los primeros equipos descendidos. Sí, 4-1. Y el otro ahí está todavía medio con oxígeno.
1: Pero
2: el equipo
1: también perdió.
2: Para mí son los dos. Un poquito de oxígeno, para mí se van a ir los dos. Sí, ya casi difícil, es complicado.
3: Mira, nomás de sacarle el oxígeno.
2: El oxígeno
3: más.
2: Y se sí, va.
3: Ya no respiramos.
1: Abogado Yamil Vera Peña, ¿cómo le va?
4: ¿Cómo le va? Un gusto saludarlo, don Enrique, Coco, Fernando, Cristian, Ítalo, a toda la audiencia católica mayoritaria del Club Meravinues. Un gran abrazo, rompe costillas. Estamos aquí para compartir la mejor información deportiva en la 99.7, iniciando la semana con gran ánimo. Liga se desplazó hasta Ibarra. Ya tendremos todos los pormenores, los convocados el día de hoy, también para más o menos ir.
2: Nosotros nos vamos esta noche, Ibarra. Ahí estaremos mañana, claro.
1: ¿Se van donde el emperador?
2: ¿Dónde? No, el emperador es a Pío Ibarra. Nosotros vamos a Ibarra, la ciudad blanca. Así es, ¿no?
1: Claro.
2: La ciudad blanca, exactamente, sí. Ibarra. Así que estaremos por allá para la narración del partido mañana. Igual estaremos participando en el programa lo demás el día de mañana.
1: Yo no puedo viajar.
2: Sí, sí, así me contaba, usted no podía ir.
1: Ya tengo un asunto de familia. Sí.
2: Mañana allá estaremos igual mañana.
1: La novena noche del fallecimiento de nuestra comadre y también esposa de un cuñado. Y por supuesto ya con la familia vamos a salir de la ciudad. Pero claro, en la noche no regresar. Y eso nos impide viajar. Así que les deseo que tengan un feliz viaje. Estimados amigos, ya tenemos también... Y a propósito del pronóstico deportivo, hubieron 4 acertantes, ¿eh? O sea, hubieron más acertantes con solo el resultado, pero 4 con el resultado y con gol, mi estimado Fernando. Ya estaremos dando a conocer en el transcurso del programa deportivo y por supuesto también en los premios que son. Ah, y aquí están los 20 dolaritos que nos hizo llegar desde el sábado, le entregaron al Coco.
3: A mí me entregó don Luber Pinargote, su hermano Julio, Miguel Octavio. Sí, ahí está Gemita, está Jorge Luber, el Tigrillo, y también Vinicio Pinargote, que estaban precisamente presentes
1: y,
3: ahí.
1: Y hace 20 minutos nos entregó también el señor Gabriel Obando, conocido curiosamente como Chino Obando de Zapatos Mariela. Así que está ahí, y la orden, cuando ya esté, que se sepa quién gana. 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
5: Sí, señor, buenas tardes a todos, compañeros, a la colectiva Manavita que se junta a través de Radio Sonoonda. Feliz, contento de poderlos acompañar, como ya es costumbre. Bueno, dentro de las cosas buenas que se han visto, el cuadro universitario ganó con un golazo, ¿no?, de Ángel Gracia a través de la pelota parada. Realmente un gol que...
6: De otro partido.
5: Sí, de otro partido. Definitivamente uno se esperaba de que el cuadro universitario, bueno, con tanto desgaste...
1: Pero ahí vale aplicar ese término. Tanto va el cantro al agua que hasta que se rompe. Sí, porque señor. Él... ¿cuántos tiros libres cobró? Como 6 o 7, ¿no?
5: 4 tiros libres.
1: Ya, y todos acertó al arco.
5: Sí.
1: Lo que pasa es que no tenía la... efectividad.
7: Ángel Gracia le ha dado a Liga de Puerto Viejo 7 puntos.
1: Solito
7: de los que yo recuerdo. De los que yo recuerdo.
1: El penalti. El empate ya en.
7: Exactamente.
1: En Cayambe.
7: Y el de ahora que marcó.
1: De ahora.
7: Le ha dado 7 puntos. ¿De los cuántos que tiene Liga? 18, ¿no?
1: 18.
7: De los 18 puntos le ha dado Ángel Gracia a Liga de Puerto Viejo. 7 de 18 puntos que mantiene Liga de Puerto Viejo.
1: Dios quiere que Liga sea encuentre el camino, no solamente en resultados, sino también en la parte económica, que es lo que gravita en el plantel. Por ejemplo, no hubo la cantidad de público que aspirábamos el día sábado. No llegó, tal vez llegó un 50% de lo que consideramos. Nosotros teníamos y pensábamos que iban a ir un poquito más de 5.000 espectadores. Yeah. No hubo, tal vez 2.500, pegando ahí para los 3.000. No hubo la hinchada que se merece. Y Liga de Puerto Viejo...
3: Venía de ganar, Liga.
1: Venía de ganar
3: en Quito.
1: Y Liga de Puerto Viejo actualmente se sustenta y la esperanza es asunto taquilla. Si no hay taquilla, compadre, problema. Aquí es donde se estila. Y espero que... No sé si esto se está dando en Liga de Puerto Viejo, compañeros. Ustedes que andan siempre cerca de Liga, de repente conversan con algún jugador. A veces cuando hay este tipo de circunstancias, cobran los pesados.
3: ¿Ya?
1: Los pesos pluma los hacen firmar y no les cancelan, los obligan.
3: Cuidado alguna cosa, ¿no?
1: Y no es nada raro que de repente eso acontezca por acá.
3: Por eso te digo, cuidado alguna cosa.
1: Y eso, ¿sabes qué? Eso es peligroso porque te empieza a partir el camerino.
3: Exactamente.
1: Se empieza a desmotivar el grupo.
3: O sea, entonces... a los manes les pagan, a mí no me pagan, yo no meto la pierna.
1: Y claro.
5: Está compleja la cosa porque sí hubo. O sea, parece que hubo ruido dentro del camerino.
1: Después del partido.
5: Sí. Después del último partido, obviamente lo que se genera es prácticamente un conflicto, me parece que es por el tema económico.
1: Y no puede ser por otra cosa.
5: Y simplemente por eso.
1: Por eso te digo, porque a mí, no, ningún jugador, he conversado con ningún jugador, pero si me dicen que ha habido algún impasse, algún malentendido o algún conflicto, de manera verbal especialmente, se puede dar por esta circunstancia. Es que siempre es así. Lastimosamente,
3: mira,
1: les pagan a los pesos pesados y a los pesos pluma, compadre.
5: Cuidado, que puede ser que ni a los pesos pesados.
3: Después de un triunfo,
1: pero realmente sucede, Cristian.
3: Después de un triunfo como el del sábado, después de la posición que gana Liga ya saliendo de ese lugar incómodo, porque estar en el grupo del descenso es un lugar incómodo, donde te puede complicar la situación con 2 o 3 partidos que pierdas. Y que tú no le cumpla en ese aspecto. Entonces, ¿de qué estamos hablando? O sea, los jugadores ponen todo.
1: Ahora están cumpliendo.
3: Sacan 7 puntos, ¿sí? Sacan 7 puntos. Y bueno, resulta que a la hora de la hora...
1: A ver, en los últimos partidos, Coco, vayamos despacito, Fernando. Manejemos con la parte... Usted tiene la tabla de posición ahí, si puede.
3: La tabla de posición de Liga es
1: mire, Liga, ¿cuántos partidos tiene que no pierde?
3: Como 3, 4 partidos, 5 partidos que no pierde.
7: Sumando el de Copa Ecuador, que no lo perdió.
3: O sea, con el Cumbayá, empató, ¿cierto?
1: Empató.
3: Ya. Copa Ecuador, clasificó. Y empató, sí. O sea, tampoco perdió. De ahí jugó aquí con...
1: Le ganó al equipo de Vinotinto.
3: Aquí a Vinotinto.
1: Va a Nacional y le gana...
3: 5 partidos Liga no pierde.
1: Y le gana a Vinotinto.
3: A Nacional. Y gana a Gualaceo.
1: Ha ganado...
3: 5 partidos.
1: 10 puntos en 4 partidos, que es bastante. 10 puntos en 4 partidos.
3: De 12, claro. Solo ha perdido 2.
1: Claro.
3: O sea, ha ganado 3 y empatado 1. Es bastante. Le ganó a Vinotinto, le ganó a Nacional y le ganó a Gualaceo.
1: Ajá.
3: Y empató con Guayá de visitante.
1: Claro.
7: 6 partidos que no pierde Liga.
3: Sí, hay otro más.
7: La Copa Ecuador.
3: Ah, vale, Copa Ecuador.
7: La última vez que perdió Liga de Puerto Viejo fue frente a Deportivo Santo Domingo, que fue el lunes 4 de mayo. 3-1.
3: 3-0. 3-0, perdón.
7: 3-0. De allí empató 1-1 con Atlético FC, empató 1-1 con Cumbayá, empató 1-1 con Libertad, eso en el tema de Copa Ecuador. Le ganó 1-0 a Vinotinto, le ganó 1-0 al Nacional. Y le ganó 1-0 Guaraceo. 6 partidos
6: para la Liga. Ítalo, tenemos la lista de convocados también del de cuadro universitario. Que sería bueno revisarla, mi estimado Ítalo, para nosotros poder tener conocimiento. ¿Qué elementos van a ser parte? ¿Cuáles fueron considerados? ¿Cuáles no? Porque a mí sí me causa sorpresa. Hay un elemento que no ha sido considerado. Y obviamente es para la. No preocupación, pero sí da a pensar. Ojalá que no sea de gravedad según la lesión. Los convocados son Manuel
7: Mendoza. ¿Pero qué salió lesionado en el partido?
6: No lo sé. Vea usted, saque sus conclusiones y mire quién falta.
7: A ver, Manuel Mendoza, Johan López, Brian Peña, Johan Burgos, Pablo Cifuente, Efren Probaño, Jason Mina, Jordan Ponguillo, Víctor Macías, Johan Estupiñán, Adrián Arteaga, Jefferson Caicedo, Jairón Bonet, Alfonso Obregón, Edison Caicedo, Dalen Berfuentes, Andrés Delgado, Damián Núñez, Richard Sánchez, Camilo González.
3: No me digan
7: Adrián
3: que se fue
7: Santana
3: Cabrero.
7: No me digan
3: que se fue Cabrero, porque es el autor del gol el que falta, claro, ¿o no?
7: Falta.
3: Y no me digan que salió Cabrero.
6: No sé. A lo mejor es alguna lesión, algún golpe. O sea, no sé.
7: Ángel Gracia no está.
3: Por eso te digo, el autor del gol.
6: No está.
3: Y de hecho, en el partido no salió lesionado, terminó bien.
7: No, terminó bien, sí.
3: Por eso te digo.
6: Oh, sorpresa.
1: Y no es nada raro que ya lo estén inquietando en otro club a nivel de país.
6: También. Puede ser la posibilidad.
3: Pero si acá otro equipo de la B le cae bien y a equipos que andan mal en la A le cae bien.
6: Hasta de la Serie A.
1: Es difícil conseguir a un jugador que tenga tanta efectividad, tanta potencia en el tiro libre y en los tiros de esquina. O sea, mejor dicho, con pelota quieta. ¿Qué tiros de esquina no te agrupa al que equipo contrario te los mete casi todos al arco?
3: ¿Ya?
1: Porque tienen que defender todos. Para que no haya un gol olímpico.
6: Pero igual sería bueno consultarle al doctor
7: Ángel Gracia.
6: Ángel Gracia
3: muscular.
7: Es el Michael Jackson Quiñones de la última vez que Liga de Puerto Viejo logró ascender. Sí. Michael Jackson no marcaba tantas diferencias dentro del campo de juego, pero cuando tenía una pelota parada, era gol. Michael Jackson te las guardaba todas.
6: Sí, señor.
7: Entonces. Él sí las guardaba. Acá lo mismo está pasando con Ángel Gracia.
1: No soy llorar con Santo Domingo acá.
7: Exactamente, con Ángel Gracia está pasando lo mismo. Tiene muchas, pero de esas muchas le queda una que termina siendo fundamental porque la última, por ejemplo, conllevó a que Liga ganara.
6: Sí, bueno, a mí sí me causa preocupación porque termina siendo figura en los últimos partidos.
1: Pero es lógico, sí.
6: Es la figura en los últimos partidos, hace goles.
1: Ya le dijo Fernando, 7 puntos.
6: Son gracias a Ángel Gracia.
7: Se ha dado 7 puntos.
6: Es el goleador, me parece, que de cuadro universitario hasta el momento.
1: Tiene, sí.
6: Sí, él es el goleador. Tiene, creo que tres o cuatro goles.
1: Tres goles. Sí, tres. Dos de tiros libres y uno de penal, sí.
6: Entonces,
3: es el goleador de Liga, de hecho.
6: Ahora es
3: el goleador. Y ahí le sigue Johan Burgos.
6: Y es curioso, wow, tal vez el profesor Duarte también ha decidido darle un descanso porque viene tal vez fatigado.
1: Pero ¿cómo te va a dar descanso? Solamente que sea una lesión que le impida.
6: Claro,
1: que
6: sea una molestia.
1: Después de mañana tiene para descansar una semana.
7: Lo más lógico es que después de mañana los jugadores de Liga de Puerto Viejo tengan toda la semana libre para el lunes regresar con una mini pretemporada, entre comillas, porque el campeonato se para hasta julio.
6: Ahora sí,
7: es normal que de aquí esta semana tengan libres.
6: Ahora sí, el jugador no quiso viajar, también está en su derecho. Por eso, está en su derecho.
1: Si no ha cobrado, sería la última justificación.
6: O sea, y la cuestión es que la justificación de él para querer cobrar es que él ha venido salvando los platos rotos en Liga.
7: Claro. Ha sido fundamental.
3: Amén incluso de eso.
6: Sí.
3: Así no haya hecho ningún gol.
6: Está en su derecho.
3: Haya hecho un autogol incluso. Él tiene que cobrar sus haberes, ¿pues o no?
6: ¿Acumuló la quinta amarilla?
3: Otra pregunta que también se puede hacer, ¿cierto? Hay algunas interrogantes que deberemos despejarla Porque si no vamos a elucubrar, a conjeturar, a suponer, a pensar.
6: Por eso no, lo único que dijimos es que está falta en la convocatoria, no sé si habrá acumulado su quinta amarilla.
3: Puede ser también.
6: Pero le sacaron amarilla en el partido.
8: Podría ser.
3: No sé, yo no recuerdo.
6: En ese partido,
3: yo lo escuché, no lo vi, lo escuché
8: lo que
3: y
8: pasa
3: no
8: es que
3: recuerdo.
8: En Liga no se informa nada.
6: En ese partido no le sacaron quinta amarilla.
3: O sea, hoy.
7: No recuerdo y no le sacaron amarilla.
3: Hoy Liga debió informar. Este es el plantel que viaja, porque el Manta lo hace, Delfín lo hace y todos lo hacen. Este es el plantel y no va Ángel Gracia, porque la gente se pregunta rápido. Claro. Ángel Gracia está fatigado, está con problemas, tiene la quinta amarilla, o sea.
6: Tirar un informe chiquito.
3: ¿Para qué?
8: Oye, Espíndola.
3: Para que no nos den carne a nosotros.
6: No se recupera completamente.
8: Ah.
6: Sí, no se recupera. Entonces, ese día usted también le hizo entrevista.
8: Me decían que ¿cómo se llama? El caso del paraguayo era uno de los bravos que estaban en el camerino.
6: ¿También?
8: Eso me decía.
6: Bueno, lo que pasa es que ya tanto tiempo
3: ya, sin comer, ya no meto la cuchara.
6: Lo que pasa es que ya empieza a rugir la barriga. Cuando empieza a rugir la barriga es complicado. Entonces yo sí le
2: pichis,
6: digo...
2: Más pichis.
6: Y aquí no sé cómo lo vean ustedes. No sé, yo imagino que igual economista Mónica Zamora está al frente de esto, está en conocimiento y está haciendo el esfuerzo, porque siempre lo hace, de quedarse hasta el final con esta institución y de poder solventar.
3: Romero dice que tiene la quinta amarilla.
6: Debe de gestionar.
3: Romero dice que sí le sacaron. Que
6: sí le sacaron tarjeta amarilla.
3: Entonces tiene la quinta amarilla.
6: Puede ser la quinta amarilla.
3: Sí.
6: Pero yo creo que...
8: Sería la única forma de...
7: En el acta de sanciones de la fecha número 12 no aparece Ángel Gracia por ningún lado. Al menos que en la fecha 11 él ya hubiese tenido la cuarta amarilla, ¿no?
6: Pero si le hicieron, si le sacaron, entonces...
7: Porque a lo único que sacaron amarilla en la jornada número 12, que fue contra el Nacional... Ahí está Jairón Bonet, que cumplía la tercera.
6: La gente se pregunta si tiene cinco amarillas.
7: Richard Gabriel Sánchez, que cumplía la cuarta. No sé si Richard Sánchez sí está, me imagino que ya lo sacaron. Está
6: Richard Sánchez sí está.
7: Efraín Probaño, que le tenía la primera. Manuel Mendoza tenía la primera. Esta vez le sacaron a Mendoza, si recuerdo la de Mendoza, ya tiene dos. Y está John Moreno, que tiene la segunda. Hasta ahí.
3: Cruz dice en la 12.
8: Cruz, mira, sí, sí le sacaron.
3: Sí le sacaron y al minuto 51.
7: Ya, pero el que haya sacado a María no significa que haya cumplido las 5, ¿no?
8: Claro.
3: Claro, tampoco sabemos si que con esa completaba las 5 tarjetas, pero...
6: Don Humberto Cano dice si le sacaron a María.
8: Acá también,
6: le
8: sacaron, el profesor Carlos también dice...
3: Ya la gente está confirmando.
8: Ah, no, sí le sacaron cuando el gol.
6: En el gol.
8: Claro,
3: sacó la camiseta.
8: Sí, sí.
6: ¿Se sacó la camisa el hombre?
8: Para mí que sí.
7: No recuerdo que se haya sacado la camisa.
6: Se sacó la camisa la vez del penal.
3: A ver.
8: Ah, el penal.
6: En el penal.
3: Pero Cruz, mira, acá dice, el gol fue como a los 22 minutos.
8: Sí, le sacaron.
6: Ah.
8: No tiene nada que ver.
7: No, pero hay que ver si completó.
3: Si completaba o no, exactamente. Claro,
8: eso hay que averiguar.
6: Hay que ver el dato. Hay que ver el dato de las últimas fechas.
3: Hay que buscar el acta de sanciones.
6: Sí, señor.
8: Lo mismo nos confirma Vicente Lor. Si le sacaron.
3: Sí, le sacaron. Todo, entonces ya estamos de acuerdo. Le sacaron en este partido, pero no sabemos si completó la quinta amarilla.
6: Esa es la cuestión.
3: La final, por último, tuvo algún inconveniente, un problema doméstico, se le enfermó la señora, algún niño tuvo algún inconveniente. Profe, no me lleve este partido que no voy a rendir y. ¿Sí me entiendes?
7: No estoy en condiciones.
3: No estoy en condiciones, voy a estar pensando en el problema que tengo.
8: Ese juega un brasilero.
3: Sí,
8: sí. ¿A quién me dice? Le pegó.
6: Allison.
8: Le pegó al brasilero.
6: Sí, cuando lo golpeó, es verdad.
3: Ahí sí.
6: Ahí fue
3: minuto 6 del segundo tiempo, nos dice Cruz Mera.
8: Anda bien el profesor José Carlos, anda bien el profesor José Carlos.
6: Le terminó golpeando, es verdad, en ese momento fue que se vio. A ver,
8: El señor Kiko Ardiles, licenciado, buenas tardes, saludos para usted y para todos los panelistas en el mejor programa deportivo.
7: Sí, señor, gracias. Cumplió la quinta tarjeta amarilla.
3: Ahí cumplió.
7: En la fecha número 11. Sale el acta de sanciones que tenía la cuarta.
3: Ah, ya, pues,
7: con el Nacional no le sacaron y con la de ahora...
3: Clarito, la no hay problema amarilla. Con Ángel Gracia.
6: Le sacaron contra Vinotinto en el gol de penal.
7: Sí, ahí cumplió la cuarta.
3: Ahí cumplió la cuarta.
7: Y
3: el sábado...
6: ¿Anterior a esa?
7: Ahí sí no sé, pero al menos en el acta de sanciones que está con el partido de... Con...
6: Dice cuarta amarilla de los lados.
7: Exactamente, cuarta tarjeta amarilla.
8: Entonces está bien,
7: Ángel Gracia, no Ángel Toral, Ángel Gracia... El cuarta tarjeta.
8: Pero mejor que les cumple la amarilla fuera de Reyes Amarindos. Porque acá
6: tiene claro, porque acá es donde hace temblar.
8: Saludos para Magíster Carlos Flores, que también reporta sintonía.
6: Esa es la cuestión, ¿no? Esa es la
3: muy bien.
7: Cumplió la quinta tarjeta amarilla.
3: Cumplió la quinta amarilla, no hay nada que decir.
6: Sí,
3: no
6: ahí
3: puede.
6: Está, ahí
3: no
6: está.
3: Puede.
6: Por eso le digo,
3: no
6: había que asegurarse, seleccionarse si era lesión, si era tema de la quinta amarilla, si era por problema, no era problema. La cuestión es que se termina dilucidando el problema.
7: Otro que tiene la cuarta es Richard Sánchez, ¿no? Que si la sacan mañana, cumple la quinta tarjeta amarilla y en el siguiente partido no va.
3: Pero si le luce, ¿sabes? Yo pensé que era ñora primero. Pero sí le luce, sí le luce.
8: Doctor Dimas,
3: yo primero pensé que era ñora, pensé que era ñora.
8: A ver, ¿qué dice? Don Julio César Ibarra, ¿qué dice?
7: Bueno, ahí está entonces, ya. Sí cumplió la quinta tarjeta amarilla, no viajará o no viajó.
3: No viajó la cosa.
7: No viajó hasta Ibarra, el jugador Ángel Gracia, que será una baja importante.
6: Importantísima.
7: Será una baja importante.
6: ¿Quién vendría?
8: Alivio para el arquero contrario y para el técnico del equipo contrario.
6: Claro, pues hay que con tiro libre una pelota es medio gol.
8: Hay que ver también porque el que le pega bien también ahí es el Burgos, ¿eh?
6: Sí.
8: Burgos tiene buena pegada.
6: Otro que le pega bien también es Adrián Arteaga.
8: También.
6: Arteaga tiene buena altura, sí, también. Sí. Tiene muy buena pegada.
3: Ahí iría Estupiñán por ese lado, ¿no? Claro, es el.
6: Y recompondría ya con un.
3: Es el reemplazante ideal, digamos.
8: Sí. Y de repente ya juega a línea de tres. Sí. Juega a línea de tres para que Estupiñán, que tiene menos marca, vaya con este chico Mena por los costados y lo incluya Punguillo. Para mí que va a jugar así. Sí,
7: bueno, vamos a la pausa. 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

0: 4 minutos, seguimos con nuestro programa deportivo. Bueno, vieron 4 acertantes con el pronóstico y el gol, porque vieron unos acertantes 1-0, pero no coincidieron. Por ejemplo, dijo don Carlos Macías Cedeño que ganaba Liga 1-0, pero que el gol decía Cifuentes, fue el primer participante. De ahí también don Ignacio Zambrano también dijo 1-0, pero no dijo Ángel Gracia. Los que sí,
1: o sea, algunos dijeron 1-0, pero sí, no acertaron
0: con el jugador. Los que sí acertaron fue don Hugo Las, que no sé dónde es este caballero.
1: Don Hugo Las, si no estoy equivocado,
0: llamó San Plácido, sí, se identificó, sí. Dijo que Liga ganaba 1-0, gol de Gracia. También lo propio dijo don Dilker Macías Burgos, que 1-0 ganaba Liga de Puerto Viejo y que el gol decía Gracia, de Manta, que nos llama. Don Daniel García Pico, de Montecristi, dice que Liga ganaba 1-0, gol de Gracia. Y don Franklin García Macías, 1-0, que también hacía el gol de Gracia. Hay 4 que acertaron con el gol y con quien concretó. De estos 4, aquí tenemos ya, le hemos sacado aparte, hay 4 numeritos, don Fernando, para, le hemos puesto los números, ¿no?, a los ganadores, para que tengan la posibilidad de obtener los premios. Están los $20, los 10 que envió Talavertería de las Hamacas a través de don Lugo Pinar Gote, sí. Y los 10 de Zapatos Mariela del señor Gabriel Obando y esposa.
2: Me estaba dando don Lugo la plata y decía, lleve eso ahí. Pero ¿y esto? Yo un poquito más y yo me lo meto al
1: bolsillo. Me quisiera encontrar unos 20, sí, como Luber. Lleve ahí.
2: Lleve ahí para la radio. Le digo, ¿pero qué? Le reparto a los muchachos, 2 para cada uno. No, dice que están pidiendo ahí $10 para. Ah, digo, ahí lo llamé, Enrique.
0: Sí, sí.
2: Justamente, Enrique, ya estaba en el estadio, creo.
0: Ya estaba
2: en el estadio, sí.

0: Oye, goleó el 11 de mayo.
1: Goleó el 11. El 1.
0: El 1 pertenece a don Hugo Las. Se gana el pollo, ¿ah? Don Hugo Las, se va de pollo don Hugo. Ahora tendrá que venir a retirar acá a Puerto Viejo.
1: Claro.
0: La orden, acá la radio tiene que venir.
1: Pues. No hay bellaco ya en San Placio, ¿no?
0: Ya no hay.
1: No, no hay.
2: No, no hay.
1: En cualquier momento que venga.
2: ¿Había en Calderón? Ya
1: coordina,
2: no.
1: ¿Coordina o en
2: no.
1: Calderón? No, en
2: Calderón.
0: Calderón era otro tipo de.
1: Coordine, coordine y ahí ya.
0: Como tiene para mí,
1: con Jefferson García, compadre. Coordine. Mire, puede coordinar con Jefferson García, que claro. Él viene todos los días acá a Puerto Viejo. Y él puede llevarle el pollo. Le da claro. Después le da una presita, nada
2: pero
1: más.
2: Que claro. Le diga el pollo asado. Aunque se va a llevar otra clase de pollo.
1: Claro, el pollo asado.
0: Aunque sea las plumas.
1: Que le claro, le dé algo, así se la funda. Le dice, déjame el pollo y llévate la funda, le dice.
0: Vamos con a los primeros que gane $10.
1: El 2.
0: El número 2. Don Daniel García Pico.
1: Ya
0: $10 de Tratía de las Hamacas.
1: Muy okay. Bien.
2: Daniel y García Pico.
1: El 4, don Enrique.
0: El número 4 pertenece a Franklin García Macías.
1: El 3, al lado. ¿Quién era el 3?
0: El 3 era don Dilke Macías. Uy, Burgos. No, no, nada. En otra ocasión.
2: Ahí está, ahí está.
1: En otra
2: sí.
1: Ocasión, en otra ocasión.
0: Sí, entonces ahí
1: bueno,
0: está.
1: Así que don Hugo puede coordinar con don Jefferson García, con Abra Pasos.
0: Hay que hacer. Y nos gustaría, si nos está escuchando, don Hugo Las, si nos puede entregar o enviar algún mensajito acá a Fernando, el segundo apellido de él. Pues solamente tenemos como don Hugo Las, sabemos que es San Plácido. Si nos puede enviar usted sus nombres completos y apellidos, sería formidable, don Hugo, ¿ah? Para hacer la orden, para que en su momento, cuando pueda, acá el pollo bellaco tiene desde el mediodía hasta las 9, 10 de la noche más o menos.
3: Para que venir. Se consuma su buen pollo.
0: Exactamente, ¿ah? Pollo, el mejor pollo de Manaví, el más rico, el más sabroso, ya lo va usted a disfrutar.
1: Así está, pollo.
0: Misión cumplida y gracias también a nuestros oyentes por haber participado.
1: Muy bien, oiga, saludos para Jorge Montanero. El Diablo, que está en sintonía de la radio, ya me imagino viviendo la fiebre de la Copa Ecuménica,
2: está,
1: de la cita ecuménica. ¿No? ¿Cómo que dice de la,
2: el planeta? El peloteo allá en otros países.
1: Bueno. La que dice Cruzmera.
3: ¿Cuál?
2: ¿Cuál?
1: Una frase dice Cruzmera.
2: ¿Sobre el mundial?
1: Planetario, sí, sí.
2: Ah, interplanetario.
1: Sí, sí, algo así, algo así. Pero bueno, ahí está. Saludos.
3: Sí, señor, salud. Bueno, cuando son las 13:09.
0: Confirmando, confirmando el.
2: El señor
0: Lara. No, el abogado Bellaco, ¿eh?
2: Ah, ya.
0: El abogado Víctor Mendoza de las para el certante.
1: Bueno, sí, al no estar mañana.
2: Al no estar de San Plácido.
1: Al no estar mañana, gracias.
4: La gente se fue de fotos.
1: Bueno, al no estar gracias mañana, por ese costado de Estupiñán y quién por allá.
4: Para que le
0: para mí va a ser línea de tres. Ponguillo, ¿cómo se llama? Cifuentes y Proaño. Juega con los extremos, el caso del chico que juega con el 7, que siempre se me escapa el
4: apellido.
0: Peña. Y el. ¿Cómo se llama el lateral izquierdo?
4: Caicedo,
0: Estupiñán.
4: Y
0: Estupiñán. Ya, ahí sí, va Burgos, va Monet, va Caicedo. Exactamente. Ubica a uno más ahí de media punta, que podría ser el jugador. El chico del argentino, ¿cómo se llama?
4: Damián Núñez.
0: Núñez y en Punta González. Para mí esa es la forma como va.
4: Esa es la forma, ¿no?
0: Sí. Para que tenga con Estupiñán y con el otro chico llegada por los costados. Yo más o menos así dibujo esta actividad. Una cuestión importante, una virtud que hay que destacar en el técnico de Liga de Puerto Rico es de que él se ve que es muy estudioso de los rivales que enfrenta Liga de Puerto Viejo. Y a veces es una ventaja que un técnico conozca el accionar del equipo contrario.
3: Claro, porque siempre es bueno que haga un estudio previo.
0: Mire, el partido anterior lo diagramó así. Le hizo pressing alto. Sí. No le permitió jamás la salida, hasta el punto que Manuel Mendoza casi que pasó desapercibido el primer tiempo.
3: Sí, sí, ya. Jugó un partido en
4: el solo una de Don Tiberio.
0: Hoy día un amigo taxista me saludaba, me dice, ganó Liga, sí, pero no convence. Con Burgos jamás, con el técnico jamás te va a convencer la forma como juega Liga de Puerto Viejo. Liga juega al estilo de.
3: Es a la garra.
0: De Duarte, pelotazo, con pelotas así divididas, sufriendo. Es la forma como actúa, porque juega sin enganche, juega sin gente que es exquisita.
3: Claro, juega más al empuje, a la garra, más a la improvisación también de lo que pueda salir
0: ahora,
3: dentro
0: ahora
3: de un
0: partido. Se está priorizando el trabajo defensivo también. O sea, sí. Ahorita se deja menos espacios, hasta el punto que Liga no ha recibido muchos goles en estos partidos.
3: En estos últimos encuentros ha sabido cuidar la valla.
0: Después del 3-0 ha sido
1: Bueno, dice por acá mi pana Zuneo, saludos mi pana Percho España, lo mejor que ha hecho es que ya se retiró.

0: del fútbol, dice. Saludos para el Coco también, el mejor marcador derecho en los juegos que se hacían en Ifersa con Willy Kindays.
1: Tuleo, o sea, que
0: yo
1: me retiré
0: ahí. Si yo ya estoy ya retirado, yo ya no juego.
1: Usted ya no juega.
2: Se llevó el balón, lo que hay guardado.
0: Ni el torneo de boliche, ya no, yo ya. Qué helado ya.
2: Es increíble.
3: Lo mejor que hizo fue colgarlo.
0: Exacto.
3: Los guantes no, pues los guantes los tiene ahorita
2: Nico. Primera vez, o sea, la primera ocasión que lo vi jugar a Fernando de España me dejó recontra impresionado.
1: Por eso mismo, que lo impresionó y nada más.
2: Oiga, y después fue a otro torneo ahí, hermano. Saludos para mi compadrito Ramón Márquez Montero, que nos escucha en Madrid, España. Hasta ahora nos está escuchando. Ya está de noche ya, ¿no? Ya, pero él está escuchando siempre. Y siempre nos envía.
1: Hasta ahora ya es noche ya. Aunque le cuento que me decía Alegría que eran las 10:30, todavía hacía sol. Allá tiene también las cuatro estaciones, ¿no?
0: Sí.
1: En España.
3: Entonces, pero eso es una pizza, pues cuatro estaciones.
1: Cuatro estaciones, sí, cuatro estaciones, la prensa.
3: Sí, señor.
1: Me dice Alegría, oye, es unas 10:35 de la noche. Y resulta que, a propósito de Alegría, aquí me envió un mensaje, ¿cierto? El nieto de ella, vamos a dentro de poco, a darle a conocer. Alegría nos dejó un mensaje del nieto que está. De matrimonio, ya lo voy a conocer, compañero.
2: Se va a casar. Bueno, también.
1: No, ya se casó.
2: Ah, se casó.
1: Ya el hombre ya se.
2: ¿El nieto?
1: El nieto de Alegría.
2: Está joven la abuela.
1: ¿Ah?
2: Está joven todavía, si el nieto se casó. Es nieto.
1: El nieto.
2: Bueno, también saludos y felicitaciones a los integrantes del Club de Puerto Viejo Supermaster, que ganaron 5-2 el día sábado en Charapotón, el torneo de fútbol, a la gente del Bron, así se llama esta representación de Manta. En la cancha del Pablito de Charapotó.
1: Ah, en Charapotó juega ahora.
2: Exactamente, es que se juega allá y en el Pueblito de Rocajuela.
1: Muy bien.
2: En dos pueblitos se juega.
1: Los dos pueblitos, pero se juega en pueblo. Sí. Muy bien, Ángel David se llama, Ángel David Vélez Ceballos. Saludos y felicitaciones de parte de su mami Cuchi, así le dicen Alegría. Mami Cuchi lo saluda y lo felicita a Ángel David Vélez Ceballos, que el día sábado anterior pasó al grupo de los serios a cargar la cruz, mi estimado Ángel David Vélez Ceballos. ¿Al grupo de los serios somos casados?
0: No, pero todos somos serios. Cada quien.
1: No.
0: Así vea, yo he visto
1: casados
0: que no son serios.
1: Bueno, no le diga así a Enrique Zambrano.
0: No. Yo no he dicho Enrique. Yo conozco casados que no son serios.
1: Pasó al grupo de los matricidas entonces.
2: Ahí sí, de
1: los mandarinas, de los matricidas. Así que felicidades desde acá, desde Ecuador, desde Puerto Viejo, en Sonobanda, mi estimado Ángel David Vélez Ceballos, y especialmente de tu mami Cuchi. Ale Arau.
0: Oiga, quedamos a 3 puntos.
2: Y ya está la posición. Pero de resultado, hasta la posición.
0: Ya le voy a obligar, si no es que no está.
2: Antes, entonces que venga, permítanme dar otros resultados en Charapotó y también en Los Azules. El equipo de Legolé le ganó a Charapotó 3-1. Por su parte, Dúo Sport perdió ante Puerto Viejo City 1-0. La representación de Montecristi y la Rotonda empataron 1-1. La Ciudad de Santa Cruz perdió ante Agremios de Chone 2-1. Gremio de Jipijapa 1, Juventud Italiana 1, Julián 1, Los Esteros 4 y Comunidad del Valle 2, Los Azules 0. Por su parte, el Club de Puerto Viejo le ganó 5-2 a Liga Deportiva del Unión Deportiva del Bron. El equipo de Ingenieros Civiles perdió ante 24 de mayo 1-0. Liga Olmedo y Charapotó perdió Liga Olmedo 2-1 ante Manta Supermaster, y Deportivo Buccelli empató 0-0 con Mata Fútbol Club. Esto fue también en Charapotó. Fueron los resultados de la última fecha, fecha 12, que se cumplió este sábado, tanto en el Proyecto Rocafuerte como también en Charapotó.
0: Muy bien, perfecto. Entonces, la jornada se cerró el día de ayer, ¿no? Cuando le pusieron 4 al Nacional.
2: 4-1, ¿no?
1: Pobre, pero ya no es sorpresa tampoco.
3: No, ya no, pero.
1: Escucho, sorpresa es que Nacional gane. Un ejemplo, yo decía, si Nacional le gana Liga, o sea, ¿cómo estamos? Ese partido Liga era recontra favorito para ganarlo y debió ganarlo con más goles.
3: A ver, la cuestión es que sí causa preocupación.
0: Ya para mí, yo vuelvo y repito.
2: Ya con Liga ya
0: Nacional, se enfrenta. O la dirigencia Nacional debe tratar de gestionar o cancelar la mayor cantidad de deudas que se tenga. Ese equipo que tiene, mantenerlo para que en segunda, yo creo que este equipo en segunda categoría es fuerte. El equipo que tiene actualmente en segunda categoría es fuerte, y luego tratar de resolverlo con dos o tres de experiencia.
2: La distancia va aumentando en cada fecha.
0: Sí, ya, ¿no? Es difícil, ya es cada.
2: ¿Cómo están los resultados?
0: A ver,
2: primero,
0: Atlético JBG 0. Bueno, Atlético FC no. 9 de octubre 0. Vinotinto 1, Cumbayá 1. San Antonio 0, Independiente Junior 0. Vargas Torres o el equipo de Santo Domingo 1, 22 de julio 0. Porto Viejo 1, Gualaceo 0, o Liga de Porto Viejo 1, Gualaceo 0, y Cuenca Juniors 4, el Nacional 1. Así quedaron
2: dos victorias resultados. Y el resto de empates, ¿no?
0: Tres victorias. Tres. La de 22 de julio, la de Santo Domingo. Liga y Cuenca Juniors.
2: Ya.
0: Sí, hubieron tres victorias.
2: Y tres empates.
1: Los resultados jugaron un poco para Liga.
3: Sí. Y Liga jugó para Liga,
1: porque lo primero de Liga era ganar, aunque los otros no ganaran.
3: Sí, claro, sí. Yo decía así sea con medio gol, si realmente lo permite.
1: No, y lo ganó bien, porque la verdad, yo no lo vi, pero sí lo escuché. Y en el relato de Fernando y los comentarios de ustedes, se plasmaba precisamente lo que estaba pasando en el campo de juego. Y el gol es como ustedes lo dijeron, gol de otro partido. Sí, sí. Gol de Copa Libertadores, de Copa Sudamericana, de final de campeonato. O sea, como usted lo quiera mirar, porque es un golazo. Es un verdadero golazo. Sí. Entonces, mucho gol, a veces para poco partido.
3: Si marcamos la velocidad del balón, yo creo que iba a 100 kilómetros por hora.
1: Sí, es que tiene.
3: Está junto al poste hasta el punto que el arquerito, que es muy bueno, ¿eh? El arquero
1: sí.
3: No tiene tanta estatura, pero es muy ágil.
1: Pero es ágil.
3: Tiene
1: reacción.
3: Tiene ubicación.
1: Sí.
3: Ya sacó algunos tiros también.
1: De hecho, el mismo Gracia le había impactado algunos disparos al arco.
3: Claro.
1: Justo al arco, y él los bloqueaba.
3: Sí, exactamente. Y otro que sacó por encima. Y este balonazo, tiro libre.
1: Ya después vi el gol.
3: Junto al poste izquierdo.
1: Por eso digo, o sea, la dimensión que dio, cuando yo lo escuchaba a Fernando, porque no estaba viendo, nomás escuchando, yo andaba por el centro, andaba pegado con el perico ahí. Y justamente andaba con el perico ahí, pues pegado. Claro, que,
2: lírica popular.
1: Andaba por donde don Luger Pinalgota, andaba en el centro.
3: Ya.
1: Justo ya el partido va a comenzar. Comenzó el partido. Uno se queda pegado a la radio porque tiene que escuchar claro. Qué es lo que pasa. Para después sacar sus propias conclusiones. Y lo que diagramó, o lo que dibujó con sus palabras Fernando España.
0: Que fue un golazo.
1: No, lo que tú dijiste, pues.
0: Que fue un golazo.
1: Bendita zurda y todo eso. Que la general currinchera y todo, para que vea que no te miento. Entonces, yo digo, realmente cuando ya vi el gol, tenía toda la. Porque a veces dice uno, exagérate, Fernando, ¿no? Fue un gol común y corriente.
0: Fue un golazo. Y lo
1: buscó, por potencia,
0: lo buscó durante todo el partido.
1: Por potencia, por colocación. Y por todo, fue un golazo.
0: Lo buscó durante todo el partido. Durante todo el partido lo buscó Ángel Gracia. El arquero salvó a algunas, pero ya esa ya no pudo
1: buen
0: más.
1: Triunfo de Liga. Desde todo punto de vista, Liga resucita. Digo yo que resucita porque ya no está en esa incómoda posición del grupo de abajo. Liga está en el grupo de arriba. Y al estar en el grupo de arriba, así queda sexto.
2: Acá, por ejemplo, hay una persona que envía el siguiente mensaje. Dice lo siguiente, don Fernando. Cuando hay un gol, y son criterios, ¿no? De Liga, se debe de narrar de manera tradicional, diciendo gol de Liga Deportiva Universitaria de Puerto Viejo y no gol de Liga.
0: Pero es el estilo, ¿no?
2: Y la verdad es lo que dice el señor, tiene razón. Liga Deportiva Universitaria, yo siempre nombro Liga Deportiva Universitaria de Puerto Viejo.
1: ¿Ya?
2: Pero don Fernando, como no quiere a Puerto Viejo, él más quiere a Quininde, no nombra a Puerto Viejo.
0: Es más, yo siempre en mis relatos nunca digo la lleva Liga, siempre digo la lleva Liga Deportiva Universitaria de Puerto Viejo. Pero ya en el relato, ya la emoción y de decir Liga,
2: claro,
0: y bueno.
2: Ya Liga.
0: Claro, si estuviera jugando Liga de Puerto Viejo con Liga,
1: Liga
0: de Quito,
1: tienes que especificar.
0: Sí, ya tengo que especificar.
1: Tienes que especificar que es de Liga de Puerto Viejo.
0: Es de Liga de Puerto Viejo.
1: Pero está jugando Liga de Puerto Viejo con Gualaceo.
0: Gol de Liga.
2: Pero ustedes lo oyen, el próximo día de gusto lo oyen.
0: Exactamente.
1: El próximo gol,
0: gol de Puerto Viejo, no digo de Liga.
2: No, carajo, tampoco así. Vamos a la
0: toda la tabla, no, saludos para el amigo que está.
1: La tabla la sigue comandando el 9 de octubre. ¿Eh?
0: Ahí le pasé la tabla ahorita
1: a los chicos. A ver, ahorita lo póngalo la tabla.
2: Ahí está,
1: póngala bien. Eso, 9 de octubre.
0: Pero ya está más cerca. O sea, 9 de octubre ha tenido un resbalón por allí y no se alejó.
1: Empató.
0: Ha empatado dos partidos.
1: Tenía 23 y ahora tiene 25. O sea, no ha sumado de a 3. Liga sí lo ha hecho, en cambio.
2: Ajá.
1: Liga, pero los dos partidos sumó.
2: 6.
1: 9 de 9. Sí, Liga de 12 que tenía hasta antes del partido con Nacional, ha sumado 6. Sí. 3 con Nacional, 3 con Gualaceo y ha hecho 18. Porque hasta antes de jugar con Nacional tenía solo 12 y mirábamos de lejito a San Antonio. Hoy Liga está sobre San Antonio, ¿no? Yo creo que.
2: Ahí Liga puede cantar, tengo a San Antonio puesto de cabeza.
1: Claro, porque San Antonio con el empate solo quedó con 16.
2: Claro.
1: De los 15 que tenía. A ver, 9 de octubre tiene 25 más 7. Independiente que no sube, digamos, 21 más 3. El segundo pasaría a ser Vinotinto con 20 más 9. Ese gol diferencia que me preocupa. Ese gol diferencia me preocupa. Más 9 tiene Vinotinto. No. Cuenca Junior tiene 20 más 2. Atlético JBG 20-1. Liga de Puerto Viejo 18-3.
2: El gol de negativo de Liga.
1: O sea, lo condena hasta ahora. Liga San Antonio 16-2. Cumbayá 15-1. Vargas Torres 14-1. Gualaceo 11-1. Hasta ahí están salvados. Los que yo lo veo casi que descendidos son 22 de julio, que tendría que ganar dos partidos.
0: Mira, y Gualaceo perderlo. Igual todavía está dos partidos.
1: No, con vida artificial. Y el Nacional no lo salva a nadie.
2: Está a 11 puntos del penúltimo.
1: Nacional está a 25 del primero. A 25, o sea, Nacional no puede aspirar a ascender. Lo que puede aspirar es sumar
3: para poder pelear salvarse, igual el
1: salvarse, final, sí. Es lo único. Pero Nacional ascender ya no. Ya eso ya.
3: Para poder tener
1: ahora, un enlace de Nacional día. Tiene una salazón, ¿no?
2: Liga tiene 18 puntos más que Nacional y tiene 12 puntos más que el 22 de julio.
1: Sí. Lo de Nacional es como para. O sea, se inscribe Nacional Hyundai, Lilian Hyundai, ¿no?
0: No, pero no la aceptaron.
1: Por eso digo, y no la aceptan. O sea, más allá de aquello, de que el Nacional no anda bien futbolísticamente, dirigencialmente tampoco anda bien.
2: Yo les decía de que a mí me sorprendía de que Nacional te cambien directiva cada rato.
1: No se puede.
2: Que te cambien.
1: Es que no se puede.
2: Porque, claro, solamente que haya cefalía, de que renuncien todos, vocales.
1: ¿Quién es el actual presidente registrado en la federación?
4: Este año no baje nadie.
1: Paso todavía.
3: Es verdad.
1: Paso. Fernando.
4: Salvo que este año no baje nadie.
1: Sigue siendo paso.
3: Que se amplíe la Serie B.
1: A la final del próximo año te hacen 14.
0: No, pero el Nacional tiene interventor.
1: Ah, tiene interventor. Salió paso. Ya ahora renunció paso.
0: Sí, claro. Tiene
1: alguien. ¿Y cuál era el problema entonces con Lilia Yunda? ¿Que tenía que haber elecciones?
0: ¿Algún ítem dentro de los... que siempre te pide el tema de...
3: Capaz que no era socio, era socio.
1: Jorge Yunda, claro.
3: Primo, sí.
0: Entonces, yo creo que fue un tema de asamblea que no se cumplió y no se pudo estar. Si no cumples algo, no.
1: Ya no se puede. Oye,
3: tenemos posible alineación de Liga de Puerto Viejo.
4: A ver, para el partido más o menos lo que discutimos aquí ahorita, ¿no?
3: Sí, más o menos una debatiente.
4: Como juega de podría... Ahora como juega de visitante, porque la última, como que... Salvo el tema de Núñez, ¿no?
3: Sí. Ítalo, para que proyecte ahí la...
2: La posible formación.
3: La posible formación. No la tenemos. La mandaron al grupo de
2: información. Ahí está.
3: Ahí sí.
2: Manuel Mendoza. Como yo le decía, línea de tres.
1: Ponguillo, Cifuentes y Proaño.
2: Como que si yo le hubiera dicho.
1: Caicedo, cabeza de área. No va a decir cabeza de culebra.
0: No, yo te digo. Usted dice. Oiga, Caicedo, cabeza de área.
2: Oiga, no tengo ningún borrador ahí en ningún tachón en la que.
1: Peña, Burgos, Boret y Johan Estupiñán. Ajá. Núñez y González.
2: Ajá.
3: Sí, señor.
1: Es lo que tiene Liga. Jugar con línea de 3 es lo que tiene Liga. Para jugar con línea de 4 lo baja a Peña y a...
4: Y ante la ausencia de Gracia también.
1: Por eso, cuando estaba Gracia, juega con línea de 4 en el fondo, acá en Puerto Viejo, y juega Peña y Gracia, Cifuentes y Proaño. Ahora, como dice Enrique se la adivinó y se la jugó, porque dijo, va a jugar con línea de 3 y así es la que está.
3: Sí, bueno, ese es la prueba. Igual se confía mucho con Ponguillo.
2: Todo técnico, yo creo que esto a nivel del mundo... conforma sus alineaciones de acuerdo al perfil del plantel que posee. Si yo lo tengo a Gracia, que conjuntamente con Estupiñán hace buen trabajo, hago línea de 4. Y haciendo línea de 4 siempre juega con Estupiñán y con Gracia por ese sector, para que haya alternabilidad entre los dos. ¿Por qué? Porque Gracia es el que te cobra todos los tiros de un lado o de otro. Tiene que correr hasta el lado opuesto para cobrar un tiro de esquina. Mientras él se va, tranquilamente Estupiñán está corriendo esa posición. Y por eso ese factor ahora yo considero de que ahí debe ser Burgos, debe ser... el mismo Edison Caicedo también lo ha visto cobrar tiros libres.
1: Muy bien. Don Francis Vélez nos envía un audio. A ver, don Francis, está escuchando el programa, tengo entendido. A ver.
5: Saludos al amigo taxista don Robert Palma, mi estimado Daito Rodríguez, por favor. En este momento.
1: Ah, ya, entonces va a Vaca en el taxi. Porque si me dicen en este momento es porque va a Vaca. Lógico.
0: Claro,
1: va a Robert Palma. Va a Vaca y quiere que le salude. Ya con el saludo él no paga y automáticamente.
3: No le gusta pasar por
1: casa. Es fácil deducir.
2: A Francis no le gusta.
1: Él fue taxista también, Francis. No te olvides.
2: Francis no le gusta.
1: No, ¿cómo?
2: El hermano fue taxista.
1: Él también, Francis. También cachueleaba, no era. El que estaba registrado en la cooperativa, pero...
2: Sin documento.
1: Con el finado Pedro...
2: Como pirata habrán dado.
1: Le daba el taxi al finado Pedro para que se hiciera un billete.
2: Pedro sí era oficial.
1: Pedro era dueño de taxi, pues. Francis Vélez. ¿También taxió o no taxió?
2: Sí. ¿Cómo le dicen a Francis Vélez?
4: No me acuerdo cómo le
1: dicen. ¿Cómo?
2: ¿Cómo que le dicen a Francis Vélez?
1: Yo lo conozco por Francis Vélez Toro. De ahí no sé. A todos los hermanos y a la familia le dicen Pelachivo. Pero a Francis no sé cómo le dicen especialmente. ¿Cómo?
2: Pelachivo, ¿qué le dicen?
1: No, a Franchi no. A la familia de él. A Franklin, el finado Franklin. A Jorge Luis. Al finado Pedro. No sé si a pero a ellos le decían Pela Chivo.
4: Atento, Francis Vélez, ¿no?
1: Sí.
4: Al teléfono. Un abrazo.
1: Dice don Robert Palma que sí pagó Francis. Discúlpame, Francis, yo pensaba que no había pagado. Ya, como lo manda a saludar, pues pagan con saludos. A Carlitos Avega le pagamos con saludos a veces.
2: ¿Cómo con Carlitos Avega cuando iba el emperador a la casa de él?
1: No, pero ¿y a dónde lo saluda el emperador?
2: No, ahí cobra.
1: Por eso, pues ahora es porque el emperador no manda el saludo aquí, pues sino que dijera. Yo a veces le pago con saludos, a veces le pago en efectivo, Carlitos. Hay que decir la plena.
2: Saludos para mi pariente Dufo Zambrano, que a poquito.
1: Nelson Mera y otro que nos escucha es Ider Valentín Bolañito también.
2: Jorge, amigo Jorge Taxista, Luis Castro.
1: Jorge Luis Castro Molina y Milton Yosimar Ranúmero.
2: Estuve en el estadio, sí, había dos colonenses allí, dos seres humanos de Colón. Cecilio Fernández, que son de mi época.
1: Cecilio.
2: Que peloteábamos. Cecilio ya. Fernández andaba con el nieto. El nieto es el que lotea el estadio, compadre. Y también el caso de. Jorge Luis Castro Molina, por algo leñito.
3: Sí, señor, son las 13 horas 28 minutos en todo el territorio continental ecuatoriano. Bueno, entonces, con esa alineación, el cuadro universitario no lo que.
4: ¿Cómo le cae? Un empatecito a Liga.
1: ¿Quién? ¿Le cae bien? No, debe ganar. Para mí, Liga debe ganar.
3: Pero le cae bien. Por ahí está.
1: Claro. Un empate ante un rival que es directo, porque el que lo sigue a Liga es San Antonio. O sea, mantiene la distancia. No,
0: el empate es buenísimo.
1: Claro, el empate es bueno. Sí, pero yo creo que el Liga debería ganar.
0: Todo que conlleva a que no vuelve a perder, ¿no?
1: ¿Cómo nos cae una derrota?
0: De no perder.
1: ¿Cómo nos cae una derrota? Mal, porque vuelve al grupo del descenso. ¿No es que San Antonio sigue 19?
0: Claro.
1: ¿Sí me entiendes? Entonces, sí, señor. Un empate mantiene la distancia y Liga sigue siendo sexto.
2: Dice el emperador que él paga toda la vida, que no es como otro.
1: Y yo sé que ha sido pagador toda la vida, porque el emperador ha pagado toda la vida. Desde que lo conozco ha sido pagador.
2: Sí. ¿El emperador de qué?
1: Pagador, pues. ¿Cómo le dicen a la gente cuando es pagadora? Pagador, pues. Él ha sido pagador toda la vida.
2: Chévere. Ya. Bueno, ahí está entonces, así está la situación en cuanto corresponde a la gente que. El ingeniero Comerciando Canto es otro que tampoco no fue ayer.
1: Ah, ya.
2: Mi compadre Gerardo Sornosa, si está como loco, no puede.
1: Porque no puede, todavía está con la rodilla.
2: Eso es
1: para. Pero córtese la pierna y póngase una nueva.
0: Mencionó la no presencia de mucho público. Yo esperaba más.
1: Yo esperaba. Sí, ustedes decían 5.000.
0: Yo esperaba.
1: Pero la media de Liga es esa. La media de Liga es esa, 2.500, 3.000.
0: Era un partido que Liga lo ganaba, se ponía bonito.
2: No, también. Liga en estos últimos partidos ha mejorado.
1: Sí, pero da a entender que la media de Liga es esa, mejore o no. Ya vendrá Barcelona y faltará estadio. Y me van a decir, ¿lo llenó Liga? También lo llena Barcelona, discúlpeme, pues. También lo llena Barcelona.
0: No, pues claro, Barcelona tiene, como dice por ahí, como Turro, tiene una onda general, que es la norte.
1: Claro.
0: Donde va a la barra de Barcelona.
1: Ya, por eso te digo.
0: La llena, por lo menos.
1: Pero ahí la gente va a apoyar tanto a Liga como a Barcelona. En Manta, Carlitos Mero nos reporta sintonía. Mi pana ahí en la avenida 2 está mi pana Carlitos Mero.
2: En la capital ecuatoriana, Ramoncito Macías, señora Monse, también nos reporta.
1: Ah, también desde allá. Sí, ¿todavía siguen allá?
2: Sí, para que lo sepa. Mira, la lluvia me dijo.
1: Traiga las ayuchas.
2: También para don Alejandro Filomeno Mieles, la señora Liria, que nos escucha, el abogado Walter Lor Moreira. Y el popular Acevedo pone la bandera. ¿Cuándo ganaría Puerto Viejo? La bandera flamea en el balcón.
1: Ah, caramba, sí, la gente se motiva. Señor,
3: 13 horas 30 minutos en todo el territorio continental ecuatoriano. 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
1: El abogado Rodrigo Moreira, ¿no? Ha fallecido su señora hermana. Hoy será el sepelio, ¿no? El fallecimiento de la señora Fátima Guadalupe Moreira Briones. Pasa en la tumba recién abierta de ella. Y resignación para mi pana, el abogado Rodrigo Moreira, de parte de sus panas, quienes jugamos fútbol los días jueves en la cancha del Santa Cruz. Así que, mi estimado abogado, resignación y paz en la tumba de Fátima Guadalupe Moreira Briones.
2: También por acá saludos, dice el zurdo Moreira desde Manta, don Enrique,
4: mi querido zurdo.
2: Y todos los que componen esta radio, estamos full sintonía, dice el zurdo Moreira. No sé si se va a ir un partido en el estadio el zurdo.
1: Cierto, Gonzalo.
0: A ver, sí. Grupo A.
2: Raúl Menéndez también por acá nos envió un mensaje, don Raúl. A ver qué dice Raúl Menéndez.
10: Don Enrique Zambrano, muy buenas tardes. Saludos para todos los del panel ahí. Para usted, para don mi amigo Dayton, para Fernando España, para mi pana Cristian Macías Soto y el de La Perilla también. Muchas bendiciones. A Cruz Mera también, desde la trinchera de la 26 de septiembre. Amigo Enrique. Como que yo noto que al amigo Fercho le pasa algo, porque el día sábado él dijo que si hacía gracia el gol de tiro libre ahí, ella se iba a bailar con la señora Gloria Bravo. Y yo le encontré a la señora Gloria Bravo fuera del estadio ya cuando salió. Y yo le dije, mátelo, pero bailando al amigo Fercho. Se reía la señora Gloria Bravo, caramba. Salud si para ella.
0: Doña
10: también.
0: Gloria, por si acaso.
10: Bueno, espero que se haya divertido sí, esa noche Fercho bailando con la señora
0: Gloria. Salimos del estadio y afuera me encontré a Doña Gloria bailando. Y usted sabe que Doña Gloria es seria. Bailando. Y yo, serio. Llegó y me dijo, ahora sí bailemos. Y ella me agarró, yo bailé con Doña Gloria.
3: Yo soy testigo porque la mujer primero me agarra a mí para bailar y me dice, ¿pero dónde está don Fercho? Yo le digo. Ya lo voy a ver. Y ahí estaba Percho y se lo busqué.
0: Ya, pero no fue cuando si Ángel Gracia hacía el gol. Bueno, era al final Gloria, de que se iba a ganar.
4: Se le salieron las lágrimas. Lucía, ¿por qué llora Ciudad Gloria? Por la para que va a haber de la Serie B.
1: No,
4: no,
1: no te crees.
4: No voy a ver a Liga.
1: No te creo.
0: Claro, que regresa en julio.
1: Ya sí, en julio.
0: En julio regresa.
1: Hasta ahora, el 1 de julio.
0: 1 de julio, sí. 1 de julio regresa todo. 1 de julio. A ver, grupo A. Jale y Vino Niño 0. Palmeiras Junín 8.
4: Ay, ay, ay.
0: Juventud Italiana 2, La Paz 2. Grupo B, Atlético Chone 1, 11 de mayo 6, Ciudad de Pernales 6, Leones de Junín 0. Grupo C, Newport 4, Hexapromo Costa 2, Indeco 2, Germún 0. Grupo D, Liga del Carmen 2, Porto City 0, Peñarol 3, Cristo Rey de Jama 2. El grupo E, Politécnico, que le ganó en la última jugada a Jipijapa. 1-0 le ganó Politécnico a Jipijapa. Puerto Viejo le ganó 3-1 a los Azules.
2: ¿Jipijapa con quién perdió?
0: Con Politécnico.
2: ¿Ah, sí?
0: El Compa 4, Atlético Manabí 0 y descansó Grecia. Eso lo que está en estos grupos. Grupo A, Palmeira primero con 8 puntos más 4. Juventud Italiana
2: segundo. Palmeira de Junín, ¿no?
0: Sí,
2: el que es el Santana mismo. Santana
0: exactamente. Juventud 8, La Paz 5 y Jale Divino Niño eliminado con 0 puntos. En el grupo B, 11 de mayo clasificado 10 puntos, Ciudad de Pernales con 8, todavía no clasificado, Leones de Junín 3 y Atlético Chone 1 ya eliminado.
2: Pero prácticamente está clasificado también Pernales con ese
0: sí,
2: ese
0: prácticamente, portal. Pero todavía no lo está, ¿no?
2: ¿Cuántas fechas faltan?
0: Faltan 2, claro, puede hacer 9 y se puede quedar con 8.
2: Claro, claro.
0: Newport 8, Grupo C, Exapromo Costa 7, Indeco 7 y Germán 0. Aquí
2: está duro ese grupo.
0: Aquí, claro, aquí está más complicado, ¿no? Germán ya eliminado. Germán ya eliminado. Liga del Carmen 10, Cristo Rey 5, Peñarol 5, Porto City casi eliminado, pero todavía algo con algo de vida. 1.
2: O sea, está clasificado el del Carmen ya.
0: El del Carmen está clasificado, sí. En el grupo E, Politécnico 9, Jipijapa 7, Puerto Viejo 4 y Los Azules 3. Aquí vivos peleado, todos todavía.
2: Todos,
0: vivos todos. En el grupo F, el Compa 7, Grecia 3 y Atlético Manabí 1.
2: ¿Cómo es eso ahí? ¿Por qué están dos?
0: Porque
2: son tres equipos.
0: Solamente son tres equipos aquí, pues.
2: O sea que el Compa ha ganado 2 y empató 1.
0: Exactamente. Ya.
2: ¿El Compa le ganó a Grecia en calceta?
0: Sí, Grecia ha jugado 2 y perdió 1. Tiene 3 puntos y Atlético Manabí ha jugado 3 y solo tiene 1 punto. O sea, aquí va a clasificar el Compa y Grecia. Claro. Es lo más probable. Clasifiquen estos
2: está
0: 2.
2: Está duro el torneo.
0: Sí, eso son lo que tiene que ver en el tema de la segunda categoría.
2: ¿No tienen la próxima fecha?
0: No. Todavía no está el calendario para la siguiente jornada.
2: Bueno, lo cierto es que ya está bien avanzado. Observaba también la guía de que Deportivo
1: está más
2: Quito,
1: avanzado que nosotros.
2: Deportivo Quito goleó esta semana a Mejía, uno de los equipos bravos también de la capital ecuatoriana, 4-1 me parece que fue. Sí, el Quito.
1: Ojalá se consolide el Quito.
2: Ya está para jugar la siguiente fase del torneo.
1: Liga, a ver.
2: Toca con Politécnico.
1: Sí, Liga pasó 4 años en el ascenso, porque Quito ya lleva como 15 años en el ascenso.
2: La CB. La CB.
3: Bueno, ya la hecho como crónico. La Petra quedó eliminado.
1: El Ampetra quedó eliminado.
3: El Ampetra quedó eliminado. El Ampetra que el año pasado estuvo jugando
1: peleando, con Liga jugó semifinales.
3: Estábamos hablando del ascenso justamente con lo
2: A nivel de Pichincha está Mejía, está Quito, está el equipo de Antonio Valencia, ¿cómo se llama?
1: El AB25
2: y no recuerdo el otro.
3: Sí.
1: Pero solo hay 4
3: equipos. Es característico eso. ¿Qué
2: clasifican 2 ahora? 4 clasifican.
1: Los 4 están clasificados, están peleando el campeonato.
3: Y ahí hay equipos, o sea, este año quiere decir que si Ampetra queda eliminado, la cosa a nivel nacional es bastante fuerte. Claro. Va a estar seria la cosa, por lo Quito, menos con los equipos
1: de Pichincha. Te voy a decir una cosa, el Quito debería por lo menos primero asegurar el campeonato de Pichincha, que le da representación para jugar Copa Ecuador el siguiente año.
3: Es
1: y de ahí buscar la posibilidad de estar en la Serie B del fútbol ecuatoriano, porque el Quito hace rato que no juega ni Copa Ecuador ni juega
3: Quito,
1: en la Serie B.
3: El Quito está buscando.
2: Lea la crónica ahí del
3: próximo. El Quito la está buscando, oiga. Solamente para decirle también, hablando un poquito del ascenso aquí en Manabí, como lo mencionaba Fercho, terminó 6-1 en Chone, el partido entre el Atlético Chone frente al 11 de mayo, con goles de Angulo, de Duda Angulo, de Solís, de Colobón, de Guacho Vera y 2 goles de Robledo.
2: Ya se recuperó Guacho Vera.
1: Deportivo Quito golea a Patrón Mejía y avanza firme hacia el ascenso. Deportivo Quito se lleva una fase regular. Tras golear 3-0 al Patrón Mejía en el Estadio Olímpico Atahualpa, gracias a un doblete de William Ocles y un tanto de Joel Ordóñez, mire. La Plaza del Teatro cerró esta etapa, homónimo exactamente, invicta, registrando 9 victorias y 1 empate. Los chuyos ahora jugarán el cuadrangular 2 de Pichincha junto a AB25 Espoli y su reciente rival. Su camino al título provincial iniciará este viernes 12 de junio.
2: Con Espoli juega.
0: Arrancó también el hexagonal final en Los Ríos. Vi que empezó perdiendo.
1: ¿Cuándo?
3: Cada vez se acerca más el tema del ascenso para.
1: ¿Cuándo deben de tener?
3: Sí. Buena gorra.
2: Bonito. ¿Dónde la compró?
1: 42.
3: ¿42
1: años? Sí, 42, no le digo.
3: No, Álice.
1: Sí, 42.
3: Cariñoso.
1: Ya está como cariñoso.
2: Como el TikTok de este hombre. 42 manzanas.
1: 42 manzanas.
3: 42 manzanitas. Llévese esta gorra, 42 manzanitas.
1: Tan bata. Sí, oiga, a ver. El Quito, lo reitero, el Quito tiene rato que se ha quedado.
2: Tiene 9 partidos ganados y 1 empate.
1: O sea, anda bien ahí. En Pichincha anda bien. Pero el año pasado, Mineros que no llegó. Sí, lo dejó eliminado con gol de Camilo González.
2: Este año el torneo es diferente y puede en su momento beneficiar a algunos clubes que.
3: No es eliminatoria.
1: Claro. No es eliminatoria directa. La
0: oportunidad de caer
2: de recuperarte.
1: Una vez y te puede levantar.
3: Sí, señor.
1: En cambio, acá, si te caías una vez, chao Lola y te eliminaba.
3: Estaba pescado, sí, ahí está la problemática. Tenemos entrevista de la gente del 11 que también hablaron. Estuvo la gente de Sonora, sí, señor.
0: ¡Ponte
3: 11! Póngase 11 con el 11. Ponte 11 con el 11, mi estimado Vital. Así que ahí están las entrevistas con Solís y también con Jan Robledo posterior al partido en Chone.
11: Mike Solís entró al cambio, pero figura al partido. Gran actuación y gran triunfo.
12: No, primeramente buenas tardes. No, gracias a Dios y a los profes que me dan confianza. Y seguido más trabajo, no. Figura el equipo, todo, no se lo digo. Toda la figura.
11: Definitivamente una tarde donde el equipo se compenetró, se comprendió totalmente.
12: No, gracias al trabajo, vuelvo y te repito, gracias a Dios. Y siempre salgo a divertirme, ¿no? Es un juego, para mí el fútbol es un juego, no la profesión, como muchos dicen. La profesión para mí es una diversión, ¿no?
11: Y de todas maneras, este es el inicio y una como que el 11 de mayo se proyecta para poder, como decimos en el barrio, coronar ese primer puesto.
12: Claro, con el trabajo y la confianza de cada uno que lo haga los profes, vamos por el primer puesto.
11: Seguramente a ratificar en Pernales este triunfo, a ratificar, ¿no?
12: Claro, sí, hay que ir a Pernales, a sacar los tres puntos también, que lo favorece a nosotros y nada, solo a divertirlo allá mismo.
11: ¿Y
12: también
11: este triunfo quién se lo dedica? ¿Para qué parte del Ecuador va?
12: No, este triunfo es para mi mamá y papá, para el grupo 11 de mayo y gracias a Dios este triunfo va para Miguel de San Lorenzo.
11: Mike, que le vaya muy bien, éxitos, gracias.
12: Igualmente.
11: Jan Robledo, una de las figuras de este gran partido, esta goleada de hoy, una tarde maravillosa para el equipo del 11 de mayo, felicitaciones.
12: Primero, muy buenas tardes, ¿no? Yo creo que el trabajo de los profes durante la semana, muy bueno, hoy gracias a Dios pudimos sacar los tres puntos que eran importantísimos para nosotros, ¿no? Para podernos meter en la tabla de clasificación.
11: Se marcó el desequilibrio y en el segundo tiempo prácticamente los cambios entraron muy bien para este partido que por rato se puso un poquito difícil.
12: Claro, el trabajo durante la semana, como vuelvo y repito, bueno, por ahí el profe nos había comentado que podíamos entrar en cualquier momento, bueno, de afuera uno ve los espacios y bueno, y gracias a Dios cuando entramos pudimos encontrarlo y pudimos marcar.
11: Tiene la impresión de que aparte el fútbol también se divirtieron porque fue prácticamente un gran desenvolvimiento, una calificación perfecta, podríamos decir.
12: Sí, bien es cierto, yo creo que el fútbol, muy aparte de que uno se lo toma en serio, también es para divertirse y bueno, hoy nos divertimos como tú dices y nada, muy contento por los tres puntos, ¿no?
11: Y esta parte de esa alegría, ¿quién le dedica? ¿Para dónde va? ¿Qué parte del Ecuador? Me imagino que para Sauce se va ese saludo.
12: Para Sauce, para mi madre, para mi padre. Ahora está en casa viéndome, para mi señor, para mis bebés que están en casa, no es nada de eso.
11: Que ganarle, pegarle.
12: Sí.
11: Felicitaciones. Mike Solís.
0: Justamente las declaraciones de los dos jugadores. No es el Rocío.
4: Buena salsa,
0: sí.
1: Los esteros.
0: Oiga, buen partido que se jugó el 11 de mayo.
4: Anda clarito, Guacho Vera regresó
0: bien. El partido.
1: Está clarito. Sí. Clarito
0: este hombre lo jugaba, diciendo que Guacho está sin ritmo futbolístico.
4: Usted hace cucharita.
1: Es que él hace prejuicios. Esos son prejuicios.
0: Dijo, no, que
2: ¿cuándo
0: no
2: juegan nuevamente el 11 de mayo? Quiero haber visto un partido.
0: Juegan en Pedernales.
2: Así puede ser.
0: El fin de semana. Ciudad de Pedernales, el sábado. Está
4: lejitos.
0: Buen viaje.
1: Buen viaje.
2: Y choque de puntero. A 11 de mayo, ¿cuánto punto tiene? 11.
0: Ya está clasificado, tiene 10.
2: Y el otro tiene 11.
0: O sea, es por el tema del primer lugar, ¿no? Pero ya 11 está clasificado.
4: Ya prácticamente está del otro lado.
1: ¿Cuánto tiene Pedernales? 8.
0: 8 puntos, sí.
1: O sea, ¿y la diferencia de goles?
2: Aquí empataron en Puerto Viejo.
1: Ah, entonces ya hizo duro.
0: Ya prácticamente.
1: Los dos están clasificados, en otra palabra.
0: Ya están para el otro lado.
1: Van nomás para el primer lugar.
0: Sí, van a la disputa del primer puesto. Que bueno, se espera también de que el 11 igual le hizo un buen partido por acá.
4: Saludos a mi amigo Pancho Daza.
0: Saludos.
4: Un abrazo inmenso, Pancho Daza.
0: Lo vi con ternura en una foto.
4: Oiga, Pancho, sí, Daza. Bien elegante, don Pancho Daza. Un abrazo, sí. Mi pana del alma.
0: Oiga, bueno, este partido, ¿no?, que se le viene también al 11, va a ser bonito, dinámico. El ascenso en Manaví por lo menos se está poniendo bueno. El ascenso en Manaví se pone bueno, se pone está picante. Bonito. Y hay que esperar porque este 11 igual lleva gente.
2: Por acá nos envía un mensaje don Nabor Moreira desde San Plácido. Don Enrique, buenas tardes. Mi hija, refiriéndose a la hija de don Nabor,
1: ya.
2: Es compañera de trabajo y ya le comuniqué que lo que había ganado, y ya le di, para que le diga a don Hugo Las del pollo que se ganó. Gracias y éxitos, dice don Nabor Moreira. Entonces, una hija de don Nabor es compañera de un Hugo Las allá en San Plácido, donde labora. Que es ganador del pollo bellaco.
1: Ah, para que le haga conocer a don Hugo.
2: Sí, exacto.
1: Ah, ya. Los Hugo Lás a la final de por enterado.
2: Gracias a don Nabor. No, pero se escucha. No,
0: cuidado,
2: se escucha,
0: es otro Hugo Lás, porque don Hugo Lás que yo conozco es
1: el Picoasá.
0: Uno que vende legumbres.
1: Claro, el de Picoasá, yo también lo conozco.
0: Cuidado, va a ser otro
1: Hugo Lás.
2: No, pero este es el de San Plácido.
1: Él se identificó que era de San Plácido.
2: No, que llamó desde San Plácido.
0: De San Plácido, por eso. Es que yo conozco a un señor de San Plácido que vende legumbres.
2: Es el mismo.
1: Ah, el mismo.
0: El mismo.
1: Yo conozco otro Hugo Lás de Picoasá.
2: Para allá en la gasolinera.
0: No, es don Hugo Lás. De San Plácido.
1: Es el de San Plácido. Bueno, digo, tú lo que dices es aclarar, porque en Picuasá y Hugo Lás.
2: Exactamente. El que trabaja en la gasolinera de San Plácido.
0: Exactamente, me parece. El que trabaja ahí en un puestito de legumbres, que siempre nos llaman y nos escuchan también, porque también escuchaban ayer por
1: el niño lobo, dice César Saltos. Saludos para Lady Yulisa Saltos Saltos. Saltos Saltos, Lady Yulisa, Suñaño César, dice, en el Altillo. Ahí no te entendí, pero hermano, va a estar en el Altillo tu hermana, ¿no? Me imagino.
2: El sitio.
1: Ah, en el sitio del Altillo. Hay un sitio que se llama el Altillo. Aquí no, pone el sitio.
2: No es el Altillo de la casa.
1: También escribe mucho el niño lobo, sí. Niño lobo, dice, sí. Suñaño, otra vez me puso, soy el niño loco. Y yo entendí que era el niño lobo. Ya, ¿sí me entiendes?
2: Es por la talla. Él escribe corto por la talla.
1: Muy bien.
2: Sí, sí.
1: Ahí está mi pana. Bueno. Saludos para ellos. Saludos también para Clever Mendoza, mi pana, allá en la Pedro Moncayo.
2: Ese no es Carita Mendoza.
1: No, este es otro. Ese es Carita Muerto, ¿no?
2: Claro,
1: ese es mi pana. Bueno. Este es Clever Jeremías Mendoza, que le decíamos Jere. Y también para Milton Yosimar, Anubis Lor, que nos está escuchando en el sector de las orquídeas, don Enrique.
2: A mí me envió un mensaje don Darwin Palma, desde Nueva York.
1: De Nueva York, sí.
2: Él siempre está pendiente del programa deportivo, muy contento.
1: En Nueva York nos escucha mucha gente, ¿ah?
2: Igual que también don Jorge Montanero.
1: Claro, el que le decimos popular y cariñosamente, Jorge el Diablo Montanero. También nos escucha nuestro panel de República Dominicana, que se está haciendo hincha de liga poco a poco, porque lo está encamando Jorge el Diablo, que Jorge el Diablo es hincha de liga. Dice, oye, es un equipo tradicional, un equipo duro. A Dani Padilla, el dominicano, él es de República Dominicana. Me dice, me voy para Santo Domingo. Yo le digo, véngase a Puerto Viejo. No, pero para la capital de República Dominicana, que es Santo Domingo. Así que saludos para ellos allá en Nueva York.
2: Bueno, sí, está, también se anuncian lluvias, ¿no? Entre lunes y martes, lluvias intensas o moderado, pero
1: así
2: hay
1: lo
2: lluvias.
1: Así lo explicó ayer el CNE.
2: Ayer en Guayaquil llovió, compadre.
1: Ayer sí, ¿no? Y en Ayacucho también.
4: Y la gente dice,
1: en Ayacucho también.
4: Y la gente descarta. No es fenómeno del niño, es el baby shower. Dice.
1: Es el baby shower,
4: es
1: sí.
4: La previa.
1: Claro, es la previa.
4: La previa.
1: Yo cuando quiero consultar algo sobre lluvia, al CNE me voy.
4: Por ejemplo, en el... ¿Qué pasará con las calles?
0: ¿Y por qué? ¿No es el INAMI?
1: No, el CNE es el que sabe. Si adelantaron las elecciones por eso. Porque ellos saben que precisamente va a ser...
4: Coco, ¿qué pasará con las canchas?
1: Las canchas se dañan algunas, pero la gente se va a las terrazas. La gente va a las terrazas, no aguantan paro.
2: Allá juega.
1: La gente juega en la terraza.
0: Allá se ha personalizado.
1: Personalizado, fútbol de salón en espacio reducido.
4: Reducido.
1: Claro. Fútbol de salón en espacio reducido.
4: Claro.
1: Usted ya sabe, don
2: Cristian. Pero Crumera,
1: no se me está haciendo, don Cristian, usted ya sabe.
2: Toquipache. Crumera tiene una linda cancha.
1: Toma y daca. ¿Cómo Crumera le digo?
2: Tiene una terraza bacanísima, ¿sí o no?
1: Eso es cancha.
2: Hasta con árbol de frente.
4: En mi tálamo, dice él.
1: En mi tálamo.
0: Prácticamente eso es una sintética, pues entonces.
2: Claro, sí.
1: Sintética y simbólica.
0: Sí, señor. nunca se daña. Oye, un saludo a Plutarco Pico, dice, saludos a
2: Pluto.
0: De
2: Nueva York.
0: De New Jersey, sí, señor.
2: A nuestro pana, Brutarco, claro.
0: Ney Medrana dice: saludos, mi pana, dije Mil Vera
4: Peña. Saludos, Ney Medrana, maestro. Ah, para Daleska, también su hija.
0: Walter Rodríguez Ceballos, el popular Churiza.
4: Vea, dice, ese
0: hola,
4: hombre.
0: Buenas tardes, saludos para el panel, saludos a Churiza, vamos a ganar allá, los estoy escuchando.
4: Va de pecho.
0: Sí, señor, dice. Yo le hago poner la... Oye, este hombre ya empieza a gestionar este Churiza, dice.
1: ¿Qué?
0: Dice, escuchando, dice, si se corta la pierna, yo le hago poner la prótesis en Quito con los cotos, allá queda la fábrica.
4: Se la agarró en serio.
1: Que le dije.
4: Ese hombre gestiona prótesis.
1: Bacán. Sí. Es que le dije a Gerardo, que tiene problemas con la rodilla, no se puede recuperar, me dice Enrique todavía. Entonces digo, mejor que se corte la pierna y se ponga una puetiza, como digo yo.
4: Se la tumba.
1: Si yo le pongo la prótesis.
4: Muy en serio.
0: Le da con la ubicación.
1: Con los cotos.
0: Dice, la prótesis en Quito, con los cotos, allá queda la fábrica, dice el hombre.
2: Usted anda que hace Lorenciana a la gente.
1: pulgar arriba de Milton Yosimar. Ahí está mi pana, dice, con el pulgar arriba. Como siempre, escuchándolo, mi pana. Coco Rodríguez, Enrique Zambrano, Fernando España. Yamil Vera Peña y a Cristian Macías Soto. Saludos a todos ustedes.
0: Hincha de Colo Colo, inferiores en San Lorenzo.
1: Claro.
0: Edison Javier, Bravo Guerrero, dice saludos de San Aleo, bendiciones para todo el panel. Andrés Moreira Gallardo dice saludos a mi pana Fercho. Bueno, esto fue lo que dijo. Este es Suneo, sí. Pues, ¿no? Que le dijo.
1: Suneo, sí.
0: Lo mejor que había hecho era retirarse de la cancha.
4: Sí, es confirmado el día libre para los muchachos de la selección. Ahí está.
0: Ah, sí, tiene.
4: Yo pensé que había caído en las garras tenebrosas de la burla del señor Jonathan Chávez Ruiz.
0: No, el señor.
4: Un abrazo inmenso.
0: El señor Jonathan Chávez siempre que habla en serio. Es verdad, ¿no? Un saludo claro, grande a
2: él. Hoy trabajó la selección, hoy tenía doble turno.
0: No, día libre, parece que le dieron a la gente de la selección, no. Según Jonathan Chávez Ruiz.
2: Día libre. Hoy día, hágame favor, doble turno.
0: Déjeme ver qué dice. Voy a preguntarle ahora a la RPP, a Daniel Ojeda, para ver qué nos dice.
3: por acá, a ver si tenían el día libre.
2: Doble turno de entrenamiento.
1: Doble turno.
2: Sí, sí, sí. De lo que tengo entendido. Incluso mañana trabaja 8 de la mañana también.
4: Bueno. Pero bueno,
1: Bueno, ¿esa foto es vieja entonces?
4: No, claro.
1: A ver, ¿jugaron el sábado? Me imagino que es de ayer esa foto. Claro, ahí sí.
2: Ayer
1: que ayer puede haber estado libre. Claro, descanso, porque ayer no iban a entrenar después del partido con Guatemala, que fue el sábado. Partido con Guatemala fue el sábado, ¿cierto?
2: No, fue ayer. Ayer, 3 de la tarde. Entonces, ayer, pues, entonces sí tienen libre día.
1: ¿Ah?
2: Ayer fue el partido, sí. 3 de la tarde, ayer, 15 horas.
4: Ayer fue el partido.
3: Ayer fue el partido.
1: Entonces ahí
2: Entonces mañana va a las 8.
3: Sí, tiene los videos ahí de la gente caminando por.
4: Sí, ya se los pasó.
3: Eso no se lo puede pasar. Pues si esos los diagramas nos tumban la página, así que tranquilo.
4: Ahí nomás.
1: Sí, a ver, Marcos Pérez, ¿qué nos dice Marcos Pérez? Que nos esperaba antes, ahora no sé dónde nos espera, pero antes nos esperaba con los brazos abiertos en Parques del Recuerdo, ¿eh? Jardines de Manaví, ¿dónde?
2: Jardines, sí.
1: Y nadie quería ir a visitar, pues eran el cementerio. ¿Cómo nos va a esperar con los brazos abiertos?
2: Claro.
1: A ver.
13: De verdad. Un saludo grande.
2: No,
1: el audio. Yo pensaba que lo grababa algo, él, no es el audio.
2: No.
1: O sea, para que esté en sintonía, Marcos Pérez, saludos para
2: él. Arturito Santana por acá nos envía sintonía también. Igual que Don Carlos Santana, tronco mayor. El día sábado sí tenemos por allá, Arturito, Dios mediante, ¿ah? Tenemos la segundo partido frente a Liga Olmedo. 10 de la mañana nos toca el día sábado a Arturito Santana y Don Carlos Santana, tronco mayor de la familia Santana Alcíbar. Saludos para él. Excelente, dice Arturito. Así que a toda esa gente de el pueblito de Rocafuerte. Oiga, a propósito, se fue de Rocafuerte. Ayer fue la sepultura de Espartaco, de Víctor Mendoza Ceballos.
3: Oiga, cuidado con esas amistades, ¿no? De la gente de la selección, ¿no?
1: ¿Por qué?
3: Ahí ya vi que hay uno que no es parte de la selección.
1: ¿Y ya estaba ahí?
3: Y ahí está uno que no es parte de la selección, con los Sarmiento, me parece que es Arévalo el que está ahí, y ni bien ven la cámara.
1: Se la sacan.
3: Se dan media vuelta, se dan cuenta de la cámara y dan media vuelta y como que no vieron nada, se van a esconder los muchachos de selección. Me parece que es plata el otro. Me parece que
1: es plata, no hay problema, porque eso es lo que más queremos ahorita, plata.
3: Y ahí se termina dando la vuelta, ni bien ven la cámara los muchachos.
2: Pero que andan en un lugar prohibido.
3: No, andan en la calle.
1: Andan en la calle libre.
3: Sí, pero para evitar me imagino que para evitar cualquier inconveniente, cualquier problema, salías a
2: los focos. Jugó bien Arévalo,
4: En las calles de Ohio, ¿no?
2: Sí, igual que Mina.
3: Arévalo ha llegado de buena
4: cosa seria.
1: ¿Ah?
4: Ohio, la cosa es seria.
1: En Ohio, sí.
3: Sí, señor.
2: Ahí dice como 38 discotecas así seguidas, compadre.
1: Sí. En Ohio. Ahí.
2: Sí.
1: No, porque Estados Unidos. Porque Nueva York es la ciudad que no duerme, por ejemplo.
3: Sí,
1: allá 24 horas, usted puede, a cualquier hora puede estar.
4: Es normal. Restaurante.
1: Es normal.
4: Todo eso.
1: Usted encuentra comida a las 2, 3 de la mañana, 5 de la mañana, 10 de la mañana, 3 todo. De la tarde. O sea, hay cine las 24 horas, hay discotecas las 24 horas, hay bares las 24 horas. Hay restaurantes las 24 horas, o sea,
4: todo normal.
1: Usted encuentra todo a cualquier hora, de todo a cualquier hora.
4: Es otro mundo.
1: Claro, es otro mundo. Países del primer mundo, nosotros somos tercer mundito todavía, entonces estamos acostumbrados acá a que a las 8 el pijamado, señor César. ¿Ah?
3: No, pues si usted le dice Cruz Mera vino esa coma a las 6 de la tarde, ya hace su merienda.
1: Claro.
3: Ya a las 7 está viendo la novela, las noticias.
1: La noticia a las 8 ya está en pijamado.
3: A las 8 ya está en pijamado, ya no.
1: Un ejemplo, al emperador le sacan los gases a las 8 y media.
3: Sí.
1: Ya de verdad, Ramonita Trinidad lo coge, lo vira ahí en la cama y se comienza a golpear en la espalda. No,
3: ¿A qué hora?
1: Al emperador, 8 y media. A las 9 ya tiene que tener cerrados los ojos. Le ponen candado por fuera en el cuarto. Y a las 5 de la mañana se levanta Ramonito para sacar.
2: Él va a dormir solo.
1: Y duerme solo, güey. El emperador duerme solo.
2: Él tiene esposa, hermano.
1: Y a ver, ¿cuántos hombres no tienen esposa y duermen solo?
4: La cosa es seria en el mundial. Vea eso, esa noticia.
1: Ah.
4: A Uzbekistán lo que le han hecho con toda la ley.
1: Y cuando lleguen los de Vendrán. Y cuando lleguen los de Vendrán, ha de ser peor, güey. Cuando lleguen los de Vendrán, ha de ser peor. O sea, al revés, pues yo digo lo de Irán.
4: Claro.
1: Cuando lleguen los de Vendrán, ¿cómo va a ser? Imagínate que, o sea, hay países que se van a sentir mal, se van a sentir asediados, se van a sentir acosados por el tema de seguridad. Te van a poner hasta perros, detectores.
2: No es que se maneja así.
4: Un árbitro con las últimas entró.
1: ¿Cómo te digo?
4: Porque
2: hubo un jugador que estuvo como 7 horas detenido. Que no me acuerdo de qué selección.
4: complicado el tema.
1: Es mucho complicado por el tema que está sucediendo a nivel global, a nivel mundial.
2: Oye, sí.
1: El tema de la guerra
2: sí,
1: de Medio
2: Oriente. Recuerdo a un compañero de prensa, una vez que salimos acá del país, acá en Ecuador, que no está en otra cosa. Ya, era homónimo con nombre y apellido de otro ser humano que tenía inconvenientes. Tuvo que estar como 2 horas y casi se queda el vuelo. Hasta que verificaron que no era la persona que estaba con algún inconveniente por parte de inmigración. Entonces
1: es que los temas migratorios es difícil. Los temas migratorios es bastante complicado cuando tienes nombres iguales a otra persona y esa otra persona tiene problemas legales. Claro. A ver, problemas legales, a tú te retienen hasta que no confirmen que no eres tú.
4: Claro.
1: Sí, entonces ahí ya la gente se complica la vida. Viene mucha gente.
2: A mí no me estaban cobrando una deuda de como de 1.500 de.
1: Supuesto,
2: de
1: Valano.
2: No, no. ¿Sí? De ¿cómo se llama? Artefactos eléctricos.
1: Ay,
2: no
1: papá.
2: Que pues, homónimo, con mi nombre existen como 10 personas.
1: Aquí hay otro Enrique Zambrano.
2: Fue un nombre, hay más todavía. Yeah. Los dos nombres y los dos apellidos de igual manera.
4: Bueno,
2: y
4: Japón superó también un imponderable.
2: Con mi cédula y vea, este es mi número de cédula.
1: Ya con la cédula es otra cosa.
2: Ahí dejaron de
1: mostrar. Es jodido.
2: Es muy complejo. Sí, son aspectos que se manejan dentro de Balompié. Bueno, ya tenemos.
1: En cambio, cuando yo voy a viajar, me dicen, vaya rápido y no regrese si es posible. O sea, quédese por allá.
2: ¿Por qué?
1: Y la gente no quiere verme aquí en el Ecuador. Mucha gente en migración, las veces que he salido me dicen, oiga, se va a otro país, sí, vea si ya no regresa.
3: No vuelva, por favor. No vuelva, por favor.
1: 13.57, compañeros. Oye,
4: a Japón le superaron el problema. Porque fue,
1: ¿qué tenía? ¿Cuál era el problema de Japón?
4: El problema es que iba a concentrar en donde está el equipo de Tigres.
2: Las instalaciones,
4: o sea, como que no daban para lo que en verdad merece una selección.
2: Lo que quiere la selección.
4: Ah. Claro. Entonces.
0: Era como que hubiesen ido a entrenar al, no sé, te pongo sin menospreciar ni nada, donde entran la Liga Portuguesa, en la informática.
2: Ah, ya.
0: En el Bambi, más o menos así parecido.
1: Como las canchas.
0: Así para.
1: Bien,
2: el
1: barrio
2: mismo.
0: Se llamaba el barrial, algo así se llama el lugar.
4: Estaba bien feito. Estaba feito.
1: Pero ¿y cómo que un mundial y te mandan a ese tipo de canchas?
2: Y México iba a tercer mundial.
4: Oiga, y tuvo que el Monterrey, que es el archirrival, porque era como, es como Barcelona en Belén, Monterrey. Sí.
1: Monterrey,
2: dar sus instalaciones.
4: Y apagar
1: un poquito el incendio
4: para que también maquillen ese tema, porque
1: contaba Ruggeri y lo contó Maradona,
2: pero es sorprendente, abogado. Regularmente toda selección, cuerpo técnico, dirigente, tienen su equipo de avanzada,
4: claro,
1: con tiempo
2: que ven todo, observan todo, y que a la hora de llegada no tengan todo listo, realmente es una falla de la selección.
1: Mire, un año antes incluso ya, o 6 meses antes, por ejemplo. Ya tú vas viendo que ya está clasificado. Ya tú estás clasificado y se va.
2: Al momento que te hacen los grupos y sabes dónde te toca, tienes que enseguida volarte. ¿Qué hizo Ecuador? Hizo eso. Fue a 3 ciudades norteamericanas y se quedó en la que
1: consideran. Hasta aquí Ecuador no ha tenido problemas con los amistosos y todo eso, porque la cancha, por ejemplo, donde jugaron ayer, una buena cancha.
2: Y mientras dure el mundial, Ecuador va a estar, o mientras Ecuador dure en el mundial, va a estar en la misma concentración.
1: Sí. Así está. Lo de Ecuador es como para tomarlo en cuenta. Vamos a ir a la pausa, pero ya regresamos con este tema porque nos vamos a
4: meter
1: en el tema del peloteo allá en los 3 países de Norteamérica. Después de eso, Ecuador ayer jugó un partido que para mí, fue a media llave. Y no puso el plantel que va a poner frente, un ejemplo, a Costa de Marfil. Porque hay que salvaguardar, pues, ¿no? Incluso las variantes que hizo. ¿No?
2: Para darle ritmo a algunos jugadores, por ejemplo, ver.
1: Me gustó la intervención de
2: quienes podían estar para entrenar. Exactamente.
1: Me gustó la intervención de Nilsson, del propio Preciado, ¿no?
2: Del
1: Yehua, que también despuntó.
2: Por derecha, ¿cómo se llama? Minda, ¿no?
1: Sí, Minda, que fue el autor del tiro penal, claro, a él fue que le hicieron la falta.
2: El jugador,
1: ¿no? Y el árbitro dictaminó el tiro penal. La ejecución de Jordi, muy bien, o sea, como para sentarlo a Jordi ahí.
2: Ajá.
1: Y el ingreso de Pervi, que se bautizó con un golazo, apenas había ingresado, ¿no? Aprovechó un error del portero, porque el arquero despeja, en vez de botarla.
2: Lo veo a Estupiñán muy flojito en marca. No creo que vaya a ser titular en este
1: No, partido. No está para titular.
2: Ahí
1: los cuatro en el fondo no se los quita nadie. Ordóñez, Pacho. No.
2: ¿Cómo?
3: Tienen que recuperar.
1: Hincapié, sí.
3: Hay que recuperarlo
1: a Pérez.
2: Vamos a la pausa.
0: Pa, pa, pa, pa. Pa, pa, pa, pausa.

0: Bueno, son las 14 horas con un minuto en el territorio continental ecuatoriano. Continuamos en Chononda Deporte, ya estaremos.
1: También a su pana Franklin Rodríguez, que nos escucha todos los días.
0: Franklin Rodríguez.
1: El nombre del diario.
0: Ah, ya.
1: Sí, sí, siempre está en sintonía nuestra. Igual también para por acá, Marcos Pérez, que nos envía por acá una fotografía que dice acá. Lea eso ahí.
0: Marcos Pérez, Aymen Huisein, figura de Irak, fue retenido 7 horas. ¿Ese es el que usted decía?
1: 7 horas estuvo este muchacho.
0: ¿Ir aquí?
1: Uh-huh. 7 horas detenido. También saludos para, bueno, el abogado Víctor Mendoza, que está siempre en sintonía, chévere. Bueno, así está. Hay que hacer la orden, don Fernando, nada más para don Hugo Laz, ¿no? Simplemente eso con secretaría para...
0: ¿Qué? Vamos a la pausa.
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1: Minutos, saludos para doña Rocío Mesa, que también nos reporta sintonía. Gracias también por dispensarnos siempre con su sintonía, doña Rocío Mesa, que está siempre pendiente del programa deportivo. Bueno, entonces Ecuador ya está en la recta final, mi estimado Coco, Fernando.
9: Ganó todo.
1: Lo bueno es que no hay lesiones como han sufrido otros seleccionados.
10: En Brasil, por ejemplo, se lesionó alguno.
1: En Brasil, en Uruguay, en Argentina. Ayer vi a Colombia también. Vi a Colombia jugar ante...
0: Ganó 2-0 a Jordania.
1: Ante Jordania, sí, un partido muy bonito. Sí, dos bonitos goles de este chico que juega en el fútbol brasilero. El del dado fútbol de Colombia, siempre con el balón bien tocado, con buen pie, llegando siempre con peligro ante una selección de, también con algunos argumentos, ¿no? Así que vamos a ver qué pasa con los sudamericanos de Jordania.
11: Los seleccionados de Senegal también.
9: También lo vi.
0: La requisa total. Total.
1: Seguridad.
9: Y la orden también es del presi también.
1: Claro, es que Estados Unidos está en guerra, por mando, con Medio Oriente. ¿Cuánto se puede pasar?
0: Es jodido.
1: Se habla de la posibilidad de llegar a un acuerdo, pero si llegan a acuerdo con...
9: Por esto mismo, ¿no? Por el mundial, como para...
1: Con lo que sea, pero siempre Dios quiera que no pase nada, porque siempre está... Sí, ya sabemos lo que ocurrió aquel 11 de mayo, ¿de qué año fue?
0: 11 de septiembre
9: del 2001.
1: Mire, entonces ya con esos antecedentes hay que cuidarse en sano, como se dice popularmente.
0: Lo que pasa es que la seguridad...

0: exageradamente controlado por el tema que ha vivido Estados Unidos. El enemigo número uno del mundo se llama Estados Unidos. Todos apuntan a Estados Unidos, ¿o no? Todo el mundo quiere derrumbar a Estados Unidos. Y eso conlleva a esta seguridad hasta con extravagancia.
1: Extrema.
0: Es una extrema.
1: Sí,
0: es
1: sí.
0: Extrema, sí.
1: No, y a un mundial donde viene gente de diferentes naciones, si hasta Irak mismo bueno, tiene
0: que es que está clasificado Irak e Irán, los dos países que son fronteras, están clasificados. Hoy por hoy, Estados Unidos, todo el mundo lo sabe, no lo estoy descubriendo yo, está en guerra con Irán.
2: Está Uzbekistán, que también tiene su conflicto.
0: Está Uzbekistán, que también tiene su conflicto. Entonces, hay muchos países.
1: Todos esos países de Medio Oriente están siempre.
0: Sí, tienen problemas, tienen problemas.
1: Y no solamente.
0: Países de Medio Oriente.
1: Hay guerra caliente y guerra fría, porque las otras son de religiones.
0: Hay de todo. ¿No? Entonces, los cristianos persiguen a los judíos, los otros siguen a no sé cuánto. O sea, hay la guerra de religiones, como dice Enrique. Los del Corán leen su libro, los otros leen la Biblia, los otros leen el libro de Joseph Smith. Cada cual tiene su libro. Sí, yo no leo ninguna, yo creo en Dios.
1: Creencias,
0: nada más. Sí, yo creo en Dios. Y me dan esos panfletos y los leo, eso que de testigo de Jehová. Yo los leo y ahí está.
1: Yo leo todo.
0: Lo que dice la Biblia.
1: Y todo tiene la misma cosa.
0: Es lo que te digo. A ver, yo lo que digo es una cosa. Yo creo en el Dios que todos creemos. Porque yo no creo que tú tengas un Dios, Enrique tiene otro, el otro tiene otro. No, hay como 20.000 dioses.
3: Claro.
0: No, pues. Cada cual le reza al mismo Dios. De una manera o de otra. Con una religión o con otra, todos creemos en el mismo Dios y pensamos que es el mismo. No que... Tú tienes un Dios, otros le soban la barriga al Buda, ¿cierto? Creen en el Buda. Otros creen en un palo. Los indios creían en el sol, en la luna, en las estrellas. Cada cual tiene su Dios. Hoy por hoy, cada cual le reza, creo yo, al mismo Dios. Por eso que digo que cuando en el fútbol Dios no juega, porque si no todos los partidos terminarán en empate. Todos los dos equipos empate. Le rezan. Los dos equipos le rezan a Dios. Y en el fútbol Dios no te mete.
2: Hoy el rival de Ecuador, Costa de Marfil, tendrá un amistoso contra Filadelfia, este partido a llevarse a cabo a las 6 de la tarde. Y bueno, también Francia también.
1: Que saludos para el compadre Brian Sánchez, que también reporta de sintonía desde Flon número 4.
2: Es de los equipos como que uno dice deslotado Francia, ¿no? Aunque perdió con Costa de Marfil, no deja de ser Francia para mí.
1: No, no. Francia en ese partido bailó en el primer tiempo a Costa de Marfil.
0: Claro.
1: Le pudo haber hecho 4 o 5 goles. Y jugó con un equipo no todos titulares.
0: Más allá de Francia, nos preocupa cómo lo vimos a Costa de Marfil.
2: Uf, rapidísimo.
1: Sí, pero.
0: Tiene buena transición.
1: Sí, pero no es para asustarse. O sea, hay que tener respeto como toda selección, pero yo estimo que Ecuador es más que Costa de Marfil. Si las cosas se hacen bien, ese partido se lo puede hasta ganar. Que es una selección fuerte, dura, sí, pero eso de que haberle ganado a Francia. Yo decía, más bien nos ubica sobre la tierra con firmeza. Y estoy seguro de que Ecuador va a ser un partido interesantísimo. Claro. Con lo bueno que tiene Ecuador es la parte mental. Ya el miedo escénico se perdió hace rato. A raíz de que nuestros seleccionados, nuestros futbolistas, se fueron para Europa. Y ellos ya se acostumbraron a jugar con... Porque una cosa es que usted le nombre acá, por decirle a un zaguero de Liga de Puerto Viejo. Tenemos que jugar contra el City. Y seguro que ese muchacho no duermen una semana sabiendo los jugadores que tiene que enfrentar. Pero ya los nuestros, a un Pacho, a un jugador como todos los que están en la saga.
3: Le da igual.
1: Le da igual. ¿Por qué? Porque están acostumbrados en cada semana a verse con ellos. Ya no hay el respeto. Ya hay el respeto de uno y otro. Saben cómo marcarlo, saben que son de este planeta y que no son fuera del mismo. Se enfrentan y le han ganado partidos, a tal punto que son hasta finalistas de la Champions, dos de ellos,
0: claro.
1: El mismo Moisés. Entonces, como él, están la mayoría de los jugadores, y eso es una ventaja, porque juegan, ¿qué? En Italia, juegan en Inglaterra, juegan en Francia, juegan en Bélgica, juegan en países de alto nivel futbolísticamente hablando.
0: No, ya tenemos otro nivel.
1: Entonces, la parte mental es fundamental en el ser humano.
0: Mire, a lo máximo que llegaban nuestros jugadores cuando clasificamos al primer mundial era jugar en México Alex Aguinaga y el Team Delgado, con el de Cacha. Después del mundial de Japón-Corea 2002, Ecuador traspasó fronteras y se tiró al otro lado del charco. En el PSI joven estaba Edison Méndez, ¿cierto? Y el propio Team Delgado, después de México, pasó al Southampton, sí, de Inglaterra. Así que no es un gran...

0: equipo, pero igual. El mejor, era el fútbol inglés.
1: El mejor lateral derecho que ha tenido Ecuador en su historia. Y el caso de
2: Ulises de la Cruz.
0: Y el Dine Cavieres traspasó fronteras cuando fue al Celta de Vigo. Después fue a Italia. Primero a Italia, Perú ya. Después al Celta de Vigo y algunos países que creo que es el jugador que más equipos ha paseado en su historia futbolística. El Dine Cavieres. Pero de ahí, hoy por hoy, Ecuador, con dos jugadores jugando uno de cada lado, ni siquiera del mismo equipo, con dos jugadores disputando una final de Champions, es otra historia. O sea, no tenemos miedo de nadie, porque ya juegan finales de Champions. Ni siquiera es que juegan en grupo de Champions y lo eliminan en primera ronda. Juegan finales de Champions. Tú te vas a chutar cuando en final de Champions enfrentas a los mejores del mundo. Un ejemplo, Piero Hincapié enfrentó a Dembélé, ¿cierto? ¿Sí? A Cucurella.
2: Claro.
0: ¿No? ¿O no? Enfrentó al propio compañero Pacho. O sea, estamos hablando de otro nivel.
1: Lo que más es que es, ellos mismos se encargan de hablar con su compañero.
0: Por eso te digo, entonces, todo eso le sirve a Ecuador. Permítame un saludo para el economista Antonio Diosdado Papillo Zambrano, que nos reporta sintonía. Pulgar arriba aquí esta vez.
1: Mi primo.
0: Se pasó el día viernes. Se pasó. Espectacular. Pero
3: solo con usted, pues nosotros ya rato que no nada.
0: No, se pasó de espectacular en el homenaje, con un homenaje.
3: Eso,
0: el homenaje. Un homenaje que realizó la Unión de Administradores de Jubilados de la Mancomunidad Manta, Montecristi y Caramijón al Colegio Nacional 5 de junio. En sus 75 años, bodas de brillantes por conmemorar un aniversario más. Se pasó la Unión.
1: A Luis, Luis Tito Menéndez Ceballos nos dice: es duro Costa de Marfil. Igual, pero sí vamos a clasificar. Ecuador clasifica, dice. Claro que es lógico.
3: A ver, si Costa de Marfil nos gana el día domingo, no hay que sorprenderse. O sea, no es decir que nos ganó un rival fácil, no, es fuerte. Costa de Marfil es fuerte. O sea, no, yo entiendo el optimismo de muchos, me sumo a aquello, pero si hay un resultado adverso en contra de Ecuador, no hay que sorprenderse, porque es un equipo bravísimo.
1: Ecuador va a ganar ese partido. Es más que Costa de Marfil. Es más. Ecuador es más. Por lo menos desde mi punto de vista, yo estimo así. Ecuador es más y va a ganar. Costa de Marfil es una buena selección, pero no es más que Marruecos. Y Marruecos llegó hasta cuartos de final, que es una buena selección, pero tiene falencias también. Así que tengamos la fe puesta en lo que tiene Ecuador y lo que estamos manifestando.
2: Ya usted más o menos le tiene tomado el pulso más o menos en pensamiento y en análisis en el tema de lo que puede dar el profesor Becasese, ¿no? Yo creo que hay algunas cosas, por ejemplo, la defensa, yo creo que no.
1: Pero mire, Ecuador tiene 19 partidos que no pierde. O sea, los méritos de Ecuador están en el bloque posterior. Si sigue funcionando de la misma forma, como lo ha hecho hasta ahora, nosotros pensamos que en Costa de Marfil es un equipo fuerte, no lo discutimos desde ese punto de vista, pero ellos también tienen que estar pensando en lo que es Ecuador. Ellos deben estar preocupando porque los antecedentes también juegan en el fútbol, por lo menos para la parte mental, como señalamos. Saber que Ecuador no pierde 19 partidos de lo que va actualmente en el trabajo que viene haciendo con Becasese y por cosas por el estilo. Entonces, de allí usted más o menos manéjese de lo que piensan también los africanos. Ellos saben que se van a medir a una selección que fue segunda en las eliminatorias, que fue después de Argentina, superando a Brasil, a Uruguay, a Colombia. Ellos saben, como decimos acá en el Gol Popular, con qué tusa se van a rajar. Entonces, yo estoy por fútbol, por estrategia, por las figuras individuales que tiene Ecuador, es más que Costa de Marfil.
2: Por eso, usted, yo digo, unos 9 fijos en esa alineación.
1: Yo
2: le contabilizo 9 fijos.
1: Sí, y yo pocas veces me he equivocado en el fútbol. Con Liga Deportiva TV. Entonces, y siempre veo el fútbol así, con frialdad, sin pasionismo. Estoy considerando que para mí Ecuador, los alemanes, con los alemanes van a tener un partido bravo, por cierto, pero tampoco nos va a pasar por encima. Yo apuesto, y lo he dicho, incluso me invitaron a un programa de televisión hace algunos días, que para mí Ecuador pasa con 7 puntos, 2 victorias y un empate. No pierden en esta primera fase.
4: ¿Ya?
1: Y nada, no es nada raro que sea hasta el ganador del grupo. Es mi percepción.
0: Claro, claro, cada uno tiene su percepción. Yo lo veo, un ejemplo, yo lo veo a Ecuador con 5 puntos. Yo veo que le gana a Curazao, empata con Marfil y le doy esa chance, porque otros no le darían, que empata con Alemania. Así lo veo yo. Para mí, Ecuador con Costa de Marfil están ahí.
2: Usted le da los 5.
0: Los 5, sí. O sea, doy por descontado que a Curazao le van a ganar los 3. O sea, los tres van a...
2: Lo van a blanquear.
0: Es el rival a ganar.
1: Es el partido feo del grupo.
0: Es el rival a ganar.
1: Pero el fútbol tiene cosas raras a veces. Vamos a ver qué pasa. Mire, hay una ventaja actualmente con Ecuador, como decíamos, que no hay lesionados. Que se está cuidando, lo tiene sobre algodones algunos jugadores. Lo tiene, por ejemplo, a Pacho, que no lo ha hecho jugar. Debe tener fatiga muscular. El caso del atacante también Valencia, que se lo está cuidando al máximo. Yowal, que salió por ahí con algún problemita, pero que creo que está pasando por un mejor momento. Hay argumentos suficientes como para decir que Ecuador va a ser un buen mundial y va a ser una primera etapa mucho más de lo que nos imaginamos.
2: Y no es con lo mismo, porque mucha gente dice, y aquí le dio un dato interesante, dice Curazao es colonia de Holanda, sí, está bien.
1: Sí, Países Bajos, mucho jugar juega en Países Bajos.
2: Está bien, sí, pero de lo que, comparándolo con Surinam, ¿no? Que sí ha dado jugadores de la talla, por ejemplo, le nombro, leyendas históricas que son nacidos en Surinam, Ruud Gullit, Fran Rijkaard, Clarence Seedorf.
1: Pero ellos jugaron por Holanda siempre.
2: Jugaron por Holanda, pero nacieron en Surinam.
1: Claro.
2: Edgar Davis y Patrick Kluivert. Generaciones posteriores, Jimmy Floyd Hasselbein, Georgino Wijnaldum, Ryan Babel, que el que jugó en el Liverpool. Y en la actualidad, estrellas recientes, Virgil van Dijk, Denzel Dumfries, Ryan Gravenberch y Xavi Simons, que juega en el Tottenham.
1: Son de Holanda. Vamos a escuchar a la gente de Ecuador. Empezamos con el arquero Galíndez.
4: Primero, agradecer porque la ilusión de la gente a nosotros nos da más fuerza. Que la gente nos diga las cosas que nos dice en el hotel o en los estadios cuando estamos, a nosotros nos hace entender que el camino que venimos haciendo es bueno y que nosotros más que nadie, ya lo dijeron mis compañeros, que queremos darle una alegría grande a nuestro país. Creo que nos merecemos, después de tanto tiempo y tantos años de lucha, que Ecuador realmente demuestre lo que puede llegar a ser mundialmente. Hoy muchos jugadores lo han demostrado a nivel de clubes y la idea de juntar todo eso y llevarlo hacia nuestro país y hacerlo por 18 millones de personas. Nadie dice que va a ser fácil. Creo que en la vida lo que más lindo tiene uno nunca es fácil. Siempre cuesta luchar por las cosas que uno más quiere y esta será una más. Lo vamos a intentar y creo que a partir de ahí, con el apoyo de nuestro país, va a ser más fácil el camino. Entonces, que se ilusionen. Nosotros lo estamos. Vamos a hacerlo todo lo que esté a nuestro alcance y creemos mucho que lo vamos a poder lograr.
5: Que los jugadores de otras selecciones los respeten tanto. ¿Qué les dice a ustedes también?
4: Mucho orgullo, mucha satisfacción. Creo que esta selección de Ecuador ha demostrado siempre mucho respeto, mucha evolución. Desde hace ya creo que 2 años que está trabajando BKCS al mando y creo que todo lo que hablan el periodismo y muchos jugadores de otras selecciones un poco refleja lo que nosotros vemos a la interna también. Lo más importante es cómo nos vemos nosotros y lo que nosotros sabemos que podemos llegar a dar. Y creemos mucho en nosotros, pero porque tenemos fundamentos para creer, no estábamos locos. Y cuando uno realmente cree y confía en la persona que lucha al lado, tiene más posibilidades. Entonces vamos por ese camino.
5: ¿Cómo lo viste al equipo?
4: Lo más importante es que le vaya bien a Ecuador. Por supuesto que todos queremos ser titulares, pero cuando uno llega a la selección y se sienta a veces y se pone a pensar lo privilegiado que es, se da cuenta muy rápido que no puede haber acá ni egoísmo ni envidia, entonces es lindo también verlo atajar a ellos. Hacía muchísimo calor también, más que nada en el primer tiempo, cosas que también vamos a sufrir, tal vez el tercer partido, y son cosas también que tenemos que aprender, y todo sirve. Todos los momentos que pasemos en los entrenamientos y en los partidos nos van a servir para seguir mejorando, así que llegamos bien. Soy el más viejo por mucho del plantel, bueno, Hernán no está tan lejos que de mí, el que más se acerca, pero a mí me tratan de la misma manera que tratan a todos, hasta el más joven, entonces eso es lo lindo. Tenemos diferencia, creo que entre yo y el último debe haber 20 años de diferencia, entonces para mí es hermoso, podrían ser mis hijos algunos, entonces a veces me hacen renegar, pero no, la verdad es que era imposible hacer la eliminatoria que hicimos sin el plantel que tenemos, sin el compromiso que se demostró. Y es imposible ahora querer hacer un mundial competitivo sin esta misma entrega. Entonces, estamos contentos que creo que se demuestra hacia afuera que somos una familia, lo he dicho muchas veces ya, estos chicos son un grupo de amigos jugando para la selección y eso se nota, entonces estamos contentos.
6: Muchas gracias, y no, nada, estamos contentos por el resultado, creo que este grupo está muy convencido en lo que quiere y en lo que piensa a llegar muy, muy lejos de la Copa del Mundo y creo que vamos por muy buen camino.
7: ¿Siente un equipo más compacto, más sólido en lo que pide el profe en la estrategia, sobre todo el medio campo para arriba?
6: Bueno, sí, la verdad nos sentimos muy sólidos, estamos cada día mejor, por eso creo que nos vino bien todos estos días que estuvimos aquí y creo que vamos por el buen camino.
5: ¿Para qué está este equipo?
6: No, estamos para este equipo está para muy grandes cosas, este equipo está para hacer feliz al país y creo que estamos convencidos todos de que vamos a ser la mejor Copa del Mundo.
8: Jordi, el director técnico de la selección de Bolivia le mencionaba que el equipo 1, el equipo 2, la verdad que los dos tienen un nivel que no parece haber un titular o un equipo B. ¿Cuál es su punto de vista sobre eso?
6: Bueno, la verdad, por eso te digo que gracias a Dios, gracias al grupo que tenemos, al que le toque siempre va a estar preparado y creo que por eso somos 26 jugadores que tenemos que estar al tanto de todo. Sí. Bueno, sí, yo creo que tú sabes que a la final estamos jugando el mejor campeonato del mundo. Creo que van a ser partidos muy, muy difíciles, pero no imposibles. Y vamos a jugar la Copa del Mundo, creo que se nos sale de adentro y vamos a todos los días.
9: Claro, mi mamá es para mí la vida y siempre cuando yo juego en el campo es para ella, porque ella es la mejor para mí. Y sí, yo siempre jugué con el nombre de mi madre y sí, sí.
3: Entonces, la intervención de alguno de los seleccionados ya preparándose de cara a lo que será su debut el próximo domingo frente al combinado de Costa de Marfil.
1: Sí, sí. Vamos a ver qué pasa en este mundo loco, porque este mundo está loco, ¿no? Realmente suceden cosas raras y así es. Hay que llevarlas y aprender a vivir simplemente. Vamos a ver qué ocurre también, porque a veces las pasiones también te confunden. Con Ecuador, con las selecciones que sea, cuántas cosas no han pasado para estar en los festejos, ¿no? En Argentina, cuando fueron campeones, igual los franceses, y así por el estilo.
3: Yo conversaba y le decía, no recuerdo a quién, que el tema de lo que es un mundial como tal, usted observa, y observábamos al menos el mundial pasado, que ya se utilizaba más el tema de las redes sociales, que los, no sé, argentinos estaban en la esquina disfrutando, cantando, bailando, gozando y tomando. Claro está. Los de Croacia, lo mismo. Los de Alemania, ni se diga, porque son los más
1: cerveceros
3: del mundo. Entonces, ese tipo de cosas este año no se van a realizar. Porque en Estados Unidos es complicado.
1: Claro.
3: Es difícil. Habrán fanfest, pero no siempre. Entonces, se pierde la esencia del mundial como tal. Una esencia de los hinchas. Porque los equipos hacen lo suyo dentro del campo de juego. Pero la fiesta del mundial también se vive fuera de las canchas. Sí, fuera de las canchas. Entonces,
1: otro mundial.
3: Ese tipo de cosas se va perdiendo. Es como yo, al menos.
1: Es lindo ver a los mexicanos. Me ha tocado en Copa América, por ejemplo.
3: Con el sombrero,
1: ver a los
3: con mexicanos, su guitarra,
1: con. No, cosas y con los mariachis.
3: Por eso le digo, o sea,
1: por todos los lados.
3: Todo ese tipo de cosas.
1: Los brasileños con su marimba.
3: Eso, don Enrique. Sí, toda esa esencia como tal de cada costumbre que hay en cada país se pierde. Se pierde porque en Estados Unidos es complicado. Es complicado, es como cuando hacen las Copa América. Yo, de forma personal, yo soy uno de los que no está de acuerdo que se hagan en Estados Unidos.
0: Las Copas América.
3: Exactamente, porque se pierde todo.
0: Se pierde esencia, ¿no?
3: Se pierde esencia, se pierde todo. O sea, la Copa América vamos a jugar en Estados Unidos. No, hay que jugarla en los países acá que normalmente juegan.
1: Lastimosamente la parte comercial te fregó
3: eso,
1: todo.
3: Eso es otra cosa. Pero se va perdiendo de a poquito todo lo que conllevaba a esperar cuatro años.
0: La del 2016. No hablo de Ecuador, de Estados Unidos, la última.
1: Ah, sí.
0: 2016, porque el 2015 fue en Chile. Ajá. Y arregló seguido, se hizo la del 2016, sí, ¿cierto? Sí, al año siguiente.
3: Sí. Ya. No, pues ¿cómo 2016? La última en Estados Unidos fue la última, ahorita otra, la hora después del Mundial.
2: Hubo un fuerte sismo en Cuba, ¿no?
1: En Cuba.
3: Claro, fue la última en Estados Unidos.
2: Wilson Menéndez.
1: ¿Desde cuándo palos? Wilson, saludos para Wilson.
2: 6.1.
0: Uy, papá. En Cuba. Está temblando el mundo.
2: Sí, no.
0: Antes de ayer fue en Indonesia. Antes de ayer, bueno. ¿O ayer?
3: No, Indonesia
0: ayer.
3: No, Filipinas.
0: Filipinas, perdón.
3: Filipinas.
2: Sismos pequeños por acá que los han reportado.
3: En Pedernales.
1: Aquí sí hay, chévere que sean pequeños. A mí me agrada sí. Cuando hay ese tipo de sismos.
0: Es porque un,
1: está liberando.
0: De
3: la placa
1: está liberando energía. Sí. No, la capa continental con la capa de Nazca están constantemente dándole, chocando allí. Lo difícil es cuando hay demasiada energía acumulada.
0: Eso ahí provienen los fuertes terremotos.
1: Claro.
0: Claro, porque ahí desfoga con todo, con fuerza, y sale devastador.
1: Sí. El problema de fuego del Pacífico.
0: El problema de nosotros es las capas. La capa de ozono cada día se hace más grande y los rayos ultravioleta pegan con más intensidad sobre la Tierra. Entonces, todo ese tipo de cosas, las capas de Nazca, ya lo dijo Enrique, la capa continental, y como al estar en la línea de fuego, en Chile también la semana pasada hubo movimientos terribles.
1: Claro,
0: y bueno, sí, en Chile permanentemente la tierra está temblando. Lo que pasa es que ya es casi que natural. Eso como allá en el Medio Oriente cae una bomba y tú estás comiendo. Sigue comiendo. En Medio Oriente cae una bomba. Usted no se inmuta. Usted sigue comiendo porque es natural que caiga una bomba. Son países que permanentemente están en conflicto. Ayer nuevamente Irán bombardeó a Israel. Y una tregua que había, ¿no? Una tregua, un cese al fuego, que está pegada con saliva nomás. Porque a uno se le antoja y dice, ¡ah, tírale una bomba!
1: ¿A Israel o Israel a Irán?
0: Irán a Israel atacó ayer.
1: Mire esa cosa.
0: Porque supuestamente Israel había atacado a Hezbollah. Supuestamente, según lo que estaba manifestando. O sea, allá hay años. El cese al fuego está pegado con saliva, la tregua, ¿no? Sí. Y está pegado con saliva. Oye, ese man me cae mal, tírale una bomba.
1: Y simplemente suenan las alarmas y escóndete.
0: Nada más, eso es todo.
1: Anda la barricada.
0: Son países que viven permanentemente en conflicto. Entonces, lo mismo pasa en Japón, en Chile, acá en otro. Y en Ecuador, bueno, menos que en otros países, pero también. Mire el conflicto.
1: Sabemos lo que pasa. Sí. Conflictos internos.
0: Exactamente, nuestros problemas son internos más que externos. Nos vamos.
1: Nos vamos, sí. Pasen bien, amigos. Gracias.
2: Muchísimas gracias.
3: Chao, viene.

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0: un gusto poderla saludar a través de Radio Sonora Onda 99.7. Acá estamos iniciando una semana más. Una semana llena de mucha alegría y mucho sol, maestro, acá en la capital de los manabitas. Así que bienvenidos y bienvenidas a escuchar la 99.7, el programa Epicentro Musical. Señor Fernando España.
1: Oiga, ¿qué pasó, don Italo Ceballos?
0: ¿Qué pasó?
1: Porque usted arranca el programa y el señor le pone unos audios llorando.
0: ¿Qué pasó, don Italo Ceballos?
1: No le gusta escucharlo al señor Yandri Alexis Navarrete.
0: Es porque perdió Barcelona.
1: Pues Barcelona ni ha jugado, oiga, ya serio, Barcelona ni ha jugado. Bueno, un abrazo grande para toda mi linda gente que está conectada, enganchada con nosotros. Hoy lunes 8 de junio, lunes 8 de junio. Le mandamos un fuerte abrazo a toda la amable audiencia.
0: Ya.
1: Que está conectada.
0: Ya.
1: Enganchada.
0: Ya.
1: Lista.
0: Ya.
1: Preparada.
0: Ya.
1: Para disfrutar del Epicentro Musical.
0: Hoy.
1: 14 con 41 minutos.
0: Oiga, maestro, hoy lunes 8 ya.
1: 8 ya, maestro.
0: 8, maestro.
1: 8 de junio.
0: Claro.
1: 20, ¿cuántos días? 27.
0: 27, güey.
1: Para la fiesta de San Pedro y San Pablo, claro. En Picuazá. Luego, no sé, en otros sectores.
0: Ya empezaron algunos.
1: En algunos sectores, claro, ya empezaron. Sí. Claro, bueno, ya empezaron.
0: San Juan, maestro, por ejemplo.
1: ¿Qué es eso?
0: San Juan, maestro. ¿Cómo? Se celebra en San Pedro y San Pablo.
1: ¿En dónde?
0: En Sosote.
1: En Sosote.
0: Claro, el día domingo hubo serenata, profesión. ¿Qué hubo? Recorrido. ¿Qué hubo, don Ítalo? ¿Ah? Don Ítalo va a dar pila, maestro.
1: Pero pues el que lo oculta es usted, pues, no don Ítalo. El que tiene que dar la información es usted, pues.
0: No, porque don Ítalo estaba ahí, maestro.
1: Pero pregúntele antes de
0: iniciar
1: el programa, pregúntele, don Ítalo, ¿qué pasó?
0: Parece un
1: amigo que llega a reportar y recién le está preguntando cuando están allí.
0: Háblese a serio.
1: Igualito, pues.
0: Don Ítalo iba con una bandera en un camión. Maestro, andaba que...
1: Pero eso es San Juan, pues eso no es San Pedro y San Pablo.
0: Pero San Juan de San Pedro y San Pablo.
1: Estamos hablando de San Pedro y... Ay, Dios mío, 2:39 en todo el país. Conmigo se pueden comunicar al 099-129-6775. 099-129-6775.
0: Y conmigo pueden mensajear también a través de la línea vía WhatsApp 0993-748077. Repetimos, 0993-748077. Saludos para Hugo Vera Zambrano, el positivo que está en sintonía de la radio, maestro. Señor España.
1: Bueno, vamos arrancando. A ver, ¿qué pasa? A ver, ¿qué me ha enviado don Ítalo Ceballos por acá? Me dice que revise el WhatsApp, dice, en San Pedro de Resbalón, dice.
0: Ya. Allá porque está Resbalón.
1: Son las fiestas de Pedro y Pablo en San Pedro de Resbalón. Ah. Y esta semana también ya para muchos... Ya arranca la cita ecuménica, ¿no? Acá sí. Aquí sí lo puedo decir porque no estamos en Facebook, ¿no?
0: Claro,
1: sí. Sí lo puedo decir, tema del mundial. Entonces, ya muchos se están preparando, ya algunos comprando su camiseta, maestro.
0: ¿Y usted parece que se preparó?
1: Ya yo me tengo que viajar a la NASA, le cuento.
0: Con la NASA.
1: Me voy a la NASA, entonces ya...
0: Por ahí ya.
1: Sí. 14:41, mejor vamos arrancando.
0: Sí, porque después la NASA lo coge, maestro.
1: Vamos arrancando. En la cabina máster está el señor Ítalo Matraca Ceballos.
0: No sabía que tú tenías marido, maestro. Vamos
1: empezando mejor. Aquí inicia

0: Pana, sí.
1: 14:52 en todo el territorio continental ecuatoriano. Seguimos por acá nosotros en Epicentro Musical. Oiga, a los tiempos nos escucha María Asunción. Está en sintonía de la radio a los tiempos. Se acuerda de los pobres. Ahí está ella ya escuchando Radio Sono Onda 99.7. Así que saluditos para María Asunción, que está escuchando el dial ganador. Le mandamos un fuerte abrazo. Gracias por escucharnos. A ver por acá. Saludos para Verónica Cueva. Ahí está Verónica Cueva, que también está escuchando la radio. Así que un abrazo grande para Verónica Cueva, que ya se reporta aquí en el dial ganador. Oiga, me dijo, voy a mover el carro. 20 minutos y no voy al carro.
2: Hable serio, maestro.
1: Y sí, pues, hermano.
2: No prendía, pues, ñaña.
1: ¿Qué cosa?
2: El vehículo tuve que empujar.
1: Ah, sí, claro.
2: Bueno, seguimos por acá. Oiga, saluditos. Saluditos para la gente que ya está. Manuel González en la Ciudadela Municipal. Dice aquí presente, señores de Sonoonda. Buenas tardes, Manuel González en sintonía de la radio.
1: Oiga, ¿sabe quién nos está escuchando?
2: ¿Quién, maestro?
1: Mi compadre.
2: ¿Cuál de los dos?
1: Mi compadre, el más bacán.
2: Rafael Ortega.
1: Mi pana Rafael Ortega, que está en sintonía.
2: ¿Cómo lo está escuchando?
1: De la radio.
2: ¿Cómo lo está escuchando Ciro, maestro?
1: Está escuchando la radio mi compita Rafael.
2: Saludos.
1: Están, ya se prepara para la cita ecuménica mañana.
2: ¿Se va?
1: Se va. Mire, él se va al mundial y yo me voy a Ibarra, por ejemplo.
2: Lleva a Ibarra.
1: ¿A dónde?
2: A Ibarra.
1: ¿A Ibarra? Ah, yo pensé que iba a decir a mi compadre que lo lleva al mundial. Oiga, no. yo voy teniendo Ibarra si me puedo ir al mundial.
2: No, porque el mundial hay más gastos, maestro.
1: Más gastos.
2: Acá en Ibarra.
1: Se gasta, sea, menos.
2: Claro.
1: Pero pues, ¿quién hace el programa mañana?
2: Chus. O sea que me odia entonces.
1: No puede. No. Aunque puede. Yo desde allá vi a Clean Fit, yo le.
2: Claro, usted se puede comunicar, maestro.
1: Obvio, eso es obvio. Mañana interactúo con ustedes.
2: Qué belleza, mayonesa.
1: De eso no dude.
2: No hay problema.
1: De eso no hay problema. Usted sabe que con la tecnología. No, sí, con la tecnología.
2: Claro, oye, si otras veces hemos estado y yo lo siento como que lo tengo.
1: ¿Cómo que?
2: Los lados. Como que usted está aquí a los lados,
1: no,
2: maestro.
1: No, pero digo, lo primero que dijo.
2: Sentir.
1: Sí, sí, lo siento.
2: Claro, lo siento como que usted está a los lados.
1: Ah.
2: ¿Usted no siente el espíritu a veces de alguien?
1: No, maestro, no. Yo que choco carrero, ¿cómo?
2: Muy bien. Oiga, 2:53
1: Se va al mundial, oiga.
2: Se va
1: a la cita ecuménica.
2: Eso es lo importante, que Radio Sonoonda se presenta a la.
1: Estará ahí con personal.
2: Claro, propio, desde allá mismo, maestro.
1: Exactamente, ya desde el día jueves en la inauguración y todo lo demás.
2: Claro.
1: Pero yo, mire, yo creo que él va a llevar. ¿Usted qué puede llevar si se va
2: para allá?
1: Lejos, para allá, sí.
2: Por ejemplo, puedo llevarme un atuncito.
1: Uno nomás, y con uno pero no alcanza.
2: Unos.
1: Unos, es, pero diga, hable con propiedad. Unos atuncitos.
2: Claro, es lo más ideal, maestro.
1: Bollos, maestro.
2: Mande.
1: Bollos. Claro, toca llevar, pues.
2: Pero el cielo existe cuántos días.
1: No, sí, obvio, sí resiste.
2: Sí.
1: Eso sí, obvio.
2: Ah, ya. ¿Qué más puede llevar a lo que haga? Una tonga no resiste, maestro.
1: No, eso no, pero eso ya no resiste.
2: Ahí se daña.
1: Sí, ese daña.
2: La manila se daña.
1: Exactamente.
2: Claro. Atunes. Chifles. Claro, pues.
1: Chifles, claro. Ceviche, encebollados.
2: Claro.
1: Así enlatados, que usted lleva.
2: Sí, sí, me parece, maestro. Sí, qué bueno. Sí. Pero ahí párele nomás, maestro, ya.
1: Mi compa lleva una cosa también.
2: No, también, eso también se come, maestro.
1: Claro, también, claro.
2: Eso también se come.
1: Sí, también lleva, también.
2: Sí,
1: lleva.
2: Claro.
1: Pero, no, no, chanchito, no.
2: No, eso compra ya en Ibarra.
1: Vamos con música, 14:54.

0: Vamos a publicidad.
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0: Saludos para Carlos Aveiga. Mire, Carlitos Aveiga. Oiga, Carlitos Aveiga ha comprado las chabelitas. Mire, ahí está, aquí está la fotito, vea. ¿Se acuerda que hablábamos el día viernes de las chabelitas? Y yo le dije, Carlitos Aveiga, si lo encuentra, cómpreme un par de latitas que yo acá le doy. Pero bueno, ha sido malo, Carlitos Aveiga. Ya me estoy dando cuenta que ha sido malo. Mi pana Carlos Aveiga no me pudo comprar un par de latitas de chabelitas. Pero bueno, está bien. ¿Qué hizo Iván Villamar? A ver.
1: Hola, buenas tardes. Siempre la onda de la mejor. Son onda. ¿Qué es la gente?
0: Aquí está la gente.
1: Angelito.

0: Ahí está, vea. Don Iván Villamar, mi pana Iván Villamar. A ver, apareció Angelito, ¿qué dice? No se escucha ese audio, Angelito. No se escucha, no se escucha ese audio, Angelito.
1: No tiene fuerza para hablar.
0: No tiene fuerza, ya anda sin fuerza ya.
1: Papito, lindo.
0: Raro ese tema, ¿no?
1: Rarísimo, dice por acá. Saludos, señor Navarrete. Soy Carlos Gines, desde la Suela Municipal, dice. Aquí escuchando la radio, dice.
0: Me dice don Carlos Avega que la foto es del sábado. Pero con mucha más razón, mire, él compró...
1: ¿Qué le compró?
0: Esto me parece que es ahí en el tema de la Juela.
1: Ya.
0: Si no estoy mal, si no estoy equivocado. Oiga. Y yo estaba en el estadio, pues estábamos cerquita, Carlitos Avega. Usted es malo, ha sido egoísta.
1: Uy... Mano. Bueno, ¿qué dice doña Zeira Cedeño desde Río Chico? A ver.
2: Muy buenas tardes.
1: Buenas tardes, doña Zeira.
2: Este día para usted.
1: ¿Ya?
2: Inicio de semana.
1: Ya, buen inicio de semana.
2: Saludos.
1: ¿A quién?
2: Don Fernando.
1: ¿Ya?
2: Ya, que tiene plata.
1: Claro, sí tiene plata ahorita.
2: Esa es la canción.
1: ¿Cuál? ¿Norma mía?
2: De los diamantes.
1: Ah, de los diamantes.
2: Cualquiera que sea.
1: Cualquiera, dice doña Zeira Cedeño desde Río Chico, en sintonía de la radio.
0: Bueno, vamos avanzando, 15:12.

0: 15:24 minutos. Oiga, saludos para María Elisa Quevedo, que está en sintonía de la radio. Así que un abrazo grande para María Elisa Quevedo, que ya nos está escuchando, se está reportando con nosotros. Así que le mandamos un fuerte abrazo a María Elisa Quevedo, que está en sintonía del Dial Ganador.
1: Bueno, seguimos por acá. Dice saludos, señores de Zona Onda. Buenas tardes. Ya estamos escuchando la radio en el barrio 7 Puñalada, acá en Manta. Saludos para Carlitos, para Vicente, para Manuel y para Cristian. Maestro, dije puñaladas, no dije golpes. ¿Ah? Aprende a escuchar, don Ítalo. Ese es el problema con usted, se da cuenta. Bueno,
0: o sea, dice que Ítalo no escucha.
1: No escucha, porque yo dije puñalada y él comenzó a atracar golpes, maestro. Pues.
0: ¿Ah? Claro, claro. Una cosa.
2: Una cosa y otra cosa.
0: Claro. Claro. De golpes a puñaladas, dale.
1: Claro, pues.
0: Pero hasta.
1: ¿Ah?
0: Pero lejos, hermano, lejos.
1: Lejos, lejísimo, diría yo. Pero bueno, ahí está la gente reportando sintonía a esta hora.
0: ¿Qué tiene
1: de
0: que
1: la
0: ver la
1: tarde?
0: Vaca? Oiga, saluditos.
1: La leche, maestro.
0: ¿Cómo está aquí?
1: La leche y la vaca.
0: Ah, ya. Saluditos para Yesita Zambrano. Ya. Para Yesita Zambrano, que nos está escuchando. ¿Sabe dónde?
1: ¿Dónde?
0: Y
1: dónde?
0: En radio, pues, hermano. Digo, en Chones. Está escuchando.
1: Ah, en Chones.
0: En Chones.
1: Para ti, Chonera linda.
0: La gente de Chones nos escucha a esta hora de la tarde, así que saluditos para ella.
1: Saludos para Pepín Molina, para José Palo, para Ruli Abacvero. Saludos para mi compita Cristian Lor Cedeño. Ahí está la gente de La Furia Amarilla a esta hora en sintonía del Dial Ganador 99.7.
0: 99.7.
1: 15:26
0: minutos.

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0: Vamos a hacer un corte, pero enseguida regresamos.
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1: Ah, se nos está. ¡Hola! Saludos para Don Franklin del Valle, la gente de la RT, Don Franklin del Valle, que está en sintonía del Día del Ganador.
2: Bueno, ahí está Don Franklin. ¡Don Franklin! Siempre en sintonía de la radio, ¿no?
1: Sí, señor.
2: Qué bueno, me alegra por Don Franklin. Del Valle, ¿no?
1: Sí, señor, en el Valle, maestro.
2: A ver, ¿qué dice por acá? Mi pana, hola, estamos en onda con Sononda 99.7 FM. Saludos para Juan Glass, Villosa, Ana Paulina y Carmen Glass Mendoza en la Ramos y Duarte y segunda transversal, dice. Muchas gracias, ahí están los amigos que se están reportando con nosotros. Hola, chicos.
1: Hola.
2: Buenas tardes.
1: Buenas tardes.
2: Reportando sintonía con Epicentro Musical.
1: Ya.
2: Saludos para ustedes.
1: Ya.
2: Y para el DJ, dice. Una
1: Picarón.
2: Excelente, bendecida semana para iniciar con buena actitud positiva, dice.
1: Hugo Vera.
2: Por acá, un tremendo solazo.
1: Ya.
2: Y calor, dice. Dile a DJ que venga para bañarnos a la piscina, dice.
1: Ah.
2: Así dice. Por favor, dice, me podría complacer con la salsa de Mauro Castillo.
1: ¿Cuál?
2: Si te viera con mis ojos, dice.
1: Vaya viendo. Lo quiere ver con los ojos. ¿Y cómo lo va a ver, man? ¡Oh! Pero, Patrick, ¿con qué lo va a ver? Diga, pues, señor España. Bueno, saludos, dice. ¿Qué pasa? Quizás serio, algo pasa en Calderón, me dice por acá. Pila, dice. ¿Ah? Quizás serio, hermano. Oiga. Repite todo el mensaje, repite. A ver.
2: Está bien. Oiga, saluditos para nuestro buen amigo que está en sintonía de la radio.
1: ¿Quién?
2: Concejal, oiga, ¿sabes quién es?
1: ¿Cuál?
2: Don Juan Farías.
1: Ahí aseguró.
2: Está en sintonía de la radio.
1: Saludos para Juanito.
2: No sé para dónde va, pero va escuchando la radio. Así que ya
1: bueno.
2: El hombre ya anda más activo ya.
1: Háblese.
2: Claro, ay, pero va siempre en sintonía de la radio. Eso es lo importante.
1: Eso es lo importante, sí.
2: Exactamente.
1: Ahí aseguró.
2: Qué cosa, oiga.
1: Oigan, saludos para la señora María Anchutia, dice por acá, buen inicio de semana, señores de Sononda, quienes hacen el programa Epicentro Musical, trabajando en sintonía de la radio, dice, bueno, qué bonito dicen por ahí.
2: Qué buena música, no, si te viera con mis ojos.
1: ¿Ya? ¿Con qué lo va a ver, maestro? Se acerca también con usted, pues. Saludos para mi pana Jimmy Caracas. La gente de la Furia Amarilla.
2: ¿La gente de Venezuela?
1: No, Jimmy Caracas.
2: Caracas, Luis.
1: Caracas.
2: Oiga, saluditos para Yajaira Vanessa, que también se está reportando. Yajaira Vanessa, siempre en sintonía de la radio, así que un abrazo grande para ella que se está reportando y está escuchando Radio Sononda 99.7. Bueno, ahí están los saluditos. Oiga, conmigo se pueden comunicar al 099-129-6775. 099-129-6775.
1: ¡Vamos avanzando! Con más saluditos por acá. Oiga, saludos para Francisco Rodríguez, dice,
2: ¿Ya?
1: Ahí está, escuchando la radio, Qué bonita la gente, La familia Oiga, Rodríguez.
2: Pero de su número ya, Andy, porque la gente quiere saber.
1: ¿Mi
2: su
1: número?
2: Sí,
1: mi número ya lo tienen, maestro, hace rato, pues.
2: No, pero dígalo.
1: Bueno,
2: oiga.
1: Conmigo pueden mensajear también, me pueden escribir a través de la línea celular 0993-748077. Repetimos.
2: Repita, pero despacito. Usted le dice rapidito, a usted le encanta todo rápido, ¿no?
1: A usted le gusta despacito.
2: Como, claro, tiene que decir las cosas despacito.

0: papito.
1: Angelito, oiga, apareció Angelito, oiga.
0: ¿Qué le dice? A ver, martillo ahora.
1: O sea, él no puede seguir martillando.
0: No, pues.
1: ¿Por qué?
2: Mentiroso.
0: ¿Por qué es mentiroso?
3: Ah. 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
1: ¿Y por qué Angelito no puede decir martillando y ustedes sí pueden decir martillando?
0: Ah, pues te dice porque es amarillo, también puede martillar entonces.
2: O sea, mentiroso.
1: Me imagino que martillar es trabajar, ¿no?
0: Claro.
1: Entonces todos trabajamos, hermano, si aquí también nosotros estamos martillando, entonces pues.
0: Ah, usted mete martillo ahora.
1: Ah, no le gusta, ¿no? No le gusta, o sea, solo ustedes se pueden llevar las frases.
0: Ya.
1: Ay, Diosito lindo. 15:45. 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

0: Balú, como dicen por ahí. 4:57. Saludos por acá, dice, aquí estamos escuchando la radio. Soy Liz García, mi manayato, y que estamos en Manta, dice, escuchando la radio. Nuestra buena amiga Liz García, que tarde a tarde nos reporta la sintonía. ¿Qué le parece, don Ítalo? ¿Le parece bien? ¿Ah? Qué bonito, entonces. Saludos para Yesenia Zambrano en San Alejo. Dice, aquí estamos escuchando la 99.7. Me puede complacer con un vallenato, dice nuestra buena amiga Yesenia en San Alejo. Ahí está la gente que reporta sintonía a esta hora de la tarde. Vamos a ver quién más está por acá. La gente de la Furia Amarilla, vea, don Robert Palma. Ah, ahí, aquí dice presente él, vea, don Robert Palma, escuchando la radio. ¿Qué le parece, don Ítalo? ¿Le parece bien? Y claro que así es.
1: Bueno,
0: chusita, ñaño lindo, qué problema con usted, ¿ah?
2: ¿Qué problema? ¿Quién es?
0: Don Robert Palma.
2: Don Robert Palma.
0: Claro.
2: Me tiene enojado todavía a Carlitos Abeiga. ¿Vale?
0: ¿Cómo? ¿Qué pasó?
2: La Chabelita, pues, hermano.
0: ¿No le trajo?
2: No me trajo a la Chabelita. No me tiene, pero bueno.
0: Ay, ay, ay. ¿Qué problema? ¿Qué se puede hacer, pues, señora? No ya. Se puede hacer nada, maestro.
2: No se puede hacer nada, pues ya me hizo laca acrílica y sintética. Pues.
0: Bueno.
2: Ya así eso que... ya es complicado, ya es difícil ahí.
0: Bueno, todos nuestros oyentes cuando vean vender Chabelita, pues don Fernando, trégale $2 que ahí le va a cancelar.
2: Claro, yo le cancelo. Claro. Oiga, mi pana Alfredito está en sintonía de la radio. Un Alfredito. Abrazo para Alfredito Bravo.
0: Está bravo.
2: Se está escuchando, así que saluditos para él, que está en la onda de Sononda. Alfredito Bravo, póngale sabor. Así le dicen ahorita.
0: Ah, póngale sabor.
2: Póngale sabor. No, póngale sabor.
0: Póngale
2: no
0: sabor.
2: El sabor, claro.
0: Ah.
2: Póngale sabor, así le dicen.
0: Póngale sabor.
2: Así que póngase las pilas, mi querido Alfredito. 15:58.

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1: Vamos a hacer un corte, pero enseguida regresamos.
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0: 4 minutos, oiga, 4:07 en todo el territorio continental ecuatoriano. Esto es para que tú bailes.
1: A ver.
0: Dice, ¿qué dice el diablo? A ver, mi pana.
2: Juecho, por
0: hola.
2: Favor, dígale a Iti que se ponga vasos en colores.
0: Ya.
2: Por favor, gracias.
0: Ahí está, vasos en colores, dice que se ponga Don Ítalo Ceballos, mi pana Jorge Montanero. Desde el Bronx, que está en sintonía de la radio, así que saluditos para él. Dice por acá, saludos desde Babahoyo, siempre en sintonía. Rosendo Chiriboga, ahí está Don Rosendo Chiriboga, desde Babahoyo, siempre escuchando Radio Zona Onda 99.7. A ver qué dice por acá, Carlitos Aveiga.
3: Cordial de la tarde, Fernando, España, para usted, para Yandri Navarrete y Iti.
0: Ya.
3: Cuando lo vea por aquí al señor de la Chabelita, yo le compro.
0: Ya.
3: Tranquilo nomás.
0: Ya.
3: Así sea una, pero le llevo, pila.
0: No traiga nada,
1: pues. Más cuesta el viaje.
3: Sabe, compré. Si no, con mucho gusto. Cuando lo vea por aquí en el colegio de Puerto Llano, ahí le compro.
0: Ya. Dos latitas traiga, que acá les doy. No se preocupe, que yo sí le doy.
1: Ah, ¿usted le quiere dar?
0: Sí, señor.
1: Bueno, saludos para Juan Vélez. Mi pana Juan Vélez, en el florón número 7, dice que está escuchando la radio a esta hora.
0: ¿Florón número cuál es?
1: 7, maestro.
0: ¿Es 7?
1: 7, maestro.
0: 1, 2, 3, 4, 5, 6, 7.
1: 7.
0: 7.
1: Qué problema con este maestro.
0: El florón número 7.
1: Bueno, listo. Ahí está don Juan Vélez en sintonía de la radio.
0: Pero no se ponga bravo, hermano, porque le estoy hablando en inglés.
1: No, maestro, ¿yo por qué me ponía bravo?
0: Ya estaba practicando, pero no se pudo.
1: Y yo no practico ni el español. Peor el inglés, maestro.
0: Claro, no sé.
1: Qué cosa con usted.
0: Ay, papito lindo, qué problema la vida. Son las 4:10.

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0: Son las 14 horas con 12 minutos, 14 con 12 en todo el territorio continental ecuatoriano. 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
0: 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Saluditos para Cristina Ceballos, que hoy está de cumpleaños. Muchas felicidades, que Diosito la bendiga de parte de toda su familia. Está celebrando, disfrutando, gozando el día de hoy en su santo. Cristina Ceballos está botando la casa por la ventana, está cumpliendo 35 añitos. T5, ¿no?
1: De T5.
0: Muchas felicidades para Cristina, que la pase muy bien y que viva la cumpleañera.
1: Que viva y que beba. Otro que también está botando la casa por la ventana.
2: Otro gato.
1: No, otro cumpleañero. Queremos felicitar el día de hoy a nuestro compañero Jefferson Valle.
0: El popular.
1: Yepo.
0: Yepito, nuestro compañero. Un abrazo grande para Yepo Valle, que hoy está de cumpleaños. Muchas felicidades, que la pase muy bien, que disfrute, que goce y está.

0: Está celebrando en unión de toda su familia, también
1: sus hijos.
0: Así que un abrazo grande para Yepo Valle, que hoy está de cumpleaños.
1: De parte de Radio Son 90 le hacemos muchas felicidades y que viva
0: Mandela
1: el
0: torta,
1: cumpleañero.
0: Oiga.
1: Ya le dio, maestro, ya le dieron la torta.
0: Chica, Yepito, así.
1: Claro, ahí en el estado le vi que el jefe le había obsequiado una torta, maestro.
0: ¿El jefe de él?
1: Claro, el jefe, maestro.
0: Ah, caramba. Pero que también tiene algunos jefes.
1: Y ahí se la dejo nomás entonces.
0: ¿Cuál será? Pues?
1: Claro, ahí será.
0: Bueno, muchas felicidades para Yepo, así que un abrazo grande para los cumpleaños del día de hoy. Que la pasen muy bien, que disfruten, que celebren y que vivan
2: los cumpleaños.

0: Con 20 minutos, 4 con 20 minutos, estamos llegando a la recta final ya de nuestro programa de Epicentro Musical, arrancando esta semana con mucha alegría, entusiasmo. Así que nos vemos mañana, si así Dios lo permite. Ya, oiga, voy a salir a comprar mi camiseta.
1: ¿De qué? ¿Ecuador?
0: Claro, ya toca ya. Estar modo tri.
1: Tri.
0: Ya modo tri, pero por supuesto, si ya Ecuador juega el día domingo. Y la inauguración es el día jueves, así que aquí la vamos a observar, don Yandri Navarrete. Póngase las pilas.
1: Bueno, sí señor, conmigo será hasta el día de mañana, si así Dios lo permite, volver a estar junto con todos ustedes. Grandes amigos que tarde a tarde siempre están en la sintonía del Día del Ganador. 99.7.
0: Viene de Toxic Cats y luego Ideas. Así que un abrazo grande para todos. Está de Toxic Cats.
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0: Vamos a publicidad. 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
1: Muy buenas tardes y bienvenidos a una nueva edición de Ideas con Adriana Cañizares, un espacio para conversar sobre los temas que impactan nuestra vida y nuestro bienestar. Hoy abordaremos una etapa natural, pero muchas veces poco comprendida. ¿En la vida de quién? Pues nosotras las mujeres. ¿De qué se trata esto? La menopausia y la perimenopausia. Estos son procesos hormonales que, si bien es cierto, también son biológicos, pero que muchas veces traen consigo importantes cambios hormonales, físicos y emocionales, y sobre el cual todavía existen muchos mitos, dudas y desinformación. ¿Cómo reconocer sus síntomas? ¿Qué cambios experimenta el cuerpo? ¿Cuándo es necesario buscar ayuda médica? ¿Cómo mantener una buena calidad de vida durante esta etapa? Y para hablar de todo esto y responder a estas y muchísimas dudas, hoy nos acompaña una respetada ginecóloga, oncóloga de aquí, de nuestro cantón, la doctora Lorena Mejía. Doctora, buenas tardes.
2: Buenas tardes, Adrianita, gracias por la invitación, gracias a la apertura de Sono Onda, una radio que llega, yo diría que a toda la provincia, el país y el mundo, ¿no? Gracias por conectarse en estos tiempos. Gracias a la comunicación que ustedes pueden llegar con todos estos temas importantes para la mujer y también pues a toda la audiencia de Sono Onda, que ustedes tienen una historia increíble en este mundo de la comunicación.
1: Gracias, doctora, por sus palabras. Realmente de esto se trata este programa, de pensar en el bienestar, en la salud y sobre todo las cosas de informar a la ciudadanía. Y en este caso, las mujeres que enfrentamos ya los procesos hormonales, porque no siempre vamos a estar jóvenes viviendo de esa etapa maravillosa como la adolescencia y luego la adultez, sino que cuando ya entramos, qué sé yo, a determinada edad, empiezan a surgir cambios. Y precisamente como usted es una profesional que está totalmente capacitada, aparte que también está en el área de la oncología, conoce muchísimo este tema, quiero empezar preguntándole a usted qué es exactamente la perimenopausia y en qué se diferencia de la menopausia.
2: Bueno, la premenopausia o perimenopausia, como bien usted lo dijo, llamada también climaterio, esto no es una enfermedad, es una etapa natural de las mujeres. Nosotros diríamos que la menopausia, en cambio, es cuando pasa un año después que usted ya no menstrua.
1: Es decir, la menstruación tiene que suspenderse realmente por el lapso de un año, no como a veces pasa que no menstruamos en 2 meses, 3 meses y luego aparece.
2: Sí, es un año después y usted ya no menstrua, se llama menopausia. Pero el climaterio es en esta transición. Usted todavía está menstruando, pero que hay una, o a veces se atrasa la menstruación, a veces vuelve, puede durar esto, incluso puede durar hasta de 5 a 10 años previos. Y esto incluye que se puede producir por disminuciones de progestinas, de estrógenos y de progesteronas, ¿no? Son cambios hormonales que se van dando los avisos de que ya realmente se va a suspender tu ciclo fértil, podríamos decirlo de una manera práctica, que me gusta que a veces las que están escuchándonos, que no son médicos, que nos entiendan y nos comprendan.
1: Ahora, doctora, se habla de una edad que a veces puede empezar a partir de los 35, 36 años. Yo he escuchado, otras empiezan, yo empecé particularmente a los 43 años. Pero, ¿cuáles son los síntomas?
2: Adrianita, ¿cómo vas a haber empezado tan temprano? Estás jovencita. Bueno, eso es un ejemplo. La verdad es que no tiene nada que ver tu apariencia con tus ciclos, con tu organismo biológico hormonal. Muchísimas mujeres, mira, cada vez que nace una niña, digo yo, nace con un paquete de óvulos que se pueden terminar antes del tiempo de tu tiempo fértil, o se pueden alargar también tu tiempo fértil. Hay mujeres que pueden menstruar hasta los 55, por ejemplo. Entonces nace con un paquete ovular, que son mujeres que van cíclicas, van ovulando cíclicamente. Tú ves que a veces hay mujeres que tienen ovulaciones que no se dan en este ciclo menstrual, no menstruan tanto tiempo, por ejemplo, y hacen amenorreas prolongadas. Otras, en cambio, ovulan dobles, como cuando te das cuenta porque tienen gemelos, tienen trillizos, y tú nunca te das cuenta porque no siempre se embarazan, pero hay este tipo de óvulos que se dan y se terminan más rápido. Digamos que se termina más rápido el paquete de óvulos. Entonces, todo eso es en cambios hormonales. Y cuando esto disminuye por las progestinas o por los estrógenos y las progesteronas, entonces hay una disminución progresiva de estos estrógenos y de progesteronas que te van, al seguir disminuyendo, a hacer el cese de tu ciclo hormonal, de tu ciclo fértil. Es decir, ya no va a haber ovulación y ya no va a haber menstruación.
1: Ahora, doctora, ¿los síntomas son para todas iguales o hay variaciones? Porque hay muchísimas amigas que yo tengo que me dicen, yo no he sentido nada, a mí no me ha dado nada, y ya ellas son bastante mayores en relación a mi edad, ¿no? Entonces yo digo, qué envidia, porque yo particularmente, y creo que quienes nos están escuchando se pueden identificar conmigo, sudoraciones, dolores de cabeza. Actualmente los dolores en las articulaciones, las extremidades, y qué no decirte el cambio de humor. Un día estoy alegre, otro día estoy feliz, otro día pasa una mariposa y lloro. Simplemente es así. Y muchas veces hay personas, familiares, amigos, que al ver eso consideran que es una exageración, porque quizás no lo están viviendo, no les ha pasado igual. Bueno, y hay mucha estigmatización quizás. Por eso también es este programa, precisamente para informar un poco, para que las personas que se sienten identificadas conozcan, se informen más, comprendan, y quienes no entienden, logren comprender de qué se trata todo esto.
2: Sí, bueno, mira, realmente yo quiero que todas las mujeres que me escuchan realmente sientan más bien que la menopausia es un paso, es un proceso. Es como, así como cuando la niña en la adolescencia también tiene esos trastornos hormonales para empezar su ciclo menstrual, así en el climaterio también, o sea, así como llega el ciclo hormonal, a veces llegas normalito y silencioso, pero a veces llega con problemas, con cólicos, con molestias, con que no menstruas regularmente, que tienes una serie de dificultades para que la niña arranque su ciclo fértil, ¿verdad? Asimismo, en este tipo de mujeres puede irse en esta forma, también haciendo una serie de estragos y de síntomas, ¿no? Eso depende, cada ser humano es tan distinto y tan diferente. Y no es porque a usted le dio de una manera, a su amiga o a su hermana le va a dar de otra. Inclusive teniendo la misma genética, siendo hermana gemela, son distintas y cada célula tiene comportamiento distinto en su organismo, y por eso se forman de formas distintas, su alimentación ha sido distinta, su peso corporal es distinto, y los síntomas a veces también se conllevan a la forma de vida que usted tiene, las consecuencias de su estilo de vida, y todo eso hace que usted tenga más problemas que en la vida o menos problemas que en la vida, tenga menos dificultades emocionales o otras más dificultades emocionales, y todo eso conlleva a tener síntomas que usted dice que me duele la cabeza, me duele acá, me estoy hinchada, no duermo, me da taquicardia. Todo depende también de un proceso que disminuye el sistema hormonal y el sistema de vida que usted está viviendo.
1: Usted ha tocado un tema sumamente importante, doctora, los hábitos. Toda patología, hablemos un poco, tomando en cuenta las patologías, se dice que hay detonantes que provocan que seamos más beneficiarios de ciertas patologías. Ciertamente son los hábitos alimenticios, la vida sedentaria. Entonces, trasladándonos a los procesos hormonales, entendería yo que es igual. Quizás el estilo de vida previo a vivir estos procesos hormonales, como los malos hábitos alimenticios, la vida sedentaria, la falta de ejercicios, el consumo de alcohol, tabaco, entre otros, hace que probablemente estos procesos sean más complejos, ¿se podría decir?
2: Así es, usted lo ha dicho, así es. Definitivamente, por eso le digo, cada ente, cada mujer, cada ser viviente es distinto por su forma, por su célula que fue creada y por su entorno en el que vive. Lo importante que yo quiero dejar claro para las que me escuchan, porque estamos para ayudar, es de que saber de que cuando el ciclo menstrual ya no viene, que digamos que ha pasado ya unos años con una serie de trastornos en el sentido de que no tiene la misma secuencia de efectividad del ciclo, es decir, cada 28 días menstrua, ya eso se va rompiendo, se va alargando y se va cortando. Significa que su nivel hormonal va bajando y entonces cada vez va siendo distante y se hace el cese. Cuando se hace el cese de su menstruación, es decir, que ya no menstrua, hay que tener claro que a veces usted puede volver a menstruar a los 8 meses, a los 7 meses, a los 9 meses, pero mientras no pase el año, no se llama menopausia.
1: ¿Estamos claros? Perimenopausia.
2: Es peri. Si pasamos el año, es decir, los 12 meses consecutivos sin menstruación, podemos decir que estamos en una menopausia. Tiene una edad promedio entre 48 y 52. ¿Qué puede ocurrir antes? Sí. ¿Que puede haber menopausia precoz? Sí. Y también puede ser que haya menopausia tardía, es decir, después de los 52. Pero todo eso se tiene que ya ir dando de la mano con alguien que la acompañe, que sea, debe ser un médico, ¿verdad? Entonces, usted va teniendo síntomas que usted me hablaba. Hay muchos síntomas previos, que son los sofocos, los bochornos, las sensaciones súbitas de calor, que usted está a veces hasta con el aire acondicionado y no les abastece. Hay una sudoración, sudan y andan con una toallita y andan con una toallita húmeda atrás en el cuello, tienen una sudoración profusa, tienen palpitaciones. Son los síntomas más comunes, ¿no? Pero otro de los síntomas que a veces no lo habla y que la gente puede decirle que usted está menopáusica porque usted se vuelve irritable. ¿Por qué? Porque tiene trastornos del sueño. Entonces, porque tiene despertares nocturnos. Entonces, son personas que ya no tienen la misma secuencia de la armonía de su carácter. Va cambiando la forma porque se vuelve más ansioso. Ya tu trabajo, estás más cansada y cada vez te vuelves más cansado porque no rindes igual. Entonces, tú dices, ay, que está con la menopausia. Déjala tranquila. Más o menos, a veces hay gente que te puede hacer hasta irónicamente ese término y no te das cuenta que te pueden lastimar porque de verdad tú estás pasando por un trastorno del sueño y no lo toman como en serio, sino que lo toman como que fuera un proceso, como a veces no sé cómo decirte, pero no te lo pueden, como que te lo van haciendo en tonos que te pueden estar subestimando o etiquetando.
1: Sería un bullying quizás, como un bullying quizás, o también una estigmatización presumiendo que la persona es vaga, no quiere trabajar. Precisamente, doctora, bajo ese contexto, en la Asamblea Nacional se tramita el proyecto de ley orgánica para la protección integral durante la menopausia y el climaterio, enfocado precisamente en el ámbito laboral y la salud pública. Este proyecto ha sido presentado por la asambleísta Mónica Salazar. Precisamente el objetivo principal es garantizar la estabilidad laboral de las mujeres y evitar la discriminación por los síntomas severos. En cuanto a la protección laboral, propone ajustes razonables como flexibilidades o adaptaciones para las trabajadoras que sufran afectaciones funcionales severas, atención médica, porque también busca que el sistema de salud pública y las aseguradoras privadas brinden atención prioritaria en esta etapa. Entonces, realmente, la pregunta que le voy a hacer es la siguiente: ¿podría llegar una mujer al extremo si no tiene un tratamiento adecuado hormonal, si tampoco cambia sus hábitos alimenticios. Y bueno, es todo un complemento para poder sobrellevar este proceso hormonal. Puede incluso dejar de trabajar, llegar al extremo de perder la energía y de llegar a un momento dado de quizás como la fibromialgia u otro tipo de enfermedades catastróficas, quizás.
2: Mire, realmente yo apremio el que hayan tomado esto como una política de Estado y que ojalá se tome y tenga eso mayor eco, ¿no? Porque realmente no solo, como yo le decía, son trastornos del sueño, son trastornos de cambios emocionales, irritabilidad, ansiedad, cambios en el humor, hay alteraciones de la falta de concentración, sensación de nieblas mentales, como que ya me olvidé, y ya, o sea, hay una serie de cosas que te van pasando, dolores musculares, articulares con frecuencia, y te confunde con muchísimo con la fibromialgia. Muchas mujeres creen que tienen artritis, tienen trastornos sexuales, los esposos ya no las ven igual, no las ven apetecibles, disminuye el deseo sexual, tienen dolores en las relaciones, se quejan permanentemente de la relación, no disfrutan la relación sexual. ¿Por qué? Porque hay una disminución de la lubricación vaginal. Son temas que cada uno de los que te estoy diciendo es abierto a tratarlo, que bueno que lo tratemos en la radio con confianza, y que es bueno que me escucharan los esposos, porque no solo es en el trabajo. En el trabajo, si una mujer realmente no está bien orientada con apoyo médico, psicológico, familiar, en todo lo que te he nombrado, es por supuesto que hay muchísimas mujeres que llegan a depresiones profundas y muchísimas mujeres que se llaman infartos y que pueden ser que se auto llegan a los máximos niveles de pérdida de su vida, ¿no? Pero no por los infartos, sino porque ellas lo invocan. Entonces sí es cierto, y es un gran problema, que si no lo tratan puede convertir en un gran problema psicológico, psiquiátrico y social.
1: Bajo ese contexto, doctora, cuando ya surgen estos síntomas y de pronto no miramos que podría ser esto, porque hay personas que dicen, no, podría ser la presión, quizás estoy sufriendo del colesterol, cuando dan estos bajones, cuando dan estos dolores de cabeza que parece que le va a reventar el cerebro a uno. Bueno, y quizás no toman la debida atención y van a un médico. Desde su trayectoria y su experiencia, ¿qué es lo que tenemos que hacer para prepararnos, inicialmente prepararnos? O sea, hablo de lo previo, prepararnos para esa etapa.
2: Para no saltarnos, no sé el tiempo que tengamos, pero realmente todas estas cosas, cuando ya hay estos niveles, porque las mujeres se confían en un periodo de su tiempo y no se ejercitan, ya sus hijos los educaron, tuvieron una productividad y después los hijos se van y empiezan todo también, es todo un conjunto de cosas que les producen depresiones. Y todo esto, mujeres que ya no tuvieron esa misma actividad física, empiezan con enfermedades cardiovasculares. En esa etapa exacta, como que todo confluye. Tienen infartos, tienen accidentes cerebrovasculares, hay pérdida de la masa ósea porque no la habilitaron, hay fracturas, se caen. Entonces, las mujeres realmente lo damos todo en una etapa de la vida fértil, es decir, damos la vida a la humanidad, digámoslo así. Nosotros somos las que parimos a los hombres. Lo que parimos a la humanidad, o sea, los hombres nacen de todas las mujeres. Y realmente el apoyo a la mujer tiene que ser extremo, digo yo. No hay nada que no se pueda hacer por apoyar a alguien que da la vida. Y da la vida para educarlos, da la vida para que estudien, da la vida para que produzcan. Y aparte de eso, en estos últimos tiempos, las mujeres tenemos ese rol alto a veces de mantener un hogar. Se llama en la actividad financiera, ¿no? Entonces, que muchísimas son padre y madre en asuntos financieros, aparte de todo lo que tienen que conllevar. Y todo esto conlleva una serie de procesos que a muchas les puede dar más fuerte y a otras menos. Depende, como les decía al principio, de la actividad y del mundo en el que esté viviendo. Y de por sí va a tener hormonalmente, físicamente, celularmente, disminución de su sistema hormonal. y que con toda la carga, por supuesto que va a tener un mayor problemas. Tiene síndromes metabólicos, ya no, o sea, come por ansiedad, no se nutre como debe ser. Para ella, la mujer a veces, todo es más importante, más que nada las que somos mamá, todo el mundo es más importante, la mamá es la última en comer, a la vez sí que puede comer lo que le alcanza. Entonces, las mamás que me están escuchando saben que eso es así. Y todo eso es que yo quiero convocar a que tengan más autoestima para ustedes mismos, que mejoren su vida, que se preparen su cuerpo, que mejoren, que sean más selectivos para comer y que no dejen de hacer de gimnasia, que bailen, que tengan armonía, que disfruten a la familia, que armonicen la familia y que todo esto va a hacer a que ustedes tengan menos problemas de salud, menos problemas, que no pierda la masa ósea, por tanto disminuya la osteoporosis, su síndrome metabólico, que no aumenten el peso abdominal, que eviten la diabetes, eviten las dislipidemias, que se les sube el colesterol, dicen ellos se les sube todo, pero es que se descuida completo.
1: Es decir, doctora, perdón que le interrumpa, la fase de preparación sería la fase normal de preparación, incluso para llegar a, se podría decir, a los 40, a los 50, con buenos hábitos alimenticios, dejando una vida sedentaria. Eso como fase de preparación. Pero en la siguiente etapa del programa, porque tenemos que irnos a la pausa comercial, vamos a hablar sobre el tratamiento ya en fase de perimenopausia, menopausia y otros temas más importantes luego de la pausa comercial.
2: Está bien.
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3: Sono Onda le da la hora. 17 horas, 1 minuto.
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1: Con las 17 horas con 3 minutos continuamos con la entrevista. Estamos con la doctora Lorena Mejía conversando sobre los procesos hormonales, la perimenopausia, la menopausia. Doctora, antes de continuar con la entrevista, quiero enviarle saludos de parte de Norita Solórzano. Ella es muy amiga de Anicrist. Me dice que usted y ella son excelentes profesionales. Le envío un fuerte saludo. Es paciente, doctora.
2: Gracias, Margarita, gracias. Y espero que, bueno, nos escuchen realmente, Norita, gracias, y a la abuelita, a la mamá, a las tías, siempre protegerlas de todo este proceso. Recordar que la menopausia no mata, pero las enfermedades asociadas a ella sí pueden hacerlo.
1: Precisamente, doctora, continuando con lo que estábamos hablando, como prevención sería, como preparación, tener buenos hábitos alimenticios, saber que tenemos que continuar con los ejercicios, dejar la vida sedentaria y siempre estar en control anual, como normalmente los médicos de medicina general lo dicen, para descartar cualquier patología que se inicie antes de estos procesos. Pero digamos que inicié el proceso, en mi caso, pongo mi ejemplo, ya tengo los síntomas, presumo que puede ser perimenopausia, no conozco muy bien el tema de la regla, con lo que usted hace un momento nos explicaba. ¿Cuáles son los pasos a seguir? ¿Qué es lo que hay que hacer de ahí en adelante?
2: Mire, lo más importante, ¿qué tiempo tenemos en el aire nosotros para poder conversar, con pausa o con prisa?
1: 30 minutos nos quedan.
2: Estamos bien, estamos con pausa. Mire, lo más importante es que cuando tienes algunos trastornos, siempre tienes que acudir al médico. La mujer tiene una etapa de los 30 a los 40, que normalmente viene la maternidad en esa etapa, y en esa etapa se olvida de ella. Y ponte la mano en el pecho que te tiene que haber pasado a ti. Entonces se olvida porque esa etapa es mamá al 100. Después de los 40 empieza a despertar porque ya los bebés van a la escuela, ya se queda un poco sola y ya le alcanza un poquito para ella ir al doctor. Entonces, y va y a veces nomás quiere a veces hacerse algo. Pero realmente es cuando necesitan un chequeo en esa etapa de su vida completo. Los picos más altos de enfermedades naturales en esa etapa que pueden aparecer, como las alteras, porque empiezan cambios hormonales, necesitas tener mínimo un Papa Nicolau o un genotipo que está actual, ya la citología ya está dejando de ser la prioridad, ahora es descartar que si tengo o no tengo virus de papiloma, y que si tengo virus de papiloma, entonces sí necesito estudios, depende del número que tenga, sí necesito estudios especiales, es decir, ahí sí necesito colposcopías y exámenes especiales, biopsias especiales, y diagnósticos y tratamientos específicos. Pero si no tengo nada de estas patologías, entonces tengo que hacer ultrasonido para ver, descartar que no tenga problemas del ovario, que mi útero no tenga miomas, que no tenga problemas de pólipos endometriales, otros problemas que de verdad sean problemas para mi vida. Si no hace nada de eso, a partir de esa edad también se disparan los asuntos de los problemas en mama, mamografías, por favor. Doctores, que me da miedo la mamografía, me da miedo. Son temas que tenemos que hablar abiertamente, porque si no, solo piensan en el asunto emocional de que me duele, de que no puedo dormir. No, es todo un conjunto. Si no tengo un chequeo responsable a esa edad, mal puedo avanzar en una secuencia. Tenemos que también ser responsables. Y si bien es cierto que queremos las políticas de Estado para todo esto, también es cierto que tienen esa política de Estado que exigirte un estudio a cada mujer que lo deba cumplir. Si lo tiene que cumplir, exámenes obligatorios para poder descartar que no haya patologías asociadas a un proceso natural de tu vida hormonal. Entonces tenemos que ser responsables. Y en esa responsabilidad, no solo ponernos en el asunto emocional, sino que ser responsables con tu vida, que no tengo un problema tiroideo hormonal, o sea, que empiezo desde que no tengo un problema tiroideo, que no tengo un nódulo tiroideo, que no tengo un cáncer tiroideo, que no tengo un cáncer de mama, o sea, todo lo que es hormonal, por favor.
1: Doctora, perdón que le interrumpa, pero cuando usted habla de que las políticas de Estado se cumplan en cuanto a decirle a una mujer lo que tiene que hacer, me viene la idea es cuando vamos sí. A los subcentros médicos, y conforme va avanzando el tiempo, en el subcentro médico le tienen que decir de pronto a la mujer, usted ya está entre los 35, 40, van a venir los procesos hormonales, esto es lo que tiene que hacer, no ha sufrido cambios quizás, cómo se siente, porque de por sí las políticas de Estado no se van a ejecutar solas.
2: Eso, pero sí viene que tiene, así como lo exigimos.
1: La vacunación y todo ese tipo de cosas.
2: Y a los niños. El plan que está, ¿qué vamos a exigir? Vamos a exigir que se nos den permisos, que se nos comprenda, pero sí, pero necesitamos. Pero de repente aparecemos con una enfermedad que no nos dimos cuenta. Y significa que hubo un descuido.
1: Eso se llama entonces corresponsabilidad.
2: Por supuesto, no puede ser. O sea, si el gobierno aprueba eso, tiene que haber una corresponsabilidad.

0: ningún tipo. Y en este proceso hormonal simplemente son los cambios en las hormonas, hay a veces ansiedad, irritabilidad, el sueño, a muchas se les cae el cabello. Bueno, propios de este proceso.
1: Sí, pero ¿qué significa? Recuerde, yo quiero que razones, Adrianita, razones de que todo esto se da por un proceso natural.
0: Claro.
1: En este proceso natural hay descuidos de no tener controles oportunos. Y al no haber controles oportunos, tienes descompensaciones de tu organismo en todos los sentidos.
0: Justamente le quería preguntar sobre eso. ¿Qué es la terapia de reemplazo hormonal?
1: Sí, mira, la terapia de reemplazo hormonal es para, exactamente como lo dice la palabra, te reemplaza la hormona que la estás perdiendo. Pero no puedes dársela a todos. Tienes que seleccionar el paciente. Si la paciente no tiene un control real de su cuerpo, de sus patologías existentes, no puede ser candidata a tener terapia de reemplazo hormonal.
0: ¿Por qué? Es decir, tiene que hacerse un estudio previo.
1: Previo y profundo, porque yo no sé si está teniendo un cáncer, naciéndole un cáncer en su seno, y está y es hormonodependiente. Y resulta que yo al darle tratamiento hormonal, porque ella se queja por los sofocos, por esto, la gente toma porque toma la vecina. ¿Me explico? Y eso no debe darse. Cada persona tiene que darse un tratamiento personalizado.
0: En este orden, doctora, usted ha tocado algo, otro punto también importante, tratamiento personalizado. Hoy en día existen una gama de suplementos que se publicitan en las redes sociales, en la televisión incluso, se habla del colágeno hidrolizado, del omega 3, del resveratrol, de tomar citrato de magnesio y un sinnúmero de complementos complejos, suplementos alimenticios, le llaman, para poder sobrellevar esta etapa. ¿Cuál es su opinión al respecto de esto?
1: Y esto me parece bien, porque esto no estás teniendo ninguna agresión a tu, no estás metiéndote hormonas. El magnesio lo puedes, normalmente todo lo que me estás nombrando está en tus alimentos. Pero las personas cada vez tienen una alimentación más rápida, más elaborada, y pues cada vez hay más carencia de estos alimentos. Entonces, como tienen más carencia, tienen que tomarlo. Inclusive, hay carencias de vitamina D. Tú ves que la gente ahora usa tanto bloqueador solar, usa mangas y todo para que no te dé, pero para nada el sol. Entonces, por supuesto que vas a tener, aunque vivas en la playa, vas a tener deficiencia de vitamina D. O sea, son cosas, conceptos diferentes.
0: En todo caso, lo principal es mantener la cita con la ginecóloga, empezar el tratamiento.
1: Con cuando... tu médico, en principio puede ser tu médico familiar, donde no necesariamente todo el mundo puede llegar a veces al ginecólogo, pero sí donde estén ubicados en la geografía de nuestra provincia, acudir a su médico, primero su médico de familia, y lo vaya derivando a donde va, a que no tenga patologías. Que por lo menos en su vida se haga su Papanicolaou, se haga su genotipo para ver que no tenga virus, depende, porque a veces tú puedes haber sido virgen y todo para tu marido, pero resulta que su esposo no es de la misma vía, en el sentido de que ellos han tenido otras encuentros, podríamos llamarlo. Entonces, te pueden estar enfermando de procesos virales, y a veces los encuentros son en lugares promiscuos, donde todavía existen hombres de esta cultura que asisten a lugares promiscuos y que se enferman de procesos, no solo de virus de papiloma, que es una de las cosas que produce el 99.9% el cáncer de cuello uterino, pero también hay un montón de pacientes que tienen SIDA y otro montón de enfermedades que pueden ser de transmisión sexual y que te conllevan a un montón, a una serie de enfermedades. Y que todo esto a la vez, tras que la persona está con un proceso menopáusico o climatérico, tienen este sistema de depresión y tienen aparte estas patologías que se van asociando, no porque la menopausa se las dé, sino porque todo esto les conlleva a que como ya no tienen deseo de relación sexual con su esposo, por ahí el esposo anda en otras cosas y por ahí va siendo más hondo el problema. ¿Me explico?
0: Sí, doctora. Justamente en cuanto a lo que se refiere usted de la etapa de la sobre la sexualidad en estos procesos hormonales, es

0: esta etapa en que la mujer de pronto se podría denominar que se vuelve frígida durante un tiempo, ¿para eso también existe algún tipo de tratamiento para que pueda volver a tener su vida sexual y que no le afecte en su matrimonio en determinado momento?
1: Sí, para todo hay una orientación de tratamiento, para todo. Pero lo que tenemos que tener claro es que para todo hay que tener primero una evaluación personalizada de tu caso. Es decir, que estés sana y que solo sea un problema normal y natural en tu vida, que es que tus hormonas ya están disminuyendo. Entonces, esa es una, y ahí hay que ir poco a poco en escalones viendo cuáles son tus prioridades y que no tengas ningún problema asociado. Que no tengas diabetes, que no tengas, o sea, no tengas problemas cardíacos, no tengas insuficiencia venosa, un montón de cosas, y a ver qué calificas, a ver a qué te puedo ayudar, cómo te puedo ayudar en la medicación que vaya con su sistema biológico. Tal vez, no sé si yo soy un poco, en este sentido, muy rígida en que tengo que personalizar cada paciente. No puedo decirte ahorita en un medio de comunicación, un tratamiento, de darte un nombre para un tratamiento, porque las personas, ¿qué es lo que hacen? Van a escuchar el tratamiento y se lo ponen, porque solo se lo ponen con que saber que la hermana se lo pone, la vecina se lo pone, la tía se lo pone, ellas también se lo ponen.
0: Realmente eso pasa, creo que sí, y no solamente en cuanto a los procesos hormonales, eso pasa también incluso en cualquier patología que tenemos, hasta una simple gripe, le preguntamos, oye, ¿qué te tomaste? ¿Qué te hizo bien? Y dame el nombre porque yo también estoy con gripe. Creo que eso es un problema, ya es parte de la idiosincrasia y quizás también un poco de falta de responsabilidad de todos los seres humanos. Ahora, doctora, pero si no hay ninguna patología, ya usted me hizo una evaluación, ya me dijo Adriana, realmente solo es un proceso hormonal, le hago esta pregunta.
1: Adrianita, escúchame un ratito que después se me va la idea de lo que dijiste.
0: Dígame.
1: Y no es eso, que ahora las niñas, las señoras y todos tienen el doctor Google en casa. El doctor Google es el primero que te da, y también tienes el ChatGPT que le dices y conversas. Entonces, ¿qué significa? Pero el ChatGPT no te evalúa. Entonces, eso es un grave problema. Si la gente no tiene una cultura de quererse, de tener autoestima y de evaluarse, de descartar patologías, realmente el problema es mucho mayor.
0: Me quedo con eso, me encantó, doctora. El doctor Google, el doctor ChatGPT y todas las IAs, si están escuchando, a toda la audiencia que nos está escuchando, miren, esto es sumamente importante. No vayamos, cuando estamos en procesos hormonales, a consultar a la IA, al Google. Tenemos que ir a donde un especialista. ¿Para qué? Para que nos haga una evaluación, como nos acaba de decir la doctora Lorena Mejía. Doctora, lo que yo le decía hace un momentito es que si usted me hace la evaluación y no tengo ninguna patología, todo está perfecto, solamente es el proceso hormonal. Igual va a venir un tratamiento, doctora, dígame si existe un tratamiento que de verdad, si estoy bien, me ayude a dejar un poco. Doctora, a mí la cabeza hay momentos que se me estalla. No aguanto los deditos, no los aguanto, no los puedo doblar, me duelen las rodillas. Entonces, es un sinnúmero de cosas que a veces uno dice, le iba a poner la sal a la menestra, pero estaba cogiendo el azúcar. A veces pasa eso. Muchas veces también me cuentan amigas que han perdido un poco la visión o que ven borroso. ¿Todo eso es cierto o forman parte de los mitos?
1: No, mijalita. Todo está en tu edad. Acuérdate que hay una edad que tienes previsia. Es que todo en esa etapa se disminuye. Entonces, por eso se necesitan evaluaciones permanentes, no solo del ginecólogo, de tu cardiólogo, de tu oftalmólogo. O sea, se necesita una serie de control de tu organismo que funcione. Y con todo esto de tu densidad mineral ósea, reforzar, o sea, todo tienes como reforzar. Lo importante es no sobretratar ni tampoco minimizar tus síntomas, porque lo que me estás diciendo, puedes estar teniendo otra patología y la estás minimizando o asociando con que es por la menopausia, cuando te diste cuenta que no era la menopausia y que a la final tenías que haberla tratado antes con un reumatólogo, cosas por el estilo. Pero son cosas concretas que yo te voy diciendo abiertamente. En tan poquito estamos abordando temas inmensamente abiertos, y amplios, y te las digo yo sin posturas. O sea, me gusta porque la gente tiene que entender las cosas rápido, en que no necesariamente es que yo ya todo, porque estoy con la menopausia, tengo todo. La menopausia, recuerden, no es una enfermedad, es parte de, natural de tu sistema. Así como cuando la niña creció y se hace señorita y está enferma, no, no se enferma, ¿no? Lo que la gente le llamó a la menstruación es que está enferma, pero era porque la mucha gente sufría, ahora sabemos, de endometriosis y tenían cólicos tanto que le dolía tanto y pasaban 3 días metidas en cama con un toldo. Entonces, son cosas que te vas dando cuenta en el futuro y a medida que pasa el tiempo, que hay cosas que se los fue diciendo por cultura. Cultura significa que de generación en generación le fuiste enseñando a tu familia lo que estás sintiendo. Pero tenemos que entender que la menopausia es parte de un proceso natural de la vida de la mujer y que tenemos que tener controles estrictos y que tenemos que tener, para poder personalizar tu tratamiento, sí, te hay ayuda. En estos tiempos hay ayuda, hay el sistema de reemplazo hormonal, tienes que dártelo, pero tiene que ser incluso dártelo y dosificado en la medida que lo necesites. Normalmente nosotros anteriormente se usó muchísimo vía oral, ahora lo hacemos vía transdérmica, ahorita existen los palets hormonales, o sea, hay un montón de cosas que se pueden usar, pero con responsabilidad.
0: Doctora, una pregunta, ¿puede una mujer en perimenopausia salir embarazada, aún cuidándose?
1: Por supuesto que sí, mientras todavía menstrue, por supuesto que puede ovular.
0: ¿Y qué pasa ahí? ¿Cómo puede sobrellevar el tema de este proceso hormonal conjuntamente con un embarazo que también tiene su tema hormonal? Pues valga la redundancia, porque el embarazo también tiene que ver con hormonas.
1: Sí, pero ya cuando se embaraza tiene otro proceso. Otro proceso. Definitivamente es otro proceso. Si se embaraza es porque todavía, si tiene un embarazo, es porque seguramente todavía no está en un cese real. Si no, no se embarazara.
0: Pero los dolores de cabeza o todos esos achaques, ¿los puede sobrellevar estando embarazada? ¿O tiene que también tratarse?
1: Mija, los dolores de cabeza, yo veo que tú generalizas todo. Los dolores de cabeza hay que investigarlos, hay que hacer estudios, hay que ver si que no son migrañas, que a la final son solo alimenticias. O sea, por eso es que necesitan un médico permanente que esté con alguien orientando. Si tiene migrañas, porque la gente dice, es que me duele la cabeza. No, resulta que es migraña que tiene. ¿Te explico? Y no es un dolor de cabeza por la menopausia, sino que todo lo atribuyen a eso. Es como cuando las pacientes llegan y te dicen, doctora, es que yo sufrí de gastritis. Sufrí. Y siempre sufrió toda su vida de gastritis. Pero ya el doctor le curó la gastritis y todo, pero no. Ella sigue diciendo que sufre de gastritis. ¿Me explico?
0: Así mismo, pasa también con la fibromialgia, que quizás se cree que todo es fibromialgia.
1: Exacto. Y también todo es la menopausia. Exacto. Entonces, todas estas cosas, lo mismo que a veces te olvidas algo y dices todo es menopausia, no, también puede ser hasta un Alzheimer precoz. O sea, todo hay que investigarlo. No hay que quedarse con las cosas. Al menos tienen que amarse como mujeres, tienen que vivir, tienen que tratar de vivir exitosamente, de estudiar, trabajar, tener los hijos, pero ser productivas, evitar tener tantas prebendas por ser mujer o algo, no, sino que realmente no es que las quieras tener, lo que tienes es que organizarte, saber ordenarte y ordenar para poder ir caminando junto a tu familia, para no perder el matrimonio en el camino, porque muchísima gente en el camino con todas estas cosas pierde el matrimonio, pierde los hijos, pierde la vida, o sea, pierde el trabajo. Hay que ser armónico, por favor, pero esa armonía viene de la responsabilidad personalizada.
0: Y también del cuidado, porque en cierto modo, desde que adquirimos voluntad y conciencia, que nos convertimos en mayores de edad, sabemos y entendemos cuáles son los límites si consumimos alcohol, si consumimos tabaco, el tema de los hábitos alimenticios, el tema de una vida sedentaria, el tema de alternar cuando ya somos padres, somos madres, sabemos que somos, tenemos hijos, pero también el cuidado de la mujer como usted lo dice, tiene que amarse, tiene que quererse, tiene que respetarse, y también sobre todo el cuidado, el control oportuno, saber que, como usted lo decía hace un momento, no generalizar todo, porque a veces como que hay una tendencia cuando hay casos cercanos de la familia que casi todo el mundo dice, ay, ya estoy en perimenopausia, menopausia, quizás como que se contagia un poco de eso, pero más allá también en la parte de lo laboral, de la actividad, creo también que tiene que ver muchísimo con las mujeres que son activas. Hay mujeres que son sumamente activas, doctora, que no paran, que se levantan, que trabajan, y creo que nunca les da nada.
1: Que nunca les da nada. Ahí tú te das cuenta que eso conlleva un montón de cosas en salud emocional. Necesitas salud emocional, y la salud emocional va muy pegada a veces a la salud financiera, a disminuir, a buscar redes de apoyo, a tener manejo del estrés, a tener una higiene del sueño. La gente no tiene higiene del sueño. Yo qué sé, vives por otros, pasas pensando en otro y no piensas en vos. No responsabilizas a tus hijos en cierta edad. Y entonces todo te causa un nivel de estrés y emoción en esa etapa de tu vida, cuando empiezas a sentir que todo se te cae y que ya realmente empiezas a que no puedes más, que empiezas a enfermarte de verdad.
0: Doctora, para que no se me vaya un poco, que tengo una duda, no me quedó claro algo. ¿La menopausia y el climaterio es lo mismo?
1: O sea, no es que es lo mismo. Menopausia, ya le expliqué cuando empezamos, para todas, es que el climaterio empieza, o la premenopausia o perimenopausia, en el proceso que puede empezar hasta 5 a 10 años previos, con ciertos síntomas. ¿Por qué? Porque empiezan a haber juegos hormonales que van bajando, hay momentos que bajan y suben. ¿Por qué? Porque a cierta etapa de la mujer hace un sistema de vida de yo-yo, es decir, que engorda, enflaquece, engorda, enflaquece, las dietas, y empieza a tener ese estilo de hiperactividad, en no tener un equilibrio de su organismo, ¿me explico? Y empiezas a tener y a desarrollar una serie de síntomas que los bajas mucho y después los subes mucho. Y este proceso es perimenopausia. Cuando ya no menstruas todo el año entero.
0: El año es menopausia.
1: Menopausia. Y ahora otro punto importante para las que me escuchan, no sé cuántos falta de tiempo, pero
0: quedan 4 minutos.
1: Que ya no terminamos, esto que es importante decirlo, que ya no menstruamos un año y ya pasó, entonces ya estamos en la menopausia. Ah, pero resulta que 2 años después de que ya no menstrué, volví a sangrar. Eso es un grave problema, porque eso significa que tengo una patología dentro de mi útero y que tengo que investigarla, que puede ser maligna, sí. ¿Qué puede ser? Entonces hay que investigar. Dios quiera sea por miomas o por fibrosis uterina o fibromatosis uterina. Pero en cambio hay que descartar que no sea por algo maligno el endometrio o por el cuello uterino. Siempre, por eso le digo, no se confíen, vayan al médico, que las miren, que las vean, que se revisen. Actualmente ya las mujeres incluso no quieren ni que las toquen. Ya no se pueden mirar mucho, actualmente ya la autotoma también para la prueba de Papanicolaou, por lo menos para detectar el cáncer de cuello uterino a las mujeres que no quieren que las toquen. Hay un montón, hay de todo, pero necesito que tengan la conciencia. Lo importante en este tema es que cada una que sepa que la menopausia no es el final de la juventud, es el inicio de una nueva etapa de sabiduría, de experiencia y de plenitud. Por eso usted dice, las mujeres que son ejecutivas y de repente no sienten, porque no tienen tiempo para pensar en otras cosas, ¿ya? Por eso hoy las mujeres viven más de un tercio de su vida después de la menopausia, porque existen este tipo de ayudas que se pueden ir formando, ir buscando, y las que no tienen mayor acceso, pero tienen los subcentros, y en los subcentros ya están a veces atendiendo áreas ginecológicas y ojalá que todas pudieran tener acceso a un ginecólogo, que ese es el sueño, ¿no? Para que todas puedan ser tratadas con calidad, calidez y humanismo. Porque nuestro objetivo no es solo vivir más años, sino vivirlos con salud, con energía, con autoestima y con calidad de vida.
0: Usted lo ha dicho, doctora, calidad de vida creo que es lo principal. Nos están viendo desde Pedernales, Karina Cedeño, Lucy Velasco. Lucy Velasco dice, muy interesante, era hora de que se haga conciencia sobre este tema. Saludos. Realmente sí, yo creo que hay que hacer conciencia de esto. Usted lo ha dicho, la menopausia no es una enfermedad, pero sí nos lleva a pensar que se vuelve un proceso del que tenemos que estar totalmente con cuidados, con chequeos y sobre todo para tener una calidad de vida para poderlo sobrellevar. Doctora, muchísimas gracias. Antes de irnos, déjenos unas palabras para todos quienes nos están escuchando.
1: Sí, como ginecóloga oncóloga, siempre descartar que no tengamos algo maligno, que ese es mi mensaje, y que todas debemos entender que la menopausia no se trata únicamente con hormonas, no se trata únicamente de hormonas, se trata de cuidarte, de cuidar tu corazón, de cuidar tus huesos, tu mente, tu sexualidad y tu proyecto de vida en esta etapa que es linda.
0: Doctora, muchísimas gracias por habernos acompañado, por habernos nutrido de sus conocimientos. ¿Dónde la podemos ubicar si queremos tener una cita con usted para un control, un chequeo?
1: Bueno, yo estoy aquí al lado de Solca en la Clínica San Francisco, en el bloque 5, en la oficina 1. Ahí me encuentran, Lorena Mejía.
0: Todos los días, en horario de mañana y de tarde.
1: Sí, me encuentran acá. Igual mi teléfono, por si acaso, el 0991 065-110.
0: Doctora, muchísimas gracias. Creo que sí nos volveremos a ver en una próxima entrevista para tratar otros temas que también son sumamente importantes. A toda la audiencia que ha estado conectada, muchísimas gracias por su atención y nos vemos el próximo lunes con una nueva historia, un nuevo estilo de vida y también transformación, porque eso es lo que queremos en este programa, que la gente transforme su vida con experiencias y con conocimientos.
1: Encantada, toda la audiencia, un abrazo.
0: Gracias.
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0: ¿Qué tal, amigos oyentes? Muy buenas tardes. Bienvenidos a compartir las informaciones a través de esta su emisora Sononda, la 99.7, la radio que se escucha y se ve. El personal de Radio Sononda está listo para mantenerlos bien informados a cada uno de ustedes. Y como siempre, ponemos a su disposición nuestras líneas convencionales habilitados el 2000-347, reiteramos, 2000-347. Y el 2000-358, 2000-358, también se puede mensajear al 09-788-66-518, 09-788-66-518. Son exactamente las 17 horas con 35 minutos, 17 horas 35 minutos. Iniciamos, amigos oyentes, con datos informativos aquí, la 99.7. El ejército ecuatoriano pues decomisa cerca de 200 kilos de cocaína y detiene a tres presuntos integrantes de los choneros en Baños. Aquí está el detalle informativo.
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0: El ejército ecuatoriano informó sobre la aprehensión de tres ciudadanos presuntamente vinculados al grupo de delincuencia organizada Los Choneros y la incautación de aproximadamente 200 kilos de clorhidrato de cocaína durante una operación militar desarrollada en el sector Río Verde, Cantón Baños, provincia de Tungurahua. Según el reporte oficial, la intervención permitió interceptar el cargamento mientras era transportado en dos vehículos que circulaban por la zona. Durante el operativo, las fuerzas militares retuvieron una buseta y una camioneta, presuntamente utilizadas para movilizar la sustancia ilícita. Los detenidos fueron identificados por las autoridades como Wilson Osvaldo PM, alias Gordo Wilson, Fernando Javier RM, alias Fercho, y Ana Carolina FZ, alias Mona. La acción militar se ejecutó como parte de las operaciones de control y seguridad que las Fuerzas Armadas desarrollan en distintos puntos del país para combatir actividades relacionadas con el narcotráfico y el crimen organizado. Durante la inspección de los vehículos, los uniformados localizaron el cargamento de droga, cuyo peso preliminar fue estimado en cerca de 200 kilogramos de clorhidrato de cocaína. Las evidencias encontradas fueron aseguradas por el personal militar para su posterior entrega a las autoridades competentes encargadas de esta investigación. De acuerdo con la información difundida por el ejército, los tres aprehendidos estarían presuntamente relacionados con el grupo de delincuencia organizada Los Choneros, una de las estructuras criminales investigadas por delitos vinculados al narcotráfico y otras actividades ilícitas en nuestro país. Sin embargo, la determinación de responsabilidades corresponderá a las autoridades judiciales competentes dentro del proceso legal respectivo. Los sospechosos fueron puestos a órdenes de las entidades encargadas de la Administración de Justicia para el inicio de las diligencias correspondientes. Además de la cocaína decomisada, las autoridades retuvieron los dos vehículos utilizados para el transporte del cargamento. Tanto los automotores como las evidencias fueron incorporados a los procedimientos investigativos. El ejército ecuatoriano señaló que continuará ejecutando operativos militares orientadas a combatir el tráfico de drogas, las actividades de grupos delictivos organizados y también otras amenazas a la seguridad interna en nuestro país. El ejército ecuatoriano decomisa cerca de 200 kilos de cocaína y detiene a tres presuntos integrantes de Los Choneros en Baños de Agua Santa. 17 horas con 38 minutos. Amigos oyentes, son exactamente las 17 horas con 38 minutos. Tenemos más datos informativos aquí en Radio Sononda. Tribunal sentencia autor de femicidio cometido en Esmeraldas tras 7 años de fuga. Aquí está el detalle informativo.
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0: El Tribunal de Garantías Penales con sede en Esmeraldas condenó a Danilo VM a 34 años y 8 meses de prisión por el delito de femicidio cometido contra Dani V, su pareja sentimental. La sentencia fue emitida tras la audiencia de juicio realizada el 29 de mayo del 2026 y dispone además el pago de $100,000 por concepto de reparación integral para las víctimas indirectas. Según la investigación de la Fiscalía de Esmeraldas, los hechos se remontan al 7 de octubre del 2017, cuando la pareja asistió a una reunión familiar. 3 días después, el cuerpo de la víctima fue encontrado sin vida en la vivienda que compartían en la parroquia Rocafuerte, Cantón Río Verde, provincia de Esmeraldas. Las primeras diligencias ejecutadas por personal especializado de la Dirección Nacional de Delitos contra la Vida, Muertes Violentas, Desapariciones, Extorsión y Secuestros permitieron determinar que la mujer presentaba múltiples signos de violencia física y heridas provocadas con un arma cortopunzante. Las investigaciones establecieron que el agresor abandonó el lugar inmediatamente después del crimen. Como parte del proceso penal, las autoridades emitieron una notificación roja de Interpol para localizarlo. Durante varios años, Danilo VM permaneció prófugo y figuró en la lista de las personas más buscadas por delitos relacionados con violencia basada en género en Ecuador. Finalmente, fue capturado en el año 2024 y posteriormente extraditado desde Colombia el 6 de noviembre del 2025, con el objetivo de enfrentar el proceso judicial pendiente en territorio ecuatoriano. Durante la audiencia de juicio, la Fiscalía presentó diversas pruebas periciales y testimoniales para sustentar la acusación. Entre los elementos probatorios constaron los testimonios de los agentes policiales que participaron en el levantamiento del cadáver, el médico forense que elaboró el informe técnico biológico, el médico legista que practicó la autopsia y el perito químico responsable del análisis genético. Asimismo, se incorporaron los testimonios anticipados de dos familiares directos de la víctima, quienes aportaron información relevante para el esclarecimiento de los hechos. Tras analizar las pruebas expuestas por Fiscalía, el tribunal declaró la responsabilidad penal de Danilo VM en calidad de autor del delito de femicidio y emitió la sentencia condenatoria. La Fiscalía General del Estado procesó este caso con base en el delito de femicidio, tipificado en el artículo 141 del Código Orgánico Integral Penal, normativa que sanciona la muerte violenta de una mujer por razones de género o en contextos de relaciones de poder. Es el detalle informativo. Tribunal sentencia a autor de femicidio cometido en Esmeraldas tras 7 años de fuga. Ya son las 17 horas con 41 minutos, amigos oyentes. 17 horas con 41 minutos. Continuamos con más datos informativos aquí en Radio Sono Onda. Víctima mortal del accidente ocurrido en el recinto La Envidia es identificada. Aquí está el detalle informativo. Un accidente de tránsito registrado en el recinto La Envidia, perteneciente a la parroquia Febres Cordero del Cantón Babahoyo, dejó como resultado una persona fallecida y otra gravemente herida. El hecho movilizó a organismos de emergencia, tránsito y Policía Nacional. Las autoridades identificaron a la víctima mortal como Jefferson Díaz Sandoya, quien perdió la vida a consecuencia de las lesiones sufridas durante el siniestro. En el mismo hecho resultó herido Héctor Gabriel García Saá, quien fue trasladado de urgencia a una casa de salud. De acuerdo con la información preliminar, el accidente ocurrió tras una colisión entre una motocicleta y un automóvil. La magnitud del impacto provocó severos daños y dejó a los ocupantes expuestos a lesiones de consideración. Según los reportes conocidos, la fuerza del choque ocasionó que los ocupantes del vehículo liviano fueran proyectados hacia un costado de la calzada. Como consecuencia del impacto, Jefferson Díaz Sandoya falleció en el lugar de los hechos. Mientras tanto, los equipos de emergencia brindaron los primeros auxilios a Héctor Gabriel García Saá antes de su traslado a una casa de salud. El estado de salud del herido fue reportado como crítico debido a la gravedad de las lesiones sufridas durante el accidente. Tras recibir la alerta, agentes de la Policía Nacional y personal de tránsito acudieron al sitio para asegurar la escena y coordinar las diligencias correspondientes. Los uniformados efectuaron el levantamiento del cuerpo para su posterior traslado al centro forense, donde se cumplieron pues los procedimientos legales establecidos. Además, las autoridades iniciaron los peritajes técnicos con el objetivo de determinar las circunstancias en las que ocurrió el siniestro y establecer posibles responsabilidades. El caso permanece bajo investigación mientras los organismos competentes recopilan evidencias y analizan pues los elementos encontrados en la escena del accidente. Los siniestros de tránsito continúan siendo una de las principales causas de emergencias en las vías de la provincia.
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0: 17 horas con 44 minutos. Amigos oyentes, ya son las 17 horas con 44 minutos. Tenemos noticia de última hora desde la ciudad de Manta con nuestro compañero licenciado José Cedeño Huerta. ¿Qué tal? Muy buenas tardes. Le escuchamos. Adelante.
3: Gracias, la Fuerza Informativa de Manaví. Muchas gracias. Estamos aquí en la calle 319, avenida 215, en la parroquia Río Alfaro, donde hace pocos instantes una persona, hubo varias detonaciones aquí una persona, un hombre, lo trasladaron de inmediato hasta una casa de salud, pero según testigos iba en estado crítico. Se dice extraoficialmente que también una mujer habría resultado afectada, una mujer que se dedica ahí. No sé, no tenemos todavía claro, la policía está llegando acá a coronar el área, si el hombre venía a retirar a algún niño o cuál era lo que hacía acá. Pero una dama, según notas extraoficiales que nos van a conocer, una dama también que vendía algún tipo de producto aquí, habría resultado afectada. Pero sí se notan las huellas, las manchas rojas que quedaron allí en la parte externa, cerca, aquí mismo en esta unidad educativa. Hace un tiempo también una chica fue baleada, le quitaron la vida hace algún tiempo, aquí en la puerta prácticamente de la unidad educativa. Seguramente los niños tendrán que salir por la otra puerta porque están a punto de salir de clase. Él fue trasladado, ya vamos a ir a la casa de salud, porque fue trasladado a una casa de salud donde se espera que los médicos hagan algo por recuperarlo, ¿no? Pero, de acuerdo a información extraoficial, iba en estado muy delicado. Un hombre herido con impactos de proyectiles aquí en la calle 319, en el centro de la parroquia Leo Alfaro, muy cerca de donde también ayer una persona le quitaron la vida en un gabinete, en una barbería. Ahora es en los exteriores de una unidad educativa muy histórica y conocida aquí en la ciudad de Manta. Ampliaremos esta información más adelante a través de Solomanta Noticias.
0: La Fuerza Informativa de Manabí, muchísimas gracias, licenciado José Cedeño Huerta, por el dato informativo desde la parroquia Eloy Alfaro de la ciudad de Manta. Nos indicaba que hace pocos minutos se escucharon disparos y al parecer dos personas han resultado heridas frente a una unidad educativa allí en la parroquia Eloy Alfaro de la ciudad de Manta. Observábamos un vehículo de placa GTF 9205 Noticia que está en desarrollo. Gracias, licenciado José Cedeño Huerta, por el detalle informativo desde la ciudad de Manta.
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0: Amigos oyentes, ya son las 17:50, 17:50. Continuamos con más datos informativos aquí en Radio Sono Onda. Ganaderos solicitan a Ban Ecuador créditos al 7% y cambios en los requisitos para los préstamos. Aquí está el detalle informativo.
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0: El acceso al financiamiento volvió a centrar, pues, el debate del sector agropecuario manabita. Directivos de la Corporación de Ganaderos de Manabí solicitaron a Ban Ecuador una serie de cambios en las condiciones de créditos dirigidas a los productores pecuarios durante una reunión mantenida a inicios de junio en Guayaquil con el presidente de la entidad financiera Eduardo Peña Hurtado. Los planteamientos fueron presentados por representantes del gremio, quienes sostienen que las actuales condiciones de acceso a los préstamos insumos limitan la capacidad de inversión de los productores. Según explicó el presidente de Corpogam, pues Iván Montalvo López, el encuentro fue resultado de una comunicación enviada el 6 de abril a la institución financiera para exponer las necesidades del sector. Entre las principales solicitudes planteadas por los ganaderos constan créditos blandos con tasas de interés de hasta 7% respecto al esquema del crédito 77 Violeta, con 2 años de gracia y pagos anuales, eliminación del sistema de calificación crediticia aplicado para la aprobación de préstamos, supresión del seguro obligatorio incluido en los créditos, condiciones de financiamiento ajustadas a los ciclos productivos de la ganadería. Uno de los puntos abordados por los representantes del gremio fue el funcionamiento del sistema de scoring o calificación crediticia utilizado para evaluar solicitudes de financiamiento. Montalvo resaltó que obligaciones pendientes de bajo monto pueden influir en la calificación de un productor y limitar su acceso a nuevos créditos durante periodos prolongados. El dirigente indicó además que ante las dificultades para obtener financiamiento público, algunos productores recurren a la banca privada, donde las tasas de intereses pueden alcanzar niveles superiores a los ofrecidos por programas especializados para el sector agropecuario. La propuesta presentada por Corpogam plantea que los mecanismos de evaluación crediticia consideren las particularidades de la actividad ganadera y los tiempos requeridos para recuperar las inversiones realizadas en los hatos. Otro de los temas expuestos durante la reunión fue el seguro obligatorio, que actualmente forma parte de varios productos financieros destinados al sector productivo. De acuerdo con los representantes ganaderos, este requisito genera un costo adicional que se incorpora al valor final del crédito. Montalvo señaló que, según la experiencia reportada por productores, existen dificultades para acceder a compensaciones cuando ocurren pérdidas de animales por accidentes, enfermedades o hechos delictivos. Por ello, el gremio planteó la eliminación de este requisito dentro de las líneas de financiamiento. Por su parte, el vicepresidente de Corpogam, Fremiot Cedeño, manifestó que la principal aspiración del sector es contar con herramientas financieras que permitan invertir en el mejoramiento genético de los hatos y en el incremento de la productividad ganadera. Los representantes de Corpogam informaron que durante el encuentro se acordó mantener una nueva reunión con las autoridades de Banecuador. Detallaron que Eduardo Peña se comprometió a dar seguimiento a los planteamientos expuestos y analizar posibles ajustes relacionados con el acceso al crédito para el sector ganadero. Según la encuesta de superficie y producción agropecuaria continúa 2024 del INET, Manabí concentra 711.011 cabezas de ganado vacuno, equivalentes al 20,7% del total nacional, la cifra más alta del país. En ese contexto, el acceso a créditos adaptados a los ciclos productivos de la ganadería continúa siendo uno de los principales temas planteados por los ganaderos de la provincia de Manabí. Ganaderos solicitan a Banecuador créditos al 7% y cambios en los requisitos para los préstamos en la provincia de Manabí. Son exactamente las 17:53, 17:53. Continuamos con más datos informativos a nivel nacional. Tras renuncias y fusiones, así queda conformado, amigos oyentes, el gabinete ministerial de Daniel Noboa. Aquí está el detalle informativo.
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0: El gabinete ministerial del presidente Daniel Noboa ha sufrido modificaciones en las últimas semanas debido a la fusión de ministerios y a la renuncia de la canciller Gabriela Sommerfeld. En este contexto, la presidencia de la República informó en sus redes sociales quiénes ocupan las determinadas entidades del Estado con fecha al 8 de junio del 2026. Natalie Morillo, Ministerio de Gobierno. Roberto Curi, Ministerio de Relaciones Exteriores y Movilidad Humana. Giancarlo Fredo, Ministerio de Defensa. Sarija Moya, pues ella es del Ministerio de Desarrollo Económico y Productivo. Además, John Reinberg, Ministro del Interior. Gilda Alcíbar, Ministerio de Educación, Deporte y Cultura. Roberto Luque, Ministerio de Infraestructura y Tecnología. Cynthia Jelliver, del Ministerio de Trabajo y Desarrollo Humano. Jaime Bernabé, del Ministerio de Salud. Juan Carlos Plum, del Ministerio de Ambiente y Energía, amigos oyentes. Otros cargos: José Julio Neira, Secretario General de Administración Pública, Planificación y Gabinete de la Presidencia de la República. Enrique Herrería, Secretario General de la general jurídica de la presidencia, Irene Vélez, secretaria general de la comunicación de la presidencia, Marisa Péndola, secretaria general administrativa y de gestión inmobiliaria del sector público de la presidencia, Doménica Bajaña, secretaria general de integridad pública, Carolina Lozano, secretaria nacional de gestión de riesgos, Michelle Sensi, Centro Nacional de Inteligencia. La semana pasada el gobierno anunció una fusión de ministerios para eliminar duplicidades, racionalizar estructuras administrativas y mejorar el aprovechamiento de los recursos tecnológicos del Estado. Amigos oyentes, es el detalle informativo tras renuncias y fusiones. Así queda conformado el gabinete ministerial de Daniel Noboa.
9: 17:55. Las noticias continúan aquí en Radio Son Onda. De inmediato con más información.
0: Avanza fase probatoria pues del proceso judicial por presunto cohecho en el caso Sinohidro. Aquí está el detalle informativo. La Fiscalía General del Estado inició este 8 de junio del 2026 la tercera semana de presentación de pruebas dentro del juicio del denominado caso Sinohidro, que se desarrolla en la Corte Nacional de Justicia en Quito.
9: El objetivo del Ministerio Público es sustentar la acusación por presunto cohecho contra 21 procesados relacionados con una supuesta trama de corrupción vinculada a la adjudicación del proyecto hidroeléctrico Coca-Codo Sinclair.
0: Durante la 15ª jornada de audiencia, el fiscal general encargado, Carlos Alarcón, continuó con la exposición de testimonios y elementos probatorios ante el Tribunal de Juzgamiento integrado por los jueces Manuel Cabrera, Daniela Camacho y Julio Ingán.
9: Hasta el momento, Fiscalía pues ha presentado ya 29 testigos y 10 peritos como parte de la carga probatoria destinada a respaldar la acusación formulada contra 7 presuntos autores y 14 pues presuntos cómplices. También la jornada incluyó las declaraciones de profesionales vinculados a actividades contables y financieras relacionadas con empresas que forman parte de la investigación.
0: Uno de los comparecientes fue un auxiliar contable que trabajó en compañías asociadas al grupo empresarial investigado. Durante su intervención explicó procedimientos administrativos y financieros que se ejecutaban dentro de dichas organizaciones.
9: También rindió testimonio una especialista en finanzas y contabilidad que prestó servicios a una empresa relacionada con Sinohidro en Ecuador. La profesional se refirió a procesos tributarios desarrollados por el Servicio de Rentas Internas y a registros contables revisados durante auditorías efectuadas a la compañía.
0: Paralelamente, el tribunal resolvió varios escritos presentados por las partes procesales. Entre ellos figuró una solicitud para suspender temporalmente la audiencia debido a compromisos académicos de uno de los abogados defensores.
9: La petición fue analizada por los magistrados y posteriormente negada. La sala pues argumentó que el juicio debe desarrollarse de forma continua para garantizar el avance de la etapa probatoria y evitar interrupciones innecesarias en el proceso.
0: La decisión permitió que la audiencia continuara conforme al cronograma previsto por la Corte Nacional de Justicia.
9: Según la teoría presentada por Fiscalía, la investigación se centra en una presunta estructura que habría pues recibido más de 76 millones de dólares a cambio de favorecer la adjudicación del contrato para la construcción de la central hidroeléctrica Coca-Codo Sinclair.
0: Entre los procesados constan exfuncionarios públicos, empresarios y profesionales vinculados a distintas actividades relacionadas con el caso. Todos enfrentan cargos dentro de una causa que se encuentra en etapa de juzgamiento.
9: El proceso judicial continúa con la recepción de nuevos testimonios y pericias que serán evaluados por el tribunal antes de la emisión de una resolución.
0: Avanza fase probatoria en el proceso judicial por presunto cohecho en el caso Sinohidro.
9: 17:58. Continuamos generando más información desde estudios centrales de Radio Sono Onda.
0: Por supuesto, amigos oyentes, desde la capital manabita, Javier Pincay, alcalde de Puerto Viejo, manifiesta: tengo fe en Dios, en que Dios va a hacer justicia. Aquí está el detalle informativo.
9: A menos de 2 meses de que inicie ya el proceso de inscripción de candidaturas para las elecciones seccionales, la posibilidad de que el alcalde Javier Pincay vuelva a aparecer en la papeleta aún es incierta. Su situación política y legal es compleja debido a un impedimento para ejercer cargo público vigente desde hace ya 41 días y a la suspensión de sus sus derechos de participación.
0: Sin embargo, para Javier Pincay, quien no consta en el registro electoral del Consejo Nacional Electoral desde el 24 de abril de 2026, lo que hasta ahora lo excluye de los próximos comicios, la fe sigue intacta.
9: Tengo fe en que Dios va pues a hacer justicia con Puerto Viejo, más que con Javier Pincay, con Puerto Viejo, para que tenga el apoyo que se merece y que siga el proceso. Estoy muy positivo y con mucha fe, repito, de que en el Tribunal Contencioso Electoral se haga justicia y se le devuelva la posibilidad a Puerto Viejo de que Javier Pincay pueda participar en las elecciones del 2027, sostuvo el burgomaestre.
0: La actualización más reciente de su complejo escenario jurídico, originado pues tras las elecciones seccionales del 2023 debido a su inasistencia al debate electoral obligatorio organizado por el Consejo Nacional Electoral, la dio el Tribunal Contencioso Electoral. Hace una semana, la entidad resolvió hace casi dos semanas reducir la sanción de suspensión de sus derechos de participación de 2 años a 6 meses.
9: Mientras esto se resuelve y con el impedimento de ejercer cargo público sobre sus hombros, el alcalde Javier Pincay Salvatierra continúa con sus actividades habituales entre actos, sesiones y firmas de convenios. Consultado sobre el tema, el alcalde señaló que no está preocupado porque lo único que ha hecho es trabajar.
0: Javier Pincay, alcalde de Puerto Viejo, ha manifestado que tiene fe en que Dios va a hacer justicia. Amigos oyentes, son exactamente las 18 horas en punto. Tenemos una breve pausa y ya retornamos con más datos informativos. 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
10: Sono Onda le da la hora. 18 horas, 1 minuto.
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9: Bien, tenemos ya las 18:05, mucha atención. 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
0: 18:05.
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0: 18:05.
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0: 18:05.
9: Las noticias continúan aquí en Radio Sono Onda y de inmediato nos vamos hasta exteriores con más noticias. Ubicado acá en las calles y avenidas de la capital manabita está nuestro compañero Enrique Moreira. Muy buenas tardes, bienvenido a Sono Onda Noticias. ¿Dónde se encuentra?
4: La Fuerza Informativa de Manabí. Estamos por acá recorriendo las calles de la ciudad de Puerto Viejo. Estamos aquí en la Avenida Urbina, Parque La Rotonda. Aquí, oiga, está bonito, le cuento, porque el entusiasmo de la gente que viene al parque, como que se olvida de tantas cosas a veces que no pasan, se vienen a recrear un poco al Parque de la Rotonda, acá donde estamos ubicados, en este sector, justamente donde está la pileta, que se ve bonita la pileta. Esta pileta la quisiera algún día que la habilitaran también en el Parque Ecológico Puerto Mamey, en el Puerto Mamey. Y qué bonita que está aquí, mire, aquí con el cuidado, que aquí se bañan niños aquí en esta pileta. Ha durado esta pileta, no la han dañado para nada. ¿Por qué razón? Porque aquí también hay gente, guardias que cuidan, y la gente tampoco no hace daño. Y qué bonito eso, porque así debe de cuidar una pileta que refleja el ornato de Puerto Viejo, y no es solamente para el parque La Rotonda, y con esas bonitas letras también que se han puesto ahorita últimamente aquí en el parque La Rotonda. Yo amo Puerto Viejo, que refleja muy bonito todo esto. Y vean las personas que vienen a caminar, a hacer ejercicio, y eso es bonito, este ambiente acá en Puerto Viejo. Se escucha la naturaleza, el silbido también de los pajaritos también acá en el Parque La Rotonda. Así está bonito el ambiente acá el día de hoy en la ciudad de Puerto Viejo. Nuestra bandera también que sigue ahí flameando ahí, como la podemos ver acá de Puerto Viejo, sin ningún inconveniente. Así está entonces, compañeros oyentes de Radio Sono Onda, el día de hoy en la ciudad de Puerto Viejo, la ciudad de los reales tamarindos, con esa motivación, con ese ambiente que se vive, que la gente camina, disfruta con la familia, hacer ejercicio. Por aquí lo voy a caminar también a un muy conocido, también acá en Puerto Viejo, y directamente Vázquez, lo veíamos por aquí también haciendo ejercicio acá en el Parque de la Rotonda. Y qué bien, muy bien, porque además de esto, la seguridad también que da, porque veíamos hace ratito aquí que andan los señores miembros de la policía aquí dentro del Parque La Rotonda, y todo eso, los negocios que están ahí al frente, tienen buena acogida, le cuento, negocios que están un poquito más adelantito, que venden ahí unas empanaditas a 75 centavos, venden ahí, donde en este lugar, lo único sí es la laguna, que no funciona, que falta tratar, el único inconveniente, esa laguna que un día prestó un buen servicio con los botes ahí, que por una razón se suspendieron, es lo único.

0: con novedades buenas, con una tranquilidad y también una pista de patinaje, que a propósito veo allá, veo haciendo patinaje. Y de patinaje saludo para el profesor Wilson Bermello, quien es profesor de patinaje, también un saludo para él, que está como siempre en la sintonía. Compañeros, este es el aporte del momento de la información en las calles de la ciudad. Saludo para Marquito Mera, mi pana, mi gran amigo, fiel oyente de la radio, allá en Estados Unidos, Nueva Jersey, junto a su esposa Marisol, junto a su hijo, reporta sintonía, y mi hermano también, Gonzalo Moreira, también allá en Nueva Jersey, que está como siempre escuchando Radio Sononda. Un abrazo fuerte para ellos. Compañeros, la información a través de Sononda Noticias.
1: La fuerza informativa de Manabí, gracias a nuestro compañero Enrique Moreira por el aporte informativo, ubicado pues acá en el Parque La Rotonda, donde se encontraba pues reportando y también despejando la mente, respirando pues
2: mucha aire, gente se toma fotografías allí
1: para paz y tranquilidad. Ve usted, y cada vez pues se lo va arreglando mucho mejor pues a este emblemático parque acá en la capital manabita. 18 horas con 10 minutos, vamos de inmediato con una noticia que llega hasta nuestra sala de redacción. Lamentable, por cierto.
2: Tenemos un video. Choque entre dos buses en la vía Loac Santo Domingo deja un fallecido y 5 personas heridas. Aquí está el detalle informativo.
1: Una persona murió y otras 5 resultaron heridas tras un accidente de tránsito registrado la tarde de hoy, lunes 8 de junio. Este accidente fue protagonizado por 2 unidades de transporte de pasajeros.
2: La emergencia fue reportada alrededor de las 14 horas con 28 minutos desde el sector de Tandapi en la vía Loac Santo Domingo. Tras recibir la alerta, el ECU 911 coordinó la movilización de organismos de primera respuesta para atender la situación.
1: Al lugar acudieron equipos del Cuerpo de Bomberos de Quito y Mejía, personal del Ministerio de Salud Pública, del Instituto Ecuatoriano de Seguridad Social, efectivos de la Policía Nacional y personal de la concesionaria vial.
2: El choque habría dejado una persona fallecida y 5 heridas. Los afectados recibieron atención médica en el sitio antes de ser trasladados a diferentes casas de salud para una valoración especializada.
1: Mientras se desarrollaban las labores de asistencia y retiro de los vehículos involucrados, la circulación permaneció parcialmente habilitada, lo que generó restricciones temporales para quienes transitaban por esta carretera.
2: Las autoridades no han informado aún las causas que originaron el siniestro. La investigación correspondiente permitirá determinar las circunstancias en las que ocurrió el impacto entre las 2 unidades de transporte.
1: Ante este nuevo accidente, los organismos de emergencia reiteraron el llamado a los conductores para que respeten los límites de velocidad, mantengan la distancia de seguridad y conduzcan con precaución, especialmente en tramos de alta circulación vehicular como la vía Loac Santo Domingo.
2: Choque entre 2 buses en la vía Loac Santo Domingo deja un fallecido y 5 heridos, sucedió en el sector de Tandapín.
1: Así es, esto pues hace pocos instantes, 14 horas con 28 minutos.
2: Exactamente, se dio la alerta. Sí, señor.
1: Ahí están pues precisamente.
2: El conductor estaba gravemente herido.
1: Condición en la que quedaron pues estos autobuses en la vía, pues en el sector de Tandapi, en la vía Loac Santo Domingo. Y lo que siempre dicen las autoridades, así es, mucho cuidado, está pues lógicamente en la cordillera siempre llueve, ¿no? Invierno, verano, llueve. Y la situación es que dicen las autoridades que hay que respetar los límites de velocidad, señores. Llevan vidas humanas, no son animales lo que
2: son
1: transportan.
2: Son conductores de años, señor
1: abogado. Mantengan la distancia de seguridad.
2: Tienen muchos años.
1: Pero la imprudencia, licenciada, porque llegan tarde a marcar o porque van con alguna urgencia, pues lógicamente invaden carril y ahí es donde se dan pues estas circunstancias. Mantengan siempre la distancia de seguridad y conduzcan con precaución. Así es, ese es el secreto del éxito tras del volante.
2: El conductor de uno de los buses quedó atrapado entre los hierros retorcidos de este vehículo.
1: Fue al final un impacto frontal. Ahí justamente del lado donde va el conductor. Ahí fue pues donde se dio este lamentable suceso. 18 horas ya con 13 minutos. 18 horas 13 minutos. Vamos con más información.
2: Por supuesto, Fiscalía investiga incendio en el puerto de Manta que consumió pues 35 embarcaciones. Aquí está el detalle informativo.
1: Justin Jesús Mantuan Homero, de 20 años, y Alfredo Anchundia Franco, de 26, se luchan por sus vidas en los hospitales Rodríguez Zambrano de Manta y de especialidades Puerto Viejo y Manabí, respectivamente. Ellos sufrieron quemaduras superiores al 85% en sus cuerpos tras el incendio registrado este 6 de junio en el puerto de Manta.
2: Pero a raíz del incendio que se originó en el barco Jesús Smith Rey y que dejó 35 embarcaciones quemadas, 21 de fibras y también 14 barcos, provocaron una pérdida de al menos 30 millones de dólares. Hay diligencias en curso.
1: En la unidad de asuntos acuáticos de la Fiscalía de Manta consta una denuncia por el incendio. Los sospechosos

0: son Justin y su padre José Luis Mantuano Bailón, quien también estaba en la embarcación el día de la emergencia.
1: José Mantuano señaló la mañana de hoy, 8 de junio, que nosotros no somos culpables de nada. El dueño del barco me conoce y mucha gente. No es que recién he empezado a trabajar. A mi hijo le he enseñado.
0: Además, Mantuano explicó que realizaban un trabajo de mantenimiento en los generadores. Estaban desarmados y apagados. Dijo también pues que descartó que el incendio se haya originado en el área de los generadores. Fue en la parte de arriba del barco. Cuando yo bajé a los muchachos, la boya de combustible estaba reventada, explicó.
1: Según el Ministerio del Interior, durante las labores de mantenimiento, se produjo una explosión en el generador, seguida de un incendio que no pudo ser controlado de manera inmediata. Como consecuencia del fuego, las líneas de anclaje de la embarcación se desprendieron, provocando la propagación de las llamas hacia otras embarcaciones.
0: José Mantuano desmintió que haya existido 4 personas en el barco. Como dijeron las autoridades, solo estaba él, su hijo Justin y Alfredo Anchundia Franco. Los 3 fueron rescatados por una lancha que circulaba por la zona.
1: La Fiscalía General del Estado ya tomó las versiones tanto del maestro José Mantuano como de las personas que se encuentran hospitalizadas. Estamos esperando el resultado de las investigaciones, que queda mucho la duda de cómo inició el incendio, porque los equipos que estaban en ese momento en mantenimiento estaban apagados, dijo Juan Albia, abogado del barco Jesús es mi rey y defensa de Mantuano.
0: El abogado Albia también señaló que las embarcaciones quemadas no tienen seguro y que ahora pues van a pedir ayuda al gobierno nacional.
1: Ese día que yo lo vi me dijo, mami, te amo y te quiero. Como madre me parte el alma verlo así. Todo está quemado, el rostro, el cuerpo. Él se dedica a reparar generadores desde los 14 años con el papá, detalló Marjorie Mero, madre de Justin.
0: Por ahora, los familiares de Justin, Jesús Mantuano Mero y Alfredo Anchundia Franco, piden ayuda para costear los gastos médicos que representa pues las quemaduras que tienen en más del 80% de su cuerpo.
1: Fiscalía investiga incendio en el puerto de Manta que consumió 35 embarcaciones.
0: Tenemos una pausa comercial, ya retornamos aquí en Sononda con más noticias.
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8: 18 horas ya con 20 minutos, 18 horas 20 minutos. Las noticias continúan aquí en Radio Sono Onda. Vamos de inmediato con más información. El presidente de la Asamblea Nacional renuncia y previo pues a la definición de candidaturas para las elecciones seccionales en Ecuador. Aquí está el desarrollo de la noticia.
9: Un día después de la renuncia de Gabriela Sommerfeld a la Cancillería de Ecuador, este 8 de junio del 2026, se conoció que Niel Holsen dimitió a su cargo de presidente de la Asamblea Nacional.
8: Olsen, electo legislador por ADN, uno de los precandidatos que el movimiento oficialista analiza para las elecciones seccionales de noviembre del 2026.
9: No me voy vencido, no me voy cansado, me voy entero, me voy libre, porque creo que los ciclos tienen su momento justo, dijo Olsen, tras comunicar su renuncia la mañana de este lunes, en medio del pleno de la Asamblea en Quito, cuya dirección estuvo a cargo de Michelle Mancheno.
8: Según las primeras precandidaturas anunciadas por ADN, Olsen, de 38 años de edad y que antes fue ministro de Turismo del gobierno de Daniel Noboa, se perfila como aspirante a la prefectura del Guayas.
9: Olsen llegó a la Asamblea Nacional tras las elecciones generales del 2025 y se convirtió en titular del legislativo con 80 votos de la bancada de ADN y sus aliados.
8: El ahora ex titular de la Asamblea mencionó que regresará a Guayaquil y que desde el lugar en que le toque estar va a darlo todo.
9: También se refirió a la fiscalización del caso Progen, un tema pendiente de la actual Asamblea, y dijo que esperaba que la justicia ayude a los legisladores a encontrar a los responsables políticos del fallido contrato del Estado.
8: En aquella ocasión, pues, cuando se le preguntó sobre su eventual participación en las seccionales, Olsen respondió: en este momento mis energías, mi atención están enfocados a terminar mi segundo año como presidente de la Asamblea Nacional.
9: Niel Holsen renuncia a la presidencia de la Asamblea Nacional previo a la definición de candidaturas para las elecciones seccionales en Ecuador.
8: Estaría postulando para la prefectura de la provincia de El Guayas. 18 horas con 22 minutos, 18 horas 22 minutos. Las noticias continúan aquí en Radio Sono Onda.
9: Por supuesto, Fiscalía allana supuesto Troll Center en Cuenca, que habría operado con recursos públicos. Aquí está el detalle informativo.
8: La Fiscalía General del Estado y la Policía Nacional ejecutaron un allanamiento en la ciudad de Cuenca dentro de una investigación previa en torno al supuesto funcionamiento de un Troll Center que habría utilizado recursos públicos para operar.
9: La intervención se desarrolló desarrolló en un inmueble donde, de acuerdo con las indagaciones preliminares, habría funcionado una estructura dedicada a actividades digitales, presuntamente financiadas con fondos de una institución estatal de esa ciudad.
8: Durante el operativo, las autoridades incautaron 8 computadoras, 4 teléfonos celulares, dispositivos de almacenamiento de información y equipos de audio y video con sus respectivas tarjetas de memoria.
9: Además, en el lugar fueron identificadas 3 personas que, según la fiscalía, se encontraban realizando actividades laborales al momento del allanamiento.
8: Aunque la fiscalía no ha revelado la institución pública presuntamente involucrada ni la identidad de los investigados, señaló que el caso busca determinar si recursos estatales fueron destinados al funcionamiento de la presunta estructura ilícita.
9: En el contexto político ecuatoriano, el término troll center suele utilizarse para describir grupos organizados que operan en plataformas digitales mediante cuentas reales o falsas para influir en la opinión pública, posicionar narrativas políticas, atacar adversarios o difundir contenido de manera coordinada.
8: Los dispositivos electrónicos incautados serán sometidos a pericias técnicas para recuperar información que permita determinar el alcance de la presunta operación y la posible participación de funcionarios.
9: Por el momento, la fiscalía no ha informado sobre detenciones ni formulación de cargos relacionadas con este caso.
8: Ahí está la información. Fiscalía allana presunto troll center en Cuenca que habría operado con recursos públicos. Ahí está, y todo es un misterio, ¿no? Cuando se tratan de recursos públicos, hay un velo de misterio hasta que de a poco, por ahí va reventando la pus en algún momento, aunque salten nombres que después también resultan protegidos. 18:24, las noticias continúan aquí en Radio Sono Onda.
9: Ahí mismo, señor. Juicio político contra Inés Manzano sigue vivo en la Asamblea Nacional, advierte Revolución Ciudadana. Aquí está el detalle informativo. El proceso de juicio político contra la exministra de Energía Inés Manzano por presunto incumplimiento de funciones relacionado con el caso Progen continuaría vigente en la Asamblea Nacional, según aseguró este lunes 8 de junio la bancada de la Revolución Ciudadana. A través de un comunicado, el movimiento correísta sostuvo que la sesión virtual de la Comisión de Fiscalización realizada el pasado 6 de junio no produjo una resolución definitiva sobre el enjuiciamiento político en contra de la exfuncionaria. La organización política cuestionó la actuación de varios legisladores de ADN, quienes se abstuvieron durante la votación. Según RC, los asambleístas Ferdinand Álvarez, Ana Belén Tapia, Luigi García, José Nango, Fabiola San Martín y María Paula Villacreces intentaron bloquear el control político y proteger a una funcionaria vinculada al escandaloso caso Progen. Sin embargo, la Comisión de Fiscalización señaló que el caso ya se encuentra bajo conocimiento de la Fiscalía General del Estado y que corresponde a las autoridades judiciales determinar posibles responsabilidades penales, administrativas o civiles. La bancada correísta sostiene que el juicio político debe continuar su trámite en el legislativo. Como argumento, citó el artículo 142, inciso 6 de la Ley Orgánica de la Función Legislativa, que establece: si en las comisiones especializadas permanentes y ocasionales no se alcanza la votación requerida en el trámite de proyectos de ley y procedimientos de fiscalización, fenecido el plazo de ley, estos pasarán a conocimiento del Pleno de la Asamblea Nacional. RC afirma que al no haberse alcanzado una votación definitiva en la Comisión de Fiscalización, el juicio político sigue vivo y debe pasar obligatoriamente al Pleno de la Asamblea Nacional. Por último, la bancada enfatizó que ahora la responsabilidad recae sobre el presidente de la Asamblea Nacional, Niel Holz, en el Ecuador estará vigilante, de si prevalece la ley o el conocido pacto de impunidad del oficialismo, concluyó.
8: El pedido de juicio político contra Manzano está relacionado con procesos de contratación realizados durante la emergencia energética declarada por el gobierno de Daniel Noboa. Según los proponentes de la solicitud, la ex ministra habría tenido participación en decisiones relacionadas con contratos adjudicados a la empresa Progen, caso que actualmente es investigado por Fiscalía General del Estado por el presunto delito de peculado. Revolución Participación Ciudadana sostiene que dichas contrataciones habrían ocasionado un perjuicio económico para el Estado con pues más de entre 100 millones de dólares a 150 millones de dólares.
9: Juicio político contra Inés Manzano sigue vivo en la Asamblea Nacional. Al advierte Revolución Ciudadana, el movimiento correísta argumenta que la falta de una resolución definitiva en la Comisión de Fiscalización mantiene vigente el proceso de control político.
8: 18:28, las noticias continúan aquí en Radio Zona Onda. De inmediato vamos con más información. Fenómeno El Niño, los GAD deben entregar planes de acción hasta el 23 de junio. Aquí está el desarrollo de la noticia. La Secretaría Nacional de Gestión de Riesgos informó a los gobiernos autónomos descentralizados que tienen hasta el próximo 23 de junio para presentar sus planes de acción frente al fenómeno El Niño 2026-2027. Esta disposición técnica deriva directamente de la resolución emitida por el Comité de Operaciones de Emergencia Nacional del pasado 22 de mayo. El cumplimiento de esta normativa resultará determinante para consolidar la estrategia de prevención y mitigación impulsada por el Ejecutivo ante los posibles impactos del fenómeno El Niño, sostuvo la entidad encargada. Las autoridades locales mantienen la responsabilidad de entregar dicha documentación dentro del cronograma establecido para evitar sanciones institucionales. La presentación de estos instrumentos de gestión representa una obligación clave de los gobiernos locales, pues permitirá identificar prioridades territoriales y definir acciones de preparación y respuesta inmediata. La información remitida permitirá evaluar capacidades institucionales, necesidades reales y riesgos específicos para proteger a la población y reducir las posibles afectaciones en el país. El organismo mencionó que esta documentación complementará la hoja de ruta y el plan de acción elaborado por el gobierno, orientando así la toma de decisiones y la asignación de recursos estratégicos en todo el territorio a través de la Secretaría y el Ministerio de Infraestructura. El trabajo coordinado fortalecerá la seguridad de las comunidades más expuestas al riesgo. Fenómeno de El Niño, los GAD deben entregar planes de acción hasta el próximo 23 de junio. 18:29.
9: Antes de la pausa, cordiales saludos. Por acá está reportando sintonía don Carlos Intriago en la ciudad de Manta. Saludos cordiales para don Darwin Cedeño también en la ciudad Puerto. Asimismo, saludamos en el sector de la Ruta del Choclo a don Álvaro Quijije Menéndez, la familia que está reportando sintonía allá en el sector de la Ruta del Choclo. En su mensaje dice: muy buenas tardes, Mary. Estamos en sintonía. Saludos, Dios les bendiga a todos ustedes quienes hacen la 99.7. Muchísimas gracias.
8: Saludos también por acá para don Enrique Bravo desde la ciudad de Puerto de Manta, que está reportando sintonía, fiel oyente, la 99.7. También por acá enganchados ya en nuestra red social en Facebook está Orlando Álava, Rolando Allende Pita, Fidel Novoa, Héctor Gordillo, Divina Zambrano, René Manuel Constante Navarro, Marilu Cantos Mesa, Carlos Zamora Lucas, Nancy Tuárez, Janet Macías y Patricia Delgado.
9: Y precisamente doña Divina Zambrano, que siempre está en onda con Radio Son Onda, nos escribe su mensaje, dice: muy buenas noches, quiero saludar en la ciudad de Loja a la manavita Rosita Ruiz Loor, que hoy 8 de junio está de cumpleaños. Que viva y que beba la cumpleañera, bendiciones infinitas, mi querida Rosita, te quiero mucho. Felicidades entonces a la cumpleañera, la manavita Rosita Ruiz Loor.
8: Tenemos una pausa comercial, ya retornamos aquí en Son Onda con más noticias.
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4: 18:34, 18:34. 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
2: 18:34. Continuamos con más datos informativos con nuestro compañero Enrique Moreira, ¿dónde se encuentra? 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
5: Informativa de Manaví, gracias, compañeros oyentes de Radio Sono Onda 99.7, calle 12 de marzo, Hospital Regional Verdi Ceballos Balda, lo que corresponde en esta tarde, noche ya por acá. Ya pocas personas por acá, les cuento por este lugar, pocas personas en emergencia. En la parte de adentro no vemos alguna emergencia, que haya venido alguna persona herida por accidente de tránsito. Solo personas nada más para hacerse atender, problemas con la gripe. También ha ingresado también personas de lo que corresponde acá en emergencia del Hospital Verdi Ceballos Balda. Así está en esta tarde, ya la gente que tiene su visita ya salieron con tiempo de lo que corresponde en esta tarde acá en el sector de la calle 12 de marzo, solo se ve un mal reflejo nada más de las farmacias que están al frente, nada más, negocios también, los amigos taxistas también que se encuentran ahí, y así está lo que corresponde en esta tarde acá en la calle 12 de marzo. No se ha reportado hasta el momento alguna emergencia de última hora, la gente con negocios, sí, vendiendo por 8, vendiendo por tortilla, vendiendo de todo, eso sí, acá no hace falta la gente acá con negocios. De lo que corresponde acá en la, aquí el hombre anda vendiendo. ¿Qué vende usted, maestro? Corvichito de albacora vende usted. Sí, ya, ¿qué más vende por aquí, maestro?
6: Vendido unas papas rellenas de
5: papa carne. Papas rellenas vende usted también por aquí.
6: Papas rellenas de carne y unos maduros rellenos de queso.
5: Maduro también. ¿Usted recorre todos los días por aquí por el hospital?
6: Sí, gracias a Dios por aquí.
5: ¿Y cómo le va el negocio, maestro?
6: Ahí, por ahí más o menos.
5: ¿Si vende algo?
6: Sí, hay días que se vende rápido, hay días que se demora un poquito, pero ahí vamos.
5: Lo importante que es trabajito que hay, Ñaño, ¿eh?
6: Claro.
5: Suerte, Ñaño, bendiciones, ¿eh? Bendiciones al hombre que vende ahí de todo un poquito en su bicicleta, recorre por las calles de la ciudad de Puerto Viejo, vendiendo acá por la calle 12 de marzo, por acá por el hospital Verdi Ceballos Balda. Así está lo que corresponde. ¿Usted escucha la radio todos los días, usted?
7: Sí, yo escucho.
5: Ahí anda con su radio ahí. Déjeme ver el radio que cargue ahí. Ah, ahí está escuchando. Ya, bájame un poquito el bol. A ver, ¿qué quiere que le ayude yo, Ñaño?
7: Yo vendo Bonai.
5: ¿Usted vende bolos de Bonai?
7: Sí, ya, yo creo que ahí en la esquina pongo un semáforo.
5: ¿En la cual esquina?
7: Ahí en la esquina.
5: Entonces, ¿quién ahí?
7: Los vienen del colegio Uruguay, vienen para acá.
5: Ya, de la que es la calle Rocafuerte.
7: Es que los carros se avientan, ya. Yo vine con Bonai, y ahí la señora, oiga, tiene el Bonai, dice, con la criatura que casi se le tira un carro y lo voy a coger, peligroso.
5: Ya,
7: estaría bravo, sí, los carros.
5: Entonces, tú solicita que le pongan un semáforo ahí.
7: Sí, un semáforo ahí al señor alcalde, a Pío Pintay, que lo pongan un semáforo ahí en la esquina, queremos, la ayuden. La gente me dice, diga por la radio, soltate, usted que habla. Que pongan un semáforo en la esquina, dice, toda la esquina, ahí toda la esquina la
5: divina. Ya, toda la esquinita, vamos a hacer eso.
7: Sí,
5: ¿cómo se llama usted, caballero?
7: Luis Mario Dueña.
5: Don Luis Mario Dueña.
7: De las 5 comienzan ustedes.
5: De las 5. ¿Usted escucha La Sincera América?
7: Sí,
5: dije.
7: Sí, ahí lo conozco. Sí, ahí
5: la conoce ella. Sí, bueno, gracias, don Luis. Ya vamos.
7: Radio Sonora, no vengo ahí del que estaba el súper cuando estaba por el centro
5: comercial. Ah, ya.
7: Bueno, estaba en el centro comercial.
5: Claro, ahí estaba.
7: ¿Dónde está
5: ella? Nació en la Bellavista, está por allá. Mándale un saludo a la licenciada Mary.
7: Hola, licenciada Mary, mucho gusto. Siempre la escucho por Sonora Onda.
5: Ahí está.
7: Los domingos de tarde, sí.
5: Ah, también la escucha el sábado y domingo de tarde. Ah, ya, fiel oyente de la radio, entonces, usted. Bueno, ya vamos a hacer esa gestión, don Luis.
7: Gracias.
5: Ok, vea ese hombre caminando, el hombre ahí con su radio en la mano, don Luis Dueñas ahí reportando siempre en sintonía. Saludos, vende Bonai, señor, venda viniendo Bonai y está pidiendo ahí un semáforo que le ponga en la calle 12 de marzo y la calle Rocafuerte. Saludos para también, para todos los grandes, para mi pana Pedro Palma también, que reporta sintonía, y saludos también para todos los amigos taxistas que reportan sintonía. Saludos también para nuestro amigo que reporta sintonía, don Jairo Loro, allá en el comedor El Almendro, ahí en el sector de la calle San Eduardo. Saludos para mi amigo don José. Don José también al frente, que nos reporta sintonía, un señor que siempre está reportando sintonía. Don José Marcillo, así que saludo para él, un abrazo fuerte. Compañeros, información en las calles de la ciudad a través de Son Onda Noticias.
4: La fuerza informativa de Manaví, gracias a nuestro compañero Enrique Moreira por el aporte informativo y también esa oportuna entrevista que nos regaló desde los exteriores del Hospital Verdi Ceballos Balda, con saludos incluidos también. Mucho cuidado, que los fines de semana no demora, pues por ahí que le arrancha el micrófono al compañero que reporta también desde este sector. 18:39.
8: ¿Quién es? ¿Quién es?
4: Sí. Don Ringo Sánchez también.
8: Siempre ve usted, entrevista.
4: Sí, ¿no?
8: Y dice
4: siempre
8: que hay un problema por allí.
4: Sí, ¿no? Siempre. Es un ciudadano pues muy acucioso, que está preocupado por los problemas de su comunidad.
8: Y siempre nos escucha.
4: Sí,
8: y el sábado y domingo, ¿no? También, ¿sí?
4: Sábado y domingo dice que está atento y cómo no. Siempre esperando a Don Ringo.
8: Y le cerrucha el piso a los señores.
4: Ya mismo los va a dejar reporteros. Sin el micrófono en la mano. 18:39, las noticias continúan desde Estudios Centrales de Radio Son Onda.
8: Un ex viceministro y dos ex directores de la ARCH, personas clave en el caso AAA, que lleva a juicio al alcalde Aquiles Álvarez. Aquí está el detalle informativo.
4: Tres exfuncionarios de la cartera de hidrocarburos fueron piezas estratégicas en la venta ilegal de combustible en la frontera norte, caso denominado AAA, que se encuentra pues en etapa de juicio y que tiene como principal procesado al alcalde de Guayaquil, Aquiles Álvarez.
8: Lo reveló el cooperador eficaz de la Fiscalía, que en vísperas de la Navidad de 2025 se ofreció como delator del entramado de empresas investigadas, compañías de las que fue su gerente financiero. Con su declaración se abrió el caso Goleada por lavado de activos, en el que están vinculados hermanos, primos, esposa y madre de Aquiles Álvarez.
4: El juicio del caso AAA al alcalde Aquiles Álvarez inició pues el 7 de marzo pasado, pero pues ha sufrido varios deferimientos y el 6 de junio se reinstaló ya para juzgar a 16 personas y 6 empresas.
8: Entre los procesados del caso AAA constan la empresa Fuelcor S.A., cuyo representante legal César Bravo Ibáñez, pues fue incluido en la investigación. Esta compañía forma parte de la estructura societaria que el fiscal Denis Villavicencio acusa en la comercialización de diésel en las provincias fronterizas, que habría ocasionado un perjuicio al Estado por $100 millones.
4: En la estructura de empresas, Bravo Ibáñez fue mencionado como alias El Maestro, según las versiones rendidas ante Fiscalía por Cooperadores Eficaz como José Ceballos Avellán. Era pues el brazo derecho para el delito Fuente. Se encarga también de asesorar al jefe Aquiles Álvarez sobre cómo cometer el delito y Fuente, y de esta forma evitar ser detectados. Era una persona clave por el conocimiento y las conexiones que mantenía en el sector público, reveló el delator.
8: Antes de representar las empresas del alcalde de Guayaquil, César Bravo, de 42 años de edad, se desempeñó en la Agencia de Regulación de Control Hidrocarburífero, ARCH, entidad del Estado que en julio del 2024 presentó una acusación contra Álvarez y su grupo societario.
4: Bravo Ibáñez fue director técnico regional pues de la ARCH en Guayas y El Oro entre el 2015 y 2017.
8: En el 2017 fue nombrado director de control técnico de combustibles en el ARCH.
4: Asumió como viceministro del Ministerio de Hidrocarburos en el 2017.
8: También en el 2017 también fue coordinador institucional de la empresa pública de exploración y explotación de hidrocarburos Petro Amazonas EP, asesor de la ARCH.
4: En el expediente del caso AAA constan informes de la Unidad de Lucha contra el Crimen Organizado que señalan que la estructura societaria tendría presencia y capacidad operativa en varias provincias del territorio nacional, principalmente en Guayas, en la cual estaría vinculado ciertos funcionarios públicos.
8: Otras menciones que muestran lo clave de la participación de Bravo en la estructura societaria del caso AAA señalan lo siguiente.
4: Bravo fue pues quien sugirió a los hermanos Álvarez expandirse agresivamente en el segmento automotriz a través de las gasolineras bajo la premisa de que el diésel subsidiado para transportistas era una fuente que jamás se va a acabar en el Ecuador.
8: Bravo también tuvo participación accionaria y financiera, ya que mantuvo un acuerdo con Aquiles Álvarez donde se le reconoció el 20% de la participación en empresas como Copedesa S.A. y Cope Market S.A.
4: En agosto del año 2022, Bravo formalizó su entrada como accionista mediante la cesión de $120,500 en acciones, las cuales pues pagó entregando un terreno de su propiedad a la compañía Ternape Petroleum S.A.
8: Un segundo funcionario de la ARCH también consta en la investigación del caso AAA, pero no ha sido procesado por la Fiscalía. Se trata de Luis Jorge M.V., de 66 años de edad, quien fue señalado por el cooperador eficaz como la persona con la que el grupo societario de Aquiles Álvarez habría llegado a acuerdos para que exonere de inspecciones a las empresas vinculadas.
4: En los chats grupales considerados como evidencia del caso, se menciona a Luis Jorge en un diálogo del 5 de enero del 2023. César Bravo le informa a los hermanos Álvarez que había mantenido reuniones con emisarios de Luis Jorge y que pues habrían llegado a un acuerdo económico para que no se molestaran a Corpulubri con revisiones.
8: Bravo coordinaba la protección administrativa del grupo mediante acuerdos con altos funcionarios, y estos acuerdos eran de tipo económico. En enero del 2023 informó a los hermanos haber llegado a un acuerdo económico con Luis Jorge M., entonces era director de la Agencia de Regulación y Control, menciona el cooperador eficaz.
4: Según las revelaciones de Bravo, se encargaba de gestionar pagos para que Corpulubri S.A., un centro de distribución, nunca fuera inspeccionada ni se revisaran sus informes contables. Él se encargaba de gestionar los pagos, $30,000 mensuales para Luis Jorge.
8: El 19 de enero del 2022, en otra conversación grupal, Bravo hace mención que en Manta, un funcionario de la aduana habría parado a uno de sus tanqueros, verificando la guía respectiva.
4: Así también se expresa que dentro de dicha conversación se hablaría de entregarle dinero a cambio de su silencio, así señala el expediente del caso AAA.
8: En octubre del 2022, otro chat en el que interviene Aquiles Álvarez y hace referencia a que hay que entregarle a su tío Juan H., $18,000 para estos delincuentes, $12,000 por la guía que cogieron y $6,000 del primer mes referente al tema aduanero.
4: La Contraloría registra a Luis Jorge M.V. como funcionario público en 2018 como administrador de la Unidad de Negocios Milagro de la Corporación Nacional de Electricidad, CENEL-EP.
8: En el 2020 asumió como superintendente de la refinería de Esmeraldas en Petroecuador EP.
4: Luis Jorge pasó en el 2022 a dirigir la Agencia de Regulación y Control de Energía y Recursos Naturales No Renovables, que luego se llamó ARCH. Ingresó pues a la misma en marzo del 2022 como su coordinador general de planificación y gestión estratégica hasta llegar a ser director ejecutivo. Su salida de la ARCH se formalizó el 19 de mayo del 2023.
8: Un ex viceministro y dos ex directores de la ARCH, personas clave en el caso AAA, que lleva a juicio al alcalde Aquiles Álvarez.
4: Tenemos una pausa comercial, ya retornamos aquí en Sononda con más noticias.
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6: Con 50 minutos, 18 horas, 50 minutos de inmediato, continuamos con más información desde exteriores. Listo para compartir este espacio informativo está nuestro compañero
7: Diego Francisco Espinosa Mantuano. ¿Qué tal? Muy buenas noches, le escuchamos. Son Onda Noticias.
8: La Fuerza Informativa de Manabí, gracias, estimados compañeros, amables oyentes de la 99.7. Rápidamente, para entregar información, hemos dialogado con el director de Riesgos, Sostenibilidad Ambiental y Cambio Climático del CAC Puerto Viejo, el ingeniero Roberto Briones, quien informó que el municipio avanza en la elaboración del plan de respuesta ante posible fenómeno del Niño, articulando acciones importantes. Escuchemos las siguientes declaraciones.
9: En la fase de preparación del plan de respuesta que ha solicitado la Secretaría Nacional de Gestión de Riesgos, esto en torno al posible fenómeno del Niño que se podría dar a finales de año. En base a eso hemos articulado una serie de acciones con las direcciones que son parte del GAC, empresas públicas y otras instituciones del Ejecutivo desconcentrado que tienen competencia sobre todo en el tema de prevención y respuesta. Nosotros el día de mañana tendríamos ya una socialización a los medios de comunicación para que todo el mundo conozca cómo viene trabajando la alcaldía y cómo se prepara ante este evento, fenómeno natural. Sí, tenemos varios puntos que son, por su recurrencia, zonas de alta exposición, por ejemplo en la parroquia Calderón, en la parroquia Río Chico, y bueno, ahí hay que hacer una intervención bastante importante porque recordemos también que el municipio tiene competencias exclusivas, sobre todo en la zona rural, y eso de alguna manera dificulta poder accionar de manera integral. Ante eso nosotros también hemos sido claros con las instituciones que tienen competencia acá en esta parte para que empiecen a realizar su trabajo o trabajar de manera articulada y de esta manera evitar que o mitigar los posibles efectos de este fenómeno. Siempre estamos en constante capacitación, ¿no? Sabemos la información que está llegando, somos conscientes de lo que podría pasar y bueno, ante eso los equipos se siguen formando en varios temas que de alguna manera pueden ayudar a que la situación no se agrave. Bueno, pasando a Santa Clara, Colón, que propietarios de predios no permiten que la máquina trabaje acá, entonces todo eso también es importante, ¿no? Porque este fenómeno lo están comparando con el que se desarrolló en el año 1877, ¿no? Una magnitud bastante fuerte, pero recordemos que no existía ni la población ni los daños que tenemos ahora, sobre todo me refiero a los impactos ambientales. Recomendar que siempre, sobre todo cuando quieran adquirir terrenos o espacios que tengan dudas, siempre se acerquen a la alcaldía y verifiquen las condiciones para que no tengan problema en lo posterior.
8: Muy bien, ahí estaba el diálogo que hemos mantenido con el director de Riesgo, Sostenibilidad Ambiental y Cambio Climático del CAC Puerto Viejo, el ingeniero Roberto Briones, dándonos detalles sobre el plan de respuesta ante el posible ante la posible llegada del fenómeno del Niño y también acciones importantísimas en la prevención. Como con este aporte informativo, compañeros, nosotros retornamos a Estudios Centrales para que ustedes continúen con más información al estilo de Sono Onda Noticias.
7: La Fuerza Informativa de Manabí, muchísimas gracias, Diego Francisco Espinosa Mantuano, por el detalle informativo. Son exactamente las 18 horas con 53 minutos. Continuamos con más datos informativos aquí en Radio Sono Onda.
6: Así es, vamos de inmediato con notas preparadas por nuestra sala de redacción. Mucha atención, así es, iniciamos pues como de costumbre. Cerca del 40% de avance tendría hasta el momento el puente pues que conduce a la vía Colón-Quimís, que se construye bajo el aval de la prefectura de Manabí. El prefecto Leonardo Orlando describe dentro de los términos de seguridad en qué pues debe quedar actualmente esta vía. Reiteramos, es el avance de construcción de la vía Colón-Quimís. A continuación nos da más información el prefecto de la provincia.
10: Y presenta un avance al tercer mes de ejecución, cercano al 40%, a buen ritmo avanza, ya se comenzó a colocar la base y se espera que en este mes de junio, mes del manabitismo, se inicie la colocación de la carpeta asfáltica. Se avanza en las obras de drenaje, tanto en los ductos como en la colocación de alcantarillas y asimismo en obras de protección con muros de gaviones. La vía en los espacios más poblados, usted sabe que es una vía sobre todo más productiva. Al inicio haremos todas las gestiones para que haya reposición de luminarias. Particularemos también con CENEL, pero va a tener señalización horizontal y vertical con las señaléticas reflectivas correspondientes para una mayor seguridad vial. Si dentro de la ejecución y de las necesidades del proyecto queda algún presupuesto para iluminar sobre todo los sectores más poblados, lo tomaremos en cuenta dentro del cronograma. Estamos muy bien en cronograma, realmente se ha avanzado mucho y se aspira este proyecto a terminarlo mucho antes del tiempo previsto originalmente, que eran 18 meses. Esperamos que sea un tiempo bastante menor a 12 meses.
6: 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Era la intervención del prefecto de Manabí, Leonardo Orlando Artiaga, pues quien nos hablaba sobre el avance de la vía Colón-Quimí. 18 horas 55 minutos, las noticias continúan aquí en Radio Sono Onda. Para este sábado 13 de junio a las 9 horas se ratifica la convocatoria para presentar en la ciudad de Quito la demanda de inconstitucionalidad del acuerdo 045 del Ministerio de Educación, mediante el cual se obligaría a que los educadores ocupen los sábados en horas de actividades extracurriculares. Mayores detalles nos entrega la licenciada Kemilo Orr, presidenta de la UNE en Manabí.
11: Una vez más, la convocatoria a entregar la demanda de inconstitucionalidad del acuerdo 045A del Ministerio de Educación el día sábado 13 de junio en la ciudad de Quito, y nos concentraremos en la Caja del Seguro a las 9 de la mañana, en donde asistiremos las delegaciones de todas las provincias del país. Este acuerdo ministerial, demandamos su inconstitucionalidad y también es improvisado. ¿Por qué? Porque este acuerdo está contradiciendo el artículo 192 de la Ley de Educación, que establece que la jornada laboral de los docentes es de lunes a viernes con 40 horas semanales, es decir, 8 horas diarias, 6 horas pedagógicas y 2 horas de actividades extracurriculares. Hoy ratificamos que nosotros promovemos y también realizamos ya estas actividades extracurriculares de lunes a viernes. Por lo tanto, también vulnera el interés superior del niño, ya que está eliminando uno de los días dedicados a la convivencia familiar, dedicados a actividades de distracción para y fundamental para el desarrollo de los niños y las niñas. También demostrar que el Ministerio de Educación está mintiendo en cuanto a este acuerdo. Por un lado, en el artículo 1 dice su carácter facultativo, pero por otro lado, en su artículo número 2 dice que es obligatorio para todos los sectores del Sistema Nacional de Educación. Y por lo tanto, esto se convierte en una incoherencia jurídica que nos preocupa como Unión Nacional de Educadores, porque el Ministerio de Educación está haciendo una formulación de la política pública educativa incoherente.
6: Somonda. Bien, era la intervención de la licenciada Kemi Loor. Ella es presidente de la Unión Nacional de Educadores en Manabí. 18:59. Antes de despedirnos, tenemos saluditos por acá para pues el señor elegido, don Yandri Álvarez. Así es, reportando sintonía a esta hora, disfrutando pues de la... Así es, el elegido, así es, está disfrutando pues a esta hora de la deliciosa gastronomía que se distribuye acá en la avenida Manabí, y nos reporta sintonía, escuchando la radio y también pues deleitando el paladar. Saludos para don Enrique Bravo en la ciudad de Manta, también atento a la señal informativa, como siempre por acá pues atento y reportando sintonía al licenciado Ricardo